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0: Pero muy buenas noches, y ahí va, y ahí va, y ahí va llegando
1: Evi. Buenas noches, ¿cómo están?
0: ¿Cómo andan ustedes en esta nochecita de humedad paranaense de hace ya más de un mes?
1: Me recibe la humedad de vuelta de mis pagos y anoche estuve ya con la garganta inflamada. Así que
0: bienvenida,
1: bueno,
0: o sea, sí, bienvenida.
1: Sintiendo el clima a full.
0: ¿Cómo están ustedes? Un programa más de Compositoras en Radio, esta vez con Evi Miranda. Y le mandamos un beso enorme a Analía Bosque, que en este momento no puede estar con nosotras. A ver, la estamos recibiendo recién llegadita de Chile.
1: Recién llegada de Puerto Montt.
0: Qué lindo. ¿Fuiste Puerto a visitar Montt. Ahí a la familia?
1: Sí, a mi mamita. A mi mamita, a mis hermanas, mi hermano, mis sobrinos. Así que ahí pasé las vacaciones de invierno.
0: Qué bueno.
1: Sí, bueno. Hay que aprovechar mientras se puede.
0: ¿Allá también hay humedad o la humedad es solamente nuestra?
1: Hay agua. Agua. Llovió como unas 3-4 días sin parar. Chao. Así que ahí enfrentando un frente climático bastante intenso. Bueno, que dicen que en agosto o septiembre viene para acá el super niño o algo así.
0: El super niño.
1: Sí, es algo como así, ¿no? Así que es algo así, yo no sé mucho.
0: Es algo como así. Bueno, bienvenidos a los que nos están escuchando, un programa más de Compositoras en Radio. Saludamos a nuestras radios que nos retransmiten, FM Barriletes 89.3 de Paraná.
1: En Radio Sudaca, FM Comunitaria de Trelew.
0: En Radio Comunitaria, La Colectiva de Paternal, Buenos Aires, 102.5.
1: Y desde Cuernavaca, México, Campo Ciudad Radio Comunitaria, transmitiendo desde 101.1 FM.
0: Contentísimas, le mandamos un abrazo enorme a todos quienes nos escuchan desde otras localidades y otras radios. Y siguiendo con la idea de este colectivo que propone siempre trabajar y difundir la música de mujeres. Si vos te querés comunicar con el colectivo, te podés comunicar a partir del Facebook.
1: Compositoras, las compositoras en Facebook, en Instagram somos compositoras.er.
0: En YouTube podés encontrar músicas de las compositoras que son de acá de Paraná.
1: A nuestro correo también, si quieres comunicarte con nosotras, formar parte del colectivo o contarnos sobre alguna movida de compositoras en tu zona, es lascompositoras@gmail.com.
0: O si querés mandar alguna música de alguna compositora, o si sos compositora y querés mandarnos tu música para que pasemos, todos estos canales están abiertos para que se comuniquen con nosotras. Yes. Y hoy un programa de una particularidad en relación a la composición desde qué lugar, ¿no? Nuestra invitada de hoy va a ser una argentina mexicana. Ella se llama Naya Ledesma y ella misma se autodefine como cantautora argenmex de trova, lloro, folclore, protestosa, con pretensiones jazzísticas, suavizadas por tendencias baladísticas. Y sin embargo suena bien, según ella. Naya es, en este momento está en Buenos Aires y vamos a escuchar una música de ella que se llama Murió la flor en la rama, con una invitada especial en ese tema de Nara Andariega, y después hablamos con Naya.

0: Tremenda.
1: Azucena Villaflor, compañera detenida, desaparecida, presente, ahora y siempre.
2: Hola, Naya.
3: Hola, Nat, ¿cómo están?
0: Hola.
2: ¿Cómo estás? Acá Eve y Paola te saludan y te dan un abrazo enorme por perder estos minutos con nosotras.
3: Hola, ¿cómo están, Eve, Pau? ¿Cómo están? Mucho gusto saludarlas y, bueno, compartir este ratito con ustedes. Encantada de que me hayan invitado a hablar.
2: Empezamos a escuchar tu música. Sabemos, obviamente, que estás trabajando con Mujer Trova. Pero sí, nos interesaba esta faceta de la composición para teatro que vos te dedicas.
3: Claro.
2: Contanos un poquito de dónde viene esa historia, cómo arranca esa historia de hacer música para teatro.
3: En realidad, un poco arrancó desde mi inquietud sobre musicalizar poemas.
2: Ajá.
3: Una de las facetas mías es que, además de hacer canciones, yo mucho empecé, en realidad, comencé musicalizando poesía de mi hermano originalmente, cuando toda mi composición era de manera amateur, no estaba todavía pensada como una situación profesional.
2: Ajá.
3: Poco a poco me fui adentrando más en la música, lo fui tomando más en serio, más profesional, y después de pasar esa faceta en la que hice musicalización para mi hermano, comencé a hacer mis propios proyectos, que fue principalmente tomé a cuatro poetisas de Sudamérica, a Alfonsina Storni, Delmira Agustini, Juana de Ibarburu y Gabriela Mistral.
2: Uh-huh.
3: Y comencé, uh-huh, a trabajar sobre poesía de ellas cuatro, empecé a musicalizar y empecé a mostrarlo, empecé a dar algunos conciertos en algunos centros culturales, me fueron invitando, fui mostrando este proyecto. Y unos amigos nuestros de hace muchísimos años, amigos de mis padres y que me conocen desde que yo era muy pequeña, cuatro poetisas de Sudamérica, Alfonsina Storni, Delmira Agustini, Juana de Ibarburu y Gabriela Mistral.
2: Uh-huh.
3: Y comencé, uh-huh, a trabajar sobre poesía de ellas cuatro, empecé a musicalizar y empecé a mostrarlo, empecé a dar algunos conciertos en algunos centros culturales, me

0: ellos se conocieron con mis padres y ellos un poco me vieron crecer con esta cuestión, me vieron transformarme, viéndome cómo crecía como músico y escuchando mi trabajo como música, como musicalizadora también, ¿no? Y entonces en México había ya hecho algo. Yo vivía en México hasta el 2010. Y allá en México también estuve haciendo trabajo con teatro, con amigos artistas que ya estaban en la escena del teatro. Empecé a involucrarme más en hacer música para teatro, para ciertos proyectos que me fueron invitando. Y eso se fue escuchando, lo fueron escuchando Libertablas, fueron dándose cuenta de lo que yo estaba haciendo. Mónica Felipe específicamente me invitó cuando ella escribió un libreto que se llama Mariposas, que se presentó en uno de los festivales de Teatro por la Identidad. No recuerdo exactamente qué año fue, pero creo que fue alrededor del 2011, el 2012. Me invitó a que pusiera música en escena a Mariposas, a esta obra que era para Teatro por la Identidad. Y a partir de ahí empezó a nacer esta colaboración con Libertablas. Casi de enseguida de ello me invitaron a hacer la música para una apuesta de Bodas de Sangre, que era una apuesta con todo un elenco de actores. Y ahí empecé ya de manera más más en serio, ¿no? A dedicarme a hacer específicamente música para teatro. Para la dirección de, en ese momento, de Gustavo Manzanal, esa apuesta específicamente. El elenco era mucho más grande, entonces trabajamos una música más orquestada, más con más arreglos, había coros, había instrumentación, fue un proyecto bastante lindo, bastante lindo de hacerla. Y por desgracia, por otras cuestiones que no nada tenía que ver con la obra, desgraciadamente la obra no pudo continuar, pero siempre había quedado parte de esa música dando vueltas. La subí en YouTube, estuve mostrando todos los proyectos que yo había hecho. Enseguida, más adelante, también Libertablas me invita a hacer la música de una versión que ellos estaban haciendo de Doña Belisa en su jardín. Y ellos hicieron una versión que la titularon Aleluya Erótica y me invitaron a hacer la música para esa obra. Y esa tuvo muy buenas reseñas. Estuve nominada al premio Javier Villafañe como mejor música para esa obra.
1: Y este año también ganaste un premio.
0: Este año gané por el más reciente proyecto que hice con ellos.
1: Con ellos también.
0: Una versión libre de Bodas de Sangre. Volvimos a tomar la obra de García Lorca de Bodas de Sangre, pero esta vez fue una versión libre hecha por Lorela López. La hizo específicamente para actriz solista. Con títeres. Esa fue otra apuesta distinta. Tomamos algunas de las composiciones que se habían hecho en esa primera pero reciclamos algunas de las cosas, alguna de la música de él, pero volví a hacer nueva música nueva, volví a musicalizar más poesía para esta nueva versión. Y sí, tuvimos la gran alegría de que el año pasado que se estrenó en el Centro Cultural La Cooperación en Avenida Corrientes. El año pasado estuvimos nominados a 8 premios, entre los cuales estuve nominada yo como mejor música. Y si bien no me llevé el premio, pues estuvimos realmente muy contentos de las 8 nominaciones, por ser 8 reconocimientos.
1: Total.
0: De trabajo inmenso, que de un grupo que aparte trabajó de una manera simbiótica muy linda, de una manera hermosa. Y este año, por fortuna, también volvimos a salir nominados. Alejandro Mateo fue nominado por Mejor Escenografía. Por supuesto, Mónica Felipa fue nominada por su actuación. Y yo fui nominada por la

0: Por
1: La
0: mejor
1: banda.
0: música y ganamos Mónica y yo, ¿verdad? Mónica ganó mejor actriz principal y yo gané mejor música. Las
2: Felicidades.
0: premios Trinidad Guevara, Trinidad Guevara.
1: Nacha,
0: Y bueno, así ha sido más o menos mi historia. Sí.
1: ¿Te sentís como diferente al componer música para una obra ya específica, con temas específicos o con poesía específica, a la hora de vos hacer tu tema, sin tener ningún horizonte, digamos?
0: Claro, creo que hay un poco de, cuando veo una poesía, algo que cambia un poco cuando yo compongo una canción totalmente propia, generalmente el procedimiento es diferente. Cuando yo compongo una canción mía, suelen venir las dos cosas al mismo tiempo. Es pocas las ocasiones que hago una cosa primero y luego viene la siguiente, o sea. Son pocos los ejemplos. Por ejemplo, la canción que pasaron recién, de Murió la flor de la rama, ese es de los pocos casos en que primero escribí la letra y luego le puse música. Pero es muy raro que yo haga eso. Generalmente yo hago la canción y la letra al mismo tiempo. Generalmente vengo con una idea de lo que quiero escribir. Generalmente pienso, bueno, quiero hacer una canción sobre tal cosa. Y a veces nacido de la idea de la temática de lo que va a tratarse la canción, es que viene surgiendo el ritmo, si quiero que sea una canción que genere lucha o enojo o bronca o inspiración, o generalmente ahí viene naciendo la música, el ritmo y la velocidad y energía, y además vienen naciendo las palabras al mismo tiempo, así que cuando escribo una canción mía, generalmente, la mayoría de las veces, ese es el proceso.
1: Y
0: En
1: cuando
0: cambio, cuando tengo que tomar un texto, pero que no es

0: como hay una cierta consenso universal de que, bueno, uno cuando musicaliza un poema puede darse ciertas libertades. No necesariamente tiene que ser palabra por palabra, coma por coma. Puede haber, no sé, tomar una frase y volver a repetirla, como
1: Claro.
0: generalmente uno cuando uno quiere tomar un poema, lo quiere hacer canción, puede tomarse esas libertades siempre y cuando no altere demasiado la idea o altere el trabajo poético del artista, del autor, ¿no?
1: Total. Y cuando
0: Pero ha habido casos, sí, ha habido,
1: ajá.
0: perdón, ha habido casos en los que me gusta a veces repetir ciertas frases o ciertas palabras, reiterar en esa frase porque me parece que le da y le devuelve fuerza a la poesía, remarca el mensaje de la poesía, aunque quizás originalmente no hubiera estado escrita así. Pero hay algunos casos, por ejemplo, con Lorca, en el caso del Caballo del Alba, yo nosotros le llamamos la canción Caballo del Alba, pero algunos lo conocen como Nada de la Cebolla.
1: Ajá.
0: Hay una, no me acuerdo si era de la que puede ser que me esté equivocando, pero es el poema que dice Caballo, las patas heridas, las crines heladas, dentro de los ojos un puñal de plata. Y hay una parte que dice, más fuerte que el agua. Y yo repito eso de vuelta, digo,
1: Ajá.
0: más fuerte que el agua, más fuerte que el agua. Y originalmente la poesía no es así, pero yo decido repetirlo así musicalmente para que entre en la métrica de la música, pero también porque me gusta remarcar qué es lo
1: Total,
0: que está diciendo.
1: total.
0: Bueno, es una mirada distinta, es tratar de imaginar cómo sonaría Lorca como una canción, o cómo pensaríamos a Lorca o a Ibarburu o a Agustina. Primer Agustín y así, dos canciones.
2: Tremendo trabajo, Naya. ¿Hablas con Eve? bueno, estaba viendo eso, que el último trabajo en el que estás trabajando intensamente ahora, si revisamos tus redes, es La culpa es de la tierra, ¿no?
0: Sí, en este momento tuvimos la última función que estuvimos haciendo en el Teatro Las Patrices. Fue el sábado 25, puede ser ese último sábado, la última función en ese teatro. Pero sí vamos a seguir igual este año, vamos a estar ahora en Sagay, ganamos el premio también Sagay, entonces vamos a hacer una función ahí y también probablemente en otras. Vamos a hacer algunas funciones, así que no hemos terminado este año, pero si estamos a full con este proyecto, es hermoso y estamos muy orgullosos de lo que hemos logrado.
1: Claro. Y Nacha, y cuando vos tenés que hacer, o sea, no siempre tiene letra esa música para la obra de teatro, ¿no?
0: Claro, ahora estamos entrando en el campo de la música de escena o música o leitmotiv, como le puede llamar en algunos casos,
1: Ajá.
0: música incidental.
1: Exactamente.
0: Con respecto a la música incidental, tiene que haber mucho diálogo con los directores
1: Ajá.
0: y con los actores.
1: Ajá.
0: En el caso de La culpa de la tierra, Mónica Felipa es cantante también.
1: Ajá.
0: Entonces, queríamos aprovechar eso, obvio. Aparte de que hay canciones propiamente hechas, o sea, los textos musicalizados, como ya hablé antes, en las cuales yo canto o ella canta, también está
1: Ajá.
0: la música, validando toda la obra
1: Esa.
0: en sí. Y hay varias maneras que uno puede trabajar esto. La música para teatro, la música incidental, debe pensarse si uno quiere musicalizar las emociones, musicalizar la situación o darle una música específica a un personaje. Y más o menos fuimos mezclando un poco eso. A
1: Ajá.
0: veces la música está reflejando una emoción que el personaje en ese momento está sintiendo, una situación de tensión o de alegría o de festejo o
1: Sí.
0: de drama o de llanto, de tristeza. A veces lo que uno musicaliza es algo que va a estar por venir, algo que hicimos, nos gustó mucho hacer para esta obra, me gustó hacer y la propuesta gustó para los directores y la actriz.

0: es que tomamos ciertos símbolos. Lorca está muy, muy lleno de símbolos. Ajá. La simbología lorquiana, claro, es muy importante.
1: Claro.
0: No es lo mismo hacer una música para Lorca que hacer una música para Shakespeare o una para otro autor. Claro. Porque lo que pide la poesía y lo que pide la simbología de Lorca es muy importante. Y hay ciertos símbolos como el caballo, el cuchillo, la luna, la noche, el bosque. Teníamos que reflejar eso en la música también.
1: Claro.
0: Porque nos queríamos que no solamente estuviera en el texto, sino que hubiera una sensación de que cuando acentuábamos esas palabras desde la música, el público se diera cuenta de que hay algo acá, que es importante. Uh-huh. La mención del caballo, la mención del cuchillo, la mención de la luna, la mención de la sangre.
1: De la sangre total, sí. Claro.
0: Y es esto importantísimo.
1: Es siempre hablado con el director, siempre, hacer un consenso ahí con él todo el tiempo.
0: Fue una construcción, venía yo con cierta propuesta y ellos me decían, sí, buenísimo, bien, ay, acá podrías, y acá sería, o sea, siempre hubo un diálogo constante, uh-huh. Por suerte, ellos me han dado mucho amor, me han apapachado también, me han un respeto muy lindo. La verdad, debo decir lo que tanto Luis Rivera López como Gustavo Amazanal, que son los dos directores de la obra, me han mostrado un respeto y una confianza total en mi trabajo. Y son realmente pocas las veces en que me dijeron, no, esto mejor así, esto mejor un poco acá. Creo que lo que ellos querían lo supe entender y ellos lo que yo quería decir también o lo que yo interpretaba musicalmente para las escenas, lo quisieron, o sea, les gustó y dijeron, ah, sí, esto está buenísimo para esta escena, me encanta. O sea, fue muy, no sé cómo decirlo, fue muy fácil trabajar con ellos.
1: Qué bueno, me alegro un montón entonces.
2: Fluyó.
0: No, es que con Mónica también es como, no sé, un paseo por el campo, te juro que sí, porque no es que sea un trabajo, no es que estamos haciendo una cosa simple, en claro. Realidad es que teníamos como una idea muy clara y por suerte era como la misma idea, todos entendíamos
1: claro.
0: A qué íbamos.
1: Totalmente.
0: Así que, y es por eso también que cuando estamos las dos en el escenario, Mónica y yo nos
1: ¿se entiende?
0: Utilizamos claro. Muy, muy bien, tanto vocalmente, sonoramente.
2: Logran conectarse también, súper.
0: Yo siento su ritmo, ella siente mi ritmo. Buenísimo. Estamos totalmente en la energía.
1: ¿Van a salir de gira con la obra? ¿Van a salir de gira con la obra?
0: Yo tengo entendido que sí, aunque te mentiría si tengo la... Ajá. No te puedo decir que tengo la información completa. Ajá. Eso quizás sería una pregunta al productor, ajá. A Sergio Rowell, que es el encargado de la producción ejecutiva. Ajá. Pero si nuestro deseo es salir a sacar la obra que quiere, a que se mueva, a que vaya a teatros, a que vaya a otros lados, y si es posible, esperemos, estamos cruzando los dedos, tocando madera, que salga también a festivales, claro, a algún lado.
1: Claro.
0: Porque especialmente dado que se cumplen los 90 años de asesinado Lorca, ajá, es algo que queremos también llevar como bandera. Estamos como full con este.
1: Buenísimo.
2: Está buenísimo. Y aprovechar de visibilizar su obra en otros formatos, con música, compuesta en escena.
0: Sí.
2: Bueno, si la gente te quiere ir a escuchar, ir a ver, vos estás en Buenos Aires, entonces. Te mueves por ahí, ¿no?
0: Sí, en este momento me muevo por Buenos Aires, en ciertas ocasiones también, porque no solo participo, bueno, ahora Mujer Trova va a ser ahora en noviembre.
1: Ajá.
0: Las fechas me parece que el fin de semana del 13-14,
1: ajá,
0: si no mal recuerdo.
1: Ajá.
0: Pero también con la obra vamos a estar en Sagay en agosto. Y de todas maneras, en mis redes y en la página de los Juntas de la Tierra, en Instagram, también pueden encontrar.
1: Perfecto.
0: Va a estar publicado cuándo va a estar la obra específicamente. Y yo, si me quieren buscar por Instagram también, Naya-Ledesma, pueden encontrar cuando yo me voy a presentar o cuando tenga alguna actuación, yo lo publico ahí, lo muestro, lo aviso.
1: Buenísimo.
0: Así que sí, yo estoy en Buenos Aires dando vueltas con Mujer Trova o con la obra, o también estoy por parte de una agrupación que se llama Yerba de Vita. Generalmente, esta agrupación lo que hacemos es hacemos arte y teatro callejero, popular, porque participamos principalmente en eventos que tienen que ver con activismo. Estamos en las marchas, estamos con los jubilados, estamos con Palestina, estamos con varias...
1: Este tiempo hay muchísimo trabajo en relación a eso, así que...
0: Ahí.
1: No.
2: Hay mucho material para trabajar en estas causas.
0: Claro, bueno. Yo generalmente, además, una de las causas que, bueno, por las que lucho mucho, aparte de los derechos humanos en general, ¿no? Uh-huh. Los derechos de las mujeres, los derechos de los migrantes, por ser yo también, en cierta manera, migrante, me veo muy identificada con la lucha de los pueblos que migran, de las poblaciones que tienen.
1: Total.
0: Ir de una ir dado otro, y también obviamente la lucha, o sea, nos solidarizamos con la lucha de los pueblos originarios, bueno, todo lo que tenga que ver
1: todo
0: con
1: lo que sea
0: de
1: derecho humano, totalmente. Totalmente. Naya, muchísimas gracias por este tiempo con nosotras.
2: Gracias.
1: Un abrazote enorme.
0: Sí, sí. No, muchísimas gracias a ustedes.
1: Y bueno, si andan por acá, nos encontraremos.
2: Sí,
1: ¿eh?
2: Nos encontramos.
0: Sí, encantado, y espero que nos vamos a encontrar en alguno de los escenarios y afuera de los teatros.
1: Totalmente, totalmente.
0: Donde sea, en la calle luchando y marchando.
1: Absolutamente, ahí siempre estamos. Ahí siempre estamos. Un abrazote, Naya, muchas gracias.
2: Nos vemos. Nos vamos luchando sin armas, como dice Naya Ledesma en esta canción.

0: Escuchamos Sin Armas de Naya Ledesma, a quien estuvimos escuchando hasta un ratito. Y seguimos acá en Compositoras.
1: Vamos con Irupeta Ragó Ross, que es una cantautora, compositora y pianista argentina. Tiene la libertad de transitar el folclore en un lenguaje único. Posee formación clásica, influencias del tango, del rock y de la música de otras etnias también. Ella es hija de Antonio Terragó Ross y de Perla Argentina Aguirre. Sus abuelos fueron el compositor Arsenio Aguirre, nada más y nada menos, y don Terragó Ross, el rey del chamamé. Ha editado 8 discos y ha ganado premios y menciones y ha hecho giras en Europa y todo el país. De Irupeta Ragó Ross, vamos a escuchar Jazmín.

0: Y uno se espera escuchar un chamamé y nada que ver. No, muy bien, Irupé.
1: Con todo ese prontuario.
0: Muy bien, Irupé. Y ahora nos vamos para otro lugar. Nos vamos a escuchar Octeta. Octeta es un colectivo feminista dedicado al cultivo de la creación musical. Ellas hacen la composición, hacen los arreglos y la interpretación. Y lo desarrollan de una manera circular. Cada integrante aporta según su intuición en del momento. La formación está compuesta por Mónica Moraes, voz y melódica, Matilde Filiat, violín y rabeca, Marina Bastos, flautas y saxo tenor, Larisa Galván, flauta y teclados, Miriam Momesco, guitarra, Viviana Piñeiro, piano y teclado, Larisa Alves, bajo y Caroline Calé, batería. Esta música que vamos a escuchar está inspirada en la música universal y en los círculos de mujeres. Octeta es un fruto de un enfoque creativo comprometido tanto con el rigor musical como con la libertad de probar. Ustedes van a escuchar ahora que tiene mucho de improvisación, es una música instrumental, y vamos a escuchar Octeta, entonces.

0: 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Construí un imperio donde moscas insomnes llegan a la noche a que les caliente el hastío. No me reconozco. 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Esto es Imperio, de María Belén Corso, nacida en Buenos Aires en 1993. Ella es licenciada en Artes Visuales y especialista en Lenguajes Artísticos Combinados por la Universidad Nacional de las Artes.
1: Publicó Pétalo Nocturno, Despertate y Fue Verano, Pájaro Nácar, Elefante Negro, recibió la beca Creación del Fondo Nacional de las Artes. En el 2021 ganó el Premio Libro de Artista del Museo de Artes Plásticas Eduardo Sibori. Desde el 2022 lleva adelante junto a Facundo Medina Carvajal el proyecto de arte gráfico y plantas nativas, Todo Paisaje Escultura. Y seguimos escuchando Historia, Historia de Mayra Andrade, una caboverdiana. Ella es una mezcla radiante de tradiciones de Cabo Verde con jazz, pop, afrobeat y ritmos brasileños. Canta principalmente en criollo caboverdiano, portugués y francés. Vivió en diferentes países de África y Alemania y a los 20 años obtuvo una beca para estudiar en París. Allí actuó y grabó con la Sony a los 20 años. Durante los 14 años que vivió en la capital francesa lanzó sus primeros 4 álbumes. El primero, Navega, y el segundo, Historia, Historia, de donde vamos a escuchar exactamente Historia, Historia de Mayra Andrade.

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0: 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Y seguimos con una gran, gran alegría de presentarle este tema de Wanda Gaioli. Wanda es parte del colectivo Compositora, ella es cantante, es compositora docente, gestora cultural, corista. Su trabajo combina sensibilidad interpretativa, hermoso escucharla, y solidez técnica, en géneros como el soul, el jazz, el pop, el rock nacional y la música popular argentina. Este año obtuvo el primer premio a la categoría de canción de los Premios Municipales de Arte 2025 por su obra Lenguaje del Adiós. Y recientemente fue seleccionada para el ciclo provincial Casa Estudio y su proyecto Preparada para ser poeta fue elegido en la convocatoria Vivo. Vamos a escuchar Preparada para ser poeta de Wanda Gaioli y un abrazo para ella.

0: Ahí teníamos a Wanda Gaioli.
1: Wanda Gaioli preparada para ser poeta. Lindo escuchar las compañeras nuevas que empiezan en el colectivo y que tienen un empuje importantísimo.
0: Y que están ahí, que están, estamos produciendo, que están haciendo cositas, aprovechando las convocatorias que tiene también la ciudad.
1: Absolutamente. Y no les contamos que Savia ya está prontito una vez más. Ahora el sábado 8 vamos a tener una nueva y última versión de Savia.
0: Es la última fecha de este ciclo que, bueno, tuvo tres fechas Abrazando Savia. Una fue en abril, la otra hace poquito, que ya pasó tan rápido el tiempo, en junio. Y bueno, ahora el fin de semana que viene, no este, el siguiente.
1: El sábado 8.
0: El sábado, el 8 del 8, va a estar con nosotras desde Mis Pagos, desde el otro lado de la cordillera, Magdalena Matei, tremenda compositora, cantante, que bueno, viene solita con la guitarra
1: a presentar sus canciones y hacer un taller también, ¿no?
0: Hacer un taller ese día, el día sábado a las 10 de la mañana en la Escuela de Música. Uh-huh. Vamos a tener un taller de canciones, las letras, que es algo que a ella le encanta. Y a la tarde, en la Casa de la Cultura, el concierto.
1: Uh-huh. Que también va a estar Patricia Cohen y Susana Radcliffe acompañándola, ¿no?
0: Ellas van a estar abriendo, uh-huh, o haciendo una especie de transición hacia Magdalena Matei.
1: Abriendo, transicionando, y Magdalena Matei va a aparecer.
0: Y cerrando también, me parece, porque vamos a estar ahí un poco acompañando esas músicas que nos trae Magdalena.
1: Bueno, los esperamos. Nos despedimos.
0: Así de rápido.
1: Ya pasó así rapidísimo. Gracias, Claudio, en la operación de sonido. Gracias, el colectivo Compositoras, por siempre estar escuchando. Y nos despedimos con Julia Arbós. Ella es cantante, compositora y performer. Su música nace de combinar la voz con recursos electrónicos y se despliega entre el indie pop y el folk experimental con una identidad sólida y bien original. Dice de su canción: esta canción llega en el solsticio de invierno como un conjuro para que la oscuridad retroceda. Ojalá que sea un conjuro para que la humedad retroceda, pero sí, allá nos vamos nosotros. Escuchamos a Julia Arbós, entonces, un abrazo.

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2: Síntesis de la semana. 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
1: Muy buenas noches, este es el panorama de noticias de Radio Costa Paraná. Pronóstico del tiempo, el Servicio Meteorológico Nacional informó que cesó la alerta por tormentas que regía en la provincia. Cabe recordar que se vieron afectados los departamentos del norte de Entre Ríos, fundamentalmente. A partir de hoy se registra una mejora temporaria de las condiciones y un suave descenso de temperatura. Sin embargo, el viernes volverían las inestabilidades a la provincia. Se prevén para el cierre de esta semana posibles lluvias y tormentas. Para este jueves, cielo nublado, mínima 10 grados, máxima 17. Para el viernes, mínima 16, máxima 22. Entre los títulos más importantes de esta edición de noticias, se sancionó la ley de reforma previsional, paro docente y multisectorial movilizada, vecinos de Altos del Paracao elegirán el nombre de las calles de su barrio. La municipalidad otorgó un aumento del 4% a sus empleados. 3 días de duelo oficial por la muerte del concejal Baez. Mejoran calles y accesos para fortalecer la conectividad en Barrio El Radar. Nueva jornada de capacitación para fortalecer los equipos de salud. Este jueves proyectan gratis la película La Emboscada.
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1: Este es el desarrollo de noticias del panorama de Radio Costa Paraná. La municipalidad otorgó un aumento del 4% a sus empleados. La municipalidad de Paraná otorgará un incremento del 4% con los saberes de julio. La medida fue resuelta por el Departamento Ejecutivo Municipal con el objetivo de sostener el poder adquisitivo de los empleados municipales en un contexto económico que continúa aparejando desafíos en la materia. La municipalidad reafirmó su voluntad de mantener abiertos los canales de diálogo y de continuar las instancias de negociación con las entidades gremiales. Vecinos de Altos del Paracao elegirán el nombre de las calles de su barrio. Este sábado 1 de agosto se llevar adelante la tercera y última instancia del programa municipal Elegí el Nombre, una propuesta participativa impulsada por la Municipalidad de Paraná para que los propios vecinos definan el nombre de las calles de su barrio. La jornada se realizará de 10:30 a 12:30 en la plaza ubicada sobre Telémaco Susini, entre calles C1853 y C1751 en los barrios Altos del Paracao 1 y 2. Oficinas a la comunidad llegará al barrio Paraná 20 para acercar trámites y servicios a vecinos. La propuesta de la Municipalidad de Paraná continúa recorriendo los barrios para facilitar el acceso a programas, asesoramiento y gestiones municipales. La próxima jornada será el jueves 30 de julio de 8:30 a 12:30 en el Zoom del barrio Paraná 20, López Jordán 175. 3 días de duelo oficial por la muerte del concejal Baez. A través de un decreto firmado por la intendenta Rosario Romero, el gobierno local rindió homenaje al edil del bloque Transformación en el honorable Consejo Deliberante, quien ejercía su cargo electivo desde el año 2023. En los fundamentos de la medida se destacó la trayectoria de Baez, señalándolo como un dirigente que abrazó la política para trabajar al servicio de la comunidad y que formó parte activa de diversos espacios vecinales, caracterizándose por su compromiso con el diálogo institucional y la participación democrática. Mejoran calles y accesos para fortalecer la conectividad en el barrio El Radar. La Municipalidad de Paraná continúa ejecutando tareas de mantenimiento y mejoramiento vial en distintos sectores de la ciudad. En esta oportunidad, las intervenciones se desarrollaron en el barrio El Radar, donde se realizaron trabajos destinados a recuperar calles estratégicas y mejorar la conectividad de la zona. Las intervenciones de la Municipalidad se realizaron sobre Avenida Salvador Caputo, Juan B. Justo y calle 862. Los trabajos buscan mejorar la transitabilidad, los accesos al barrio y brindar mejores condiciones de circulación para vecinos y vecinas. Accidente laboral en una gomería. Un accidente laboral en Paraná dejó un trabajador herido este martes luego de que explotara un compresor en una gomería ubicada sobre calle Juan Báez frente a la comisaría 13. El hombre recibió las primeras asistencias en el lugar y luego fue trasladado por personal de emergencias. Una unidad del Cuerpo Activo de Bomberos Voluntarios de Paraná acudió al lugar tras recibir el aviso por el incidente. Al arribar los efectivos constataron que la explosión del compresor había provocado lesiones a un trabajador del comercio.

0: Nueva jornada de capacitación para fortalecer los equipos de salud. La Secretaría de Salud llevó adelante una capacitación sobre manejo y control de oxígeno destinada al personal municipal. La actividad se enmarca en el programa de formación permanente que promueve la gestión del intendente Rosario Romero para actualizar conocimientos y fortalecer las capacidades de quienes prestan servicios en el sistema público de salud. La capacitación estuvo dirigida al personal de ambulancias y de los CAPS en el marco de las actualizaciones permanentes que llevamos adelante para seguir fortaleciendo la formación de nuestros equipos, explicó la secretaria de Salud, Claudia Enrique.
1: El tema de la capacitación de hoy es manejo de oxígeno, o sea, cómo se abre el tubo, para qué sirve, cómo se ponen las mangueras. Entonces, es una actualización, porque la mayoría de la gente que trabaja en las ambulancias sabe cómo se hace, pero estamos actualizando temas porque siempre hay algo nuevo. Entonces, para trabajadores de ambulancias y para centros de salud. Lo estamos haciendo en forma mixta, o sea, estamos acá en forma presencial y para los centros de salud online. Y más en esta época donde tenemos tantas enfermedades respiratorias, la gente necesita que se le dé oxígeno. Nos pareció bien hacer esta actualización. La está dictando el doctor Nazareno Santana Cosentino, que ya hicimos, bueno, el otro día sobre cómo dar talleres. Estamos trabajando en el mes de la lactancia, entonces bueno, todos estos temas los vamos incorporando.
0: Este jueves proyectan gratis la película La Emboscada. La película La Emboscada, una producción filmada íntegramente en la provincia, volverá a proyectarse este jueves 30 de julio en una función especial que reunirá al público con parte de su elenco. La cita será en Cine Las Tipas, donde desde las 20 se realizará un encuentro con los actores y el equipo de la película, mientras que la proyección comenzará a las 21. Dirigida por el realizador entrerriano Mauro Bedendo, el film está basado en una adaptación libre de la novela homónima de Andrés Bufalí y constituye una de las producciones cinematográficas más ambiciosas realizadas en la provincia. La actividad será con entrada libre y gratuita, con ingreso por orden de llegada. En el orden provincial, la reforma previsional fue aprobada este miércoles. La Cámara de Diputados debatió la reforma previsional impulsada por el gobierno provincial. Luego de casi 5 horas de debate, se aprobó la ley.

0: El Sindicato de Trabajadores Municipales decía:
1: hoy estamos marchando en contra de esta reforma que decimos nosotros no es reforma, sino un ajuste. Un ajuste, diríamos, el más atroz que vamos a tener los trabajadores entrerrianos. Así que en ese marco estamos junto con la multisectorial, como estuvimos desde un principio.
0: Por su parte, Claudio Puntel de AGMER criticaba las medidas de seguridad dispuestas en la Casa Gris para el tratamiento de la ley.
2: Sí, se continúa con la lucha hoy en una jornada de paro y movilización, no solo de AGMER, sino de toda la multisectorial. Acá están los compañeros de todos los sindicatos de trabajadores entrerrianos, de la Federación de Jubilados, compañeros que se autoconvocan para decir con claridad al gobierno que nosotros resistimos y rechazamos el saqueo sobre los salarios de los jubilados, sobre las condiciones en que cada compañero va a llegar a su jubilación, que ellos intentan hacer pasar bajo esto que llaman reforma de la 87-32. Está claro que no hay licencia social, que no hay consenso del pueblo entrerriano para que hagan esto, por eso hoy anoche han tenido que vallar la zona de Casa de Gobierno que corresponde a la Cámara de Diputados, para que el pueblo no pueda acceder a la Casa de Gobierno, al lugar donde van a estar deliberando los que deberían estar representándonos. Mirá, dice algo de las características antidemocráticas del gobierno de Frigerio y del temor que tiene al pueblo que se moviliza. Ya lo ha demostrado en distintos actos públicos a donde él tuvo que llegar y salir escondido, sin que la gente pueda saber a dónde iba a estar.
0: Los jubilados, representados por Juana Ábalos, hablaron de la reforma y la canasta básica de los jubilados en el marco de esta reforma previsional.
3: Sabes que la canasta básica está cerca de 1,5 millones, más o menos, y nos cubre las necesidades de todos los jubilados, porque acá en la provincia tenemos haberes muy bajos también.
4: Claro.
3: Partiendo de la base de 300,000 pesos, el que cobra la mínima, ¿no? Sobre todo los pensionados, que son los que menos cobran porque no cobran el 82%, y se profundiza la crisis realmente en el bolsillo del jubilado. Yo creo que este sistema que hoy se va a tratar en la Cámara Baja de Diputados, deberían ver cómo, si lo aprueban o no. Nosotros decimos que no lo tendrían que aprobar porque esto resiente absolutamente el bolsillo del jubilado.
4: Claro.
3: Nos están queriendo llevar a cobrar un 64% como la nación.
0: Advierten sobre la inconstitucionalidad de la ley previsional. La diputada provincial Lorena Arrozogaray del PJ cuestionó el proyecto de reforma previsional que este miércoles obtuvo sanción definitiva en la Cámara de Diputados y advirtió sobre la posible inconstitucionalidad de algunos de sus artículos. En declaraciones periodísticas sostuvo que la iniciativa no resolverá los problemas estructurales de la Caja de Jubilaciones, criticó la urgencia del tratamiento y afirmó que la norma implicará un impacto inmediato sobre trabajadores y jubilados. Granja Tres Arroyos, trabajadores comenzaron a cobrar el subsidio provincial. Los primeros 42 trabajadores del frigorífico Tres Arroyos de Concepción del Uruguay comenzaron a cobrar el subsidio provincial de 200,000 pesos luego de que la acreditación se concretara el pasado viernes. La asistencia económica forma parte de las medidas impulsadas para acompañar a los empleados afectados por la crisis que atraviesa la empresa y continuará en las próximas semanas. AMET se suma al paro y movilización convocado por la multisectorial y formó parte de esta movilización que se realizó en la puerta de Casa de Gobierno. Andrés Bessel, secretario general de AMET, en diálogo con Buendía y Radio Costa Paraná, dio detalles de la medida que se realizó y de la movilización de los trabajadores de la educación.
5: Bueno, sí, fue todo un proceso muy complejo. Recordemos que esta situación comenzó con los denominados vectores, al cual nosotros rechazamos porque no daba conocimiento exacto de qué consistía la reforma. Siempre se sostuvo que no había un proyecto o un anteproyecto de ley que pudiera ser discutido o articulado. Pocos días antes de ingresar a la legislatura apareció el proyecto incompleto, con todos los artículos desarrollados de manera concreta y con los objetivos bien claros. Así que nosotros vimos nos sentimos un poco engañados en cuanto a ese marco de discusión que se intentó publicar o informar a la ciudadanía. Seguiremos construyendo con los demás sectores sindicales y la sociedad, tanto en la legislatura hoy como en el Poder Judicial, si es necesario, una oposición, porque entendemos que va en contra de nuestro interés y de los jubilados. En ese marco, nosotros, para accionar, tenemos que tener la ley aprobada y reglamentada, porque nosotros somos profesores, no somos abogados, nosotros tenemos asesores, así que cuando esté

0: toda la ley aprobada justamente, la que dije anteriormente, vamos a juntarnos con los abogados para ver de qué manera podemos, por lo menos, mantener la protesta, porque ese es el mandato que tenemos y vamos a seguir insistiendo en que esta normativa realmente perjudica económicamente a los jubilados que están actualmente y los que van a hacer en el futuro. Así.
1: El gobernador Rogelio Frigerio presentó hoy el nuevo sistema de compra centralizada de medicamentos que implementó el gobierno de la provincia y aseguró que la medida permitirá reducir significativamente los costos, mejorar el control de stock y garantizar una distribución más eficiente hacia los principales hospitales de la provincia. El esquema comenzará a funcionar con los 5 centros de mayor complejidad y luego se extenderá al resto de la red sanitaria. Durante una recorrida por el centro logístico ubicado en el Parque Industrial de Colonia Avellaneda, donde se almacenarán y distribuirán los medicamentos, el mandatario provincial sostuvo que el nuevo modelo busca corregir deficiencias históricas del sistema sanitario. Sigue creciendo el río Uruguay. El río Uruguay mantiene su tendencia creciente frente a Concepción del Uruguay y Colón. Este martes llegó a los 4,68 metros, una situación que mantiene inundado casi todos los balnearios de la costa. El avance del agua afecta a playas, caminos internos, espacios verdes y áreas destinadas al uso recreativo. Mariano Bravo, secretario de Gobierno de la Municipalidad de Colón, hablaba sobre la crecida del río Uruguay por el fenómeno del Niño y las consecuencias en la localidad turística.
2: Tenemos actualmente 6 metros en el puerto de Colón, la altura del río Uruguay. Quienes vivimos en ciudades costeras vemos todo el tiempo la evolución del río, de la represa Salto Grande que está aquí entre Salto y Concordia, muy cerquita, 100 kilómetros, y cómo se va comportando el río Uruguay, sobre todo cuando nos enteramos de lluvias en el norte, cuando la represa tiene que retener mucha agua y va luego soltando para evitar saturación, obviamente, y poder tener un control o un manejo de la represa que no siempre es adecuada y nos afecta aguas abajo de la represa, como en el caso de Colón, que ahora con 6 metros, si bien todavía no tenemos familias evacuadas, ya hay un equipo que está trabajando y lo viene haciendo de la misma manera que en las últimas crecientes, un trabajo que se hace muy profesionalmente con un equipo del área de desarrollo humano del municipio de Colón, junto a bomberos y todo el equipo de defensa civil. El municipio haciendo un relevamiento de las familias que son las primeras afectadas por la creciente del río Uruguay.
1: Región Centro destacaron el trabajo conjunto tras asumir la presidencia pro tempore de la Región Centro. El gobernador Rogelio Frigerio remarcó la importancia para el gobierno nacional de que las provincias y los municipios les vaya bien. El ministro de Desarrollo Económico, Guillermo Bernaudo, valoró el camino recorrido por las 3 provincias, por Córdoba, Santa Fe y Entre Ríos, y precisó que se ha trabajado mucho en conjunto durante estos 30 meses en consonancia con lo manifestado por los gobernadores. Por su parte, el ministro de Hacienda y Finanzas, Fabián Boleas, destacó el peso económico de la Región Centro y la necesidad de profundizar el trabajo coordinado entre las 3 provincias.
3: Hemos trabajado mucho en conjunto estos 30 meses las 3 provincias, que como reflejaron también los 3 gobernadores en su mensaje, con mucha expectativa para adelante por seguir el trabajo conjunto, ¿no? Desde la educación, la salud, en nuestra área, el área productiva, donde el foro productivo de la provincia es muy activo, con muchas políticas en común, sobre todo solucionando muchas trabas burocráticas, poniendo en común muchas normativas y aplicaciones, que es en lo que estamos trabajando. Mantener, un régimen fiscal, pero también la responsabilidad de avanzar en infraestructura, el gran impulso que va a dar la nueva etapa de la hidrovía para nosotros, infraestructura, carga fiscal, son los 2 puntos que el sector productivo más reclama.
4: En esta región, que somos casi 9 millones de habitantes, que representamos 4 dólares de cada 10 dólares que se exportan, aportamos el 20% del PBI, que aportamos la mitad de los granos que se producen, así que bueno, eso creo que no habla a las claras de la importancia de la Región Centro como uno de los motores del desarrollo argentino. Nosotros de Santa Fe solo nos separa el río, de Córdoba solo nos separan los kilómetros, pero sin embargo nos unen la misma producción, el mismo perfil, la misma idiosincrasia de nuestros habitantes. antes y por supuesto nos une el gran desafío que tenemos, que al fin de cuentas es mejorarle la calidad de vida a cada uno de los habitantes de esta región centro.
1: En el orden nacional, Milei hará una cadena nacional por el tema del Banco Central. El presidente Javier Milei encabezará este jueves a las 20 una cadena nacional para presentar los principales lineamientos del proyecto de reforma de la Carta Orgánica del Banco Central. El anuncio fue confirmado por el vocero presidencial Adrián Rabier, quien sostuvo que la modificación del funcionamiento de la autoridad monetaria constituye una de las prioridades de la administración nacional. Tragedia en cataratas, murió un turista neerlandés. Fue en el lado brasileño de las cataratas del Iguazú cuando un barco con 8 personas volcó y provocó la muerte de un joven neerlandés que viajaba junto a la familia de su novia. Tras el siniestro, el propio gerente de la compañía confirmó que un hombre de 26 años falleció en el accidente. Deportes, Neymar le dijo adiós a la selección de Brasil y esta vez dijo es definitivo. El delantero de 34 años confirmó su retiro internacional semanas después de la eliminación ante Noruega en los octavos de final del Mundial 2026. No habrá Copa América 2028 ni Mundial 2030. Mi etapa con la selección ha terminado, hice historia, fui feliz, di mi sangre, mi vida. Siempre luché por la camiseta amarilla, pero ahora ya no quiero hacerlo, dijo el atacante del Santos. Cesó el alerta meteorológico. A partir de hoy se registra una mejora temporaria de las condiciones y un suave descenso de las temperaturas. Ello se debe a la llegada del viento sur y del este. Sin embargo, el viernes volverían las inestabilidades a la provincia. Se prevén para el cierre de esta semana posibles lluvias y tormentas. Para este día jueves, mínima 10 grados, máxima 17. Para el viernes, mínima 16 grados, máxima 22. Estas fueron las noticias del panorama de Radio Costa Paraná. Por la atención de todos ustedes, muchísimas gracias. Que tengan muy buenas noches y muy buen descanso.
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Tanaro tuvo un origen muy humilde. Arcó canillita y antes de un violín de verdad, tuvo uno hecho con una para estar siendo un hombre. Cuando los hermanos Lacroce propusieron traer los tranvías eléctricos, la opinión pública se revolucionó y fue terrible la oposición al ingreso de aquellos supuestos bólidos. Los anteriores, tracción a sangre, no desarrollaban más velocidad que el trote de los caballos, y estos otros, se hablaba, que circulaban a velocidades increíbles para la época y que ocasionarían hasta la caída de las casas por la vibración. Sabemos que nada de eso ocurrió. Este tango, 9 puntos, alude a esta cuestión. En los comandos, estos vehículos tenían 9 opciones de velocidad. Obviamente, la novena era la máxima.

0: Amigos, este fue mi aporte de hoy para Malos Perdedores. Nos reencontramos la semana próxima.
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0: buen día, ¿cómo andan? 6:02 a.m, amigos, aquí estamos ingresando en este particular, único y extraordinario jueves 30 de julio. Una mañana, ¿qué te diría? Más o menos, más o menos. Nosotros arrancamos medio complicados en la mañana temprano, bueno, nada, como nos comunicó mi compañero Carlos, que estaba, no sé, con algún tipo de problema. No podía venir, así que le mandamos un abrazo grande.
1: Abrazo.
0: Que se mejore. Martita, buen día.
1: Buen día, ¿cómo están?
0: ¿Cómo andan?
1: Muy bien, muy bien. Bueno,
0: hoy un poquito
1: más abrigados, ¿eh?
0: No sé qué decirte. ¿Viste ese, la famosa mañana que vos le desconfiás?
1: Ajá.
0: ¿Viste? Yo salí bien abrigado.
1: Pasando esto, ¿no?
0: Sí.
1: Estos últimos días.
0: A los últimamente, a los días le venimos mirando, le venimos blanqueando el ojo, como se dice, ¿viste? O sea,
1: ¿qué está pasando acá?
0: ¿Qué le estamos desconfiando? Pero a esta le desconfío particularmente por el tema de que no hace frío, no hace calor, no hay, hay humedad, no, más o menos. Uno ya se abrigó mucho en la casa. Yo creo que el que tiene, el que tuvo la oportunidad por ahí de tener algún tipo de calefacción, algo prendió ayer en la noche porque estaba fresquito.
1: Sí, claro.
0: Ya estaba cambiando esta situación del clima, que veníamos de unos días por lo menos un poco más amables. Y ahora, no sé. No le tengo mucha confianza, no la veo muy bien. ¿Cómo estamos en guarismos, números?
1: Bueno, contamos. La temperatura 9 grados 9 décimas, bajó aproximadamente 3-4 grados con respecto a lo que teníamos ayer a esta misma hora. La humedad sigue altísima, 98%.
0: Claro, ¿ves lo que te digo?
1: El viento está soplando del este. Pensé que estaba soplando un poco más fuerte, pero no, parece que a 4 kilómetros por hora. Hay neblina, esto reduce la visibilidad a 9 kilómetros, no la niebla cerrada que tuvimos a principio de semana, pero sí tenemos neblina, el cielo está cubierto. Pronosticada para hoy una mínima de 11 grados, que está siendo más baja porque estamos en 9.9. La máxima igualmente va a llegar a los 22 grados, según el Servicio Meteorológico Nacional, con cielo mayormente nublado durante todo el día. Mañana llegaría la inestabilidad, sobre todo durante tarde-noche, te diría que casi seguro llueve.
0: ¿Viste lo que te digo?
1: Sí.
0: Es lo que veníamos hablando nosotros, adelantando hace aproximadamente 3 días, ¿no? Yo creo que desde el lunes venimos contando de las lluvias del viernes. Ayer, mirando este chupete electrónico extraordinario que es TikTok, que es algo que es interesantísimo, la microtelevisión, si quieren algún día nos ponemos a hablar un poco de eso, porque me parece este es el formato del futuro, indudablemente, más allá de que es un tremendo presente, ya, ¿no? No voy a decir nada nuevo. Hay un meteorólogo muy conocido, muy famoso a nivel nacional, que hace contenidos, ¿no? Y ayer, bueno, nada, él estaba describiendo realmente una hecatombe, la cual se produjo en muchos lugares. O sea, lo que pasó ayer en Río de Janeiro, con esas ráfagas de viento tremenda y el impacto que causó en toda la zona costera. Lo que va a suceder en Chile, eso tiene, digamos, en unos días más, con una acumulación de agua impactante, lo mismo que le va a pasar a Uruguay, lo mismo que le va a pasar a Corrientes y Misiones en breve. Nosotros lo vamos a tener el día viernes, ¿no? El impacto va a ser el día viernes. Hoy yo tengo acá que en algún momento, por ejemplo, del mediodía, algo de cielo vamos a ver, algo de sol, que es interesante, más o menos el 53-54% de nuestro cielo cubierto. Y ya mañana viernes arranca como quien no quiere la cosa, no pasa nada. Aparte aumenta mucho la temperatura, eso es lo loco y lo particular. Mañana viernes, insisto, temperaturas máximas de 27, 28, hasta 29 grados. Y con mucha caída de agua. Al principio amagando tipo 9 de 10 de la mañana un poquito, pero no mucho más, cortándose y a eso de las 5 de la tarde el famoso tormentón. Cambia todo, cambia el viento, cambia el impacto de la temperatura, todo se va a modificar y esto, bueno, está bueno poder preverlo en estos tiempos donde el Niño afecta muchísimo a varias zonas del país y ahora ya directamente se viene internacionalmente. La carga de agua que tiene la atmósfera en este momento en esta zona de Argentina, Chile, Uruguay, es absolutamente impresionante. Por eso, nada, me llamaba mucho la atención lo que contaba este tipo ya directamente en categoría de hecatombe, ¿no es cierto?
1: Apá.
0: Así que, jodido, hay que estar atentos.
1: Sí.
0: Bueno, chicos, 6:07 a.m, ya está Fernanda Membí con nosotros, todo lindo, espectacular, una masa. Hoy traje los anteojos, Fernanda, así que hoy vas a ver, porque nosotros compartimos el mismo nivel de presbicia y eso hace, digamos, de que de vez en cuando...
1: Una prestadita.
0: Me pega una prestadita cuando yo me olvido los anteojos. Antes yo tenía dos o tres anteojos.
1: ¿Sí?
0: Antes. En otro país.
1: Uno por bolsillo.
0: En otro país. Dos o tres anteojos y tenía en diferentes lugares, qué sé yo, claro. Y demás. Y esa tenía una buena oportunidad de poder ver en diferentes lugares. Chino Albornoz, ¿cómo estamos? Alta actitud, ¿eh?
1: Esperando el partido hoy, ¿eh?
0: ¿Ah, sí? Sí, hoy juega Boquita.
1: Claro.
0: Yo, qué mal ayer río.
1: Sí, pobre River.
0: Es una hecatombe lo de River también, ¿eh?
1: Hablando de hecatombe.
0: Hablando de hecatombe.
1: Perdió 1-0.
0: Perdió 1-0. No, pero aparte jugó muy mal. Yo, la verdad, vi el sufrimiento de mi hija. Saben ustedes que a todo boquense le llega, digamos, su San Martín. Y en mi caso particular es mi hija, que mi hija mayor, el sol de mis ojos, de mi vida, se hizo de River, como corresponde. Entonces, todo para pelearme a mí, digamos, esto funciona así.
1: Obvio.
0: Entonces, la vi sufrir, la vi pasar mal, pero bueno, qué sé yo, me contó que realmente jugaron muy mal, que realmente no le encuentra la vuelta a River a un super plantel, porque realmente tiene un plantel muy interesante. Si uno lo separa uno por uno, decir, che, ¿quién no querría tener estos jugadores? Pero todos juntos, evidentemente, no pueden hacer un flan. Amigos, 8 minutos pasados de las 6. Empezamos con el primer resumen de noticias que hacemos acá a la mañana. Dale, que hay que levantarse. Arriba.
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0: Bien, indudablemente el tema del día. Después de más de 5 horas de debate, el proyecto impulsado por el gobernador Rogelio Frigerio obtuvo 18 votos a favor y 2 en contra, con 3 ausencias, y abrió una nueva etapa para la Caja de Jubilaciones y Pensiones de la provincia, en medio de un fuerte conflicto político, sindical y social. El resultado parlamentario reflejó una clara división política. El oficialismo de Juntos por Entre Ríos consiguió el respaldo de 2 diputados de La Libertad Avanza y de la legisladora Liliana Salinas, mientras que el bloque justicialista rechazó en forma unificada la iniciativa y fue acompañado por el diputado Carlos Damasco de La Libertad Entre Ríos. Este número exactamente lo había adelantado mi compañero Carlos ayer, exactamente, y así fue. Más allá del resultado de la votación, la sesión dejó expuestas 2 visiones irreconciliables sobre el presente y el futuro del sistema previsional provincial. Mientras el gobierno insistió en que la reforma busca garantizar la supervivencia de la caja para las próximas generaciones, la oposición sostuvo que se trata de un ajuste que restringe derechos históricos y concentra facultades del Poder Ejecutivo. Escuchamos el momento de la votación.
3: Primero se vota en general. Sírvanse, por favor, manifestar su voto a través del sistema del recinto digital.
4: Informo que la votación resultó de la siguiente manera. 18 votos afirmativos y 12 votos negativos.
3: En consecuencia, resulta aprobado. Queda sancionado, se harán las comunicaciones correspondientes. No habiendo más asuntos que tratar, queda levantada la sesión.
1: La reforma previsional quedó convertida en ley este miércoles luego de que la Cámara de Diputados de Entre Ríos aprobara el proyecto denominado Restauración del Equilibrio y Fortalecimiento del Sistema Previsional. Tras la sanción, dirigentes sindicales rechazaron la iniciativa impulsada por el gobierno provincial, anunciaron que recurrirán a la justicia y advirtieron que buscarán frenar su aplicación por considerar que vulnera derechos adquiridos de trabajadores y jubilados. Mientras se desarrollaba la sesión legislativa, organizaciones sindicales nucleadas en la multisectorial en defensa de la Caja de Jubilaciones mantuvieron una movilización frente a Casa de Gobierno. La protesta se extendió durante toda la jornada y continuó una vez conocida la votación en un clima de fuerte malestar entre los manifestantes.
5: Hoy hemos asistido al entierro de nuestros derechos, de nuestras conquistas, a manos alzadas de diputados que lejos están de la gente, lejos están de los trabajadores, lejos están de los jubilados. Hoy se ha votado el ajuste más atroz que tendremos los trabajadores y jubilados entrerrianos.
6: Va a empobrecer mucho más a todos los que vivimos de un sueldo docente o de un sueldo de jubilado docente. A medida que esto se vaya aplicando y se vaya poniendo en plata, se van a ir dando cuenta de que esto fue un error y que va a ser una catástrofe para la sociedad entrerriana.
7: Un manto de tristeza porque es pérdida de derechos, no deja de ser un plan de ajuste. Seguimos diciendo que tiene que ver con lo salarial, porque también, sobre todo para esta fecha, para el 29, que es fin de mes, y que hay muchos trabajadores de la provincia que no llegan a fin de mes y que están viendo la forma de poder resolver cuestiones básicas, y eso genera una gran tristeza.
0: Bien, escuchábamos algunos audios de algunos dirigentes gremiales del día de ayer. Ayer el gobernador Rogelio Frigerio defendió la reforma previsional y apuntó contra quienes durante 20 años no hicieron nada. Esto, el audio que vamos a poner es el, lo de Daniel Enns, ¿sí? ¿Lo de ayer es el, lo de Daniel Enns? No. Ah, ok, es en la nota donde, bueno, nada, fue a hacer una entrega de un camión del Yapsan. Y allí, bueno, algunos medios lo arrimaron. Pero ayer anoche estuvo en una larga entrevista con Daniel Enns, que dijo más o menos lo mismo, ¿no? O sea, Frigerio me parece que es uno de los políticos que, bueno, yo conozco unos cuantos políticos en estos últimos 30 años, que más formato tiene en su léxico, digamos, en su forma de decir. Es un tipo que no se le sale nunca el cassette. Es básicamente una máquina, ¿no? Es impresionante. Yo he estado con él conversando dos o tres veces, no más que no sea en una entrevista, quiero decir, no es que estuvimos compartiendo un asado, comiendo algo, y es una persona que siempre lo que vos ves en televisión es exactamente igual afuera. Pero cuando estaba en campaña para diputado, te estoy hablando, o sea, sí, sí. Hace mil años y no era, o sea, no tenía la investidura de gobernador. Y realmente sorprende, ¿no? Un tipo que no se le sale nunca, nunca del canal, de lo que tiene que decir. Y repite frases, y son frases, y frases, y frases. O sea, ¿cómo será Frigerio, no? En algún momento es un misterio, por lo menos para mí. O sea, nunca jamás sacarle la ficha, no le podés sacar. Porque el tipo en todo momento repite exactamente lo mismo, lo que tiene que comunicar. Es evidentemente uno de los políticos más formados, indudablemente no aquí en la provincia de Entre Ríos, con respecto a esto, digamos, a cómo habla, cómo comunica. Bueno, justamente defendió la reforma previsional con un impacto, digamos, a los gobiernos anteriores, indudablemente peronistas, diciendo durante 20 años no hicieron nada. En un contexto marcado por movilizaciones gremiales y el fuerte debate político en torno a la iniciativa, Frigerio insistió en que la reforma constituye una decisión inevitable y sostuvo que su gestión asumió la responsabilidad de impulsar cambios que, según consideró, fueron postergados durante décadas. Es más, en un momento ayer con Daniel dijo, estas reformas ni siquiera me modifican o me mejoran algo a mí, no me dan ni siquiera un peso a mí. O sea, yo no saco ningún tipo de ventaja. Va a ser al futuro una ventaja la cual impactará interesantemente en caja de jubilaciones y tiro números y grandilocuentes, los cuales... Eso es un poquito jodido, digamos, que no sabemos, porque realmente no sabemos. Ayer el diputado se quejaba mucho sobre esa situación. Decía, che, loco, tirame un número, díganme por qué hacemos esto. Obviamente, la gente de la oposición, la escuchaba Laura Estrada hablar en ese sentido, sí, digan un número, expliquen, muestren exactamente un número, que también un poco sorprende, debo decir, cómo nosotros los entrerrianos claramente no tenemos los números abiertos, ¿no? Ayer, en un momento, el gobernador Frigerio, en esta entrevista con Daniel Enns en Canal 9, usted estaba, Martita, sí, ayer anoche, sí, dijo claramente, perdemos $1,000,000 por día. Uh-huh. O sea, la caja de jubilaciones pierde $1,000,000 por día.
1: Por día.
0: Es un platal, digamos. Imagínate. Si esto es así, es una guita increíble. Pero también te hace un poco dudar porque no lo sabemos, no tenemos esos números. Lo escuchamos un poco al gobernador.
8: No, todos sabían que si no se hacía nada, la caja explotaba, pero nadie se animaba a hacerlo. Faltaba coraje, faltaba determinación, faltaba compromiso. El problema que tenemos es que la caja pierde $1,000,000 por día. Y todos miraban para otro lado y nadie se animaba a tomar el toro por las astas y a resolver o intentar resolver un problema. Vamos a evitar que cada vez más los entrerrianos, aquellos que reciben los beneficios de la caja, 20 años y no hicieron nada. O sea, lo primero que hicimos nosotros cuando llegamos fue hacer un juicio al Estado Nacional para que nos pague lo que nos corresponde.
1: Un helicóptero Bell 412, contratado por la Agencia Federal de Emergencias, sufrió un accidente este miércoles en el Parque Provincial Ischigualasto, en la provincia de San Juan. Murieron 7 personas. La noticia fue confirmada por el gobernador local, Marcelo Orrego, quien comunicó el fallecimiento del director de Protección Civil, Carlos Heredia, el subjefe de la Policía de San Juan, Germán Videla, el jefe de bomberos, Rubén Castro, y su segundo, Jorge Carvajal, servidores públicos que dedicaron su vida al cuidado de los sanjuaninos y con quienes he tenido el honor de trabajar codo a codo en diferentes situaciones, lamentó el mandatario provincial. A su vez, también perdieron la vida en el siniestro el piloto de la aeronave, Matías Valenzuela, y los brigadistas de la Agencia Federal de Emergencias, Andrés Borges Bosch y Rodrigo Aimeta. Según comunicaron fuentes del Ministerio de Seguridad de la Nación, el helicóptero había sido contratado para brindar una capacitación en San Juan como parte de la planificación anual del Sistema Nacional de Manejo del Fuego. Se investigan las causas del accidente y la principal hipótesis apunta a las malas condiciones climáticas.
0: Un nuevo episodio de violencia contra el transporte público de pasajeros se registró ayer, miércoles, por la tarde aquí en Paraná y por fortuna no terminó en consecuencias mayores. Solo hubo que lamentar daños materiales, claro, en el colectivo. El hecho ocurrió alrededor de las 19 horas en la intersección de Florencio Sánchez y Casiano Calderón, donde un colectivo de la línea El 1 sufrió la rotura total de su parabrisas luego de que una mujer arrojara un objeto contundente contra él. De acuerdo a las primeras actuaciones policiales, la agresora lanzó un ladrillo que impactó de lleno contra el frente de la unidad, provocando importantes daños materiales y poniendo en riesgo la integridad del chofer y de los pasajeros que viajaban, por supuesto, en ese momento. Personal policial que intervino en el lugar constató los daños, dio inicio a las actuaciones correspondientes para esclarecer lo sucedido. En el operativo trabajaron efectivos de la Comisaría 16 y del Sistema de Emergencias 911. Este nuevo ataque vuelve a poner en evidencia la preocupante escalada de hechos de violencia que afecta al transporte público de pasajeros de Paraná. Si bien en esta oportunidad no hubo personas lesionadas, el episodio pudo haber tenido consecuencias mucho más graves.
1: El gobernador Rogelio Frigerio presentó este miércoles el nuevo sistema provincial de compra centralizada y distribución de medicamentos, insumos médicos y fórmulas lácteas para la red pública de salud de Entre Ríos. El esquema comenzó a funcionar desde un centro logístico ubicado en Colonia Avellaneda y apunta a reducir costos, mejorar la transparencia de las compras y garantizar un abastecimiento más eficiente a los hospitales. Durante una recorrida por las instalaciones, acompañado por el ministro de Salud, Daniel Blanzaco, el mandatario afirmó que el nuevo modelo representa un cambio estructural en la administración de los recursos sanitarios.
9: Esto fue fruto de un trabajo que venimos llevando de hace año y medio para atrás, donde se armó de los 360 productos más comúnmente que adquieren las farmacias de los hospitales más grandes. Son el Hospital San Martín, San Roque, Más Bernal de Concordia, Concepción del Uruguay y Gualeguaychú. En base a eso se armó un vademécum, que son los productos de mayor frecuencia de uso, y según eso se gestionó la compra centralizada de medicamentos, ¿no? Eso se hizo las licitaciones pertinentes y por otro lado se licitó la logística y distribución, que también es muy importante porque el ahorro de costo no es solamente el ahorro en el poder de compra, que es primordial, sino también en todo el sistema de logística y distribución de los medicamentos.
0: Bien, hoy jueves, por cadena nacional, el presidente Milei va a anunciar una reforma que, según consideran en Casa Rosada, resulta equivalente a cerrar el Banco Central. La diferencia es que, en lugar de eliminar la institución, el gobierno va a buscar reducirla a una función mucho más acotada, preservar el valor de la moneda y actual como proveedor de liquidez sin posibilidad de financiar al Estado. El cambio también va a tener una fuerte carga simbólica, básicamente, yo, entre nosotros, digamos, es eso, es un símbolo, digamos, no cambia nada mucho. En el gobierno anticiparon que pretenden reemplazar el cartel instalado en la sede, lo que resulta equivalente a cerrar el Banco Central. La diferencia es que, en lugar de eliminar la institución, el gobierno va a buscar reducirla a una función mucho más acotada, preservar el valor de la moneda y actual como proveedor de liquidez sin posibilidad de financiar al Estado. El cambio también va a tener una fuerte carga simbólica.

0: económico con equidad social. En Casa Rosada aseguraron que el presidente quisiera tirarlo. En su lugar, volvería la inscripción similar a la que rigió hasta ese año, misión primaria y fundamental del Banco Central de la República Argentina, preservar el valor de la moneda. Bueno, nada, cositas.
1: El canciller de Brasil, Mauro Vieira, se reunió este miércoles con el embajador en la Argentina, Julio Vitelli, para monitorear el estado de las relaciones bilaterales luego del conflicto diplomático que se desató durante el fin de semana.
0: Sí.
1: Según explicaron desde la Embajada de Brasil en Buenos Aires, el gobierno de Lula da Silva decidió que Vitelli regrese a la Argentina, pero aún no hay plazos definidos y la tensión diplomática no termina de disiparse. El diplomático había sido llamado a consultas este domingo a modo de protesta por las declaraciones de Javier Milei en un acto del Partido Liberal en San Pablo. Allí el mandatario no solo respaldó la candidatura presidencial del opositor Flavio Bolsonaro, sino que también calificó a Lula de ladrón y presidiario y tildó al juez del Tribunal Supremo de Justicia, Alexandre de Moraes, de basura calva.
0: Se inauguró en el Museo de Casa de Gobierno la muestra histórica por el centenario de la Unidad Penal número 6. La exposición repasa los 100 años de historia, evolución e identidad institucional de la cárcel de mujeres de Paraná, pionera a nivel nacional. Cuenta con fotografías, documentos inéditos y una investigación realizada junto a la UADER. Escuchamos Alejandro Miotti, que es director general del Servicio Penitenciario, Alicia Rodríguez, secretaria general del Servicio Penitenciario, Daniela Carolina Cuesta, directora de la Unidad Penal de Mujeres.
2: Mostrar la evolución y el trabajo que ha tenido la Unidad Penal 6 femenina aquí en Paraná. Son 100 años de historia, no es poco, así que, bueno, orgullosos y un honor, digamos, de un momento histórico institucional. Aquí van a ver muestras fotográficas, documentos, un trabajo también que se realizó con la Facultad de Ciencias y Humanidades, un trabajo de investigación.
3: Entre Ríos fue la pionera en tener una cárcel correccional. Tuvimos el primer reglamento del país. Así que somos orgullosamente entrerrianos en poder contar a todo el público en general que somos pioneros en tener esta cárcel.
4: Tenemos programado, si el tiempo nos acompaña, un acto protocolar que se va a hacer en la calle en frente de la Unidad Penal número 6. La idea es contar con la presencia de la banda de policía y luego un desfile.
0: Bueno, muy bien.
1: Les contamos que las ventas a nivel nacional en supermercados cerraron mayo con una caída real del 0,7% interanual, la quinta baja consecutiva. Entre Ríos está en el lote de las provincias más golpeadas con una reducción acumulada del 6,2% en 5 meses. De acuerdo con la encuesta de supermercados del INDEC, las ventas a nivel nacional durante el mes de mayo de 2026 totalizaron 2,50 billones de pesos, registrando así una caída real del 0,7% interanual, la quinta baja consecutiva en ese nivel comparativo. Por su parte, la evolución mensual desestacionalizada exhibió una leve recuperación contra abril del 0,9%.
0: Otras noticias del día de hoy tiene que ver con que los trabajadores de Gotapa concretaron el primer pago para la compra definitiva de la histórica planta. El pago forma parte de un plan dividido en 48 cuotas. Haber podido realizar este primer pago incluso antes del plazo previsto demuestra el enorme compromiso que todos los trabajadores con este proyecto. Esto lo dijo el presidente de la cooperativa, Carlos Strada. La cooperativa de trabajo Cotapa Limitada concretó entonces ayer martes el primer pago, 400 millones de pesos correspondientes a la compra de los bienes de la ex Cotapa S.A., un paso histórico que consolida el proceso de recuperación de la empresa por parte de los trabajadores. Hemos tenido la oportunidad de hablar con ellos en todo este proceso, porque esto empezó hace años, ¿eh?
1: Sí.
0: No creas que es un laburito que se hizo en 6 meses, 8, no, años de esta gente trabajando con unos dueños inescrupulosos, porque hay que decir la verdad también, que hacían todo lo posible como para recibir prebendas del Estado y no cumplir, digamos, directamente, y que la empresa, nada. Ese empresario bastante típico de vez en cuando aquí en este país. Irresponsables, ¿no es cierto? Mientras tanto, la gente desesperada por seguir trabajando. La transferencia fue realizada antes del plazo de 10 días hábiles otorgados por la justicia, reflejando el compromiso y el esfuerzo de los asociados para avanzar con el cumplimiento de acuerdo homologado en este expediente judicial. Con este desembolso inicial, los bienes pasan oficialmente a integrar el patrimonio de la Cooperativa de Trabajo Cotapa Limitada. A partir de ahora,

0: hasta completar el plan de pago acordado. Son 48 cuotas mensuales. Sí, es mucho dinero. El presidente de la cooperativa, que es Carlos Strada, destacó la importancia. Hoy dimos un paso histórico. Haber podido realizar este primer pago incluso antes del plazo previsto demuestra este enorme compromiso que todos los trabajadores tenemos con este proyecto. Después de tantos años de incertidumbre, hoy podemos mirar el futuro con mucha más tranquilidad, sabiendo que estamos consolidando definitivamente, nuestra cooperativa y asegurando la continuidad de nuestra fuente de trabajo. Este nuevo hito se produce pocas semanas después de que la justicia autorizara justamente la compra de los activos por parte de la cooperativa, poniendo un cierre, un fin a un largo proceso iniciado por los trabajadores para preservar esta fuente laboral y recuperar una de las marcas más emblemáticas de la industria láctea entrerriana, con un antecedente nada que todos tenemos, por supuesto, guardado en nuestra memoria. Cotapa fue fundada en el 64, 1900, ¿no? Con Cooperativa de Tamberos de Paraná, atravesó crisis, desinversión, quiebra de la sociedad anónima. Frente a este escenario, los trabajadores, empezaron a organizarse, bajar un modelo cooperativo para seguir produciendo y manteniendo las fuentes de trabajo. Y esto es interesante justamente para el modelo cooperativo. Acá en la provincia de Entre Ríos es un baluarte nacional con respecto a esto. No hay en otra provincia tanta cantidad de cooperativas, más allá de que mucho, la política misma ha trabajado mucho en la destrucción de ellas. La cooperativa resiste, el formato de cooperativa resiste muy y muy sólidamente aquí en la provincia de Entre Ríos, entendiendo de que es posible, de que lo de todos se haga bien, ¿no? Durante el último año la cooperativa tuvo logros significativos, recientemente presentados allí en una asamblea ordinaria. Entre los principales avances de ejercicio se destacaron las inversiones en infraestructura, maquinaria, tecnología, el desarrollo de nuevos productos, la ampliación de la red comercial con nuevos puntos de venta, la renovación de la imagen de los productos, fortalecimiento patrimonial y económico en un contexto de crecimiento sostenido de la producción y de las ventas. Asimismo, se puso en valor el compromiso social de la marca, reflejando las vistas educativas allí en la planta, las acciones solidarias y el trabajo articulado con instituciones de la comunidad. Una muy, muy buena noticia, te diría tal vez la noticia más linda de la semana que tenemos que contar en el día de hoy sobre estos trabajadores concretando ni más ni menos una compra definitiva de una histórica planta de una marca extraordinaria, la cual todos queremos. Así que cuando vayas a comprar algo, acordate, comprá Cotapa, justamente pues estás ayudando directamente a entrerrianos que han tomado la decisión de tomar el juego justamente de su trabajo.
1: Actualizamos datos del tiempo. La temperatura en la ciudad de Paraná, 10 grados 3 décimas, humedad 99%, viento del este a 8 kilómetros por hora. Atención porque la visibilidad está reducida a 8 kilómetros por neblina, cielo cubierto. Se espera para hoy una temperatura máxima de 22 grados.
0: Bien, hoy vamos a tener bastantes consideraciones con respecto a la noticia del día, hablando de la reforma jubilatoria. Hoy vamos a hablar con José María Segura, nuestro amigo el Chechi, que los gremios adelantaron, por supuesto, que van a concurrir a la justicia sobre esto. Vos sabés que no estuve yendo, bueno, no fui a Casa de Gobierno, no estuve ahí dando vueltas, pues sabía lo complicado que iba a ser, claro. Digamos, y tampoco, viste,
1: estar todo vallado.
0: Molestando. Sí, llamé por teléfono, estuve hablando con algunos. Y realmente la desazón era interesante, pero existe dentro de una visión gremial cierta esperanza con respecto a la judicialización de este caso. Es algo que hasta, no sé, varios habían dicho, ¿no? Acá en este programa dijeron, che, esto se va a judicializar indudablemente porque la decisión del gobierno es una. Uh-huh. Y bueno, evidentemente la gente no está muy de acuerdo en esto. Es más, me acuerdo de algunos dirigentes acá en entrevistas hablando y diciendo, che, mirá, no estaría bueno que la justicia haga lo que los legisladores tienen que hacer, que es legislar bien. Digamos, y evidentemente esta cuestión de alternancias de fuerzas acá en la provincia de Entre Ríos no logra, o no logramos nosotros los entrerrianos, una buena discusión del tema, porque es lo que se quejaban los mismos legisladores ayer, ¿no? Hoy los que están en una oposición en algún momento fueron gobierno y los que hoy están siendo gobierno fueron oposición, y entonces está todavía esa pica de no, porque cuando ustedes, nosotros no decíamos no podíamos y vos, y ahora ustedes, y Y está mucho en eso todavía, ¿no? Esa situación un poco rara, un poco particular en la forma de legislar nuestras cosas. En ese sentido, el ministro de Gobierno y Trabajo, Manuel Troncoso, que hace bastante tiempo, digamos, está un poco desaparecido de medios de comunicación, celebró a través de su cuenta de la red social X, una particularidad también, ¿no? O sea, que Troncoso hable por Twitter ya es un poco raro. Habló sobre la sanción de la reforma de la Caja de Jubilaciones luego de su aprobación en la Cámara de Diputados. La reforma de la Caja de Jubilaciones ya es ley, dijo Troncoso. Remarcó que la provincia decidió afrontar después de 20 años de un déficit que crecía sin que nadie se animara a resolverlo, la necesidad de encontrar una solución definitiva. Entre Ríos decidió dar un paso, discutirlo, debatirlo en la legislatura y encontrar una solución. Así se construyen las soluciones que duran, dijo. En su mensaje, Troncoso detalló algunos ejes centrales de la reforma aprobada: la preservación del 82% móvil sobre el salario bruto, eso claramente está discutido, no es así. El respeto de los derechos adquiridos y el mantenimiento de los regímenes especiales, con una premisa clara, que las jubilaciones de hoy y las de las próximas generaciones estén garantizadas. El ministro subrayó además el carácter estructural de la reforma y la decisión política que implicó su tratamiento. Resolver un problema estructural requiere decisión y coraje político, dijo Troncoso. Hoy Entre Ríos eligió hacerse cargo del futuro previsional de sus jubilados en lugar de seguir postergando, señaló y cerró. Esta es la diferencia entre mirar para adelante y mirar para otro lado. Una linda frase. Chicos, a primera media hora de programa, 6:32, vamos al primer informativo, luego volvemos.

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4: 6 de la mañana, 33 minutos, temperatura en la ciudad de Paraná, 10 grados 3 décimas, humedad 99%, cielo cubierto con neblina. Un incendio destruyó una habitación de una vivienda en Paraná y piden extremar los cuidados con la calefacción. Un incendio provocó importantes daños materiales en una vivienda ubicada sobre calle Santos Domínguez, casi en su intersección con Garrigó. El siniestro ocurrió alrededor de las 19 de este miércoles y demandó un operativo conjunto de bomberos zapadores y voluntarios que lograron controlar las llamas sin

0: camión con tracción 4x4 que permitirá optimizar la logística y la asistencia en zonas rurales o de difícil acceso, facilitando el traslado de insumos esenciales y asistencia a las comunidades afectadas por fenómenos climáticos. Convocaron a un paro docente nacional para el lunes 3 de agosto. La Confederación de Trabajadores de la Educación anunció un paro en todo el país para el inicio de las clases tras el receso invernal en varias provincias. Reclaman la convocatoria a la paritaria nacional y la restitución del FONID. La Confederación de Trabajadores de la Educación de la República Argentina, CETERA, convocó un paro docente nacional para el próximo lunes 3 de agosto, jornada en la que se reanudarán las clases tras las vacaciones de invierno en la ciudad y la provincia de Buenos Aires, entre otras jurisdicciones. La organización sindical informó que la medida de fuerza responde a la permanente negativa del gobierno de convocar a la paritaria nacional docente. Temperatura en la capital provincial 10 grados 3 décimas, humedad 99%, viento del este a 8 kilómetros por hora, la visibilidad reducida por neblina a 8 kilómetros, cielo cubierto. El pronóstico anticipa para hoy jueves una temperatura máxima de 22 grados con cielo mayormente nublado. Hora 6, 35 minutos.
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0: 6:41 de la mañana. Buen día, ¿cómo andan? Espero que muy bien. A los que se levantan ahora, en esta hora, bueno, mi más cruel de las envidias, felicitaciones fuertes, un abrazo grande. A decirle que está todo como entonces, digamos, ¿no? Hay que tener un poquito cuidado. Hablábamos nosotros con Martita hoy a la mañana temprano de que yo particularmente le tenía un poco de desconfianza este día porque, bueno, sentía la humedad y el cambio de temperatura, ¿no es cierto?
1: Claro. Y así es, bajó un poquito, ¿eh? No demasiado, pero estamos en 10 grados 3 décimas, la humedad sigue altísima, ¿eh? Muy alta, 99%.
0: Y recordemos el tormentón, ¿no? El tormentón del viernes, que se viene.
1: Mañana,
0: se viene,
1: ¿eh?
0: Se viene mañana el tormentón. Uh-huh. Hay que estar muy atentos, viste, no dejar nada, cosas que podamos lamentar luego de mucha y profusa caída de agua, según todos tenemos entendidos. Uh-huh. Que va a suceder mañana a la tarde. Al principio de la mañana, más o menos, un poquito de agüita, pero no tanto. Previendo, nos va a servir justamente para prever eso del toldo.
1: Sí. Tormenta que ya pasó por otros puntos de la provincia, incluso con caída de granizo.
0: Estuvo fuerte.
1: Sí. Y bueno, y ahora se vendría para una mañana viernes.
0: Atentos, amigos, entonces. 6:42 de la mañana, última mañana. Sin lluvias y con esta cuestión del día raro que prevé situaciones particulares. ¿Viste? Esa cosa, ¿no? Uh-huh. ¿Viste? Cuando vos decís, che, estoy desconfiando. Estoy desconfiando, bueno, haces bien, empezás a desconfiarlo porque mañana justamente se viene el día de la tormenta. Hablando de noticias, estaba tratando de ver algún resumen nacional. Realmente es bastante raro, ¿no? Porque, por ejemplo, si vos tenés que cortar noticias para el día de hoy, indudablemente tenés que meter, como lo hicimos nosotros a la mañana temprano en el primer resumen, la del gobierno nacional y esta cosa del Banco Central. Le digo cosa, no para faltar el respeto, sino simplemente para minimizar el impacto, porque es una cuestión que va a ser una cadena nacional... básicamente con muy pocos anuncios, o sea, hablar muy poco de nada, no es mucho, ¿sí? No es mucho de lo que se va a hablar, ni tampoco lo que se va a decir, es algo que, bueno, los editorialistas de hoy hacen ni más ni menos que una aclaración de un mensaje ortodoxo, lógico, del presidente, y nada, ¿no? Hablando de situaciones...

0: muy inocuas, por decirlo de alguna manera, ¿no? Es un anuncio el cual, bueno, sí, va a hablar el presidente. Ayer creo que lo más particular fue en esta presentación que estuvo en Perú, detalles allí sobre esta reforma del Banco Central y ahí acabar con 91 años de estafa. Y empezó hablando bien, porque yo creo que Milei por ahí tiene esa situación donde él cree realmente que es un estadista, está convencido de que lo es, él está convencido de que lo es. Y ayer encima estaba medio disfrazado de Harry Potter, ¿viste? Porque a él le encanta hacer cosplay, digamos, le encanta, es una...
1: Pensé que lo habían vestido allá, que le habían puesto ese...
0: Sí, que lo vestió, y le dijeron, te vamos a poner esto. ¡Ay!
1: Me encanta.
0: No. Es lo mejor que le podés hacer. Obviamente tiene gente alrededor que si es un disfraz de tigre, no te lo pongas, por favor, porque es capaz, ¿eh? Es capaz. Ya he estado disfrazado de YPF, de gente que se mete en un barco, de qué sé yo. Ayer estaba de Harry Potter, digamos, estaba chocho, le dieron un premio de esos falopa que le dan, que vaya uno a saber de qué son. Realmente yo esto lo medí ayer, estuve viendo en redes sociales y realmente el impacto fue sumamente negativo. En Argentina, ¿no es cierto? O sea, de ver, él está tratando de ser un faro de la derecha a nivel latinoamericano. Claramente se nota que es mandado, digamos, por Estados Unidos, porque lo ha hecho. O sea, fue a Brasil, estuvo 2 días, puteó a todo el mundo, se fue. Fue a Perú, estuvo allí, ayer hablando barbaridades, ¿no? Qué sé yo. O sea, al principio, por eso, interesante, hablando él sobre el prohibido financiar de manera directa o indirecta al fisco, hablando de lo que es el Banco Central y preservar el valor de la moneda. Terminar con 91 años de estafa y ahí arranca. Y donde arranca ya dice barbaridades, porque la verdad los números que decía ayer, la verdad causaba gracia. O sea, honestamente causaba gracia. Números absolutamente irreales, total y absolutamente irreales. ¿Qué sé yo? A ver. Milei señaló que la pobreza afectaba al 57% de la población argentina cuando llegó a la presidencia 2023. Una mentira total, absoluta. Y que actualmente bajó al 29, lo que significa que sacó 14 millones de argentinos de la pobreza. Todos sabemos que es mentira, todos, absolutamente todo el mundo, todos los argentinos sabemos que ese número no da nunca en la vida. Y bueno, hablaba de una inflación de 1.5% diaria y que ahora está de cerca del 30%. Hay más números, que dijo ayer nuestro Harry Potter preferido. Y la verdad, qué sé yo, no vale ni siquiera recortarlo, es lo mismo. A ver, para darte una idea, no es que lo digo yo, porque bueno, vos decís, vos flaco, lo que pasa es que tenés una animosidad contra Milei. Es cierto, es verdad, yo la verdad la tengo, indudablemente no me voy a hacer el transparente en esto, aparte nunca lo he hecho en 30 años de mi laburo, básicamente no me importa. Pero lo que digo es que en ningún titular de los diarios, en ninguna tapa de diario del día de hoy está... que el presidente va a hacer hoy un anuncio sobre el Banco Central. No está. O sea, nadie informa esto, nadie. Entonces, bueno, nada, eso claramente es una señal indudablemente importante con respecto a lo que piensan por lo menos los grandes editorialistas del país con respecto a el mensaje que hoy el presidente de la Nación va a dar, vaya uno a saber a qué hora. Amigos, 6:47 de la mañana, ¿vamos a hablar de deporte?
1: Vamos a hablar de deporte, sí, ya está con nosotros Sergio Daniel Palacios.
2: ¿Cómo les va?
1: Hola, buen día.
2: Hola, buen día, compañeros, ¿cómo les va? Que tengan una hermosa jornada, ¿todo bien?
0: Todo bien, mi querido, ¿cómo anda usted?
2: Pero muy bien, con mucha actitud, arrancando este jueves.
0: Mejor que River, mejor que Lanús.
2: Seguro, no es fácil, ¿eh? No es difícil, digo, estar mejor que River, justamente por liga profesional. River no levanta cabeza, cayó con Gimnasia, sumó su cuarta derrota consecutiva. El Millonario perdió anoche por 1-0 en el marco de la fecha 2. El gol lo convirtió Alexis Steinmatz para a los 34 minutos para el conjunto del Lobo, que venció al peor River de los últimos años. En lo que tiene que ver con el ámbito más cercano del deporte, la paranaense Máxima Tuportal está en carrera para los Juegos del Sur. La jugadora surgida en Talleres fue convocada por la preselección argentina de hockey femenino, hockey sobre césped, que se está preparando para los Juegos Odesur 2026 a disputarse entre el 12 y el 26 de agosto. También después de las 7 vamos a estar empleando información de otras deportistas entrerrianas muy destacadas en distintos selectivos nacionales. En lo que tiene que ver con el

0: encuentros que se van a disputar los días 12 y 19 de agosto por la región litoral sur. Y para ir cerrando, en el ámbito del fútbol internacional, muchos títulos. Esta noche Boca se está jugando su clasificación a octavos de la Copa Sudamericana.
1: Difícil,
0: Messi,
1: ¿eh?
0: Los entrenamientos en Inter Miami.
1: Difícil, difícil, ¿cómo? Difícil, ¿eh? No
0: es... Sí.
1: No
0: a
1: dejo,
0: Boca
1: no
0: y
1: a
0: River.
1: Uh-huh.
0: Hoy en día, después de lo que vimos el fin de semana, puede costar cualquier equipo. Uno cree que Boca o Higgins tendría que tener un resultado lógico, pero el fútbol no indica eso. Hay un solo gol de ventaja, se juega en Chile. Para Higgins sería quizá el triunfo más importante de su historia. Así que, o por lo menos de su historia internacional, o de su historia colorida, de su historia reciente, algo de eso hay del otro lado de la cordillera. Así que habrá que estar atento a eso. Vamos a estar también ampliando con otros títulos que tienen que ver con el fútbol internacional, muchas novedades para importantes jugadores como, bueno, Neymar, que se despidió de Brasil, Messi volvió a los entrenamientos, y algunas noticias más de algunos argentinos en el plano FIFA.
1: Bueno, mi amigo, genial. Primer resumen entonces de noticias. Luego tenemos muchísimo más, a ver si podemos ampliar. La verdad, mucha emoción. Ayer causaron, creo que dos cosas en el fútbol. Una, un video que colgó Tagliafico de homenaje a Messi y a todo lo que sucedió, digamos, en estos últimos tiempos cercanos al Mundial. Y el otro es verlo a Lionel con esa... actitud de volver a laburar, digamos, o sea, directamente, no se fue de vacaciones, vino acá a Rosario, tuvo 4 o 5 días, se tomó unos mates y a volver a trabajar al Inter Miami. Realmente, viste, asombroso, viste, un tipo que vos lo ves, un baluarte del fútbol, un tipo, no sé, tal vez el más importante de toda la historia del fútbol mundial, viste, luego, no, qué vacaciones, nada, a laburar. ¿Qué te parece?
0: Un niño que le gusta jugar a la pelota 175 días del año. No, me parece que no. Hay algo en su corazón, ¿no? Es el chico que quiere jugar a la pelota todos los días, sea el contexto que sea, más allá de que venga de jugar 200 partidos en, no sé, en un mes. Así que bueno, y Tito, de seguro que esas ganas van a seguir estando en su corazón para seguir defendiendo la celeste y blanca, que bueno, es el sueño que todos tenemos.
1: Impresionante. Bien, amigo, nos encontramos dentro de un rato.
0: Nos encontramos, dale. Hasta luego.
1: Abrazo, que andes bien. 6:52 de la mañana, Sergio Daniel Palacios. Primeros títulos deportivos aquí en Buen Día.
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1: Bien, hay algunas noticias policiales en las cuales vamos a hablar dentro de un rato con mi amigo Marcelo Medina, que ayer vi un video muy hermoso, muy espectacular que le hicieron allí en Canal 9 de cómo trabajaba Medina, cómo trabaja Medina, Marcelo Medina, que por supuesto sale en televisión, sale en radio, digamos, tiene muchas horas en medios de comunicación diariamente y desde hace muchísimo tiempo, pero bueno, en su forma de trabajar... Nada, todavía tiene esta cosa de anotar en papeles y las anotaciones en cuadernos, cosa que hace a otras épocas, ¿no? O sea, el haber aprendido este oficio del periodismo en otras épocas. Y ayer era justamente rescatado por su compañera Evangelina Ramallo en un muy lindo video. Y bueno, nada, lo quería rescatar antes de justamente nuestro contacto. Todo lo que se sabe sobre el trágico accidente de helicóptero en San Juan y que investiga la justicia, la Junta de Seguridad de Transporte de la Nación abrió un expediente tras la muerte de los 7 ocupantes de la aeronave que cayó en el Parque Provincial Ischijualasto, lo digo bien. Las condiciones climáticas serían uno de los puntos que analizan claramente en estas pericias. Esto pasó en San Juan, 7 personas. A ver qué pasa, qué sucedió, ¿no? Allí. El helicóptero partió desde la ciudad de San Juan con motivo de llevar a cabo la tercera etapa de una capacitación que tenía como destino Valle Fértil. Este lugar es conocido en la provincia por ser uno de los puntos donde, bueno, se producen la mayor cantidad de incendios forestales durante las épocas secas y de calor allí en San Juan. En este sentido, fuentes aclararon que no se trataba de una actividad organizada por el gobierno, sino que era un operativo nacional donde participaban autoridades provinciales también, ¿no? Todo vinculado a estos incendios.

incendios forestales. Bueno, a las 10:26 fue el último contacto con el helicóptero y se perdió el rastro. Posteriormente, otra aeronave que pasaba por la zona ya vio los restos y avisó a autoridades para que comience el proceso de búsqueda justamente de los tripulantes, ¿no? Estábamos leyendo el diario El Tiempo de San Juan y a esta hora personal del Servicio de Búsqueda y Salvamento de EAANA, que es la empresa argentina de navegación aérea, detectó la activación del ELT, que es Emergency Locator Transmitter, de que es una aeronave con el nombre LBKGR. Pasadas las 4 de la tarde, se pudo confirmar que los 7 tripulantes habían muerto mientras eran intensamente buscados por las autoridades a pie, producto del lugar donde había pasado.

De allí, el personal inicia el traslado hasta las camionetas donde los restos son llevados a la ciudad de San Juan. Se confirmó que los familiares, reciben asistencia desde el momento que se confirmó el fallecimiento de los 7 ocupantes. Según explicó, el equipo de la Secretaría de Seguridad acompañó personalmente a los allegados para comunicarle la noticia una vez que se tuvo la certeza que no había sobrevivientes. Los fallecidos, llaman la atención los conectores, ¿no? Porque, les llaman la tragedia de San Juan y, todos nos acordamos del ARA San Juan, ¿no? Fuentes del Ministerio de Seguridad de la provincia confirmaron las identidades. Está el comisario general Rubén Castro, jefe de bomberos, el comisario inspector Jorge Carvajal, segundo jefe de bomberos también, Carlos Heredia, director de Protección Civil, el comisario general Germán Videla, subjefe de la policía de San Juan, también Matías Valenzuela, piloto de la aeronave, y los brigadistas de la AFE, Andrés y Rodrigo Aimeta. Noticia tremenda, ¿no? Que también está convirtiendo.

0: No debería haber pasado, básicamente. Amigos, 6:57 de la mañana.
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0: Hace un ratito recién hablaba justamente de y consideraba situaciones con mi amigo Marcelo Medina, de mi amigo Marcelo Medina, por este video que ayer habíamos visto muy cariñoso de Evangelina Ramallo y su forma de trabajar. Y ya está con nosotros, aquí en la mañana. Marcelo, buen día, ¿cómo estás?
2: ¿Qué tal, Alejandro? Hola, Carlos, Marta, ¿cómo andan todos por la radio? ¿Cómo están?
0: Bien, andamos bien, bastante bien. Sí, todo perfecto. Che, ¿cómo están las cosas? Recién estábamos viendo, hay una noticia, o por lo menos vimos el adelanto de una noticia de una persona que, un presunto secuestro, ¿puede ser?
2: ¿Presunto secuestro?
0: Sí,

0: ¿cómo es?
1: Valeria Girard.
0: Y Valeria, mi querida Valeria, compañera, digamos, del ventilador. Por eso.
2: Sí, hay una investigación en marcha que tiene que ver con un caso que involucra a una joven de 16 años, pero vamos a tratar de tener un poquito más de datos antes de las 8 de la mañana.
0: Dale, dale.
2: Para que, obviamente, nuestra audiencia tenga un panorama más amplio de una acusación que es bastante grave. Uh-huh. Y como vos decís, se habla de la retención de una joven, hay que ver el contexto, y obviamente que está llevando adelante la fiscalía, que ya está informada según los datos que pude recabar. Bueno, en otro orden de cosas, pero también vinculado al mundo de los temas policiales, detuvieron a una mujer acusada de dañar un colectivo y un local comercial acá en la ciudad de Paraná. Esto tuvo lugar en calle Florencio Sánchez y Casiano Calderón. La mujer arrojó piedras contra el colectivo. Vos viste que vienen ocurriendo incidentes,
0: sí,
2: contra los colectivos de la empresa San José, pero este hecho es totalmente ajeno a los episodios que vienen aconteciendo en el último tiempo, que están vinculados, uh-huh, más a una cuestión de amedrentar a los choferes, uh-huh, dañar a las unidades de colectivo. No está vinculado a este tipo de episodios violentos, sino a una mujer que le arrojó piedras al colectivo y le hizo estallar o le dañó el parabrisas. También había dañado un comercio, así que terminó siendo detenida por personal policial. La fiscalía dispuso que quede alojada en la alcaldía de tribunales hasta la mañana de hoy, que obviamente se lleva adelante la audiencia de imputación y se imponga algún tipo de medida de coerción con respecto a este episodio que termina dañando una unidad de transporte público. También ayer a la noche estuvieron trabajando los bomberos voluntarios y zapadores en una vivienda de calle Garrigó, casi Santo Domínguez. Ahí no hubo personas heridas, pero sí hubo un incendio que de no haber sido controlado por los bomberos, voluntarios y zapadores que van a realizar las pericias del caso, uh-huh, hubiese dañado a casas vecinas. Uh-huh. Se propagó tanto el fuego, fue tan poderoso el incendio que obviamente alarmó a los vecinos, causó preocupación, pero bueno, estuvieron trabajando ahí dotaciones de bomberos, voluntarios y zapadores y lograron obviamente controlar lo que tenía que ver con el incendio que dañó por completo una habitación, terminó destruyendo un colchón, una cama, un ropero. El humo afectó obviamente toda la casa, uh-huh, pero lo trascendente, lo importante es que no hubo personas lastimadas, no hubo personas heridas. Lo que sí es que los vecinos estaban atemorizados porque bueno, las llamas salían por la ventana,
0: claro,
2: se veía que el fuego podía seguir avanzando y obviamente dañando otras propiedades. Se cree que el fuego pudo haberse iniciado en el colchón, pero bueno, hay que esperar para conocer porque no se sabe recientemente dónde se originó el fuego y esto será con materia de pericia del personal de bomberos para saber si fue accidental, intencional o si hubo algún tipo de desperfecto en la instalación eléctrica o en el sistema de calefacción de

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1: 7 de la mañana, 4 minutos, temperatura en la ciudad de Paraná, 10 grados 3 décimas, humedad 99%, cielo cubierto. Paraná será sede del foro anual del Consejo Empresario con una agenda centrada en la economía y el desarrollo. El encuentro se realizará este jueves en Paraná y reunirá referentes nacionales para debatir sobre economía, institucionalidad, liderazgo y desarrollo. El Consejo Empresario de Entre Ríos realizará hoy la 19ª edición de su foro anual Institucionalidad, Competitividad y Desarrollo Sustentable, un encuentro que a lo largo de casi dos décadas se consolidó como el principal espacio de reflexión, análisis e intercambio de ideas de la provincia. La actividad tendrá lugar en el Centro Provincial de Convenciones. La apertura oficial está prevista para las 9:45 y estará encabezada por el presidente del Consejo Empresario de Entre Ríos, Ramiro Reis, junto al gobernador de Entre Ríos, Rogelio Frigerio. Uno de los momentos más esperados será la participación del ministro de Desregulación y Transformación del Estado de la República Argentina, Federico Stutzenegger, quien confirmó su presencia como uno de los principales disertantes de esta edición a partir de la hora 10:15. Piden que el gobierno efectivice las transferencias de fondos para la cobertura en salud de los bomberos voluntarios. Diputados peronistas solicitaron que el gobierno realice las transferencias a la Asociación Mutual de Bomberos Voluntarios. Según informaron desde el Sistema Provincial de Bomberos Voluntarios, actualmente existen unos 6 meses de pagos adeudados para la cobertura médica, lo que compromete el normal funcionamiento de la mutual y genera incertidumbre respecto a la continuidad de las prestaciones. El gobierno habilitó la expulsión de extranjeros que inciten al odio contra la Argentina. El gobierno nacional publicó este miércoles un decreto de necesidad y urgencia mediante el cual incorporó nuevas causales para prohibir el ingreso o disponer la expulsión de extranjeros que promuevan mensajes de odio, discriminación o violencia contra el pueblo argentino o que ultrajen los símbolos patrios. La medida fue firmada por el presidente Javier Milei y difundida por la oficina del presidente, que sostuvo que la decisión respondió a las recientes manifestaciones de hostilidad dirigidas contra el país y sus ciudadanos. El texto del decreto estableció que podrá impedirse el ingreso o expulsarse del territorio nacional a todo extranjero que dirigiese o incitare mensajes de odio, discriminación y o violencia contra el pueblo argentino o sus ciudadanos por razón de su nacionalidad, así como el ultraje a los símbolos patrios. Temperatura en la capital provincial 10 grados 3 décimas, humedad 99%, viento del este a 8 kilómetros por hora, la visibilidad reducida por neblina a 8 kilómetros, cielo cubierto, pronosticada para hoy jueves una temperatura máxima de 22 grados con cielo mayormente nublado. Hora 7, 7 minutos.
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0: tributarios previsionales a cargo de quienes perciban beneficios otorgados por el régimen previsional. O sea que estamos facultando a través de esta norma la posibilidad de que el Ejecutivo aún siga fijando más aportes.
1: No es una guerra de unos contra otros, sino para el bienestar de todos.
2: Es poder garantizar que las futuras generaciones se puedan seguir jubilando en la provincia de Entre Ríos con el 82% móvil, como esta ley lo garantiza.
3: Cuando esas leyes restringen derechos previsionales de manera permanente, esta Cámara tiene la obligación de decir que no.
4: Con la premisa de que era posible fortalecer la caja sin resignar derechos, adelanto mi voto negativo.
5: Yo prefiero asumir la responsabilidad de acompañar este proyecto de ley y preservar nuestro sistema para las futuras generaciones a no hacer nada.
6: Restringe derechos, deteriora los saberes y profundiza la vulnerabilidad de nuestros jubilados.
7: El convencional constituyente fue sabio cuando estableció la Constitución que hay ciertas atribuciones que no se pueden delegar al Poder Ejecutivo de turno porque no podemos depender de un Ejecutivo de turno.
8: Nuestras decisiones, y será la historia la que juzgue qué hizo cada uno de nosotros cuando llegó el momento de decidir.
9: Y voy a apoyar este proyecto también en forma particular, a pesar de mucho, que no estoy convencido de muchos artículos que llevan adelante esta ley.
10: Esta reforma no toca el 82% móvil, lo blinda.
11: No hay ni un impuesto a la actividad en la matriz impositiva de esta provincia que financie directamente la caja.
12: Se empezó con una trampa. A generar una instancia de transparencia, señor presidente.
13: La calidad institucional, además de la calidad de vida de los trabajadores y los jubilados, se deteriora enormemente también con la sanción de esta ley.
14: Y sabíamos que esta discusión no iba a ser sencilla. Sabíamos que iba a generar posiciones encontradas que son válidas, pero también sabíamos que seguir sin hacer nada no era una opción.
15: Así estábamos escuchando un pequeño resumen y lo veíamos también para la gente que tuvo o se conecta por YouTube, cada uno de los diputados, tanto de la oposición como los oficialistas, diciendo una pequeña frase, particularidades, por supuesto, qué sé yo, lo de Fleitas, digamos, lo voto, pero no estoy de acuerdo, una sí. Cosa, bueno, nada, viste, esas
16: cosas. Muy contradictoria, ¿no?
15: Sí,
16: por lo menos.
15: Qué sé yo, viste, un poco raro. O lo de mi amigo, Jorgito Mayer, hicieron bueno, un poco de transparencia. Y Jorge fue diputado, digamos, por el peronismo también, uh-huh. Digamos, recordemos. O sea, es raro, ¿no? Sí. Decir transparencia a sí mismo. Antes no lo era. Qué sé yo, ¿viste? Son. Bueno, y eso es lo que queda, ¿no? Esta cosa de que bueno, y qué sé yo. Y el qué sé yo no es bueno, uh-huh. En ningún sentido. Vamos a preguntarle un poco y vamos a ver si podemos hablar un poco de esto con, el secretario general de la Asociación Judicial de Entre Ríos. Estamos hablando de José María Segura. Chechi, buen día, ¿cómo estás?
17: Hola, ¿cómo te va? Buen día, ¿cómo andás?
15: Bien.
17: Mirá, estaba escuchando sí, ese resumen de las exposiciones de los diputados, la verdad, que las justificaciones de los diputados oficialistas como las del gobierno, ya que uno se queda con la, diría que la indignación de,
15: claro.
17: De primero las mentiras o las medias verdades.
15: Impactante.
17: Y con más amabilidad.
15: Claro, impactante escucharlos, sí, eso, así, viste, uno a la vez.
17: Sí, se sostienen que el 82% móvil se blinda. Bueno, la verdad que es una barbaridad, una mentira. Escandalosa, porque se elimina el 82% y la movilidad también, porque la movilidad y el 82% en los términos de del sistema previsional entrerriano era el 82% sobre los mejores sueldos,
15: claro.
17: No sobre 15 años, y la movilidad es la movilidad que te mantiene ese 82% en relación al cargo con el que te jubilaste, que es el que lograste en tu carrera como trabajador.
15: Uh-huh.
17: Claro. ¿Entiendes? O sea, claro, si te cambian la movilidad y te dan el aumento que decide el gobierno, arbitrariamente la movilidad desaparece.
15: Claro.
17: El aumento es lo mismo que el ANSES, digo, se le establece un aumento, ANSES tiene una fórmula, pero bueno, acá es más arbitrario todavía. Es lo que el gobierno decide dar.
15: Claro, claro. Ustedes estaban afuera ayer, ¿no?
17: Sí, bueno, ayer hubo una gran movilización, miles de trabajadores de toda la provincia

nos manifestamos, creo que se vio por todos los medios, la cantidad de gente, y eso demuestra la dignidad y el valor de los trabajadores y la convicción que tenemos para estar seguros de que lo de ayer fue un atropello, fue la pérdida de derechos, fue la decisión política de un gobierno que claramente decidió que la única alternativa

0: aceptadas por la multisectorial, o sea, era conseguir financiamiento externo, que es lo que tiene el ANSES y en general todas las cajas jubilatorias. Pero bueno, el gobierno tomó este camino que, como hemos dicho desde el principio, tenía la meta fija de transformar a la caja de jubilación en la provincia del ANSES, claro. Reducir los salarios de los trabajadores jubilados y la forma de actualización. Imagínate vos que esto paulatinamente aplicado con los años va a significar que se jubilado después de 10 años, 5 años, esté percibiendo tal vez un 60% de lo que cobraba en actividad.
1: Claro, claro, claro.
0: Con
1: claro.
0: lo cual, esas afirmaciones del 82% móvil, la verdad que son una mentira clara, porque digo, primero, no creo en la inocencia, ni el desconocimiento, ni la ignorancia. Son claro. Funcionarios públicos con altas responsabilidades y con la mayoría de ellos con alta formación, con lo cual las decisiones que toman son conscientes y voluntarias. No han sido engañados, no han sido llevados a estas decisiones sin saber lo que estaba haciendo, ¿no? Uh-huh. Entonces, bueno, parece que una de las cosas es que tengamos presente la memoria. Hay un escrito de Agmer Lapaz que decía: la memoria es parte de la democracia. Me parece que eso es clave que lo tengamos presente, porque, bueno, estos mismos dirigentes políticos golpearán las puertas de las ciudades de la provincia un año y medio o un año.
1: Uh-huh. Sí, en menos, voto, ¿no? menos tiempo, claro. Sí,
0: tendremos que tenerlo presente.
1: ¿Cómo crees que, bueno, en tu parte de representación con lo multisectorial y demás, ¿cómo crees que van a avanzar ustedes? O sea, ¿cómo sigue esto? Digamos, ¿cuál es, por lo menos, lo que se ha conversado entre lo multisectorial?
0: Mirá, nosotros lo señalamos, en primer lugar, como una advertencia para evitar el costo que va a tener para el Estado, y esto es responsabilidad del gobernador en forma directa. Y nunca fuimos oídos, no solo nosotros, digo, muchos especialistas en derecho, representantes de las organizaciones del derecho, advirtieron las inconstitucionalidades que tiene esta ley, groseras. Uh-huh. Con lo cual, las primeras acciones tendrán que ver con eso, ¿no? La emergencia no tiene fundamento necesario, no es una ley específica, no hay un hecho que implique una necesidad urgente, porque además el déficit de la caja se ha reducido por esta misma gestión. Ellos lo presentaron como un logro. Parte de eso se hizo con el aumento del 3%, porque los trabajadores judiciales, digo, todos los trabajadores que aportamos a la caja, estamos aportando el 19%, uno de los aportes más altos del país. Y eso redujo parte del déficit, con lo cual no hay una evolución acelerada hacia un precipicio, eso es falso. Y el déficit debe cubrirse con la responsabilidad que tiene el Estado por decisiones políticas que ha tomado oportunamente, pero además, bueno, que debe buscar recursos externos, digo, para financiarlo, y eso es posible, sin duda.
1: Bueno, vos es que yo me acuerdo, no sé, hemos hecho muchas entrevistas en este sentido, en los últimos tiempos, y me acuerdo mucho de Elías, que decía, el ex presidente de la Caja de Jubilaciones, que dijo, mira, es interesante también que esto no se judicialice, no solamente por el tema del costo, sino porque básicamente es interesante que los entrerrianos discutan donde tienen que discutir las cosas, o sea, en senadores y en diputados, cosa que realmente claro, se hizo bastante sí. Express, ¿no es cierto? O sea, no se discutió, porque, lo que notaba, Chechi, vos corregime si no, digamos, pero yo lo que notaba por ahí es que realmente, no sé si una cuestión de inocencia, porque realmente yo, digamos, si vos sos legislador, evidentemente, algún tipo de responsabilidad tenés que tener, por más que sea quien sea, y que haya llegado como llegás, no importa, digamos, algún tipo de responsabilidad indudablemente tenés que tener, como por lo menos para estudiar. Pero, digamos, no había ni siquiera, o sea, no presentar un número tan claro, digamos, o sea, o en tu alocución final decir que el 82% móvil se mantiene, qué sé yo, es como muy loco, ¿entendés? No tiene ningún tipo de asidero, no hay números, no hay... A ver, escuchaba a Laura Estrada tratando de pedir, nunca nos explicaron ningún tipo de número real.

0: y efectivo de cómo funciona y qué, cuál es el déficit real y efectivo de la caja. Entonces es como, es raro, ¿no es cierto?
1: No, bueno, sí, porque aparte, yo te insisto, digo que había una decisión tomada. Hace poco tiempo se conoció un nuevo reclamo del Fondo Monetario Internacional para reducir los gastos de lo que ellos llaman gastos en el sistema previsional nacional. Esto viene de cada vez que el Fondo Monetario Internacional te da un préstamo y estamos endeudados como ahora, este préstamo que tomó Macri allá en 2018, el Fondo Monetario de cerca de 40 mil millones de dólares, lo tenés al Fondo Monetario como condicionante permanente opinando sobre las políticas que debe tomar la nación. Entonces, y esto se reitera, por supuesto, ahora, ha sido así desde siempre, y el contexto es ese. Claro. La necesidad de que los fondos que le van a sacar a los sueldos de los jubilados entrerrianos vayan a pagar esa fastuosa deuda con el Fondo Monetario del Sistema Internacional y que cuando baje o tengan la oportunidad van a volver a tomar crédito internacional.
0: Claro.
1: La banca privada, eso no te quepa duda. Digo, bueno, esa es una de las disputas centrales, que la disputa por la apropiación de la renta, la distribución del ingreso, como quieras llamarle. Y claramente el gobierno dice, nosotros vamos a destinar todos los recursos que podamos al sistema financiero internacional, a pagar una deuda que se fumó sin que haya quedado ni una obra que pueda justificarla. Bueno, esta es la decisión del gobierno provincial, ¿no? Porque no reclama del gobierno nacional como corresponde, deja que el gobierno nacional se apropie de fondos de la provincia de Entre Ríos y a la hora de resolver ajusta sobre los sueldos. Esa es la situación, ¿no?
0: Esa es la lógica directa que ustedes ven. Bien, van a concurrir a la justicia, tengo entendido, adelantaron eso, por lo menos desde la multisectorial.
1: Sí, por supuesto, sí, vamos a estudiar y vamos a hacer las presentaciones que correspondan. Como te decía, en principio por el tema de la declaración de la emergencia, que tiene sellos de déficit, por la delegación de funciones, que la constitución de la provincia prohíbe expresamente, y después, bueno, por la defensa de los derechos adquiridos, el principio de progresividad, el derecho previsional, es decir, no se puede retroceder en los derechos conquistados, que son principios generales del derecho previsional y derecho laboral, que están además ratificados en tratados internacionales en la Constitución. Bueno, ya veremos cómo se formaliza eso y... Eso es el próximo paso.
0: Perfecto, Chechi. Muchas gracias por este contacto. Indudablemente vamos a seguir charlando sobre esto por largo y tendido. Un abrazo grande, que tengas buen día.
1: Bueno, igualmente, un abrazo grande. Un gusto.
0: Que la pases bien. Secretario General de AGER, José María Segura, hablando sobre esta votación del día de ayer, la cual indudablemente ha atravesado total y absolutamente a la provincia de Entre Ríos, y creo yo que es un inicio, digamos, ¿no? Porque también creo que el gobierno de la provincia se lo planteó así. Hay discusiones las cuales al principio comienzan, creo que instalándola como estas bases y ese orientativo, por decirlo de alguna manera, digamos, que había presentado el gobierno. Luego eso se convirtió en un proyecto de ley, luego esta votación, todo bastante expresa y rápido, y ahora indudablemente empiezan los reclamos. Escuchábamos al gobernador, mientras ya nos encontramos con las 7:30 de la mañana, escuchamos al gobernador justificando justamente el pedido y la votación del día de ayer.
2: Bueno, todos sabían que si no se hacía nada la caja explotaba, pero nadie se animaba a hacerlo. Faltaba coraje, faltaba determinación, faltaba compromiso. El problema que tenemos es que la caja pierde $1 millón por día. Y todos miraban para otro lado y nadie se animaba a tomar el toro por las astas y a resolver o intentar resolver un problema. Vamos a evitar que cada vez más los entrerrianos, aquellos que reciben los beneficios de la caja, 20 años y no hicieron nada. O sea, lo primero que hicimos nosotros cuando llegamos fue hacer un juicio al Estado Nacional para que nos pague lo que nos corresponde.
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7: 7:31, temperatura en la ciudad de Paraná, 11 grados 2 décimas, humedad 98%, cielo cubierto con neblina. Convocan a una charla sobre prevención de ciberestafas y protección digital para personas mayores. Será en el contexto de las charlas denominadas Miércoles Mayores. La mesa de diálogos convoca a la ciudadanía a participar de un encuentro que versará sobre la prevención de ciberestafas y protección digital para personas mayores. Será el miércoles 5 de agosto en Casa Grande, en Andrés Pasos 35, en Paraná. Expertos enseñarán a adultos mayores cómo prevenir el ardid y proteger sus ahorros. El CGE publicó la actualización del listado provisorio de suplencias de ascenso. El Consejo General de Educación, a través del jurado de concursos de nivel inicial, primario y sus modalidades, informó el cronograma de exposición y reclamos correspondiente a la actualización del listado provisorio de suplencias de ascenso de los concursos ordinarios número 188 y 192. El listado estará disponible desde el miércoles 29 y por el plazo de 10 días corridos, periodo durante el cual los docentes podrán presentar reclamos. La consulta podrá realizarse a través del Sistema de Administración de la Gestión Educativa, SAGE, del CGE. La actualización contempla los cargos de ascenso de nivel inicial, primario, educación de jóvenes y adultos y educación especial. Un cuidador quedó filmado mientras agredía a dos adultas mayores en un geriátrico. El empleado de una residencia geriátrica de Mar del Plata fue denunciado por maltratos físicos y verbales. Cámaras de seguridad registraron las agresiones y la justicia lo imputó por lesiones graves. El cuidador de un geriátrico de la ciudad de Mar del Plata fue despedido e imputado por el delito de lesiones graves luego de que las autoridades del establecimiento denunciaran que maltrató físicamente a dos adultas mayores y aportaran las grabaciones de las cámaras de seguridad como prueba. La acusación fue radicada por la encargada del geriátrico, que revisó las filmaciones internas y constató que el empleado habría agredido a dos mujeres alojadas en la residencia. Tras advertir la situación, las autoridades del lugar resolvieron despedirlo y entregaron el material audiovisual para la investigación. Temperatura en la capital provincial, 11 grados 2 décimas, humedad 98%, presión atmosférica 1008 en hectopascales, viento del este a 12 kilómetros por hora, la visibilidad reducida por neblina a 8 kilómetros, cielo cubierto. El pronóstico anticipa para hoy jueves una temperatura máxima en Paraná que llegaría a los 22 grados con cielo mayormente nublado. Horas 7:34 minutos.
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0: 7:39 de la mañana amanece claramente en la capital de la provincia de Entre Ríos, en un día nada particular, de muchas opiniones, la gente está muy enfervorizada, ¿no? Recién estábamos afuera de aire hablando con los chicos del programa que viene y nada, todo el mundo impactado por esto, por esta noticia, la cual nos atraviesa a todo el mundo. Diputados sancionó la reforma jubilatoria impulsada por Frigerio, lo escuchábamos recién al gobernador hablando de $1 millón por día. Escuchábamos a legisladores recién en un resumen que hizo Fernanda Amenví, nuestra productora, con frases, un picadito de frases, y realmente algunos inentendibles, digamos, ¿no? O sea, sosteniendo, premisas, las cuales todos sabemos que no son así. Rara. La verdad, es indudablemente la reforma de esta ley, la 8.732, es una de las más polémicas de los últimos tiempos en la provincia de Entre Ríos. Y en ese sentido vamos a hablar justamente con una diputada que estuvo ayer, digamos, ¿no? Estamos hablando de Lorena Arrozagaray, que es de Gualeguaychú. Lorena, buen día, ¿cómo estás?
1: Muy buenos días, ¿cómo estás vos? Bien. Buenos días a toda la audiencia.
0: Muy bien. Bueno, qué día ayer, ¿no?
1: Sí. Triste, indignante, porque, bueno, más allá de que como bloque minoritario sabíamos los resultados,

0: parte de todo lo que veníamos diciendo con los sectores, con las reuniones, con la multisectorial, los sindicatos, los jubilados, los trabajadores que nos llamaban en cada uno de los territorios. Nuestro compromiso siempre fue defender, ¿no? La defensa de los derechos adquiridos, que bueno, que fue para mí uno de los temas centrales. Ayer también, como bien vos lo mencionabas y un poco disparatada, algunas cuestiones que escuchábamos como verdades dentro de un proyecto de ley que ni siquiera los propios funcionarios de este gobierno lo defendían así. Y después cuando pasaron por las comisiones tantos especialistas en materia jurídica y observaban un montón de artículos donde tenían, bueno, muchos vicios de inconstitucionalidad, que advertían que, bueno, que esos puntos seguramente iban a estar, esos artículos seguramente iban a estar judicializados. Hemos recibido aportes muy generosos, incluso que nos mandaron, por eso cuando hablan desde un lugar que uno no, es inentendible o inadmisible poder escuchar, cuando, por ejemplo, la Federación de Justicia Argentina nos manda un correo y nos advierte en qué puntos esta ley, bueno, constituye graves retrocesos. Bueno, así, yo ayer en la sesión lo leí un poco textual, ¿no? Y bueno, y ahí pasa un poco la indignación. Porque en
1: Claro.
0: primer lugar, lo que yo también le preguntaba en la sesión de ayer al presidente de la Cámara, si él consideraba en primer lugar que era el momento, cuando había otros caminos propuestos, para que no desconocemos que la caja necesitaba tener un proyecto para ser revisada, eso en primer lugar, porque no me gusta decir una cosa por otra, sí lo aceptábamos y la discusión y el debate y las propuestas, pero este proyecto, así como fue tratado, fue casi una cuestión de escribanía, bueno, tiene que salir así, se cierra así. En el tratamiento, digo, de la Cámara de Diputados,
1: Claro.
0: nosotros lo que decíamos ayer también cuestionábamos dos cosas. ¿Por qué el apuro en primera instancia? Y segundo, ¿por qué no, si una ley sale tan a las corridas, donde en 24 horas ingresó, se le dio dictamen? ¿Cuál era la necesidad si el relato discursivo hacia el afuera era que iba a ser un proyecto estructural que necesitaba el consenso, que necesitaba el escuche, que necesitabas el análisis, y prácticamente tuvimos que pelear para pedir el uso de la palabra y poder decir algo como diputados? Y el análisis que hago con esto, que ayer un poco también lo mencionaba, era, hay momentos y momentos. Yo creo que no, nosotros como espacio y cada uno de los bloques, y cada uno de los espacios políticos, nadie deja de reconocer que hoy estamos en una crisis que se agudiza. En cada uno, en su pueblo, en su ciudad, puede ver la terrible caída del consumo, el desplome también para el gobierno de la recaudación fiscal, la parálisis económica. Incluso ellos mismos han propuesto que está bien, ¿no? Propuestas, no sé, de exención impositiva para el sector de comercio. Entonces hay un reconocimiento. Entonces no se puede pensar que bajo la premisa del déficit cero el recorte de derechos caiga solamente sobre una reforma previsional. Porque, y también voy a agregar algo más a lo que decía anteriormente, la caída abrupta del salario. Nosotros venimos diciendo hace un montón y presentamos incluso un proyecto de ley donde la pérdida del poder adquisitivo cada vez es mayor. Y esto, cuando decimos del apuro, esto va a tener un impacto directo en los próximos recibos de los trabajadores entrerrianos y de los jubilados. Entonces, ¿por qué el apuro y la inmediatez por eso? Entiendo que debe ser por eso, porque no le encuentro otra explicación, tampoco me la dieron, pero sí existe todo el tiempo, toda la paciencia, todas las formas administrativas de reclamo, para donde sí hay que pelear fuertemente y no ser tan buen alumno, y entendemos que hay una alianza política del gobierno de Rogelio Frigerio con Javier Milei, que sí le debe el gobierno nacional de Javier Milei millones a los entrerrianos. Yo entiendo que se ha pedido formalmente una judicialización, pero en este momento y hace un tiempo hay una suspensión de los plazos del reclamo. Uh-huh. Entonces, ahí sí hay tiempo, ahí sí se puede esperar, vamos a ver si armamos un convenio, esperemos los plazos. No lo estoy diciendo yo, claro. Esto es un textual que formó parte de la comisión el fiscal de Estado. Entonces, uh-huh. digo, y me pongo a pensar, primero, ¿es el momento? Y yo considero de que no.
1: Claro.
0: Tiene que, el ajuste tiene que recaer sobre los trabajadores y los jubilados, y considero que no.
1: ¿Vos
0: hay otras
1: que...
0: alternativas? Sí.
1: Sí, que justamente con esto que decís, porque es algo que llamaba mucho la atención ayer. El gobernador, ayer en su declaración más importante, dijo dos cosas. Una, la caja perdía un palo verde por día, y dijo, yo lo primero que hice fue enjuiciar o hacer una demanda al gobierno nacional. Justo, fueron dos puntos muy claros ayer en la declaración central, que bueno, nada, la dijo evidentemente a la tarde, en la entrega de un elemento, no me acuerdo si era una camioneta o una cosa por el estilo, y después lo dijo en el programa en Canal 9 de Daniel Lenz. Dos cosas exactamente puntuales, o sea, evidentemente algún flanco con respecto al reclamo provincial de las deudas de Javier Milei hacia la provincia existe.
0: Por supuesto que existe, y no únicamente estamos hablando de la deuda de la caja, estamos hablando de los fondos Salto Grande, estamos hablando de coparticipación, que ahí también tenemos un punto donde pasó de ser una coparticipación directa hacia las provincias para ser más discrecional.
1: Sí, sí, también está, digamos, el impuesto a las naftas, qué sé yo, para las rutas, o sea, hay un montón de recursos que claramente la nación no está mandando a la provincia.
0: Exacto, entonces, ahí es donde yo voy, porque a esto cuando yo lo digo, no quiero poner el énfasis en el gobernador. Pero si nosotros hacemos una evaluación de otras provincias, cómo se han manejado con la deuda, los reclamos han sido muchísimo más duros, y donde ya la provincia de cierta manera ha tenido incluso ingresos en relación a esos reclamos. Y después también no quiero dejar de, porque ellos dicen, bueno, pero acá no se trata solamente de cuestionar la forma, de cuestionar no sé qué, hablemos de las propuestas. Y ahí nosotros decíamos, bueno, pero nosotros en el Senado se presentó del espacio del peronismo una propuesta para que esto no impacte directo, que eso es lo que nosotros decimos, uh-huh. sobre los derechos adquiridos.
1: Claro.
0: Y después también se presentó un proyecto muy interesante que tiene que ver con la creación de un fideicomiso de sustentabilidad para la caja, que ahí... creo que son 12 puntos que ellos remarcan y explican muy bien desde qué lugar la provincia puede buscar la forma de ser sustentable. Entonces, vuelvo al punto central, como miles de opiniones diversas por un lado y por el otro, pero cuando una de nuestras colegas abre este discurso y dice, bueno, en honor a la verdad y todo lo demás, yo creo que está por ahí, porque hoy nosotros tenemos una sociedad que también reclama, porque ya se trabajó, ya hemos pasado mucho como sociedad para llegar a ciertos lugares. Entonces, me parece muy triste que cuando uno ha aportado toda su vida, lo que ha significado también estar al servicio del Estado, porque son las maestras que enseñan a nuestros gurises, son las enfermeras que están a disposición, como que no desvaloricemos toda esa situación. Es la seguridad que está todos los días cuidándonos. Entonces, me parece que la jerarquización o la valoración hacia los trabajadores de Entre Ríos no es significativo, ¿no? Cuando vos valorizás a alguien, tratás de que esté mejor en su salario o tener, y no esta situación en la que está. Y son cosas que van a quedar. Yo creo que aquellos, yo me preguntaba esto, ¿no? Nosotros ocupamos un cargo circunstancial, defendemos y aportamos, porque también es verdad, por algo hoy nosotros no estamos gobernando, tenemos la humildad de reconocer, pero también somos, en este sentido, como bloque hemos dicho, bueno, pero seamos propositivos también, porque Argentina necesita políticos que tengan otro tipo de mirada, no una mirada confrontativa que estemos todo el momento peleándonos, sino aquellos que hemos pasado por el Estado y que hemos tenido cierta experiencia, ver cómo los proyectos son perfectibles de mejora y un montón de cosas que lamentablemente como clase política necesitamos muchísima maduración. ¿Por qué lo digo? Porque nosotros presentamos muchísimos proyectos, como por ejemplo, que está cajoneado, la emergencia PYME. Las PYMES están pasando por crisis tremenda y sin embargo son proyectos que no hemos trabajado con todos los sectores, de lo que nos han dicho lo necesitamos y sin embargo y no lo presentó la oposición. Entonces tenemos que entender que hay propuestas que se hacen donde nos piden los sectores, donde lo podemos elaborar. Tampoco decimos que esto es un proyecto cerrado. Trabajémoslo, pero démosle respuesta ante la crisis económica que estamos viviendo. Entonces, es imposible muchas veces cuando escuchás discursivamente una cosa y cuando la realidad es otra. Cuando dice, este proyecto viene para mejorar, ok, bien, vamos por ahí, y resulta que después no se admite agregarle un punto, porque como somos cámara revisora, así se cierra y en 24 horas. Esa no es la forma democrática y necesaria para defender y esa es otra. Sí, un montón de propuestas que nosotros hacíamos, a ver desde qué lugares podíamos recaudar. ¿Por qué siempre con aquellos que no llegan, el 20 no llegan a fin de mes? Porque yo vengo de Gualeguaychú, me vengo y todos los lunes yo me voy con miles de recetas, con miles de cosas, que personas trabajadoras, no estoy hablando de personas que ni siquiera tengan empleo, no pueden comprar un medicamento que sale 40.000 pesos. Claro. Ahí me pregunto. Anteriormente yo estuve como viceintendente, estuve en la gestión como directora de prisión. Por supuesto que siempre, no voy a negar, siempre hubo necesidades y el Estado no tiene una sábana tan amplia. Vos tapabas de acá y los recursos son finitos, es verdad. Pero este tipo de crisis que estamos viviendo ahora, cuando se le pide en materia de salud modificaciones, cuando se le pide en materia de educación, atendíamos y al menos generábamos algún tipo de política para dar respuesta. Hoy, nosotros, a mí me gustaría que hagamos el ejercicio, yo lo hago porque soy un poco andariega, y yo le decía a mis concejales de acá, de Gualeguaychú, de nuestro espacio, digo, qué tranquila está la municipalidad. Y me dice, sí, Lorena, si la gente no tiene recursos, tiene que tomarse un colectivo, llega y viene 20 veces y golpean la puerta y no hay respuesta, y ya no viene más. Entonces también tenemos una sociedad que se ha corrido la interpretación de que el rol del Estado no es un rol, no tiene que ser un estado de elefante, un montón de cosas que la podemos discutir, la podemos cuestionar, pero la retirada del Estado como ahora, que no hay una obra pública, que no hay una vivienda, díganme en qué ciudad, más allá de los parchecitos que se está haciendo, hay cuestiones significativas. Saquemos la obra pública porque estamos en una emergencia social que es muchísimo más grave, que tiene que ver con los altos índices de desocupación, porque miles de empresas de Entre Ríos están cerrando. Díganme que haya una del gobierno provincial que le tire a todos los sectores económicos, aunque sea un poco, para salir de la asfixia. Acá me están pidiendo desde hoy temprano todos los gastronómicos, Lorena, necesitamos proponerte que se declare la emergencia gastronómica en Entre Ríos.
1: Claro.
0: Ustedes salen un viernes que antes, y es lógico, ante la pérdida de poder adquisitivo, la familia, y sí, cada vez salen menos, cada vez se consume menos, y la verdad que es una crisis, es una crisis que se está teniendo, no en el sector gastronómico, sino también en el sector comercial, porque ante la apertura de la competitividad global, donde vos tenés productos que ante el mismo producto lo podés comprar en otro lugar, entonces lamentablemente los comercios locales quedan como probadores, me probó el número, me viene a dar, me lo cargo en otro lado. Ahí dónde está el gobierno poniendo el eje en que la competitividad comercial sea la que tenga que ser. Y cuando yo presento un proyecto de ley la semana pasada para que la provincia tenga una equidad en e-commerce, que todos aquellos que vengan de afuera, como todos, para ejercer cualquier actividad comercial, tienen que pagar. Uh-huh. Es decir, ¿por qué los que vienen de afuera o los que ejercen la actividad mediante venta online no se registran y tributan en la provincia de Entre Ríos? Estoy proponiendo propuestas para generar más ingresos a las arcas entrerrianas, claro. Soy opositora. Entonces, desde ese lugar trabajemos. No trabajemos con la inmadurez de no aceptar porque aquella que lo propone es una opositora.
1: Claro, claro, entiendo perfecto. Muy clara, muy concisa, Lorena, la verdad. Indudablemente vamos a volver a conversar porque hay un montón de cosas. Esto, lo de las pymes, es impresionante. Es una masacre de pymes. No solamente la provincia, sino la nación, ¿no es cierto? O sea, podemos hablar de impuestos, que sí siguen creciendo, servicios sí siguen creciendo, y sí se va achicando, digamos, el bolsillo del que tiene que gastar. Hay millones de visiones de explicación de esto que me gustaría volver a conversar con vos en algún momento. Muchas gracias y que tengas buen día.
0: No, muchas gracias a ustedes y un cariño a toda la audiencia.
1: Que la pases bien. Estábamos hablando con la diputada provincial de Gualeguaychú, Lorena Arrozugaray. Bueno, por muchos temas. Realmente se nota claramente la indignación, digamos, del impacto de lo que fue ayer esta votación, la cual indudablemente la más polémica de los últimos tiempos.
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1: ...7.57... Sergio Daniel Palacios, dale, que no llegamos.
3: Bueno, que parece que no llega a fin de año, si sigue así, es el Chacho Coudet.
1: está complicado el laburo el muchacho, ¿eh?
3: Está complicado. Ayer, sí. Vos sabés que la analogía más interesante que escuché a nivel medio de comunicación, le está pasando como a Bielsa en Uruguay, pareciera que, sí. Que no conoce la idiosincrasia del lugar a donde está.
1: Sí, es verdad, lo escuché hace dos días a eso y me pareció muy interesante, digamos. Eso, viste, decir, Bielsa no logró entrar dentro del concepto de ideología uruguaya y me parece que el Chacho Coudet, por más que haya jugado en River Plate y demás, no está entendiendo, digamos, no está entendiendo cuál es la dinámica del funcionamiento de River. No es, me parece, solamente de los jugadores, porque si vos elegís jugador por jugadores, son jugadores buenos, digamos, todos son buenos jugadores, pero no funciona ese equipo.
3: Salvo la dinámica de los negocios, lo que es lo futbolístico, claramente nada, tiene una defensa mundialista. No, realmente muy malo lo de River, muy muy malo lo de River, 4 derrotas consecutivas, pero aparte nunca jugó a nada, así que, bueno, la verdad que hasta el momento decepcionante de un entrenador que se había ganado, yo creo que por un poco de trayectoria y por el mal momento de River, la posibilidad de dirigir al millonario, pero bueno, en definitiva, River perdió 1-0. Veremos qué pasa con la Rueda Arena. Esta noche Boca se juega su pase a octavos de final a partir de las 9:30 ante O'Higgins con un gol de diferencia. Bueno, nos ha quedado muchísima información, seguramente la vamos a ir compartiendo mañana, pero creo que la convocatoria de la jugadora de hockey de Paraná, Máxima Portal, surgida en Talleres, a la preselección de las Leonas, probablemente haya sido también de la noticia más importante de las últimas 24 horas.
1: Espectacular noticia, la verdad, espectacular. Imagínate, sí, el hockey de Paraná siempre generando. Siempre generando jugadoras de selección.
3: Chicas.
1: Sí, espectacular. Sí, hockey femenino, indudablemente. Digamos que hay una gran distancia y diferencia. Y también habla bien de los clubes, ¿viste? Porque en realidad hacer una cancha con la tecnología que se necesita hoy, necesita un presupuesto altísimo, digamos. Es mucha plata. Realmente yo me acuerdo cuando el Robin hizo su primera cancha y realmente fue un presupuesto absolutamente increíble para lograr eso, pero el nivel de excelencia, lo que avanzan las chicas jugando, se nota perfectamente en participaciones mundialistas.
3: Así es, el nivel del hockey de Paraná femenino es altísimo, siempre promovido jugadoras, así que felicitaciones y el mayor de los éxitos al Maximado Portal, que apunta a estar del 12 al 26 de agosto en los Juegos de Sur, y bueno, ojalá lo pueda lograr.
1: Amigo, nos encontramos mañana. Abrazo grande.
3: Hasta mañana.
1: Cuídese que mañana llueve, Sergio Daniel. Guarda, se viene una tormenta que no se puede creer. Pero hoy, como habíamos anunciado, vamos a ver el sol. De hecho, lo estamos viendo, increíblemente lo estamos viendo. Amanece hermoso en la capital de la provincia de Entre Ríos. Acordate, dentro de más o menos mediodía vamos a ver más el sol aún. Así que hay que disfrutar este día, porque mañana aumenta la temperatura y se viene la...

0: tormenta. La tormenta. Así que, bueno, interesante. Ahí entra Claudio Martínez y me pega el grito. ¡Oh! Ya quejándose. Quejándose. ¡Oh! Lo bueno que no es temprano, Claudio, así que nosotros no vamos a venir con lluvia ni nada por el estilo, que es interesante, digamos, ¿viste? No.
1: Vos tenés ganas de que llueva, digamos.
0: Yo tengo ganas de que llueva un poquito por el fondo de mi casa.
1: Ajá, sí, está bien.
0: Que y viene bastante seco.
1: Mucho que no llueve.
0: Estuve paliando el fondo de mi casa y echándole arena. Ajá. A todo el fondo de mi casa, porque viste que cuando, si no, la tierra se apelmaza a mi corazón.
1: Claro.
0: Viste que queda como... Claro. Como en Santiago del Estero, claro. ¿Viste? Que no le entra agua de nada.
1: Sí,
0: entonces hay que entrarle con arena, con la pala, que... darlo vuelta y después, ¿viste? Cuando vos van a mi casa, me dicen, qué lindo tener el césped, ya has trabajado. Acá hay un trabajo, digamos.
1: Pero aparte hace mucho que no llueve.
0: Hace mucho que no llueve, exactamente, hace mucho que no llueve. Son días de mierda, básicamente, porque está nublado, espantoso, no vemos el sol y no llueve. Entonces, bueno, que esto en algún momento va a reventar. ¿Cuándo? Mañana a la tarde.
1: Mañana a la tarde. Estamos bueno, pero yo estoy en casa mañana
0: ya
1: a la tarde.
0: Ya está guardada, no pasa nada. Abrazada con
1: que
0: la perra.
1: Llueva todo lo que quiera.
0: Abrazada con la perra y que llueva. Amigos, no llegamos con el pase. Muchas gracias por la compañía del día de hoy. Mañana a la mañana temprano, 6 de la mañana, poner a 88.1 o directamente por YouTube. Y aquí estamos en esto que se llama Buen Día.

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0: La temperatura en Paraná 11 grados 2 décimas, humedad 98%. La reforma previsional fue aprobada este miércoles. La reforma previsional quedó convertida en ley luego de que la Cámara de Diputados de Entre Ríos aprobara ayer el proyecto denominado Restauración del Equilibrio y Fortalecimiento del Sistema Previsional. Tras la sanción, dirigentes sindicales rechazaron la iniciativa impulsada por el gobierno provincial, anunciaron que recurrirán a la justicia y advirtieron que buscarán frenar su aplicación por considerar que vulnera derechos adquiridos de trabajadores y jubilados. Dirigentes de AGMER y APS decían:
1: hoy hemos asistido al entierro de nuestros derechos, de nuestras conquistas, a manos alzadas de diputados que lejos están de la gente, lejos están de los trabajadores, lejos están de los jubilados. Hoy se ha votado el ajuste más atroz que tendremos los trabajadores y jubilados entrerrianos.
2: Va a empobrecer mucho más a todos los que vivimos de un sueldo docente o de un sueldo de jubilado docente. A medida que esto se vaya aplicando y se vaya poniendo en plata, se van a ir dando cuenta de que esto fue un error y que va a ser una catástrofe para la sociedad entrerriana.
3: Un manto de tristeza porque es pérdida de derechos, no deja de ser un plan de ajuste. Seguimos diciendo que tiene que ver con lo salarial, porque también, sobre todo para esta fecha, para el 29, que es fin de mes, y que hay muchos trabajadores de la provincia que no llegan a fin de mes y que están viendo la forma de poder resolver cuestiones básicas, y eso genera una gran tristeza.
0: Incendio en calle Santos Domínguez. Un incendio provocó importantes daños en una vivienda ubicada en calle Santos Domínguez y Garrigó. El siniestro ocurrió anoche y demandó un operativo conjunto de bomberos, zapadores y voluntarios que lograron controlar las llamas sin que se registraran personas heridas. Bomberos piden extremar los cuidados con la calefacción. Pronóstico: hoy el Servicio Meteorológico Nacional anticipa cielo mayormente nublado, mínima prevista 11 grados, máxima 22. Para mañana, cielo mayormente nublado, temperatura en ascenso y probables tormentas. La temperatura actual en Paraná, 11 grados 2 décimas, humedad 98%, presión 1008.

0: vientos del este a 12 kilómetros horarios. Visibilidad 8 kilómetros, cielo cubierto con neblina en Paraná y zona, cuando pasaron 6 minutos de las 8 de la mañana.
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0: Es tu último día. No, mañana queda todavía. 31. Ah. 30 días, 3 de noviembre con abril, junio y septiembre. De 28. Solo uno, los demás de 31.
1: Nunca me
0: y
1: lo
0: Lisandro
1: acuerdo.
0: Sabe el de la montañita. Ajá. Pero a mí el de la montañita no sé si se empieza por la montañita alta o por el huequito.
1: ¿Por para dónde? Mí siempre se empieza por el huequito.
0: ¿Por el huequito? Enero, febrero, ¿no? Y pero febrero da arriba y es 28.
1: Febrero es un desubicado.
0: Febrero te viene nomás para rompernos la paciencia.
1: A ver, ¿cuántos meses tiene 28 días?
0: Él.
1: No, todo.
0: Ah, qué
1: pavo. Ah, yo soy el pavo de
0: color. Bueno, buen día.
1: Buen
0: ¿todo
1: día.
0: Bien? Se nota que viniste sí, arriba, arriba. Chicharachero.
1: Sí, sí, sí.
0: Hola, Marcelo Medina, buen día. ¿Cómo te va?
2: ¿Qué tal, Andrea? Hola, profe.
0: No sabe cómo le va.
2: Hola, Martín. Yo muy bien. ¿Bien? Siempre bien. Bien. Ahora bueno. Que volvió el profe, contento.
0: Presencia estelar. Igual por dos días, Julio. A Julio le quedan dos días.
2: Mirá cómo se desubica. Mirá cómo se desubica.
1: Julio lo lleve a Julio.
2: No.
1: La gripe.
0: Julio los prepara. Hola, profesor.
3: Hola, ¿cómo les va? ¿Cómo están?
2: Sería una pérdida.
3: Hermosa mañana.
0: Irreparable
2: para la humanidad.
1: Está con frío. Está con frío.
0: Profesor, resucitó al tercer día.
3: Estoy resucitando.
1: Julio lo prepara.
0: Y agosto se lo lleva.
2: Muy desabrigado el profe, se ve que anda.
0: Anda mucho sin ropa.
3: Amanecí el domingo ya con fuerte dolor de cabeza. Vine el lunes igual a la radio, pero ya, bueno, el martes no pude, el miércoles tampoco. Bueno, hoy es jueves.
0: Hoy es jueves, pero tampoco los días ayudaban, porque con la garúa, con la humedad. Que ni frío ni calor no estaba para andar arriesgando la salud a su edad.
3: Y la otra que me le erré no haberme vacunado a tiempo.
1: ¿Está a tiempo todavía o no?
3: Y no sé, ya está
1: el tiempo. No sé si ahora se puede vacunar.
2: No,
0: sí,
2: termina.
0: Sí, te podés vacunar. Pará, porque a veces hay.
1: Pará.
2: Apagá el celu.
0: Viste que se mal acostumbró a tener
1: este celular.
2: Y está mirando Facebook.
0: Si ustedes están del otro lado.
3: Debería haberme.
2: Está mirando chica en Facebook.
3: Debería haberme vacunado.
2: ¿Estalqueando se llama?
0: Estalqueando.
1: En el caso de él es estoqueando.
0: Es estoqueando.
3: Estoqueando. Está buena esa.
2: Está tirando me gusta.
1: Me mandé una macana.
2: Tanto me gusta.
0: Pone me gusta y corazoncitos y bombitas.
1: Me mandé una macana ayer.
0: Gente, estamos como delirando, pero en realidad estamos todos bien.
1: No,
0: quiero que
1: verdad.
0: Sepa que estamos bien y que como volvió el profe, volvió con las mañas de antes.
1: Me mandé una macana que... Me salió un orzuelo.
0: Ay, no.
1: Con puntita.
3: No se me arrime, por favor.
0: No te pusiste una aguja. ¡No!
3: No.
0: Sí. Mirá cómo tenés el ojo en compota, parece sí. Snoopy.
3: ¿Por qué salen los orzuelos?
0: ¿Por qué salen?
1: Por el estrés. Todo es por el estrés, siempre. Si no sale, decís esto y queda bien.
0: Claro, queda bien. Por el estrés. Estoy estresado y queda bien. Dice que te tenés que pasar un anillo de oro caliente, viste que lo pasas así por el pantalón.
1: Mi abuelo me
0: y
1: cortaba.
0: Te haces tres cruces.
3: A ver.
1: Me cortaba con. Decía, mirá por acá, hacía un nudito en un hilo.
0: Ajá.
1: Obviamente decía unas palabras mágicas. Me cortaba
2: o ir al oftalmólogo también.
0: Sería lo más óptimo, ¿no? Porque.
2: Sí.
0: Bueno, pero viste que hay cosas que te mandan los mismos médicos. Cuando tenés la culebrilla, la pata de cabra, te mandan a alguien que sepa curar. Pero bueno, cosa creer o no creer. Conclusión, profesor, está bien. No se vacunó contra la gripe. Ese tema me interesaba porque le iba a decir.
3: No alcancé a comentarle, pero el tema es que hay que vacunarse, claramente.
0: Me parece que todavía estamos a tiempo porque
3: por
0: ahí...
3: Uno pasa la barrera del sonido, tiene que entender que necesita vacunarse.
0: Sí, y además uno lo ve como estacional, pero viste que la cepa es todo el año, o sea, hasta el próximo invierno. Si llega a haber algún brote de gripe o algo que esté contemplado dentro de la vacuna, lo mismo que la de la neumonía que se da en conjunto para las personas. Tendremos que hablar con la doctora Enrique al respecto del tema. Es una vacuna que además perdura muchos años y que también es interesante. Vieron que cuando te da neumonía a veces te complica la existencia bastante. Así que mejor si uno se aplica las vacunas.
3: Los orzuelos.
1: Sí.
3: El estrés, el cansancio o enfermedades facilitan que aparezcan. Dormir con maquillaje o no limpiarse bien los lentes de contacto tapa los poros.
0: El rímel.
3: Padecer de blefaritis o rosáceas irrita el borde del párpado.
0: Eso es el origen del orzuelo.
3: Sí,
0: bueno.
3: Salen por una infección bacteriana que bloquea las glándulas de grasa del párpado.
0: Ah, y hay veces que parece un orzuelo, pero es una pestaña que se encarna, sí, como se encapsula. Sí. Que ahí sí, como dice, en todos los casos, ¿no? Como dice Marcelo, hay que ir al oftalmólogo, que para eso está mejor que te atienda alguien que sepa
3: sí,
0: antes
3: un,
0: de.
3: Es un microbio.
0: Hacer líos. Sí.
3: El Staphylococcus.
1: No.
0: Ojus,
3: aureus.
0: Ujus.
1: Yo tuve Staphylococcus.
3: Staphylococcus aureus.
0: No, no te va a pasar
3: entra
0: nada.
3: En las
4: vamos a repetir.

0: repetirla?
1: A ver, vamos a repetirla.
2: Causa la infección.
3: ¿Está filococo?
1: Pero capaz que también tenga que ver todo este aire viciado, la humedad, que hace mucho que no llueve, el viento que no limpia. Estamos como en un ambiente todo el tiempo cargado de cosas que habitualmente cuando sale el sol, cuando uno está en un ambiente seco, no pasa. Bueno, hoy parece que vamos a tener sol, gente. 8:16, 11:02 la temperatura. Sí. Ah, no.

0: 10 hoy?
1: Sí, claro.
0: Arranquemos temprano, si le parece, mientras esperamos el contacto.
1: 31, con... pero es 30.
0: Hoy es 30. Ah, pero perdón, trajo las del 31 o trajo las...
1: No, las del 30.
0: Porque si no, es una adelantada. Es una adelantada.
2: Un chanta.
0: Cuente, bro.
1: No, me equivoqué.
2: ¿Qué talla es eso, Andrea Remera?
0: M.
2: Gracias.
1: ¿Qué? ¿Está por regalar remeras?
2: Andrea.
1: Yo soy ese.
0: Ese. Yo soy aquel. Ese. Sí, así le diré a ustedes. Sí, ese es el profesor. Lo escuchamos.
1: Bueno, un día como hoy, la selección de Uruguay, Marcelo Medina,
0: que ahora son otro enemigo,
1: obtiene el primer campeonato del mundo que se jugó en Uruguay.
0: Cuestionable.
1: El primer tiempo lo ganó
3: Argentina
1: 2-1. Y el segundo,
3: Uruguay.
1: ¿Por qué?
3: Cambiaron de pelota.
1: Bien, Medina. ¿Qué? Extraordinario, sí. Lo de Medina.
0: Sí, Medina es
1: muy bien. ¿Los goles quiénes lo hicieron?
2: Los uruguayos y los argentinos, los primeros.
3: Exactamente.
1: Dorado y

0: Y Estabile, el abuelo del narigón Estabile.
1: Juega conmigo a la pelota en Santa Marta. Sigo.
2: ¿Cómo? ¿Juega la pelota con vos?
1: Claro, en Santa Marta.
2: ¿Mira?
1: Que cumplió años ayer, 75 años el club de mi barrio.
3: Qué bárbaro. Bueno, avancemos a la FMI.
1: Hoy nació Schwarzenegger.
2: Hoy.
3: Un día como hoy.
1: Después, si quieren, tengo algo interesante para contar de él sobre la actividad física, el gimnasio. Y cómo cambió él su mentalidad después de muchos años.
3: Hasta la vista.
1: Ganó, creo que 12 o 14 veces.
2: ¿Cómo se llama?
1: El premio, no sé cómo se llama el premio que le dan a los
2: físico-culturistas.
3: Y además fue alcalde.
2: Mister. Mis mundo.
1: También ganó el Globo de Oro, filmó 40 películas y además fue gobernador de California entre 2003 y el 2011.
2: Gemelo me gusta.
1: Sí. Pero traje un apunte de él.
3: A ver.
1: Que habla de la generación Silver.
3: Los plateados, generación plateada, los canosos.
1: Y después se lo comento, se lo desarrollo, porque tiene que ver con la actividad física y el cambio que él hizo en el gimnasio, básicamente. Porque le interesaba mantener la movilidad para poder alzar a sus nietos.
3: Nació
1: Nery Pumpido.
3: Un día como hoy.
1: Hoy también murió Julio Grondona. ¿De qué club había sido fundador?
2: Mister Olimpia. Mister Olimpia se llama el...
1: Mister Olimpia. ¿De qué club había sido fundador Julio Grondona?
3: De
4: Arsenal
1: de Sarandí.
4: Mirá. Independiente igualmente.
3: Qué bien, Medina.
4: Ferretero.
1: Bien.
3: ¿Vos eras periodista deportivo? ¿Vos sos periodista deportivo?
4: Me gusta el deporte.
1: ¿De dónde había nacido?
4: ¿Grondona?
2: Argentina.
4: Ah, no, no, nunca.
1: ¿No, ¿No era de Avellaneda? Estaba ahí en la ferretería. Claro, exactamente. El hincha también. Sí. Bueno, hoy
4: como
1: es
4: el
1: día.
4: Alfonsín también era independiente.
1: ¿Está bien?
4: Alfonsín era independiente.
1: Hoy se celebra el Día Mundial contra la Trata de Personas, declarado. Sí. En el 2013 por la Organización de las Naciones Unidas.
4: Hubo un congreso hace poquito acá en Paraná. Uno de los expositores fue el fiscal federal Candioti, un hombre que ha acusado y ha pedido penas importantes para acusados de trata de personas. Yo conté, si usted, metiéndome en el campo del profe de la efeméride, hace poco tiempo que lo difícil que es este delito, que una chica que fue víctima a comienzos del 2000, recién en 2026 logró la condena.
3: Sí.
4: La trajeron de Chaco, engañada a trabajar a Concepción del Uruguay, una promesa de trabajo era en realidad, y la terminaron encerrando en un prostíbulo.
1: Sí, recuerdo cuando lo contó.
3: Contaste que tremenda.
4: Que después se fugó el condenado, el Cabra, y ahora lo encontraron y bueno, lo metieron preso. Para que comience a cumplir la condena.
3: Una denominación, profesor, la de trata de personas, que es históricamente reciente, porque antes se le llamaba trata de blancas, ¿se acuerdan? Y hubo todo un cambio cultural y...
4: Porque se permitía el tráfico de personas negras.
3: Claro, exactamente. Eso estaba permitido, era la trata de blancas, ¿no? Que

0: personas con fines de explotación sexual o esclavitud laboral. Además, es el Día Internacional de la Amistad.
1: ¡Ay!
2: No, no, pero no,
1: otra vez regalo.
0: No, este es el Día Internacional.
3: Sí, porque vos podés tener amistad pero no ser amigo.
0: Y podés tener...
2: No.
0: Sí. Puede estar el Día Nacional, el Día Provincial y el Día Municipal y el Día en tu barrio del amigo.
1: Barrial.
2: Bueno.
1: Local.
0: Claro, Día Barrial.
2: ¿Y debido a qué es esto? A ver.
0: No sé.
3: Porque vos podés tener...
1: Yo sí, aunque se celebra, no tiene un porqué. Hay cosas que no tiene,
3: vos podés tener
1: porque
3: relación
1: sí.
3: de amistad con los compañeros de trabajo.
1: Claro.
3: Pero no ser amigos.
1: Sí.
3: No saber el segundo nombre de. ¿Viste? No saber
1: el
3: fecha de nacimiento.
1: Soy
3: no
1: tu
3: saber.
1: ¿Cómo mi Eduardo.
3: No tengo idea.
4: ¿Cómo mi segundo nombre?
1: Eduardo.
2: No, Martín.
1: Ah, bueno.
3: Nosotros tenemos, o sea, una relación amistosa entre nosotros.
1: Sí.
3: Pero de ahí a ser amigos, no somos amigos.
1: Es verdad. Es cierto.
2: Es verdad.
1: Es verdad. Es verdad.
3: Pero para... Nos preocupamos si el otro está bien.
1: Sí.
2: No.
1: Si uno falta no es lo mismo. Cuando falta uno no es lo mismo. No tiene un porqué. Se celebra en varios países en diferentes fechas para fomentar la amistad y la solidaridad.
3: Es claro, uno puede. Me parece a mí, ahí está la diferencia. Ahí con el amigo uno tiene...
0: En Paraguay.
3: Una
0: Paraguay.
3: Construcción. ¿Los paraguayos inventaron?
0: Paraguay inventaron esto en el 58.
1: Mirá, el tereré y los amigos. Ahora se toman un tereré.
0: La Naciones Unidas lo fijó un día como hoy, el 30 de julio.
1: Hermoso.
3: Mirá,
1: ¿y tienen amistades internacionales? ¿Tienen amigos que vivan en otro lado y que se conecten y que charlen con ellos o no? Yo no. En otros países.
3: ¿En otros países?
2: ¿Pero sí. nacido en otros países o
1: no,
2: amigos?
1: No, que vivan en otros países.
2: ¿Pero amigos de acá que se fueron a otros países?
1: Amigos internacionales.
2: Sí, un brasileño tengo.
3: No.
1: También nosotros somos una generación que la amistad la tenemos como algo palpable, ¿no? Como que sí. te ves, tenés que mirarte a los ojos, todos los chicos de hoy. O sea, tengo mis amigos de Instagram. ¿Y cuántos amigos tenés? 283. El concepto de la amistad, profe, algún día podríamos hablar de eso.
3: Ha ido cambiando.
1: Va variando conforme la manera en que te relacionas con otros también.
3: Hay gente
1: ¿no?
3: que ha ido cambiando, me parece a mí, y hay algunos que se mantienen muy como inflexibles con las viejas reglas, somos
1: claro.
3: amigos, tenemos que ver una vez por semana, tenemos que tener contacto de cómo,
1: a mí los del
3: cómo
1: club, por ejemplo,
3: cada uno.
1: Me mata. Claro.
2: Eso te iba a decir. Pero yo tengo
3: y después hay otros que son
2: un gran
3: tengo
2: amigo.
3: Mil amigos porque tengo 1000 amigos en Facebook. Bueno,
2: no
3: son amistades.
2: No llegamos a 10, amigo, no llegamos a 10.
1: No.
2: Entre esos 10, pongámosle, tengo un gran amigo que yo no lo veo nunca.
3: Pero es tu amigo.
1: Pero sabés que es tu amigo. Eso está bien.
0: Esto es un gran invento paraguayo. El tereré es un invento paraguayo.
1: El tereré es un invento paraguayo. Es de la guerra de la Triple Alianza que no podían prender fuego.
0: No, esto empezó en.
3: Claro, no prendían fuego, dijiste vos, para que no lo descubran.
1: Para que no lo descubran, entonces empezaron a tomar mate con el agua templada, fría.
0: El doctor Ramón Artemio Bracho, un paraguayo, propuso festejar.
3: Apellido de número 4.
1: Artemio Bracho.
0: Festejar la amistad en Puerto Pinasco, Paraguay. Lo que dio origen a la Cruzada Mundial de la Amistad. Esto es antes de la llegada del hombre a la luna.
1: Pero mira, entonces es más importante
3: este. Es mucho más importante
1: que el otro. No,
0: que borre. Inventaron los paraguayos.
3: Porque el otro no sabemos si llegó a la luna o no.
1: Claro, este sí, porque los paraguayos existen.
0: Ah, galera. Pare con la galera conspirativa.
1: Vamos a poner un manto de piedad.
2: Y tampoco sabemos si Manuel Belgrano estuvo sentado en el árbol.
1: En el árbol.
0: Y no estuvo,
1: y si hay 15 millones de perros callejeros en
3: ¿por qué crees? Mirá lo que es galera.
1: Acá me quedo.
3: De apátrida. ¿Cree en lo de la
1: luna?
3: Y no cree que Belgrano estuvo acá en Paraná.
1: ¿Viste cómo es? ¿Eh? Y no cree que hay 15 millones de perros en la calle. ¿Y cómo lo hacen? Y a través de organizaciones. ¿Pero cómo vas?
3: ¿Quién dijo
1: no.
3: que hay 15 millones de perros?
2: Galera.
0: Ella.
3: ¿A dónde?
1: 15 millones de perros callejeros en el país.
3: ¿En el país? ¿Pero de dónde salió ese
1: de las organizaciones que trabajan con animales? Acá
3: ¿cómo vos sabés que no es el mismo perro que te apareció?
1: Vos porque no tenés fe.
2: Nos marcan.
1: Pero hay que tener un poco de fe.
3: Julio,
1: tengamos fe.
3: No creamos.
1: 8:26 de la mañana.
0: Che,
1: hablando de fe. No hemos dicho, les tiro el balde de agua fría. Aprobaron la reforma jubilatoria en la provincia de Entre Ríos.
0: Una de las primeras materias que te dan en la facultad en el previo. Te enseña el método científico.
1: Sí, pero usted no hace física y química, hace historia.
0: No, bueno, también es una ciencia, tiene un método científico la ciencia social.
3: ¿Pero vos crees en los 15 millones?
0: Pero bueno, hay gente que no cree en esas cosas.
1: No,
2: pero cree en Belgrano.
0: Cree, claro, hay gente
2: que estuvo sentado
1: pero
2: acá
1: cree
2: en el árbol.
1: Pero cree que Napoleón, no sé qué,
0: una
1: y habla de la
0: para hacer ciencia
1: resiliencia.
0: De investigación, método científico.
1: ¿Cómo hace la resiliencia? ¿Cuántos gramos de voluntad hay? ¿Cuántos gramos de alegría?
0: Bueno,
1: ¿cuántos gramos de...?
0: Vaya,
1: hágame la receta de la resiliencia para antes de las 10. Nos vamos a la calle. Les dije, ¿no?, que aprobaron la reforma jubilatoria en la provincia de Entre Ríos. Hay repercusiones, las vamos a tratar después.
0: Finalmente.
1: No es que estemos fuera de la realidad, estamos dentro de la realidad. Era sabido.
3: Sí, que se iba a aprobar.

0: Era sabido. Bueno, ahora vendrá seguramente una ola de judicializaciones una vez que fue aprobada. Después vamos a nombrar quiénes estuvieron a favor y quiénes estuvieron en contra y cuántos de los diputados que vamos a nombrar conocemos, si podemos imaginarles la cara o no y de qué bando o de qué otros son. La cosa es que...
1: Que la justicia... ¿Usted que está cerca de tribunales?
0: ¿Qué? ¿Que la justicia qué? ¿Que la justicia va a decir algo?
2: ¿Qué quiere Galera?
0: No, hola, no, Fabio Rodríguez Freire. Buen día, ¿cómo estás?
1: Esta ley.
3: ¿Cómo le va? ¿Cómo anda? Muy buenos días. Vamos. ¿Cómo están parlanchines, los muchachos?
0: Es que no vino el profe dos días, entonces...
4: Está recuperando.
0: Por eso leí las efemérides, como para que se saque la ansiedad, ¿viste? Temprano.
3: ¿Cómo están? ¿Todo bien?
0: Bien, Fabio. ¿Sale el sol en la hermosa
3: salió
0: mañana?
3: Salió el sol a pleno en este momento y esperemos que así quede. Realmente porque aprovechar a sacar la ropa, por supuesto. ¿Sí? ¿Decías?
0: Abrir la ventana,
3: ventilar todo realmente, porque ya estábamos viendo qué hacer, hay que comprar cloro para echar un poco en las paredes, que hay humedad, porque realmente con estos días y estas semanas así, empieza a saltar toda la humedad que había y la que no había también en la casa.
0: Ahí está,
3: así
0: Fabito.
3: Que, bueno, aprovechar este sol y esperemos que perdure además, ¿no? Así que bueno, y contarles con respecto a lo que es el estado de los accesos y las rutas principales de la ciudad de Paraná, que se encuentran transitables, habilitadas con normalidad, aunque las autoridades viales nos han dicho de que, bueno, condiciones climáticas que pueden, hay una alerta vigente también, y también hay en algunos lugares banco de neblina aún hoy en esta hora, así que tener cuidado. No hay ningún tipo de inconveniente.

día vamos diciéndoles que se están haciendo trabajos para la mejora de la traza. Y después recomendarle a la gente que en el día de hoy está el programa Oficinas a la Comunidad de la Municipalidad de Paraná. Hoy es jueves 30 de julio, están desde las 8:30, ya en un ratito hasta las 12:30, en el Zoom del barrio Paraná 20, ubicado en calle López Jordán 175, donde hay servicios disponibles para los vecinos que podrán realizar gestiones y consultas sobre, por ejemplo, tarjetas sociales, programas alimentarios, la tarjeta SUBE, trámites de licencia de conducir, habilitaciones comerciales y control urbano, asesoramiento de empleo, discapacidad, género, diversidad y personas.

0: De las noticias, pero sigan dando la calle hoy con el rayito de sol que lo ilumine. Hasta luego.
1: Hasta luego.
0: Hoy el río Paraná mide 2,83 metros frente al puerto local, 2 centímetros más que en la jornada de ayer. La tendencia es creciente en el puerto de Diamante, 3,26 en la altura del río, 6 centímetros más también la tendencia es creciente, y cuando uno va hacia el norte del camino del río Paraná también ve que, producto del fenómeno del Niño, los caudales se hacen cada vez más grandes y empiezan a alertar a la población, más allá de que todavía están lejos de los límites de evacuación que puedan tener en cada uno de los lugares. Pero hoy también vamos a estar hablando de la meteorología y qué va a pasar con el tiempo y con las lluvias, Marcelo.
2: Para cuando regresemos, sí, tenemos detalles acerca de este caso que está investigando la policía, de una joven que... Sí. Según la denuncia que consta en la comisaría novena de Paraná, fue secuestrada, retenida por al menos 2 hombres. Detalles acerca de lo que se está investigando por parte de la justicia, así que vamos a estar compartiéndolo con los oyentes.
0: Enseguida en Ruido de Mate entonces, Marcelo Medina. Ahora Claudia Martínez con el servicio informativo de Radio Costa Paraná.
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0: La temperatura en Paraná, 11 grados 8 décimas, humedad 95%. Oficinas en la comunidad llega al barrio Paraná 20 para acercar trámites a servicios y vecinos. La propuesta de la municipalidad continúa recorriendo barrios para facilitar el acceso a programas de asesoramiento y gestiones municipales. La jornada de hoy es de 8:30 a 12:30 en el Zoom del barrio Paraná 20, López Jordán 175. Hoy proyectan gratis la película La Emboscada. La película Emboscada, una producción filmada íntegramente en la provincia de Entre Ríos, volverá a proyectarse hoy en una función especial que reunirá al público con parte de su elenco. La cita será en Cine Las Tipas, donde desde las 20 se realizará un encuentro con los actores y el equipo de la película, mientras que la proyección comenzará a las 21. Alerta meteorológica. El Servicio Meteorológico Nacional emite una alerta por tormenta para 12 departamentos de la provincia. Anticipan tormentas y lluvias intensas de entre 30 y 50 milímetros, ráfagas fuertes, caída de granizo e intensa actividad eléctrica. Los departamentos alcanzados por el alerta son Diamante, La Paz, Nuevo Ya, Paraná y Villaguay para la noche del viernes, y Colón, Gualeguaychú, Islas, Tala, Uruguay, Gualeguay y Victoria para la madrugada del sábado. 11 grados 8 décimas la temperatura en Paraná, humedad 95%, presión 1008.8, vientos del este a 15 kilómetros horarios, visibilidad 8 kilómetros, cielo nublado con neblina en Paraná y zona, cuando pasaron 34 minutos de las 8 de la mañana.
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3: Síntesis de la semana. Acciones de la Municipalidad de Paraná. Obra de agua potable para el noreste de Paraná. Se construirán redes maestras y distribuidoras de agua en la urbanización de más de 160 lotes con viviendas de calle Josami y López Jordán. Dará solución definitiva a una demanda histórica de los vecinos y fortalecerá el sistema de abastecimiento de agua potable. Recuperación de un espacio público en Villa Hermosa. La intendenta Rosario Romero recorrió el renovado sector de calle de Anfunes y Beiró. El trabajo fue posible por el esfuerzo conjunto con la Comisión Vecinal del barrio Villa Hermosa. Romero destacó la identidad participativa del barrio, que tiene gran historia en la ciudad. Feria del Libro.

0: Aranale, del 14 al 17 de agosto, Sala Mayo será sede de la 14ª edición. Reunirá a reconocidos escritores del ámbito literario y científico. Organizada por la Municipalidad de Paraná, con entrada libre y gratuita, la feria es uno de los encuentros culturales más relevantes de la región. Más información en www.paraná.gov.ar.
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0: 8 de la mañana, 44 minutos en toda la República Argentina. 11.8 la temperatura en la ciudad de Paraná. Se viene un día lindo, sí, acá en Paraná. Disfrutable. Estamos escuchando a Emanuel con esto que se llama Bella Señora.
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4: Continuamos en este programa 343-534-0933. ¿Qué?
0: Llegó un mensaje para
4: ver,
0: el profe.
4: Para el profesor.
0: Volvió la sanata, dice.
4: Volvió. Bueno, gente, hay mucho para hablar, no permanezcamos fuera de la realidad. Lo decíamos, se aprobó la reforma jubilatoria en una jornada ayer marcada por la movilización de la multisectorial y de otros asistentes que fueron permanecieron frente a la Casa Gris mientras se realizaba el debate de 5 horas. Fue por 12 votos en contra y 18 a favor. Algunos de los argumentos bastante frágiles de entendimiento. Bueno, tiene algunos puntos la ley, pero lo vamos a votar. Ya lo escucharon antes en Buen Día. Lo cierto es que a partir de ahora, y tal como hablábamos ayer, tanto desde ATE como de ACMER, dos de los gremios más fuertes de la provincia de Entre Ríos, probablemente comiencen las judicializaciones para tratar de frenar algunas de las incorporaciones que tiene esta ley. Lo cierto es que ya obtuvo la sanción del Senado, ahora en diputados, y los pasos a seguir dependerá también de lo que venga por parte de los gremios y de la multisectorial. Ahora también, estábamos hablando recién con el profesor de lo que provoca o de lo que va a ser la sociedad que estamos viviendo y la que se viene. Esa generación silver, los que cumplen 100 años, las personas que en el mundo nosotros vemos viven en otros pueblos y tienen dietas más sanas, mediterráneas, con el acceso a alimentos no procesados o con asistencia de salud, con garantías económicas distintas a las que pueden tener los jubilados en la Argentina en general y en Entre Ríos en particular. Y el contexto es una incógnita, profesor.
5: ¿En qué sentido, Andrea?
4: ¿Y cómo vamos a llegar? ¿Cómo, de qué manera, no?
5: Sí, yo estoy convencido que vamos a vivir más años.
4: Sí, eso sí.
5: Y que esto vamos aprendiendo muchas cosas acerca de las enfermedades. Casi todos estamos bastante en conocimiento de las causas de muerte en Argentina, por ejemplo. Y creo que mucha gente ha empezado a tomar conciencia y a prevenir algunas cosas.
4: Sí.
5: Eso solo hace que algunos años más. Ahora, si no podés mejorar tu dieta, no podés mejorar tu alimentación,
4: tu acceso a la salud.
5: Es probable,
1: movilidad,
5: claro.
1: ¿Eh? La movilidad.
4: La movilidad, ¿no? La recreación.
5: Moverse. Bueno, claro.
1: Andar en bici, salir a caminar.
4: La recreación.
1: Si no podés caminar, bueno.
5: Yo traje.
1: Moverte.
5: Traje algo que había. Una nota que le hicieron a Arnold Schwarzenegger. Ajá. En una revista que se llama Newsweek.
1: Hasta la vista, baby.
5: Este año, y él ahí cambió algunas cuestiones. Dice, él habla de mantenerse en movimiento, Andrea.
4: Ajá.
5: Una cosa que puede mejorar tu calidad de vida. Y dice, tras múltiples cirugías de hombro y corazón y un reemplazo de

0: cadera. Dice que tuvo que cambiar montones de cosas. Que el ejercicio en sí no tiene una meta final.
1: Claro, no, es el propio ejercicio por el ejercicio mismo.
0: Y dice que ya ir al gimnasio, que presentarse algunos días, cuando ya uno no tiene ganas, cuando tiene algún dolor, presentarse en ese lugar ya es una victoria.
1: Es la recompensa, claro.
0: Que uno no compite contra nadie en esto. Que colabora con la recuperación, la adaptación, el movimiento constante. Él habla... Hay una creencia, dice, de que envejecer obliga a una vida más pequeña. Él piensa que eso es un error. Y para él, mantener la movilidad permite decidir cuándo levantarse de una silla, subir escaleras o acompañar el ritmo de la familia. Aspectos que considera vitales para sostener la independencia en la vejez.
1: ¿Cómo afectará la reforma jubilatoria a los actuales jubilados, a los próximos y a los que vienen? ¿Quiénes se harán cargo de sostener en esta etapa más extensa, que es la de la adultez mayor, a los que la transiten? ¿De qué manera la economía del hogar de los jubilados se va a presentar en los próximos años? Para eso tiene la gentileza de charlar con nosotros un ratito en este Ruido de Mate en Radio Costa Paraná el doctor Álvaro Gabás. Es abogado, contador público, máster en economía. Doctor, buen día. Soy Andrea, está el profesor de historia Julio Galera, Marcelo Medina, Martín Echagüe. Bienvenido.
2: Hola, buenos días. Un gusto saludarlo y a través de usted a toda la audiencia. Un placer enorme.
1: Doctor, muchísimas gracias. En principio pregunto, doctor contador, porque Álvaro le vamos a decir.
2: No, dígame Álvaro.
1: Álvaro. Álvaro, ¿cómo afecta la reforma jubilatoria que se aprobó ayer en la economía de los jubilados actuales y de los que vendrán? ¿Eso tiene algún peso en la economía?
2: Sí, claro, todo tiene un peso, digamos. Cuando uno aplica una reforma es para que tenga su impacto en la sociedad o en las cuestiones estructurales de la economía. Entre Ríos es una provincia, que hay que saber que Entre Ríos es una provincia que tiene esta caja de jubilaciones que es por derecho constitucional. Y lo que busca una jubilación es justamente que los activos aporten para cuando sean pasivos, o sea, cuando tengan 30 años de aporte, ahora un poco más, puedan jubilarse y tener la misma calidad de vida. Ese es el objetivo de una jubilación. Tenemos una jubilación provincial y una jubilación nacional, un sistema nacional y un sistema provincial. En ese marco, esta reforma que aplica ahora el gobierno de Frigerio, que es, tiene varias aristas, tiene tres ejes importantes. La primera es que hay un aporte extraordinario, o sea,

0: y progresiva.
1: Claro.
0: La segunda cuestión es la edad jubilatoria, o sea, ahora se van a jubilar, antes se jubilaban a los 57 las mujeres y 62 los varones, ahora va a ser 65 y 60. Y la tercera eje es que tiene es que el haber jubilatorio, el 82% móvil que está garantizado por la Constitución, lo que buscaba antes era un promedio, se tomaba el promedio de los últimos 10 años, ahora se va a tomar un promedio de los últimos 15 años, lo cual hace que la jubilación, si bien la alícuota del 82%, cuando uno hace un promedio de 10 años más, el haber jubilatorio o el haber que le va a corresponder a los jubilados y pensionados va a ser menor, lo cual
1: Claro.
0: hay un prejuicio para el futuro jubilado. Y eso lógicamente puede desencadenar la economía. Cuando la economía, uno de los pulmones de la economía entrerriana y de la economía en general es que el consumo es un motor dinámico de la economía. Entonces, cuando tengo menos dinero para poder, o tengo menos para poder consumir, o tengo menos dinero para tener una calidad de vida, bueno, lógicamente eso va a repercutir en la economía, en el mercado interno de la economía.
1: Claro, recién hablábamos con el profesor Julio Valera de esta generación Silver que vivimos hasta los 100 años, entonces gran parte de nuestra vida va a ser casi la mitad, va a ser pasivos, digamos, pasivos en el sentido económico, como todavía se dice, activos y pasivos, jubilados, ¿no? Y que vamos a necesitar, por lo menos ayer veíamos que un informe dice que se necesitan 34 monotributistas para un haber mínimo de un jubilado. Pero además de eso, el contexto actual dice que se triplicó la cantidad de jubilados que están en mora por alguna deuda, porque con el haber que cobran, no les alcanza para pagar lo que deben. Entonces, ¿qué planteo tenemos en este contexto actual de inflación, de salarios, de activos muy por debajo de lo necesario con esta reforma y con los jubilados?
0: Sí, el tema del sistema jubilatorio o el sistema previsional es complejo como la estructura tributaria de Argentina. Cuando vos me planteabas que necesitabas cuatro monotributistas para un haber jubilatorio,
1: 34.
0: bueno, el 34, sí. Para un haber mínimo jubilatorio, lo que estamos diciendo es que no es culpa de los monotributistas, es un problema
1: Claro.
0: de la estructura tributaria nacional.
1: Claro.
0: O sea, el monotributo salió como un paliativo ante la presión tributaria que hay en Entre Ríos, en Argentina, que es muy alta. Entonces viene a reemplazar, bajar la presión tributaria con un monotributo que lo que perjudica es el haber previsional después de los jubilados. Pero voy a decir algo más, es más importante. Cuando hay monotributistas, se tributa al sistema previsional nacional, o sea, al ANSES. Entonces hay entrerrianos que tributan a la nación y no a la provincia.
1: Claro.
0: Entonces también ahí hay un doble complejidad o una doble
1: Claro.
0: Distorsión para Entre Ríos. Y a su vez la nación no le remite los fondos a la provincia que le corresponden por tener la caja. Entonces, el sistema tributario es complejo, la coparticipación, los recursos en general. Entonces, cuando se plantea una reforma, tenemos que ver el sistema en general. Y eso creo, me parece que es lo que no está pasando en Argentina.
1: Claro.
0: Lógicamente que hay que hacer reformas, lógicamente que el argentino hoy tiene un promedio de vida de 78 años. En el año 1945 el promedio de vida era de 65 años, con lo cual lo estiramos bastante el promedio de vida.
1: Claro.
0: Entonces, cuando lógicamente que la biología extiende a uno a vivir más años, entonces tenemos que extender un poco a trabajar un poco más, y yo creo que una persona de 60 años se sienta activa para trabajar. No me imagino yo, por ejemplo, no trabajando a los 60 años, entonces, o a los 65. Entonces,
1: Claro.
0: creo que hay ajustes que hay que hacer, pero lo que sí hay que hacerlo con un ajuste, con una mirada integrada, con un proyecto, con una planificación económica, tributaria, social, previsional, que es lo que no pasa en Argentina
1: Claro.
0: y en Entre Ríos tampoco.
1: Profesor.
2: Álvaro, ¿podría haber contemplado este proyecto que las personas que quieran seguir trabajando a partir de determinada edad puedan seguirlo haciendo? Porque en general, a todo aquello que se jubile en la provincia de Entre Ríos dentro de algunos años no le va a alcanzar, van a tener que igualmente seguir
1: Trabajar.
2: trabajando. Pueden optar por jubilarse o no jubilarse, seguir en actividades, se sienten bien y tienen ganas, y hasta les hace bien trabajar, porque a mucha gente les hace bien seguir trabajando, porque socializan, porque se reencuentran, porque siguen en contacto con su mundo al que están habituados hace muchos años.
0: Sí, mirá, yo creo que la precariedad que hay hoy, no solo en Entre Ríos, sino en Argentina en general, con el sistema laboral y el sistema previsional, es muy alto. Entonces, yo creo que los jubilados, tanto nacionales como provinciales,
2: Claro.
0: fíjate que la escala de un jubilado entrerriano en promedio, el 50% de los jubilados aproximadamente gana en promedio en Entre Ríos 1.800.000 pesos. Esa es la escala, aproximadamente. Entonces, y a nivel nacional es más bajo todavía, considerablemente más bajo.
1: Sí.
0: Entonces, yo creo que los jubilados hoy a los 60, 65 años, una mujer o un hombre a 65 años, tiene ganas de seguir laburando, tiene ganas de seguir trabajando, tiene

0: ganas de seguir estando activo. Pero además lo van, seguramente por necesidad lo va a tener que
1: Claro,
0: hacer también, porque los ingresos tanto nacionales como provinciales no le van a alcanzar para tener la misma calidad de vida que tiene hoy. Hay que decir eso porque si no perdemos la visión de una sociedad, si no tenemos el sentido de que nosotros queremos tener una calidad de vida mínima o honorífica, digna, bueno, eso es el umbral mínimo. Entonces, si nosotros estamos cada vez estirando esa brecha, si cada vez estamos rasgando estas leyes para empobrecer a los entrerrianos y a los argentinos, bueno, esto lo que va a generar es que yo me he tomado, por ejemplo, un Uber donde el chofer es un jubilado. Y me dicen, y lo hago porque, en Paraná pasa, y lo hago porque no tengo los recursos para llegar a fin de mes. Bueno, eso es lo que está pasando, la precarización, el empobrecimiento, la pérdida de calidad de vida, la pérdida de calidad laboral, la pérdida de calidad previsional, todo eso está ocurriendo hoy en Argentina, donde las crisis económicas que estamos viviendo, que es muy fuerte, se avizora mucho más, se siente mucho más.
1: Nos preguntamos también por los que tenemos 50, más o menos, que es el promedio de los que estamos por acá, que algunos están en relación de dependencias, otros son autónomos, ejercemos la profesión de distintas maneras, factura. ¿Cómo seremos de jubilados si llegaremos a jubilarnos?
0: Bueno, esa pregunta que vos hacés, bueno, ya no quiero ser pesimista, pero bueno, vos vas a ganar un haber mínimo como yo, que soy monotributista, o como cualquier monotributo autónomo, va a ganar un haber mínimo de 400 mil pesos por mes. Entonces, imagínate que con eso, a valor de hoy, ¿no? 420 mil pesos por mes. Entonces, vos imagínate que con ese dinero no alcanza absolutamente casi para nada, digamos. Entonces, sí o sí vas a necesitar otro trabajo o te vas a estirar tu edad activa hasta que vos puedas tener una calidad de vida que puedas subsistir o vivir. O como pasa, ¿no?, muchos de los jubilados que viven de sus hijos. Y bueno, yo no quiero que mi hijo me mantenga. Yo quiero tener mi dignidad como profesional. Entonces, bueno, creo que va a pasar eso, digamos. Hoy los que tenemos 50 años vamos a tener un haber mínimo porque nos jubilamos con el sistema previsional nacional. Entonces, esa es la situación que estamos atravesando, que es lo que pasa a la mayoría de los jubilados en Argentina.
1: Sí, es compleja la situación, doctor. Le agradecemos mucho este contacto. Seguramente lo vamos a volver a molestar conforme vayan pasando los días y esto se aclare o necesite aclararlo por parte de los profesionales como usted. Muchísimas gracias por este ratito con Radio Costa Paraná.
0: Por favor, un placer enorme y que tengan una buena mañana.
1: Igualmente
0: Gracias.
1: usted, Álvaro Gabás, es abogado y es contador público y empieza a despertar también los mensajes del otro lado, al 343-534-0933. Dice, es una falacia esto de que cuando uno es activo aporta para cuando sos pasivo o sos jubilado, sostener la calidad de vida que tenías. Claro, cuando vos aportás creyendo que cuando te hagas viejo vas a tener la calidad de vida que tenías, después de cuando llegás a ser jubilado o adulto mayor y te toca la jubilación, no, te cae la ficha de que por más que No, vos
0: no,
1: hayas
0: claro.
1: aportado para ser un rey, no vas a vivir como tal. Es lo que explicaba recién el doctor Álvaro Gabás de la realidad, ¿no? De una cosa es el imaginario de lo que uno hace mientras trabaja y de lo que vas a hacer cuando ya no trabajes, y otra cosa es la realidad, y mucho más si en el camino te van cambiando las reglas del juego.

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2: Marcelo Medina, hay un hecho llamativo en estas últimas horas.
3: Sí, exactamente. Hoy en Buen Día hacíamos un adelanto y estábamos hablando de estar corroborando la información para que el oyente de Radio Costa tenga un panorama de lo que se ha denunciado, que es grave. Está interviniendo el Ministerio Público Fiscal, también el Ministerio Pupilar. Está tomando intervención, obviamente, la policía. Se están revisando cámaras por estas horas, porque según la denuncia que se realizó ayer en la Comisaría Novena por una cuestión de jurisdicción, una adolescente de 16 años fue encontrada cerca de las 23:30 del miércoles en estado de shock en la zona de Virrey Vértiz y Luis Bernet. Vamos a ir por parte. Primero, la chica, cuando se encuentra en esta zona de Paraná, zona oeste de Paraná, barrio Anacleto Medina, lo que hace es llamar por teléfono a su mamá. A ella tenía en su poder el teléfono, le cuenta lo que le había pasado, dónde

0: estaba y se dirige a la casa de una mujer porque ve luz ahí en la zona. Golpea, sale una mujer y bueno, recibe ayuda. Ella tenía un golpe en la cabeza y tenía, bueno, distintos dolores en el cuerpo. Esto obviamente los médicos de tribunales y los médicos que la atendieron luego van a hacer un informe detallado para que el Ministerio Público Fiscal lo tenga en el legajo de investigación. Pero según la historia que se ha podido reconstruir por estas horas, la joven toma un colectivo en Colonia Avellaneda. Ella vive aquí en Paraná, pero estaba en la casa de un amigo en Colonia Avellaneda. Tenía que ir a una clase de baile en Calle Salta. Ajá. Entre las 20:30 y las 21:30 era la clase. Se baja, bueno, por motivos que todavía bueno, no se revelaron, en Calle Almafuerte y Caputo. Ella vive ahí en la zona de Almafuerte y Caputo. Nosotros no vamos a decir el lugar porque es una cuestión de una menor, pero vive ahí en la zona. Se baja del colectivo, comienza a caminar por Calle Caputo y se detiene, la detiene un hombre con un cuchillo y la obliga a subir a un vehículo donde había otro hombre. Nosotros tenemos el color del auto y la descripción que nos han dado, pero no la vamos a revelar porque la policía está revelando cámaras.
1: Claro, es dato de investigación.
0: Exactamente, claro. Y puede haber novedades importantes en las próximas horas.
1: Todo eso está en la denuncia formal.
0: Todo esto está siendo, obviamente, investigado por la policía. Sí, está en la denuncia.
1: Ella lo que denunció es. Exactamente. Eso. Perfecto.
0: Bueno, entonces, hay un auto. Hay una persona arriba, un hombre que lo obliga a subir a esta criatura de 16 años. Y desde ahí salen de ese lugar y la joven obviamente no recuerda qué sucedió, no recuerda el trayecto, pero Paraná tiene un sistema de cámaras interesantes, importante. También obviamente que la policía está mirando qué lugares hay cámaras privadas, viste que hay gente que tiene cámaras en las puertas, hay cámaras en comercios, entonces se está revelando las cámaras, esto lleva su tiempo, porque vos imaginate que esto ocurrió anoche 23:30 y la policía desde la madrugada está trabajando en lo que tiene que ver con revisar cámaras y ir buscando datos e información, tratar de... Si bien el auto ya se sabe el color, se tiene una idea de qué vehículo es, se está tratando de establecer el recorrido que hizo y cómo llega desde la zona de Caputo a Virrey Berti, porque se cruza toda la ciudad.
1: Toda la ciudad.
0: Exactamente. Ahí la joven aparece en un descampado, como decíamos, como comenzábamos nosotros el relato. Cuando ella se da cuenta que está en la oscuridad, en un monte, porque
1: es un descampado grande,
0: sí. Llama por teléfono, como decíamos, a la madre. La madre le dice que pide ayuda. Golpea, por suerte, en una casa donde le abren.
1: Qué bien.
0: La atiende una mujer. Ya llaman a la policía, llega la ambulancia. A la madre la trae un patrullero de la comisaría décimo quinta, que es la que tiene jurisdicción en esa zona. Allá. Por eso, porque hace Caputo. Y bueno, ahí ya toma intervención el Ministerio Público Fiscal, que le dice a los policías lo que hay que obviamente realizar en materia de la búsqueda de información y las distintas disposiciones que se ordenan, como por ejemplo la revisión médica,
1: claro.
0: Comenzar con la contención de este adolescente,
1: claro.
0: Para que bueno pueda contar lo que le pasó y también bueno pueda comenzar a transitar y superar este grave hecho.
1: Llegan las noticias ahora, pero si te parece, después de la pausa seguimos con algunas preguntas que nos quedan pendientes sobre esta situación. Marcelo Medina y su informe aquí en Ruido de Mate. Ahora Claudia Martínez.
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1: La temperatura en Paraná, 11 grados 8 décimas, humedad 95%. Detuvieron a una mujer por apedrear un colectivo. Un ataque a un colectivo en Paraná terminó ayer con una mujer detenida y daños materiales en una unidad de la línea L1 en la intersección de Florencio Sánchez y Casiano Calderón. De acuerdo con las primeras actuaciones policiales, la mujer lanzó un ladrillo que impactó de lleno contra el frente del colectivo y provocó la rotura total del parabrisas. La situación generó preocupación porque viajaban en ese momento chofer y pasajeros, aunque no se informaron personas lesionadas. San Juan, cayó un helicóptero con 7 personas. Las 7 personas que murieron ayer al estrellarse un helicóptero en San Juan participaban de una capacitación nacional sobre combate de incendios forestales. El accidente ocurrió mientras realizaban una práctica aérea en el departamento Valle Fértil. La actividad formaba parte del sistema de planificación anual del Sistema Nacional de Manejo de Fuego. Lunes, paro nacional docente. La Confederación de Trabajadores de la Educación de la República Argentina convocó un paro nacional docente el próximo 3 de agosto en el marco del plan de lucha resuelto por su Congreso ante la grave situación que atraviesan los trabajadores y trabajadoras de la educación como consecuencia del ajuste impulsado por el Gobierno Nacional. La decisión responde a la permanente negativa del gobierno de convocar a una paritaria nacional docente. 11 grados 8 décimas la temperatura en Paraná, humedad 95%, presión 1008.8, vientos del este a 15 kilómetros horarios, visibilidad 8 kilómetros, cielo nublado con neblina en Paraná y zona cuando pasaron 7 minutos de las 9 de la mañana.
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3: Síntesis de la semana. Acciones de la Municipalidad de Paraná. 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Romero destacó la identidad participativa del barrio, que tiene gran historia en la ciudad. 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Del 14 al 17 de agosto, Sala Mayo será sede de la 14ª edición. Reunirá a reconocidos escritores del ámbito literario y científico. Organizada por la Municipalidad de Paraná, con entrada libre y gratuita, la feria es uno de los encuentros culturales más relevantes de la región. 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

0: 9 y 17, bueno, Martí.
1: Sí, en toda la, y 40 segundos. Sí. En toda la República Argentina, 11, 8 la temperatura. Estamos escuchando al genio de Rod Stewart con... ¿Cree que soy sexy, profe?
0: Wow.
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0: Marcelo Medina para completar la información policial a esta hora, cuando son las 9 y 18, 11, 8, la temperatura en Paraná.
4: Bueno, reiterar que vamos a estar atentos a cualquier tipo de novedad con respecto a este caso, que es el de la adolescente de 16 años, que es uno de los casos obviamente que más preocupa, especialmente a toda la comunidad paranaense, porque bueno, se trata de un hecho atípico para nuestra,
0: claro,
4: para nuestra ciudad y para nuestra provincia en sí. Claro. Nosotros en Paraná y en la provincia tenemos otro tipo de delitos, sí, no tan graves como este caso que está siendo investigado, como decíamos, por la policía de Entre Ríos. Vamos a meternos en el ámbito judicial, porque ayer hubo avances en lo que tiene que ver con la causa que se lleva adelante contra el cura César Smith, cura que electrificó una malla en su casa, una malla cima, una criatura se le cayó la pelota adentro ahí en calle La Madrid, fue a buscarla a Esteban Bogado y quedó electrocutado. También tenía corriente el portón,
0: sí,
4: de la vivienda, supuestamente por robos.
0: Siempre.
4: Que no están registrados, no hay registro de robos a esa propiedad, no hay denuncia según la querella que está a cargo de Leopoldo Capa, de hecho que demuestren que había una inseguridad insoportable. Y que por eso tomó esa decisión
0: tan riesgosa,
4: que es riesgosa y puso en riesgo la vida, obviamente, de una criatura. Párrafo aparte, Esteban Bogado entró el otro día a la cancha de River,
0: sí,
4: de la mano de Beltrán.
0: De la mano de Beltrán.
4: De River.
0: Un sueño que tenía él.
4: Un sueño que cumplió, una criatura que estuvo al borde de la muerte, sí, este año, que se ha recuperado gracias al trabajo de los médicos.
0: Del Hospital de Niños Materno-Infantil
4: San Roque. Y que, bueno, pudo cumplir su sueño de entrar al Monumental, el que juega en el Club Belgrano.
0: Qué lindo.
4: Así que, bueno, futbolista, una buena dentro de, sí, todo, de todas estas malas. La defensa del cura Smith, de César Smith, presentó un escrito donde solicita que, entre otras cosas, el cambio de calificación al cura, el Ministerio Público Fiscal lo acusa de tentativa de homicidio, que tiene una pena que ya dio a conocer que va a pedir de 6 años y 6 meses de prisión para este sacerdote. Ellos rechazan esa acusación, dicen que tiene que ser lesiones culposas, pero si también piden el sobreseimiento por inimputabilidad del sacerdote, porque dicen que el sacerdote tiene bipolaridad. Hay que ver si ese tipo de trastorno le sirve para poder pedir una inimputabilidad, pero dice que en caso que entiendan que no es inimputable, le tienen que cambiar la figura por la cual le está acusando el Ministerio Público Fiscal. Pero además, en forma subsidiaria, el cura dice lo que el texto que presenta su defensa, dice que él no electrificó la malla cima, pero en caso que el Ministerio Público Fiscal crea que lo hizo, tenga en cuenta que es inimputable y le dicte el sobreseimiento. Pero en caso que, bueno, consideren que no es inimputable, que le bajen el delito que le endilgan, porque, bueno, él no se dio cuenta o no dimensionó que podía matar a alguien.
0: ¿Pero no por bipolar?
4: Que podía matar a alguien electrificando una malla cima.
5: Ahora sí, cuando bajaba la perilla, ahora no.
0: La bipolaridad no te lleva a electrocutar el para que no entre nadie a tu casa.
4: Bueno, obviamente, bueno, que este tipo de planteos defensivos van a ser cuestionados por la querella, que ya explicó que no están de acuerdo con semejante claro, pedido de los abogados que representan al cura. El Ministerio Público Fiscal, hay que ver qué opina en su momento. Va a haber una audiencia donde está el juez Eduardo Rull. Si bien los abogados que representan al cura han pedido, obviamente, que se suspenda esta audiencia, hay que aguardar que se resuelve con respecto a este caso, que caló muy hondo en la sociedad paranaense porque ha sido un hecho gravísimo que puso en riesgo la vida de una criatura.

0: Siempre sí. Hola Alejandro Gómez, buen día, ¿cómo estás? Bienvenido.
1: Pero ¿cómo están ustedes? ¿Qué dicen? Buenos días, un gusto, gracias por la bienvenida.
0: Y nosotros chochos, porque no me digas que hoy va a haber sol. Sí.
2: No hay sol.
1: Bueno, ayer salió un poco el sol, si bien hubo una gran cobertura nubosa, un poco de sol tuvimos, y bueno, hoy ya pinta mejor. Hay más incidencia de la entrada aire templado. Seguramente ahora por la tarde se va a intensificar un poco el viento de componente norte.
2: Norte.
1: Y vamos a quedar con cielos parcialmente nublados. Ya, pero con aire más templado se va a sentir distinto el sol que podamos llegar a tener durante la tarde. Se va a sentir hasta, digamos, más que tibio, diría yo.
0: Ah, qué bueno. ¿Y las temperaturas van a ir creciendo hoy, mañana y el fin de semana?
1: Las temperaturas van a crecer o van a ascender rápidamente para el día de mañana. Ahí tendríamos un adelanto, ya te digo, creo que lo vamos a sentir templado durante la tarde, y ya para el día de mañana se profundizaría la entrada de aire templado a cálido. Mañana puede ser que lleguemos a tener temperaturas entre 28 y 29 grados, bastante elevadas, y con cielos parcialmente nublados en la mañana, entre parcialmente nublados y poco nubosos por la tarde, con bastante viento de componente norte, y después se acercaría un sistema frontal que generaría condiciones de inestabilidad. Yo ya creo que eso va a ser en la noche del día de mañana viernes, probablemente después de las 10 de la noche estemos con lluvias y tormentas aquí sobre nuestra ciudad, y la condición, bueno, o sea, la condición de inestabilidad se extendería hasta la madrugada del sábado, y posteriormente tendríamos el ingreso marcado de un sistema frontal que va a traer aparejado la rotación de vientos de componente sur y un descenso de temperaturas que no sería un descenso tan acentuado, tan marcado, pero comparado con las temperaturas que vamos a tener el día de mañana, se va a hacer sentir, sí, una diferencia interesante.
0: ¿Y la humedad cuándo se va?
2: ¿Se va?
0: ¿Se va?
1: Sí, el sábado,
0: De
1: el día
0: sábado.
1: sábado,
0: Ah, bueno.
1: la entrada del sistema frontal. En este caso, este sistema frontal estaría ingresando con vientos de componente sudoeste, con aire más seco, y se va a acentuar, bueno, se va a sentir el cambio en la temperatura y en la humedad el día sábado, y creo que va a persistir durante el día domingo, aunque el día domingo yo creo que ya tendríamos cielos parcialmente nublados por la tarde, y estaría entre fresco a frío por la mañana. Situación que, bueno, de a poco se va a ir revirtiendo para la semana que viene.
3: ¿Y el sol cuándo? Así a pleno, un día de sol.
0: No nos acordamos ya cómo era.
2: En febrero,
1: Sábado.
3: Llevamos
1: Yo
3: el
1: creo que
3: sábado.
1: el sábado sería el día de sol.
0: Ah, nos juntamos el sábado entonces a tomar mate a la tarde en una plaza.
3: El sábado,
1: Y si no,
3: sol.
1: el viento podría estar un poquito molesto
0: Ah,
1: todavía por la tarde. O
0: bueno.
1: sea, no estamos hablando de viento intenso para la tarde. O sea, el
0: Ajá.
1: viento intenso sería en la madrugada del día
0: Ahí
1: sábado.
0: está.
1: Y yo calculo que hasta las 9 de la mañana, de la mañana del día sábado, sí. Y ya por la tarde quedaríamos con vientos débiles, con alguna pequeña ráfaga. Y débiles estamos hablando de intensidades de unos entre 12 y 15 kilómetros por hora.
0: No,
1: No es mucho
0: no, no
1: viento,
0: es tanto.
1: pero aunque cuando uno está al aire libre, y en condiciones en que la temperatura ha descendido, se siente molesto, se
0: Claro.
1: siente, la sensación térmica se siente.
0: Alejandro, te quería preguntar si este mes de julio en los registros de los meteorólogos o quienes estudian el clima y el tiempo va a quedar marcado por la cantidad de días sin sol que hubo, si es
2: Seguidos.
0: particular, seguidos, porque
2: Claro.
0: muchas semanas sin sol.
2: Nos robaron el mundial, nos robaron el
0: El
2: sol.
0: sol.
3: 3 semanas. Fácil.
0: Fáciles.
3: Sin sol.
1: El mundial lo perdimos solo, me parece, pero.
3: Por la lluvia y porque está nublado. Si no, no
0: Claro,
3: nos ganan.
0: el calor que hace allá no estamos acostumbrados. Toda la justificación.
1: Ponele, digamos.
0: Ponele, pero conclusión, el mes de julio fue particular.
1: Sí, bueno, yo no recuerdo una situación en la que hayamos tenido tantos días nublados, o sea, no recuerdo inmediatamente, o sea, no es una situación tan atípica, pero sí, creo que hacía mucho tiempo que no teníamos por lo menos 2 semanas de cielo cubierto con mucha nubosidad, de manera así tan recurrente, sea por el fenómeno característico de frentes estacionarios que tuvimos muy cerca y que no

0: no llegaron a ingresar sobre nosotros, sea porque durante las mañanas frescas hubo mucha humedad y bancos de niebla, porque en esta situación de días con cielo cubierto, con mucha nubosidad, hay que tener en cuenta que varias noches estuvo prácticamente despejado. Sí. El tema es que, claro, eso no cuenta como días de sol, pero el hecho es que el momento en que la nubosidad cedió y que el enfriamiento terminó disipando parte de la nubosidad, se dio justamente en etapas nocturnas,
1: claro.
0: Pero con días de mucha humedad, cuestión de que en el transcurso de la madrugada se formó niebla y después cuando el sol empezó a tallar, esa niebla se transformó en nubosidad y persistió durante un muy largo periodo. Pero volviendo a contestando tu pregunta, yo creo que sí, que va a quedar marcado porque son muchos días de cielos cubiertos. Ya te digo, hay que irse mucho para atrás para recordar tantos días nublados.
2: Sí. ¿Podríamos decirle a la gente, desde como un servicio de la radio de la municipalidad, que pueden preparar toda la ropa que quieran lavar el sábado y colgarla el sábado después de las 9 de la mañana?
1: O van ajustarla
2: a tener
1: bien.
2: Viento y sol para secar todo ese cúmulo de mugre que juntamos.
1: Mucho broche.
3: Ojo con lo que va a decir.
1: Sí, porque a ese le vuela la ropa, Ale, a no, casa no. ajena y después
3: va
1: a andar buscando.
3: De usted,
2: Alejandro,
3: si
2: a ver.
3: El sol no aparece.
2: No. ¿Podremos decir algo así, Alejandro? O adelantar,
0: bueno, mire,
2: algo así.
0: En realidad creo que podremos empezar a lavar hoy.
1: Ay, todavía.
0: Mañana tendríamos un día de calor.
1: Sí.
0: Ah. Viento,
1: ayuda.
0: Ayuda el calor. Si bien el contenido de humedad sería alto todavía, pero bueno, con viento y con las temperaturas que probablemente tengamos, ya te digo, entre 28 o 29 grados de máxima, ya tendríamos un adelanto como para poder empezar a darle un alivio al lavarropas. Y el día sábado creo que sería un buen día
1: para lavar.
0: Terminar de completar la labor. Y inclusive hasta el mismo día domingo.
4: Ay. ¿Y el auto?
1: ¿Y el auto?
2: También.
4: Pero viste que...
2: Sábado a la siesta.
0: Sí, podría ser el sábado a la siesta, sí. Bueno, todo depende cómo...
1: Pobre Ale, no
0: tiene que... Yo vivo todavía en calle Tierra.
1: No hace falta. Entonces,
0: tengo calle Tierra y hay algunos cráneos que tiraron brosa y... Porque el día que estaban tirando brosa, yo les dije a la gente de la municipalidad, muchachos, yo me tomé el trabajo con los vecinos de tirar piedras y esto, asentarlo. ¿Se van a llevar todo esto? No, quédate tranquilo que en dos semanas vamos a tirar un mejorado. Fue en marzo del año.
1: La esperanza es lo último que se pierde. Ale, te quería preguntar por el fenómeno del Niño y este fenómeno justamente que se está observando con respecto al caudal de los ríos, sobre todo el Paraná, cuando uno ve hacia el norte, la tendencia es creciente. ¿Esto ya es el fenómeno del Niño y va a ser un verano llovedor?
0: Bueno, este primer digamos efecto que se está sintiendo, no puedo todavía decirte que es debido al efecto del Niño. Creo que nos faltan elementos de análisis como para poder decir... Miren, ya las lluvias que ocasionaron, las intensas lluvias que se dieron sobre el sur de Brasil, en la zona de los afluentes del río Paraná, y que están motivando el incremento del río Paraná, más las lluvias que ocurrieron en algún momento sobre la zona de Corrientes, no necesariamente están relacionadas todavía, o sea, no necesariamente ya podemos relacionarlas con el fenómeno del Niño. Eso como primera medida. Pero sí creo que la tendencia va a ser que tengamos un verano llovedor, ya que las evidencias que se están teniendo respecto de las temperaturas en el Pacífico Ecuatorial marcan que la anomalía sigue, que la anomalía sigue incrementándose y que justamente los sectores inmediatos de las zonas de Perú, la zona del Ecuador, sí, parte del oeste de la zona selvática del Amazonas, ya están sintiendo el efecto de la corriente del Niño con un cambio en la tendencia y en las condiciones meteorológicas, ya asociadas al fenómeno.
1: Hacemos un punto suspensivo ahí, si querés, y lo tratamos en profundidad el próximo jueves, a ver cómo se viene comportando este niño, que me parece que va a ser caprichoso. Ale, muchísimas gracias por este contacto con Radio Costa Paraná.
0: Bueno, igualmente para ustedes, y un gusto haberme contactado nuevamente, a ver si efectivamente cumplimos con esta situación que se avecina ahora, como para que la gente pueda, y ustedes también, y nosotros también.
1: Lava la ropa.
0: Lava la ropa.
1: Ahí está. Ale, un beso, buen fin de semana, Alejandro Gómez.
0: Para ustedes.
1: Meteorólogo en Ruido de Mate.
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1: La temperatura en Paraná 12 grados 2 décimas, humedad 92%. Cuestionaron el apuro y la forma en que se sancionó la reforma previsional. La diputada Lorena Rosso Garay del PJ cuestionó en Radio Costa Paraná y el programa Buen Día el tratamiento acelerado del proyecto de reforma previsional y alertó sobre posibles declaraciones de inconstitucionalidad.
2: Cuestionamos dos cosas. ¿Por qué el apuro en primera instancia? Y segundo, ¿por qué no, si una ley sale tan a las corridas, donde en 24 horas ingresó, se le dio dictamen, ¿cuál era la necesidad si el relato discursivo hacia el afuera era que iba a ser un proyecto estructural que necesitaba el consenso, que necesitaba el escuche, que necesitaba el análisis? Y prácticamente tuvimos que pelear para pedir el uso de la palabra y poder decir algo como diputados. Uh-huh.
1: Expulsarán extranjeros que promuevan mensajes de odio. El Gobierno Nacional publicó un decreto de necesidad y urgencia mediante el cual incorporó nuevas causales para prohibir el ingreso y disponer la expulsión de extranjeros que promuevan mensajes de odio, discriminación o violencia contra el pueblo argentino o que ultrajen los símbolos patrios. La medida fue firmada por el presidente Milei y difundida por la Oficina del Presidente de la República Argentina. Pronóstico, mañana día típico con ascenso de temperaturas que desencadenen lluvias con alerta hasta el sábado a la mañana. Viernes mínima 17, máxima 27, 100% de posibilidad de chaparrones. Sábado 18, mínima 20, máxima 70% de posibilidad de chaparrones. El domingo 9 grados la mínima, 22 la máxima con el día algo nublado. 12 grados 2 décimas la temperatura en Paraná, humedad 92%, cielo parcialmente nublado en Paraná y zona cuando pasaron 36 minutos de las 9 de la mañana.
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4: Síntesis de la semana. 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

0: confundíamos. En el aire. ¿O no? Lo que pasa es que una vez que hablemos de los cortes, no, tenemos que agarrar el bolsito y tenemos que ir. ¿Querés decir algo de la canción,
1: no,
0: Martín? Dale, Martín, decilo, los caminos de la vida de Vicentico.
2: Bueno, dale. Eso, los caminos de la vida de Vicentico.
0: Está Fabio, pero dale, te salís de la vaina.
3: No, que...
0: Ya vamos,
3: que
0: Fabio.
3: El decreto del presidente que...
0: Que leyó Claudia
3: recién.
0: Que no
3: van a poder venir todos aquellos que digan cosas feas nuestras.
0: Y lo van a... A rajar también.
3: Pues imagínate a cuántos países él no va a poder ir.
0: Brasil, España, Paraguay.
3: Chile, Paraguay, Chile, Uruguay, México.
0: Bolivia.
3: Bielorrusia.
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0: El chino editorializa con un silencio. El chino Albornoz del otro lado. Y ahora nos vamos de compras. Fabio, ¿dónde andás?
7: Bien, acá estamos, por supuesto que estamos de compras. Hoy jueves en la feria en tu barrio de la Municipalidad de Paraná se encuentra en la zona céntrica, más precisamente en la intersección de calle La Paz y peatonal San Martín, como todos los últimos jueves de cada mes, desde las 9 hasta las 12:30 aproximadamente, 13 horas, algunos de los feriantes se quedan aquí en este lugar estratégico, así que le vamos diciendo a toda la gente que está escuchando la radio, que es de la zona,
0: sí,
7: que se acerquen porque acá están hasta las 12:30 horas.
0: Buenísimo.
7: Te cuento además, sí, y voy adelantando que el sábado la feria estará en la Plaza San Peña,
0: como
7: sobre calle Villaguay, como todos los sábados. Ahí sí es un lugar fijo que están todos los sábados.
0: Ajá.
7: Acá estamos, mirá, estaba mirando un letrero acá.
0: ¿Qué compras?
7: Pan casero, oh, pasteles, pasta frola, bandejas de dulce. La verdad es que hay de todo.
0: Pasta frola.
7: Nombre, amigo.
8: Sí, buenos días.
0: Hola.
8: De Panificación Pauli.
7: Bueno, tenemos de
0: qué
7: todo.
0: Hambre.
8: Sí, tenés todo lo que es casero, que hacemos nosotros, panificación casera, que es pancito casero con chicharrón común.
7: ¿Precios?
8: Y tenés los panes a 4.500 y 2.500 los chicos. Las tortas de coco tenés 7.000 pesos, las patas floras 5.500, los pastelitos 7.000.
2: Bueno, basta.
0: ¿Qué vendes más? ¿Qué vendes más?
3: Para azúcar.
0: ¿La pasta frola de qué hay?
8: Y tenés de mixta, batata y membrillo.
0: Esa es buenísima porque ahí comen todo.
2: Sí.
0: ¿Y los pastelitos cuál vendes más? ¿Membrillo o batata?
8: Y opcional, por ahí la gente viene al tradicional, que es el de membrillo, o hay gente que busca el de batata.
0: ¡Qué rico, qué rico!
8: Y si no, yo también lo hago mixto para que la familia lleven mitad de membrillo y mitad de batata.
0: Muy bien.
8: Este momento no las hice, pero lo sé hacer.
0: Qué
8: continuamente
0: rico.
8: En los sábados los tengo, principalmente que tengo clientes que van a buscarlo así.
0: Qué rico. Y estos días de humedad da para comer eso, pastelería y todo eso. Qué rico.
8: Sí. Y todo no engorda nada. Esto todo es exclusivamente para la dieta, para mantenerse bien.
7: ¿Cómo te pueden contactar?
8: ¿Cómo?
9: Hola.
7: ¿Cómo los pueden contactar?
9: Por intermedio de Instagram. Pauli Real.
7: Con
9: Y. Pauli con Y.
7: Muchas gracias.
2: Fabio.
7: Sí, señor.
2: Preguntarle si hay por ahí alguno vende panificación con harina de almendra.
0: Ya llegó él.
7: No,
0: lo sano es lo otro.
3: Ya llegó vida saludable.
0: Trigo. Escucha, ¿aumentaron mucho los insumos?
7: Dicen que sí, almendra todavía no.
2: ¿Y puedo yo?
0: Integral sí, podés.
2: Sí, bien.
0: ¿Aumentaron mucho los insumos en el último tiempo?
7: Yo ya me había.
0: No importa, bueno.
2: Averigua.
0: Vamos a otro. Sino...
7: No, le pregunto.
0: Siga su camino.
7: ¿Los insumos han aumentado mucho este último tiempo?
9: Sí, cada vez que se va a comprar, siempre aumenta. Siempre están aumentando.
0: ¿Qué aumenta más?
9: Las cosas para hacer productos dulces.
0: Claro.
9: Todo lo que es dulces.
0: El membrillo.
9: Y los, ¿cómo es?
7: Las bandejitas, todo eso.
9: Los insumos de bandejitas.
0: Claro.
9: Bolsas, todo eso aumenta siempre. Todo el tiempo aumenta.
0: Bueno, muchas gracias. Un beso.
9: No, gracias.
0: Gracias. Listo, Fabio. No te
7: Seguimos
0: interrumpimos.
7: Estamos recorriendo. 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
0: Ahí podemos
7: miel.
0: Parar.
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0: ¡Qué acá rico! Está
1: usted, por supuesto. 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
4: 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Sin el líquido.
2: ¿Cuál lleva más la gente? Porque para mí es como el girasol. No comprar el girasol ya sin la cáscara. Comprar lo más rico
0: sin
2: con la
0: carozo.
2: Cáscara.
4: Para mí son más divertidas las con carozo. Te
2: claro.
0: Sí. Claro, ¿dónde lo dejaba el carozo? Incómodo.
2: La escupí ahí.
0: No, yo te compro las otras, las sin carozo, de vaga nomás.
11: ¿Usted con carozo o sin carozo?
12: Con carozo.
2: Con carozo.
0: Con carozo. Bueno, ahí está. Entonces, ya hicimos una. Después, Fabio, traenos el teléfono de él o que nos diga una vez más cómo contactarnos. 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
0: Bueno, gracias, un beso, gracias.
1: Teléfono, así que después se los paso a
0: Andrea. Más, Fabito. Uno más, si querés.
1: Bien, sí.
0: Si querés.
1: Rapidito a Mirta preguntarle. Bueno, está la, por supuesto que está la verdura. Ofertas de hoy, ¿cómo estás? 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
1: ¿Saben cuál es el cale, muchacho, no?
0: Sí, el otro día vi una receta de buñuelo. Es como, contanos cómo es la, es como más durito, como una hoja durita, toda como si fuera un voladito así, ¿no? Pero tiene un montón de propiedades.
12: Sí, es familiar del brócoli, brusela, coliflor.
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12: Gracias a ustedes, chicos.
0: Para Fabio, preguntarle si les afectó en algo la neblina, la humedad, o si le hizo bien a las plantas.
1: Estamos con Liliana, perdóname Andrea, acá estamos con Liliana, que justo interrumpimos, ya estaba contando. ¿Le gusta el cale? ¿Compra cale?
13: Mira, compro muy de vez en cuando, porque la última vez que compré me cayó mal. Ay, yo tengo problemas de intestino, entonces trato en lo posible de ir viendo qué es lo que me cae bien. Pero yo a ella la sigo de cuando estaba en el botánico.
0: Claro, hay que buscar alternativas.
1: Ahí está, muchas gracias.
13: Chao, chao.
1: Bueno, chicos.
0: Fabito.
1: Bueno, siguen,
0: excelente.
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0: Gracias, Fabito, por este recorrido, por esta salida al mercado. Un beso enorme, gracias.
1: Seguimos en contacto.
0: Hasta adiós, hasta luego. El kale está re bueno porque si vos lo pones en el kale, como le dicen algunos, lo pones en una placa hacia el horno, ¿viste? Sin nada, le quita la humedad y se convierte como en un snack, como si fuese una papa frita, pero de un vegetal que es súper rico. Si le querés echar después al final un toquecito de sal cuando
11: pero
0: lo retiras.
11: ¿Cómo qué es?
0: Es pariente del brócoli, viste que lo dijo ella. Es pariente del brócoli.
2: Primo hermano.
0: De coliflor.
11: Es una hoja
0: es un durita.
11: Tubérculo.
0: No, es una hoja.
14: Un tubérculo.
0: Es una hoja rugosa, como una lechuga más dura, como si tuviese voladitos en las puntas.
11: No le tengo fe a eso.
0: No, sí, yo no, te voy a traer. Te voy a traer buñuelos de
14: qué. Te va a traer como me trajo la yerba.
0: Sí, te voy a...
11: Déjame con lo tradicional, la lechuga.
2: Como vos me trajiste los gráficos.
14: Es verdad.
2: Ahora empezamos a sacar
0: los trapitos. Ajá, los trapitos al sol. Y hoy es día para sacar los trapitos al sol. Analía, bienvenida.
14: Cansado.
11: Déjame con lo tradicional, con
14: papa frita.
0: Para hablando de traer, ¿y cuándo vamos a sortear el perfume, la fragancia de productos Reino que le prometimos
14: ayer
0: a la gente del otro lado?
14: ¿Anotado? Me están estafando.
0: ¿Del
14: digo,
0: otro
14: yo no
0: lado?
14: Tengo nada que ver.
2: Tu mamá dijo.
0: Del otro lado.
14: Dijo, eso es un engaño.
0: No hay que prometer si no se puede
11: loco
0: cumplir. O no, Analía. ¿Cómo te va?
15: ¿Cómo va?
11: No difamen.
14: No, pero si uno promete, tiene que cumplir.
0: Sí.
11: ¿Quién es responsable de los
15: pero
11: sorteos?
15: Pero no alcancé a decir nada y ya me están diciendo.
14: No, porque quería justificar el no cumplimiento de la promesa.
15: No, al contrario, digo. Debería ser

0: puedo decir.
1: Galera es de prometer mucho.
2: ¿Galera te promete?
0: No, yo con Galera no tengo ningún vínculo, así que no me ha prometido nada, ni quiero que me
1: promete. Lo que te estás perdiendo.
3: Ni quiero tener, dijo.
1: Lo que se está perdiendo.
2: Hay una canción que se llama Vanas Promesas, o yo estoy loca, ¿no? Viste que cuando uno es más chico cree en las promesas y después te deja pagando.
0: ¿Por qué? Por la inocencia.
2: Que uno con el tiempo la va empezando a perder.
0: Totalmente.
2: Porque uno se cuida también.
0: Totalmente, y con los años uno ya ni espera que le prometan.
2: No. Ni a la Virgen, nada. No, no. ¿Para qué le vamos a prometer?
3: ¿Después de los 50 ya no esperan?
0: No
2: esperamos promesa de
1: No, pero ¿cuánta gente se promesa, por ejemplo, durante una final en el Mundial? Si gana
2: Me pelo.
1: Dejo de fumar, si gana Argentina, dejo de esto.
4: ¿Yo me iba a casar?
2: Vos te casás igual.
4: No.
2: ¿Viste? Me prometo que me hago un tatuaje. Después, no quiero hacerme el tatuaje.
0: No, aparte uno en un estado de ensoñación puede decir cualquier boludez y después, ¿cómo haces cuando se te pasa?
2: Es verdad. Y si
1: se lava las manos.
4: ¿Cómo dijo?
0: Un estado de ensoñación. Sí. Vendría a ser como estar en una ilusión,
2: claro,
0: en el sueño, en Narnia.
2: Claro, estás muy muy eufórico por algo y decís cosas que no debes decir. Te prometo
0: pila de veces.
2: Fidelidad.
0: Claro.
2: Usted.
3: No, cuando uno está en la tribuna.
1: ¿Vos viste que el único rancho que se llueve es el de Galera?
2: Justo con esta humedad va a tener que poner membrana.
1: Lo voy a defender a Galera porque... Sí,
2: le va a tener que poner membrana.
1: Desde hoy te voy a defender.
3: Ya sé. 20 días que estaba nublado, paren un poco.
2: Ahora a sacar el mo, profe. Bueno, no sé, no creamos tanto en las promesas. ¿O viste cuando el día del amigo, vamos a juntarnos todos los jueves?
1: Mentira. Yo conozco mucha gente que te dice, tenemos que comer un asado.
2: No, ni hablar.
1: Esta semana comemos un asado.
0: Y

0: encuentro y ya te olvidaste.
1: Nadie se acordó. Y después los adolescentes que te prometen que van a limpiar la pieza. Bueno, limpiás la habitación, juntás todas las porquerías que tenés abajo de la cama. Bueno, mamá, te prometo.
0: Ni hablemos de los políticos.
1: Ah, pero eso ya ni les creemos. Salvo que te echen del... Que nos van a echar si decimos algo malo, sí. Si somos extranjeros. Bueno, cosas que pasan.
0: Yo sigo esperando la inflación cero, no sé ustedes.
1: Ah, oh, y que después del mundial viene lo mejor. Eso también nos prometieron. Así que hay que esperar porque llevamos una semana y media ya. ¿Se viene lo mejor? ¿Será?
2: ¿Quiénes sí. prometen más, los hombres o las mujeres?
1: Los hombres.
0: Y depende quién lo vea, qué sé yo.
1: Para mí los hombres te prometen...
0: prometemos a veces.
1: Sí, es verdad. Vamos a hablar al pedo. Más vale ni acordarse, Analía. Gente, los dejamos con los malos perdedores, en buenas manos.
2: De ciertas cosas.
1: Mañana es viernes, a las 8 volvemos otra vez. Chinito Albornoz, gracias. Lisandro Alarcón, Marcelo Medina, profesor Galera, recién vuelto y mejorado, Analía Winkelmann.
0: Me alegro.
1: Martín Echagüe, Fabio Rodríguez Freire, Nadia Feltes y a todos los que hacen este programa, muchas gracias y especialmente a ustedes que son los destinatarios. Gracias y hasta mañana.

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1: La temperatura en Paraná, 12 grados 2 décimas, humedad 92%. Investigan qué pasó con un adolescente que denunció que la secuestraron. El jefe departamental de la Policía de Paraná en Rangóngora brindó detalles sobre la investigación iniciada tras la denuncia de un adolescente de 16 años que aseguró haber sido interceptada por un vehículo y luego perder el conocimiento. El funcionario indicó que el episodio comenzó a registrarse anoche a las 23:15 cuando un vecino de la jurisdicción de Comisaría Novena llamó a la policía para informar que un adolescente había llegado hasta su vivienda pidiendo ayuda. Milei hará una cadena nacional a las 20. El presidente Javier Milei dirigirá al país este jueves a las 20 su segunda aparición por cadena nacional. En esta ocasión el mensaje estará centrado en el proyecto de reforma de la Carta Orgánica del Banco Central de la República Argentina. Es un proyecto que el Ejecutivo enviará al Congreso que tiene como foco restringir la posibilidad del Banco Central de financiar a los gobiernos, fortalecer autonomía y restablecer la misión de preservar el valor de la moneda. Boca juega por la Sudamericana. O'Higgins y Boca jugarán hoy a las 21:30 en el Teniente de Rancagua por la vuelta de los playoffs de la Copa Sudamericana. El Xeneize intentará clasificar a la siguiente fase tras el 1-0 que consiguió en la ida. 12 grados 2 décimas la temperatura en Paraná, humedad 92%, cielo parcialmente nublado en Paraná y zona cuando pasaron 5 minutos de las 10 de la mañana.
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0: Hola, muy buenos días, ¿cómo les va? Así arrancan los malos perdedores, hoy con otra voz que no les va a resultar familiar. Soy Nacho Constra, Ezequiel está trabajando afuera hoy de este estudio y en este contexto voy a saludar a Analía Winkelmann.
1: ¿Cómo va? Buen día para usted, buen día para todos los oyentes.
0: Muy buen día, sí, sí, sí.
1: Qué lindo jueves que tenemos, ¿eh?
0: Saliendo el sol, ¿eh? Saliendo el sol, de a poquito, de a poquito. Sí.
1: Hermosa jornada la de hoy, al menos, como decíamos, salió el sol por el momento. Hay algunas nubes, claro que sí, el cielo está parcialmente nublado. La temperatura se siente bastante bajita, ¿eh? Hay 12 grados, 2 décimos de temperatura, la humedad 92%. El cielo, como dijimos, parcialmente nublado. Y bien, luego voy a ampliarte, Nachito,
0: por favor,
1: un poco lo que va a pasar con el tiempo, porque hay una alerta meteorológica para toda la región.
0: Por favor, también a la mesa está Flor Florencia Gómez. ¿Cómo está, Flor?
2: Hola, ¿qué tal? Muy buen día.
0: Buen día.
2: Buen día. Desorientada de estar a la mañana.
0: Ah, bueno.
2: Vengo de todo un año de...
0: De estar a la tarde.
2: Claro, vespertino.
0: Bueno, bueno.
2: Pero hoy... re contenta de reencontrarme con este aire, de reencontrarme con este espacio, con los oyentes de Malos Perdedores.
0: Sí, sí.
2: A los que también me incluyo, porque yo los escucho, sí, todos los días.
0: Bueno, ¿no? Bueno. Como oyente y también como participante, porque claro, tengo entendido que hoy, hacia el final de la mañana, vas a hacer tu columna de libros y literatura, y ya veo que hay material arriba de la mesa.
2: No, pero de este no voy a hablar.
0: No, ¿cómo que no?
2: No, de este no. Todavía no puedo porque verás que me falta un rato.
0: Te falta. Vas por la mitad.
2: Estoy acá.
0: Ok, estoy acá.
2: Pero de este todavía no, pero vendrá en el futuro, sin lugar a dudas.
0: Me imagino, porque también salió la peli de la Odisea, bla, bla, bla. Tenemos que eso. Yo no estuve la semana pasada, tal vez ya hablaste de eso.
2: No hablé de la peli. Podemos hablar un poco de la peli. Bueno, también. Bueno. Podemos combinar un poco para la gente que tal vez todavía no la fue a ver o que. Tiene algunas consultas respecto de las diferencias entre el texto y la peli.
0: Excelente, excelente. Saludo al Chino, que está ahí en la consola de sonido. También Lisandro, que está, haciendo el streaming en este momento.
2: Está condicionando, en este caso, para que el Chino pueda ver mejor.
0: Sí, no, es que desde este lado, les contamos a los oyentes, se ve un poquito menos la luz de aire y por ahí.
2: No, estábamos desorientados sin tanto sol.
0: Sin tanto sol, claro, hace días que no sale. Y también está el Emi en la coordinación y en la producción. Emi, hoy te necesitamos con todo. No está Ezequiel acá, yo no sé qué es lo que va a pasar. Son 3 horas, van a haber muchas sorpresas seguramente. Y también lo vamos a tener a Ezequiel, obviamente, transmitiendo desde el lugar de los hechos, que es la reunión del Consejo de Empresarios de Entre Ríos. Y ahora, sin más prolegómenos, nos vamos un ratito a la calle.
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0: Hola, Fabio, buen día.
4: Yo, Nacho, querido, muy buenos días. Saludo para vos, para Analía y para Florencia. Tanto tiempo, Florencia, que no te saludo por la mañana.
2: Qué loco, ¿no?
4: qué bárbaro.
2: Loco, ¿cómo andás, querido?
4: Pero muy bien, Florencia, muy bien acá recorriendo, como siempre, la ciudad en esta mañana que... Al menos tenemos sol, así estaba sacando la cuenta y ya ni me acuerdo cuándo fue la última vez que hubo sol.
0: Sí.
4: Y ahora está ahí haciendo fuerza, sale un poquito más, poquito, por ahí algunas nubes me lo tapa.
2: El fin de semana que perdió Argentina.
0: Por favor.
4: Sí, más o menos.
2: Pero es que ahí, ahí perdimos el sol, chicos, es terrible.
0: Sí, incluso antes.
4: Sí, totalmente. Así que bueno, ahí estamos, ¿eh? Por supuesto que hay que aprovechar y sacar todos los trapos, la ropa, todo lo que haya, ventilar.
0: Todo. Ah,
4: claro, aprovechar porque realmente yo creo que ya mañana o esta tarde quizás ya no, el sol va a desaparecer, pero dicen por ahí las malas lenguas que el sábado también va a ser un día soleado. Así esperemos que mañana sea así. Chicos, la altura del río para el día de hoy, 2,83 metros en la ciudad de nuestra ciudad. Crece, toda la costa del Paraná también está creciendo el río, no tanto ni las consecuencias que están pasando en la costa del Uruguay, pero sí está creciendo en nuestro puerto, 2,99 metros en el puerto de la ciudad de Diamante, en la ciudad de Santa Fe, en la ciudad de Diamante 3,26 metros, 3,48 metros en Victoria, y no hay ningún tipo de inconveniente en los ingresos y los egresos a la ciudad de Paraná. Ya totalmente despejado, esos son los últimos datos que tengo de algunos bancos de neblina que había más temprano Ahora, en este momento, no hay ningún tipo de inconveniente. En el túnel subfluvial opera con total normalidad. La ruta 168 que nos une con la ciudad de Santa Fe. Bien. No hay inconveniente. Sí, tránsito fluido por todas partes. Ruta 18, ruta 12, ruta provincial 11 también operan con total normalidad, chicos.
0: Bárbaro.
4: Un montón de cosas vamos a estar recorriendo en la ciudad en el día de hoy. Excelente. Para contarles, ¿eh?
0: Bueno, buenísimo, Fabio. Entonces nos comunicamos en un ratito.
4: Buen programa, hasta luego.
0: Gracias. Ahí pasó el móvil con Fabio Rodríguez Freire. Y ahora, señoras y señores, ¿dónde vamos?
1: Por acá pasa la cosa.
0: Por acá pasa la cosa, versión Ezequiel Analía. Adelante.
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3: Por acá pasa la cosa.
0: ¿Por dónde?
3: ¿Por dónde? Por acá.
0: Por acá.
3: Títulos en Malos Perdedores.
0: Muy bien, entonces por acá pasa la cosa, Analía.
1: Así es, en este jueves 30 de julio de 2026, esta noche a las 20, Javier Milei anunciará la reforma del Banco Central por cadena nacional. Ah, sí, el proyecto llegará al Congreso el martes próximo. Esta es una de las noticias, sin dudas, de la jornada de este jueves.
2: Sí, puede cambiar en este caso la carta orgánica del Banco Central, entonces hay como mucha expectativa respecto de, bueno, qué puede significar para el resto de las entidades bancarias también, por supuesto.
1: Bien. El gobierno habilitó la expulsión de extranjeros que inciten al odio contra la Argentina. El presidente Javier Milei firmó un DNU que incorporó nuevas causales para impedir el ingreso a expulsar del país a los extranjeros que promuevan mensajes de odio, discriminación o violencia contra los argentinos o ultrajen los símbolos patrios. Mm.
0: Y eso, perdón, eso no sé si ustedes es saben. ¿Y a partir de qué cosa, más allá de lo que pasó después del Mundial y eso, entiendo a partir que tiene, de qué cosa en particular?
2: No, entiendo que puede tener que ver, digo, por la atención que le presta sobre todo el gobierno a las redes sociales. Ajá. Y que puede venir seguramente con discursos vinculados a esta crítica, ¿no?, a la Argentina. Igual, de todas maneras, parece un poco raro, digamos, la expulsión así. Mm. O sea, ¿cómo comprobás que efectivamente hay como una suerte, lo digo con todo el respeto que merece este término, gen anti-Argentina? No sé. A mí me llamó mucho la atención el decreto en sí, como decreto de necesidad y urgencia, como ordénese esto inmediatamente.
0: Rápido.
2: Y qué sé yo, también incluso
1: habrá que ver bien qué es lo que dice el DNU.
2: No, claro, y aparte, considerando que muchas veces Argentina también tiene algunos dejos xenófobos contra otros países, ¿cómo?, etcétera, etcétera. Seguro. Entonces, hay como que ser un poco cuidadoso, sobre todo con estas cosas cuando implican, ¿no?, la expulsión inmediata de alguien de un país.
0: Sí.
1: Otro de los títulos nacionales tiene que ver con Cristina Kirchner, que presentó 3 cautelares contra su inhabilitación permanente para ejercer cargos públicos. Lo hizo ante el Comité de Derechos Humanos de las Naciones Unidas. Dicen que la idea es ser candidata.
0: Bueno.
2: Claro, ayer justamente estuvieron pasando, ¿no?, parte de esta conferencia de prensa de los 2 abogados, un abogado de Brasil, otro abogado español. Que ambos de alguna manera tienen como la experiencia, ¿no?, del caso de Brasil con Luis Ignacio Lula da Silva, y el abogado español, ahora no recuerdo bien el apellido, creo que es Berraco o algo así, también participó en una de las defensas de la francesa Marine Le Pen.
0: Bien.
2: Que aparte, digo, como para tener como los dos extremos, ¿no? Marine Le Pen es una candidata francesa de la extrema derecha y Lula da Silva es un candidato mucho más cercano a la izquierda, si se quiere. Digo, como para tener ambos planteos en el sentido de un candidato que es popular y que quiere ser elegido en cualquiera de los espectros del abanico, ¿no?, de izquierda a derecha.
0: Claro, claro.
1: Otra de las noticias del día tiene que ver con lo local. En este momento se realiza la jornada anual del Consejo Empresario de Entre Ríos. Ajá. La presencia más importante es la del ministro de Desregulación, Federico Sturgenegger, o Sturgenegger, como más les gusta.
0: Bueno, sí, que ahí está momento, no sé a partir de qué hora, Emi nos va a ir seguramente conectando.
2: Sí, tengo entendido que a partir de las 9:15 era la acreditación y demás, porque es todo muy organizado. Sí, pomposo.
0: Bien. Claro.
2: Mucho saco.
0: Hmm.
2: Mucho saco, me imagino.
0: Mucha corbata, algún perfume.
2: Mucha corbata. No se suelen ver muchas corbatas. Desgraciadamente se ha perdido la buena costumbre de usar corbata.
0: Bueno.
1: Se trata del Consejo Empresario Entre Ríos, por lo cual seguramente vamos a tener mucha información. Rogelio Frigerio consiguió la sanción definitiva de su reforma previsional, esto ocurrió ayer, la votación se logró con 18 votos a favor, oficialistas más 2 libertarios y la legisladora del Partido Conservador Popular, y 12 en contra, el Partido Justicialista más Carlos Damasco. Bueno, recordemos que en la Plaza Carbó hubo una jornada de protesta que siguió la sesión, para tenerlo en cuenta. Tras la aprobación de la reforma jubilatoria, la multisectorial anticipa que va a continuar el plan de lucha con más medidas de fuerza y reclamos en la justicia.
2: Sí, la semana próxima habrá, en este caso, paros y movilizaciones también de los gremios.
0: Exactamente. Y sobre eso, Emi, va a ser seguramente una ampliación.
1: Sí, hay mucha información, porque habló también el gobernador y bueno, hay mucho para contar.
2: El bloque libertario fue de alguna manera el que posibilitó, porque habían faltado algunos legisladores, entonces fue el bloque de Juntos por Entre Ríos. El bloque, en este caso, de la oposición, que es el Frente Más para Entre Ríos, ya había anticipado el día anterior, en la voz de su jefa, en Laura Estrata, que iban a votar todos completamente en contra de la reforma. Y bueno, y en el día de ayer efectivamente fue el oficialismo, es decir, Juntos, más algunos diputados libertarios, Damasco, Roque Fleitas y demás, quienes efectivamente, bueno, posibilitaron, dieron los votos para que se dé justamente la aprobación de esta reforma previsional, incluso marcando algunas diferencias. Por ejemplo, Roque Fleitas marcó que el proyecto tiene falencias, pero que lo acompañaba igual. Claro. Mira. Pero lo dijo en el recinto, así que. Bueno, así. Después, por supuesto, vamos a hacer ahí un doble clic.
0: Bien.
1: Y la última noticia que tenemos preparada para por acá pasa la cosa tiene que ver con el tiempo, ya que se emitió una alerta amarillo por tormentas intensas para la noche de este viernes en Entre Ríos. Según consigna del Servicio Meteorológico Nacional, abarcaría prácticamente toda la provincia.
0: Mañana.
1: A nivel local, para mañana viernes, mejoran calles y accesos para fortalecer la conectividad en Barrio El Radar. Las intervenciones de la municipalidad se realizaron sobre Avenida Salvador Caputo, Juan B. Justo, calle 862. Los trabajos buscan mejorar la transitabilidad, los accesos al barrio y brindar mejores condiciones de circulación para vecinos y vecinas. Estos son los títulos de hoy.
0: Bueno, estos fueron los títulos. ¿Sí, Flor?
2: Sí, bueno, justamente lo marcaba recién Ana, en los títulos se está realizando en este caso la reunión del Consejo Empresario de la provincia de Entre Ríos. Allí está trabajando nuestro compañero Ezequiel Flesler y en este caso ya está hablando el ministro de Desregulación de la Nación, Federico Sturzenegger. Así que si les parece, lo escuchamos unos minutos.
0: Está ahí. Bueno, dale.
6: Fin último de bajar el gasto público, y sobre todo si es un gasto público que no sirve para nada, es también sacarle el pie de encima al sector privado, reducirle la carga tributaria al sector privado, y es uno a uno, no es una entelequia, es uno a uno. Yo bajo un gasto acá, es un peso que no necesito recaudar, y no se va a recaudar y se baja, ¿no? Entonces, ese es como un principio central. El otro central es el de la libertad económica. Tenemos la idea que si ustedes son libres, van a ser muchísimo más, y que la gesta del hombre y la mujer común y del empresario muchas veces son más los obstáculos que le pone el gobierno que los obstáculos que le pone el mercado. Y eso es lo que tenemos que ir desarmando. Y me parece que es muy importante, y les quiero dar un par de ejemplos, que a veces uno tiene la fantasía que la regulación la hizo alguien pensando en cómo hacerle el bien a la sociedad. Bueno, eso es una visión muy, muy naive. Les quiero decir, discúlpenme que les pinche el globo, pero muy inocente, porque la mayoría de las regulaciones no es alguien pensando en hacer el bien, sino alguien pensando en hacerse un bien. No sé si se entiende la diferencia lingüística de lo que estoy diciendo. O sea, muchas de las regulaciones es alguien que dice, voy a usar el Estado para que cree una regulación que me beneficie a mí, no a la sociedad. Les doy un ejemplo, que es el que es mi preferido, pero ese, y por eso lo uso todo el tiempo. Cuando Javier Milei llegó al gobierno, estaba prohibido en Argentina.

0: repente, de un día para el otro, sin que el Estado gaste un mango, tenemos el servicio, y eso es lo que queremos, dejar al sector privado libre, sin esas trabas, etc. Un tema que hablamos mucho, que es muy gracioso, con Rogelio, es el tema de la navegación. Nosotros tenemos un régimen de navegación. Entonces, es que esto también tiene que ver sobre cómo...
1: Bueno, está hablando el ministro de Desregulación, Sturzenegger, sí, en el foro anual del Consejo Empresario de Entre Ríos. ¿Lo escuchamos un poquito más?
2: Sí, está en este caso hablando, bueno, un poco de, ¿no?, en su fervor de como ministro desregulador, sí, ¿no?, de todas estas intervenciones que aparecen. Me llamó mucho la atención esta cuestión del apunte lingüístico, ¿no?, de hacer un bien a hacerse un bien, y siempre pone como el principal, de alguna manera, responsable es el Estado. Sí. Y un poco pensaba, no solamente es el Estado quien ofrece regulaciones específicas. Digo, a veces hay sectores que eligen, en este caso, regularse entre sí. Pero bueno, sí, está justamente marcando, recién hablaba de las empresas de Internet también, ¿no? Cómo se puede obtener un servicio también, ¿no?, desde la libertad, desde desregular de alguna manera. Pero también, en Argentina, por ejemplo, todas son empresas las que proveen Internet, no es del Estado, justamente. Pero bueno, sí, si les parece, lo seguimos escuchando.
1: Ahí, a ver.
0: Generador que me sale $9,000. O sea, aumento el costo de la barcaza 50%. Y yo, si me quedo sin electricidad, tiro un cabo y le digo, cacho, arreame, si estoy, nunca me alejo más de 10 metros de la costa. ¿Ustedes entienden el absurdo absoluto que tiene eso? O un tema que lo hemos resuelto en estas semanas, mañana va a salir la reglamentación final. No sé si ustedes sabían que vieron que está todo lo de Temu, Shein, que la gente compra las cosas por correo. Bueno, no sé si sabían que estaba prohibido para los argentinos exportar por correo postal. O sea, para venir sí, para exportar nunca nadie se avivó que no se podía hacer, porque la exportación postal, el tema que tiene la exportación postal con los correos oficiales, que ellos tienen un acuerdo de reciprocidad. Entonces, por ejemplo, si vos, alguien de Amazon, manda a Argentina y va con el correo oficial es como que le hace la gamba al correo de Estados Unidos. Entonces, y cobra muy poco. Cuando vos mandás de un empresario argentino que vende en Amazon a Estados Unidos, si va por courier es caro. Pero si va por correo postal es barato, porque el US Mail en Estados Unidos se lo tiene que hacer de gamba por reciprocidad. ¿No se va entendiendo lo que estoy diciendo? Bueno, eso está prohibido. Y vos decís, ¿pero cómo puede ser? ¿40 años? Entonces les aviso, también se los indico, a partir de mañana que va a estar la reglamentación, vos como empresario vas a poder subirte a Amazon y vender por correo postal sin realmente, con pocos costos de traslado. Entonces, pero digo, ¿cómo puede ser que estuvimos 40 años y a nadie se le ocurrió de decir, che, esto no estaba permitido en Argentina? Y después hay cosas que a veces tienen su tiempo de maduración, ¿no? Nosotros, por ejemplo, hicimos cuando...
2: Sigue hablando, en este caso, el ministro de Desregulación de la Nación, Federico Sturzenegger, está en este momento en la ciudad de Paraná, en el Centro Provincial de Convenciones, donde se está llevando justamente esta 19ª reunión del Consejo Empresario de la provincia de Entre Ríos. Está justamente también allí, recién lo mencionaba, ¿no?, el gobernador Rogelio Frigerio, uh-huh, entre diferentes autoridades, también empresarios, por supuesto, que están escuchando en este momento el discurso. Un discurso muy marcado políticamente, ideológicamente, en justamente este proceso anarcocapitalista del presidente Javier Milei, ¿no? Quitar el Estado de absolutamente todo y que las regulaciones desaparezcan desde todos los ámbitos. Bueno, recién estaba hablando, ¿no?, de la cuestión del exportar o la posibilidad de poder ubicar productos argentinos en el exterior en comparación con plataformas como las plataformas chinas. También cabería una pregunta, tal vez en el sentido de China como un mega productor justamente y un comerciante ya experto para justamente distribuir de esta manera tan pero tan aceitada. Bueno, yo creo que es un poco distinto cómo puede llegar a competir un empresario argentino, pero sería interesante ver cómo efectivamente se lleva a cabo, ¿no?, esta instrumentación de la desregulación.
1: Bien, buenísimo, Flor. Excelente análisis que nos estás dando de las palabras del ministro. Ponemos un separador y seguimos enseguida.

0: Seguimos en Malos Perdedores. Estamos
1: 10 y 29.
0: ¡Epa! Chau, hasta luego.
1: ¿Tenés ganas de irte?
0: Ah, sí, hasta luego. Esto ha sido todo. No, el chiste que le hago a todas las mañanas a Ezequiel, hasta
1: ¿viste
0: luego.
1: ¿Viste que no es tan fácil saber la hora?
0: No, no. ¿Sabes qué pasa? Que
2: no mires ahí.
0: No hay que mirar un monitor, hay que mirar otro monitor. Ya se vienen las.

0: viernes, madrugada del sábado en Diamante, La Paz, Paraná y Villaguay. Así que bueno, sepan que el sábado vamos a tener este clima. Se informa que si se pueden, se eviten actividades al aire libre. Bueno, no permanecer bajo árboles, postes que puedan caer por la acción del viento. O sea que se esperan vientos fuertes e inclusive posibilidades de granizo. Esto es lo que está diciendo el Servicio Meteorológico Nacional. Alerta amarilla por tormentas en distintos departamentos de Entre Ríos a partir de la noche de este viernes.
1: Gracias, Ana. 10:30, casi 31, vienen las noticias con Claudia Martínez.
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1: La temperatura en Paraná 14 grados, humedad 85%. AGMER adhiere al paro nacional. AGMER adhiere al paro docente convocado por CETERA para el próximo lunes 3 de agosto en el marco del plan de lucha resuelto por la entidad nacional. Será el segundo paro en menos de una semana luego de la huelga del miércoles en rechazo al proyecto de ley de reforma jubilatoria. Dieron a conocer los aumentos del ANSES. La Administración Nacional de la Seguridad Social oficializó hoy un incremento del 1,89% en los haberes de agosto para jubilados pensionados y en los montos de las asignaciones familiares junto con los límites y rangos de ingreso del grupo familiar. La actualización de los valores que estarán vigentes para el octavo mes del año se da en línea con el dato de inflación de junio, siendo formalizados mediante las resoluciones 232 y 233 en el boletín oficial. Sigue el fútbol profesional. Hoy juegan 4 partidos por la fecha 2 del torneo clausura de la Liga Profesional. Los partidos son Talleres, Vélez, Independiente Rivadavia, Huracán, Independiente versus Newell's y Central Córdoba versus Atlético Tucumán. 14 grados la temperatura en Paraná, humedad 85%, vientos del noreste a 23 kilómetros horarios, visibilidad 15 kilómetros, cielo parcialmente nublado en Paraná y zona, cuando pasaron 33 minutos de las 10 de la mañana.
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0: Y como siempre lo hacemos a esta hora, los malos perdedores tienen su momentito de folclore. Escuchábamos a los salteños Canto del Alma con Puente Pessoa.
1: Atento a los detalles, metiéndose donde no lo llaman. Fabio Rodríguez Freire, el móvil en Malos Perdedores.
2: Hola Fabio, ¿a dónde estás?
3: Bien Nacho, hola nuevamente y estoy en el Museo de la Ciudad. Siempre le decía a Gisela Valer, la directora de los museos de la Municipalidad de Paraná, quien yo le comentaba, siempre hay cosas nuevas, siempre hay movimiento acá, y no solamente acá, sino por ejemplo también en el Museo del Puerto de la Memoria, que también hay muchas actividades. Y a propósito de eso, arrancamos por ahí, si te parece, Gisela, buenos días, porque están abiertas las inscripciones para aquellos que quieran dar cursos ahí en el Museo del Puerto, ¿no? Buenos días.
4: Buenos días, ¿cómo les va? ¿Cómo andan todos ustedes por ahí en el piso también?
5: Buen día. Buen día.
4: Así, Fabio, como recién lo decías, estamos en la segunda convocatoria del año, ya existió la primera, el primer cuatrimestre, y ahora vamos por el segundo cuatrimestre del año, para distintos actores culturales que tengan un espacio dentro de un lugar bueno que está muy cuidado y que lo ofrecemos. Es muy importante esto, Fabio, porque el trabajador de la cultura por ahí tiene que afrontar costos fijos, de un alquiler, de la luz, y bueno, extender una mano a los artistas.
3: Ni hablemos de la realidad. De la realidad cotidiana de cada uno, de cualquiera, imagínate un artista.
4: Sí, así es. Y entonces, bueno, es tender una mano al trabajador de la cultura para que tenga un espacio de forma libre y gratuita para que pueda dictar sus talleres. Siempre le pedimos que sea con una muy módica suma para que también el vecino y la vecina de Paraná pueda acceder a esos talleres. Así que bueno, tenemos una grilla que ya está abierta para el segundo semestre del año. Van a terminar en noviembre y tienen tiempo hasta el 7 de agosto de presentar las propuestas en el museo Puerto de la Memoria @gmail.com. Las bases las pueden consultar también en paraná.gov.ar. Así que bueno, solamente esperamos otra vez. La verdad que el primer cuatrimestre ha sido riquísimo, muchas propuestas muy variadas, hubo desde actividades, por ejemplo, para realizar, y esto es muy importante también porque tienen una salida laboral luego, ¿no? Claro. Actividades para realizar zapatos, después tuvimos, bueno, por supuesto, artistas con acuarelas, hubo también una de animación digital que estuvo muy lindo. Y todas que tengan un anclaje también en nuestro río, en Puerto Viejo, para trabajar la identidad también del barrio. Pero también estuvieron, por ejemplo, nutrición saludable, también para la tercera edad de estimulación cognitiva. Así que fue muy variada la propuesta y esperamos también que este último cuatrimestre sea de la misma manera.
3: Además, un lugar precioso, porque está divino el lugar, la zona. Por ahí me imagino con los gurises dando vuelta ahí, actividades con ellos ahí en todo lo que es ese parquizado que tienen, ese gran patio que tienen, que es muy lindo. Chicos, ¿ustedes quieren hacer alguna consulta desde ahí? Porque después hay otro tema que queremos hablar y quiero hablar con Gisela.
2: Dale, bárbaro. Hola Gisela, ¿cómo andás? Nacho, por aquí.
4: Hola Nacho, ¿cómo estás?
2: Bien, muy bien. Acá Analía te quiere hacer una consulta.
0: Sí, ¿cómo estás? Pensaba, ¿quiénes pueden participar de este tipo de convocatorias? ¿Qué personas, digamos, tienen que ser, presentar algún título, ser docente de algo? Es decir, ¿quiénes serían los posibles talleristas en este caso?
4: Bueno, Paraná, si hay algo que se destaca, es en la capacidad creativa que tienen nuestros artistas. Yo creo que también inspirado un poco por el ambiente que nosotros transitamos diariamente. Tenemos una barranca hermosa y un río hermoso que nos hace seguramente más, estamos más inspirados que en otros lugares. Creo que eso ayuda muchísimo. Hay de todo tipo, no hay límite en cuanto a la creatividad. Como te decía, hay desde tallado de madera, se presentaron también propuestas que tienen que ver con esculturas metálicas, es decir, todo aquel que se crea capacitado como para poder realizar un taller, por supuesto que consultando las bases y condiciones. El objetivo es, como te decía, tender una mano. Nuestra intendenta Rosario Romero nos ha instado siempre y nos insta siempre a estar muy cerca del vecino, de la vecina, y en este caso del trabajador cultural. Y bueno, el vecino y la vecina tiene que ir a habitar ese espacio. Y bueno, como te decía, hemos tenido muy buena respuesta para el primer cuatrimestre. Con decirte que se presentaron 75 proyectos para el primer cuatrimestre. Así que esperamos tener también este tipo de convocatorias para la segunda parte.
0: Buenísimo. Y al lugar donde se dirigen es al Museo Puerto de la Memoria.
4: Sí, allí se dictan los talleres, que es propio esto aclarar, que es libre y gratuito, el tallerista no tiene ningún costo que puede brindar. El taller de forma gratuita. Nosotros, por supuesto, que el tallerista no le pedimos que trabaje en forma gratuita, el tallerista tiene que cobrar su monto, pero sí le pedimos que sea una suma módica.
0: Claro.
4: Generalmente, y también un poco esto es la respuesta del público, ¿sí? Es decir, 5.000, 10.000, 15.000 han sido más o menos los talleres que, como te decía, desde fotografía, canto colectivo, guitarra. Bueno, en esa, imagínate, en esos 75 proyectos hubo una variedad muy importante. Fueron seleccionados porque obviamente no le podemos dar lugar a los 75 proyectos, pero bueno, se eligió también en base y se elige en base a la diversidad de talleres, pero también esto para tener en cuenta el anclaje que tenga este taller con el barrio, que bueno, somos una comunidad Puerto Viejo, el Museo de Puerto Viejo está siendo habitado por muchos vecinos y vecinas de ahí, entonces lo que pedimos siempre es esto, ¿no? Trabajar la maduración identitaria, que tiene que ver con nuestro río, que tiene que ver con esta parte de la ciudad tan importante que dio origen a todo lo que es después Paraná, ¿no es cierto?
0: Perfecto.
2: Buenísimo, muchas gracias, Gise. No sé si Fabio quería hacer alguna consulta más, me lo había adelantado.
3: Exactamente, porque también hay actividad acá en el Museo de la Ciudad, Gise.
4: Sí, así es. Los invitamos y las invitamos para mañana a partir de las 17 horas. Ajá. Va a estar el Pensar Paraná. Sí, este es un programa que ya tiene su segundo año. Pensar Paraná, en este caso vamos camino a los 200 años de la elevación a ciudad de Paraná. Y bueno, no queríamos tampoco que esto quede en un solo evento, sino poder trabajarlo conceptualmente y que, bueno, que todos y todas podamos saber cómo ha sido y cómo se ha venido desarrollando, no solo en estos 200 años, sabemos que la ciudad es mucho más antigua que eso, pero para que todos tengan conocimiento y puedan, ¿por qué no? Cuando un turista se sube a un remis, a un Uber, que le puedan dar datos acerca de nuestra ciudad. En este caso, bueno, hay personajes y caudillos muy importantes para la historia.
3: ¿Nos van a visitar?
4: No, que vamos a hablar de ellos. Hay relaciones entre, por ejemplo, Artigas y Evita. Mira. Entonces, sí, mañana va a haber un panel muy importante, va a estar moderado por Claudio Cañete y van a estar bueno, brindando sus charlas, a las cuales ya invitamos. Tirso Fiorotto, va a estar Sara Liponeschi y de Martín Gerlo.
2: Espectacular.
4: Un variado.
5: Buen panel.
4: Bueno. ¿Sí?
5: Buen panel. Hola, Gisela, ¿qué tal? Florencia acá. No, pensaba esto, ¿no? En el panel, interesante, ¿no? Por las diferentes miradas de cada uno, Claudio como escritor, bueno, Tirso también, muchísimo tiempo trabajando como periodista, Sara, que sabe muchísimo también de historia, y Martín Gerlo, que es de alguna manera ese periodista que está detrás de esas huellas históricas y que escribe justamente en torno de eso. Así que me parece, una gran invitación para ir a escuchar.
4: Sí, así es. Pensar Paraná ha reunido a lo largo de estos casi año y medio, ha reunido tanto a investigadores, periodistas, historiadores de Paraná, y la verdad que yo, que he tenido que transitar todos los encuentros, Maravilloso lo que nos han dejado, lo que nos han enseñado, desde el desarrollo de los cines, el desarrollo del periodismo. Aquí Paraná ha sido, en la historia de la nación, ha sido muy importante como capital de la Confederación. Entonces nos han enseñado a amar a nuestra ciudad con esto, revalorizando el desarrollo que ha tenido. Desde aquellos inicios, cuando llegaron los primeros naturalistas a Puerto Viejo, hasta, bueno, nuestros días, como por ejemplo esto que decíamos, la visita de Eva a nuestra ciudad tan importante, ¿no? Entonces me parece que es una revisión de todos estos años que nos hace, amar nuestra ciudad para poder cuidarla y para poder difundirla.
2: Excelente. Muchísimas gracias, Gise. Fabio, cerramos entonces el móvil.
3: Reiterar solamente sí. ¿A qué hora?
4: Bueno, mañana 17 horas aquí en el Museo de la Ciudad. Por supuesto que hay entrega de certificado para aquellos que lo necesiten. Bueno. Así que, bueno, y por supuesto que del ciclo completo también se pueden inscribir en Museo de la Ciudad, sino venir directamente.
2: Bárbaro.
3: Nacho, seguimos en contacto, hasta luego.
2: Dale, gracias. Hasta luego. Pasó el móvil con Fabio Rodríguez Freire y ahora lo que sigue.
0: Oh, mirá.
2: Y lo que va siguiendo soy yo.
5: Justito. Yo estaba realmente muy, pero muy preocupada de retornar a este espacio radial sí. Y que no venga usted a saludarme.
2: Ah, Florencia, tanto tiempo, ¿cómo no voy a pasar si yo ando pasando justamente por la casa de la gente? Y bueno, a veces, después que paso por la casa de la gente, me vengo acá a la radio a decir alguna cosa.
5: No, pasaste más por mi casa.
2: Es verdad, eso es verdad.
5: Y eso que yo me acuerdo de vos, de primavera, le dejo preparado la alfalfa para que coma.
2: Muchas gracias, Florencia, qué lindo lo que me está diciendo. Y sí. Me está haciendo emocionar.
0: La va a llevar ahora a comer alfalfa, entonces.
2: No, sí, por eso le iba a decir.
5: Yo le invito a pasar a mi casa, sí. Le preparo unos mates.
2: Ando necesitando justamente que me coma un poco la primavera y así que la mando para su casa.
5: ¡Ah, no hay problema!
2: ¡Ah, qué lindo!
5: ¡No hay problema! Y Úrsula y Arcadio estarán felices de recibirlo.
2: Hermoso, las gatitas, son dos gatitas, gatita y gatito.
5: Gatita y gatito, ahí Úrsula está. Y Arcadio.
2: Le encantan. Es más, si quiere, la primavera se los pone arriba sí. Y da una vueltita también.
0: ¡Ah, qué dulce! Sí.
2: Y antes de que nos vayamos a la pausa, imagino. Les digo, aro.
5: Me parecía que usted tenía que hacer...
2: lo propio, ¿no es cierto?
5: Sí.
2: Tenía que hacer lo propio. Ayer pasé por tu casa y me dijiste que está saliendo el sol. Me da miedo que con este calor tanto lavarropa andando ocasione un temblor. ¡No! ¡Nos vamos entonces a la pausa! Que viene toda la parte comercial y toda la publicidad y todo eso. Y
5: todo
2: después
5: esto.
2: Vuelven los malos perdedores. ¡Vámonos, manche!
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0: Bueno, ahí está un poquito de música en Malos Perdedores. Son las 10:57, estamos hasta las 13. Lindo Melero, eso es una elección.
1: Cerati Melero, claro.
0: Cerati Melero, son los dos. Cerati Melero. Claro. Ah, muy bien, muy bien, muy bien, muy bien. Tenemos mensajes.
2: Sí, sí.
0: Que han llegado.
2: Al 3435-340933 nos dice Carmen, nuestra oyente.
0: Hola, Carmen. Hola, Carmen.
2: Buenos días, malos perdedores. Soy ¿ya? Carmen. Les comento que fui a ver a Piquín.
1: ¡Epa! Bueno.
2: Me gustó. Y con la música de Cerati, ni les digo. Les mando saludos, nos dice Carmen, que estuvo en el teatro anoche, al igual que
0: qué
2: yo.
0: Bueno.
2: Y ay, tuve la oportunidad de ir a verlo. Me encantó el espectáculo. La verdad es un espectáculo muy moderno que combina un poco lo que es la elegancia coreográfica uh-huh. del clásico con el motor de las canciones de Cerati, que sonaron todo el tiempo y en función de las canciones se realiza el espectáculo. Mientras tanto se desarrolló una historia de amor ahí que uno tenía que ir imaginando y pensando, obviamente, mira, sin absolutamente nada dicho, sino a gusto y piacere de cada uno que lo iba viendo. Sin dudas creo que el mayor desafío un poco que debe haber tenido en esta presentación Piquín es traducir esa energía especial que tiene el rock nacional con lo que es el virtuosismo de lo clásico. Ambas cosas, ambos lenguajes muy bien,
0: claro,
2: por cierto, complementados. Y Piquín, que tiene un carisma, chicos.
1: Ay, mirá cómo se le iluminaron, sí, esos ojos.
2: Tiene un brillo, tiene un magnetismo.
0: Le encantó.
2: Que tenía algunos momentos, todos rogábamos que esté solo en algún momento porque lo acompañaban 10 bailarines.
0: ¿10?
2: 10 bailarines.
0: Te iba a preguntar.
2: 5 bailarinas y 5 bailarines.
1: Mirá. Hermoso.
2: Hermoso. Y la verdad es que, bueno, todos esperábamos ese momento en que él, viste, haga alguna, ay, de sus piruetas.
0: ¡Baila solo, Piquín! Le,
2: claro,
0: gritaban.
2: Que baila. No te digo lo que es el equipo que baila con él.
0: No, claro.
2: Primerísimo
1: bailarín.
2: Hay que
1: bailar al lado de Piquín.
2: Hay que bailar. Pero bueno, nada, un tipo sencillo.
1: Yo no me le animo.
0: No.
2: Decíamos nosotros, los que estábamos ahí, bueno, estos chicos nacieron bailando, claramente son, sí, gente, sí, muy joven,
0: sí,
2: con una formación clásica bárbara, pero aún así traducida a lo que es la fuerza del rock nacional. Hermoso.
0: Había
2: espectáculo.
0: ¿Había algo de multimedia o era solo,
2: sí,
0: luz?
2: Sí, multimedia. Ajá, multimedia.
0: Claro, claro.
2: Siempre,
0: o sea,
2: detrás,
0: pantalla,
2: iban detrás de las canciones iban reflejando los paisajes que él quería transmitir para complementar también como lenguaje visual.
1: Me verás así volver, que, es el espectáculo.
2: Así es,
1: ¿no?
2: Me, sí, verás volver.
1: Es como la gira del 2007. Eso de Estéreo, me verás volver.
0: Ah, exacto. Ahí está, buen dato.
2: Sí, sí, sí, sí.
1: Y de la hecho, gira que yo fui a ver, que ahí lo vi a hacer a ti.
0: Caramba.
1: Perdón.
0: Está por llorar, Flor, en,
2: sí,
0: este,
2: no,
0: momento.
2: No, fue muy emotivo, lindo, en un montón de momentos fue muy emotivo, porque bueno, creo que todos los que estábamos ahí fuimos, sobre todo, ¿no? Porque bueno, tenemos muy anclada la cuestión de Cerati en nuestros corazones,
0: sí,
2: y de Soda Estéreo, pero hermoso, hermoso.
0: Muy bien, 11 horas, vienen las noticias y luego seguimos con más Malos Perdedores.
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1: La temperatura en Paraná, 14 grados, humedad 85%. Reforma previsional Segura dijo que se elimina el 82% móvil después de más de 5 horas de debate parlamentario. El proyecto de ley obtuvo 18 votos a favor, 15 del bloque Juntos por Entre Ríos y 3 de La Libertad de Avance y 12 votos en contra, correspondientes a 11 legisladores del justicialismo y un diputado de La Libertad de Avance. Además, 3 diputados estuvieron ausentes. José María Segura, del Gremio de los Trabajadores Judiciales, dijo que los aumentos que otorgará el gobierno en el futuro serán arbitrarios.
2: Se sostienen que el 82% móvil se blinda. Bueno, la verdad que es una barbaridad, una mentira escandalosa, porque se elimina el 82% y la movilidad también, porque la movilidad y el 82% en los términos de del sistema previsional entrerriano era el 82% sobre los mejores sueldos, claro, no sobre 15 años, y la movilidad es la movilidad que te mantiene ese 82% en relación al cargo con el que te jubilaste, que es el que lograste en tu carrera como trabajador. ¿Se entiende? O sea, claro, si te cambian la movilidad y te dan el aumento que decide el gobierno, arbitrariamente la movilidad desaparece. El aumento es lo mismo que el ANSES, digo, se establece un aumento, ANSES tiene una fórmula, pero acá es más arbitrario todavía. Es lo que el gobierno decide dar.
1: Caso Bogado, pedirán la imputabilidad del sacerdote Smith. La defensa del sacerdote César Smith definió la estrategia que presentará en el juicio por el caso en el que Esteban Bogado, de 12 años, sufrió lesiones al intentar atravesar el portón electrificado de la vivienda del sacerdote para recuperar una pelota. Mientras la fiscal Yedro solicitó la elevación de la causa a juicio, el abogado defensor Mario Martínez adelantó que sostendrá la inimputabilidad del sacerdote al considerar que presenta un trastorno mental que le impediría comprender plenamente la criminalidad de sus actos. 14 grados la temperatura en Paraná, humedad 85%, cielo parcialmente nublado en Paraná y zona cuando pasaron 3 minutos de las 11 de la mañana.
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0: 11:04 de la mañana, seguimos en Malos Perdedores. Pueden comunicarse a través de tantas vías de comunicación, pero son tantas.
1: Tantas.
0: Que tenemos que darlas de manera clara y efectiva.
1: Y entonces arrancamos y las damos. El 3435-340933 es nuestro WhatsApp. Allí nos mandan mensajitos y nosotros lo vamos a pasar al aire. En Instagram estamos como malosperdedores-bajo. En la web nos escuchan en comocosta.paraná.gov.ar. Allí nos escuchan, nos ven y eso los va a llevar al canal de YouTube, donde pueden ver el streaming en vivo.
0: Estamos en Costa Paraná Oficial, ahí también estamos en vivo y por supuesto que van poniendo todos los contenidos que se van generando aquí en esta radio durante todo el día. Pueden ahí también dejar sus mensajes y también tienen el iconito del WhatsApp donde van directo. Por ejemplo, estás viéndonos por YouTube y en un momento haces cliqui y vas directo al WhatsApp y decís: Nacho, qué buena remera tenés hoy, por ejemplo, ¿no? Una remera roja.
1: Qué chivo que estás haciendo una empresa deportiva mundial.
0: Sí, que no me sponsorea, efectivamente. No me no me sponsorea,
2: pero
0: así
2: che,
0: que
2: qué
0: bueno.
2: Mala pata.
0: Bueno, sí, bueno, son cosas. Bueno, el gobierno habilitó la expulsión de extranjeros que inciten al odio contra la Argentina. El presidente Javier Milei firmó un DNU que incorporó nuevas causales para impedir el ingreso o expulsión del país a extranjeros. Flor,
2: sí.
0: Contanos un poquito más.
2: Bueno,
0: sobre esto.
2: Claro, un DNU en este caso que se conoció en el día de ayer, ya en horas de la tarde, de alguna manera, ¿no? Con este pulso que brotó mucho, como una suerte, ¿no? De resabio postmundial y con todo ese momento con la final entre España y demás, que hubo de alguna manera como una suerte de circunstancia en la que se señalaba a los argentinos, bueno, como tramposos, como que habían llegado a la final de una manera irregular, que justamente iban a apostar a un juego más sucio. Entonces, desde ese plano, como que empezó ahí como a crecer algo. Después, efectivamente, cuando Argentina pierde la final con España, que aparte, España gana bien un partido de fútbol.
0: Pero sí.
2: Gana bien, o sea, jugando bien a la pelota, básicamente. Sí.
0: Hacía falta mirar el partido como para que no creer en las teorías conspirativas.
2: Pero claro, justamente, ¿no? Un equipo toma el balón y hace lo que hace España y Argentina no pudo hacer mucho al respecto. Fin. Al mejor
0: perdimos.
2: Estilo. Al mejor estilo tweet de, del ya muy denostado Manuel Adorno y pobre. Pero bueno, después de eso aparecieron en diferentes redes sociales personalidades que señalaban o que marcaban esta cuestión de Argentina como, bueno, perdieron los tramposos.
0: Bueno, no, decía.
2: Bueno, y ahí aparece, ¿no? Este término que usa la cantante española Rosalía, esa canción.
1: Lo que se denominó una campaña de odio.
2: Y bueno, y que ahí como que generó de alguna manera como esa defensa orgullosa argentina de ese mito fundacional de ese país y demás. Y de pronto todos estábamos recitando el Martín Fierro.
0: Prácticamente.
2: Y cosas así. Y bueno, y en el día de ayer justamente apareció este DNU en el que se habilita por decreto a expulsar a las personas extranjeras que agravien al país o a los ciudadanos. En este caso fue directamente desde la oficina del presidente que se comunicó justamente la decisión que busca preservar la integridad social y el orden institucional. Esto, insisto, ¿no? Desde la oficina del presidente te mandan justamente, ¿no?, el documento con este DNU en donde se marca que y busca responder a las a episodios de tensión con declaraciones que fueron interpretadas como ofensas hacia la República Argentina y hacia sus habitantes, bueno, con este tilde de la trampa, del ventajero y demás.
1: Igual yo, vos sabés que mucho de esto no vi por televisión durante el Mundial, gente que viva en la Argentina, de las distintas comunidades del mundo que han venido, al contrario, muy agradecidos, los venezolanos, mucha gente de afuera que está viviendo en el país, y que estaban orgullosos y aprovechando la oportunidad para manifestar su agradecimiento a la República Argentina.
2: Es que me parece que...
1: Para mí pasó cosa. Afuera del país, no acá.
2: Sí. Para mí, claro, había como una suerte de mirada externa al respecto de lo que es, de alguna manera, el poblador argentino. Pero bueno, aparece en este caso, de alguna manera, esta decisión, en este contexto, ¿no? Entre comillas, lo digo entre comillas porque incluso así se titulan en los principales medios, ¿no? Campaña anti-argentina. Bueno, en ese contexto es que el presidente firmó este decreto de necesidad y urgencia que establece como nueva causal de prohibición de ingreso y de expulsión del territorio nacional a cualquier extranjero, y acá quiero leerlo tal cual, promueva o incite mensajes de odio, discriminación o violencia contra el pueblo argentino o sus ciudadanos, y que por esos motivos justamente se ultrajen símbolos patrios. Y por esa razón, esa persona puede ser expulsada del territorio.
0: Bueno.
2: ¿Queda claro?
0: Sí, a mí me quedó claro, sí.
2: Así
0: sí.
2: Que, bueno, creo que no sería tal vez el público extranjero en Argentina, creo que es más como dice Ana, tiene más una sensación de amor.
0: Sí,
2: de hecho, lo escuchábamos acá.
0: Ayer, al amigo senegalés.
2: Al amigo senegalés.
0: Que trabaja en la...
2: Ni hablar. Aparte la ternura con la que hablaba.
0: Pero estaba enamoradísimo de Argentina y de Paraná.
2: Y de Paraná. Dice,
0: obviamente que porque su mujer es paranaense, pero...
2: Sí, obvio.
0: Pero digamos... Muy cariñoso para con nosotros.
1: Tal vez esté dirigido a los actores internacionales, Javier Bardem o, por ejemplo, Rosalía, que estaba o está por venir a dar un recital, no sé en qué quedó finalmente, que la gente misma
2: acá,
1: quería...
2: va a ser cuatro montañas.
0: Sí. Listo.
2: Está acá.
1: Hubo mucha gente que quería devolver las entradas a partir de lo que...
0: Sí, hicieron.
2: Sí, fue toda una campaña en Twitter.
0: Mucho internet, chicos, mucho internet, ¿no?
2: Sí, a mí me da la sensación que hay mucho... Por eso marcaba esto de... cuando lo mencionábamos en los títulos, marcaba la cuestión de las redes, ¿no? De ese pulso de las redes que justamente
0: tremendo.
2: Sigue con mucha atención, ¿no? De alguna manera el Ejecutivo Nacional. Capaz va más por otro lado.
0: Por otro lado, sí.
2: Pero bueno, ahí está el decreto.
0: Gracias, Flor. Está el móvil en este momento, Fabio.
3: Y me dijo justamente, no alcanzamos con el tiempo.
2: Hola.
0: Hola, Fabio.
4: Hola, ¿no? Estaba esperando mi presentación artística, todo lo que está
0: tenés
4: en el
0: razón.
4: Contrato.
0: Tenés razón. Te pido mil disculpas. Fui yo el que la siguió
2: mal.
0: De largo. Fui yo el que la siguió de largo.
4: No hay problema. Y acá estábamos de grandes charlas justamente con Marcelo Ruggeri, quien es un referente de aquí de los comercios de la ciudad de Paraná y también de la Cámara de Comerciantes del Microcentro. Vinimos para consultarle cómo le fue en el día de ayer. Ayer fue miércoles de paseo, donde realmente... son buenas las noticias que tengo en relación a ese tema, de acuerdo a lo que nos dice Marcelo. Marcelo, gracias por hablar con el móvil de Radio Costa Paraná y con los compañeros ahí de Manos Perdedores. Me alegra mucho en un principio. Marcelo, ¿cómo está?
5: Bueno, gracias por la visita. Y sí, la verdad que sí, muy buena la actividad de ayer. Lo de ayer fue miércoles de paseo, que ya lo veníamos haciendo durante todo el mes de julio, pero le agregamos el hecho de salir a la peatonal tipo feria, digamos. Los negocios podíamos sacar, mostrar los productos, que normalmente todos tenemos productos adentro de liquidación, de oferta, además de la bonificación del beneficio de sobre los productos, o sea, descuentos, mayores descuentos que hacemos todos los miércoles. Lo que hicimos ayer es trasladar todo lo que nosotros por ahí tenemos adentro del local, y que la gente no todo el que pasa por la peatonal o nadie que pase caminando por el peatonal entra a todos los negocios a ver qué tienen. Claro. De liquidación, de oferta, de productos que por ahí van quedando discontinuos. En cambio, ayer el hecho de sacar afuera toda la gente que pasaba, paraban todos los stands, miraba y compraba. Y la verdad que todos los que hicimos, nos sumamos a esto, digamos, de sacar afuera, todos vendimos. Esa fue la...
0: Mira qué bueno.
5: La respuesta, digamos, a la consulta de todos los comercios que se sumaron a esto, que no fuimos tantos, todavía hay como una reticencia por ahí, o decir, bueno, vale la pena hacer una movida. Entonces, no éramos tantos, éramos varios, pero esto da como para que siga creciendo y que cuando la gente venga encuentre mucho más posibilidad de mirar, digamos.
4: Marcelo, bueno, esto también es organizado con la Municipalidad de Paraná, quien también se sumaron artistas durante la tarde también para... para acompañar esta iniciativa. Y yo lo que he leído por ahí es gente que dice, no, ¿cómo van a exponer? Parece Mercado Pública, parece 11, escuché, bueno, varias cosas, pero el resultado fue positivo en definitiva, y eso es lo importante, ¿no?
5: Sí, a ver, la diferencia con lo que es, no sé, cuando uno ve las imágenes de 11, que hay sombrero angosta donde se ponen los manteros a vender. Esto es distinto, esto era la peatonal, recomendamos a los comerciantes dejar el paso donde la gente camina normalmente, de ambos costados, digamos, libre, y exponíamos en el medio. Ahora, cuando la gente también dice que la peatonal no genera novedades, que está chato, que siempre lo mismo, que los precios caros, bueno, lo que tratamos de mostrar es que no es tan así. Mucha gente habla por hablar, porque los precios caros, todos los negocios en algún momento tenemos, o durante todo el año, digo, también, sobre todo fin de temporada, hay oferta, hay buenos precios. A veces nosotros mismos hacemos la comparación con lo que se vende en la venta electrónica, digamos, y no es que estamos tan alejados de los precios. Obviamente, tener un negocio en funcionamiento, tener empleados, dar empleo, los impuestos que se pagan, eso tiene un costo que obviamente está relacionado con el precio de la mercadería, pero tampoco que es tan caro. Y bueno, lo que queríamos es mostrar eso, digamos, que por lo menos un día hacer un esfuerzo todos para que se beneficie la gente, que la gente venga a la peatonal, que vuelva a la peatonal, que compren los comercios de acá, porque los comercios de acá somos los que tributamos al municipio para que tengamos los servicios que la ciudad necesita. Somos los que más tributamos, todos tributamos, pero los comercios tributan mucho, también tributan al organismo, a la provincia, a la nación, y además dan trabajo a la gente de acá. Eso es lo que tiene que por ahí también valorar la gente. Y bueno, nosotros lo que tratamos de hacer es dar un beneficio para la gente que nos compra, para la gente que todavía le gusta venir al centro, que le gusta pasear. Hay mucha gente a la que le gusta venir, y por ahí por la situación económica. Sabíamos que esta semana no era la mejor. Sin embargo, la gente que viene, nos sorprendió que había mucha gente caminando, mucha gente paseando, toda la gente que estaba paseando, vuelvo a decir, revisando los puestos, parando en cada stand, y hubo muchas ventas. Cosa que el día anterior, que fue fíjate vos la diferencia, ¿no? El día anterior no anduvo casi gente y hubo muy poca venta, así que bueno, ahí está la...
4: Bueno, en el piso ¿Fabio? Está Nacho Constra y todo el equipo ahí seguramente te van a saludar, hacer una consulta. Sí, Nacho.
0: Hola, Marcelo, acá Analía, ¿cómo estás?
2: ¿Cómo estás?
5: Bien, ¿cómo les va?
0: También me imagino que suma a la misma onda o al ánimo de los trabajadores que salen y que de alguna manera dialogan y pueden interactuar más con la gente que pasa. Eso también suma, como por ahí se ve en otras como en ferias, ¿no? Como en ferias o en algunos centros comerciales donde por ahí el vendedor está como más en la puerta del local tratando de conversar un poquito más.
5: Vos sabés, Nacho, que esto que hicimos ayer es lo que vos decís, o sea, hasta nos levanta el ánimo a todos, claro. A los vendedores ni hablar. El hecho, a veces los vendedores están parados la mayor parte del día esperando que entre un cliente. Bien. O se paran en las puertas porque ya no saben qué hacer. Y ayer el hecho de estar hablando con la gente, estar en la puerta mirando el movimiento que hay, respondiendo consultas, haciendo pasar a la gente, porque también es cierto que no es una feria donde vos le estás vendiendo y cobrando afuera. Lo que hacíamos era mostrar los productos, la gente que compraba entraba al local, se enganchaba con otras cosas también, sabiendo que tenía un descuento mayor que otros días. La gente que, porque también por ahí he leído que decía, bueno, pero comprar ropa no se pueden probar. No, los comercios estaban abiertos y te invitaban a pasar para que
0: con
5: te pruebes.
0: Los probadores.
5: Y te compraba un calzado, un vestidor, si comprabas ropa.
0: Claro.
5: Y bueno, todo ese movimiento, la verdad que a mí particularmente me dejó con ganas de hacerlo mucho más seguido.
0: Repetir.
5: Ahora está proyectado hacerlo solamente un miércoles por mes, pero la verdad que lo que fue ayer, a mí me da ganas de hacerlo todos los días.
1: Marcelo. Analía te habla. Lo que
5: Hola,
1: pasa
5: Analía, ¿cómo
1: es, ¿cómo estás?
5: Estás?
1: Que la feria es una experiencia diferente, es muy diferente una feria donde la gente puede tomar contacto con el producto porque se lo topa ahí, cuando va caminando, lo ve, le llama la atención, lo mira, no es lo mismo que tomar la decisión de entrar al local. Y por el otro lado se combina esto de poder pasear, disfrutar de un espectáculo público, buscar a comer algo en un local gastronómico. Entonces, es como una experiencia nueva y diferente que se está ofreciendo y a mí me parece que ahí radica un poco el éxito de todo esto. Digo, la misma gente que no entraba a lo mejor al local fue la gente que fue y compró porque tuvo el producto en su mano.
0: Claro.
1: desde ese lugar me parece que es un acierto bárbaro y que habrá que continuar con esto más seguido.
5: Coincido totalmente, Analía. Por eso yo digo, cuando la gente va caminando por la peatonal, mira la vidriera y si hay algo que por ahí le resulta interesante o anda comprando, buscando algo específico, va a entrar al local. Ahora, después los locales adentro tenemos... Yo en los dos locales tengo un montón de productos en oferta que están exhibidos adentro. Sí. Pero claro, la gente, viste, vos decís, no voy a entrar a mirar al local porque es como que te sentí un poco también presionado. Exacto. Como que si dentro tengo que comprar. Sí. En cambio, si vos vas caminando por la calle, te encontrás con estos stands que estaban ayer, ya no es lo mismo. Vos no estás obligado a comprar, es como que es otra cosa, ¿viste? Vos agarrás, revisás, mirás, pasás a otro lado y cuando te interesó algo, comprás. Y me parece que eso fue recontra positivo, sí, porque hizo que la gente tuviera mucho más a mano la posibilidad de ver un montón de cosas que normalmente no la ves si no entras en todos los locales que tienen eso.
1: Reitero, son experiencias de compras para mí nuevas que se dan mucho. Yo generalmente participo de ferias circulares que organiza la Municipalidad de Paraná y no te puedo asegurar, la cantidad de gente que se acerca, que le encanta mirar, que te pregunta, que lo deja en la percha, vuelve después. Digo, eso se toma a veces como una terapia, como un paseo y desde ese lugar me parece genial.
5: Sí, mira, yo tengo una experiencia porque fui muchos años vecinalista y en nuestra vecinal hacíamos feria y a mí yo siempre decía, ese es el comercio que me gusta en realidad, la feria es otra cosa, digamos, no es que vos estás adentro de un negocio esperando que entre alguien, sino que ya la gente va pasando y vos estás todo el tiempo en contacto con la gente mostrándole, aunque no te compren, pero poder mostrarle lo que tenés. Bueno, eso aplicado acá al comercio es algo que no se hace normalmente, que es una experiencia, vuelvo a decir, no solamente a mí, con todos los comercios que hablamos, están todos conformes. Y bueno, sí, esto es un aprendizaje también, es algo nuevo. Y es cuestión de ir buscándole la vuelta para que no sea tan discontinuo. En principio arreglamos incluso con el municipio hacerlo una vez por mes, pero bueno, será cuestión de ir evaluándolo y obviamente después viene la temporada linda, primavera, donde la gente sale más y como que nos va a dar ganas también a nosotros de salir afuera. Así que bueno, ojalá que esto vaya ganando... comercios que se adhieran a esto, la gente que se vaya enterando, porque fue también todo muy muy de golpe, a pesar de que tenía un poco bastante difusión, pero esto viste que también funciona así, cuando se hace una ya la gente que vino comenta y seguramente la
0: siguiente va a volver a más gente. Se va a volver a repetir o a meterle para que se repita. Bueno, Marcelo, muchísimas gracias por la comunicación. Fabio, cerramos el móvil, que estamos atrasados.
4: Bueno, chicos, seguimos en contacto. Buenas nuevas, ¿eh? Así que buenas noticias.
0: Un gran saludo. Nos vemos prontito. Vamos a hacer la pausa que estamos ahí y luego seguimos con más Malos Perdedores.
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3: Seguimos en Malos Perdedores hasta las 13, son las 11 y 27. Sí, se hicieron, se está haciendo. Y les cuento que se está haciendo en este momento la reunión del Consejo Empresario de Entre Ríos y está nuestro conductor y periodista acreditado, Ezequiel Flesler, en este momento en el teléfono. Hola, Exe.
4: ¿Cómo andan? Buen día, Nacho. Buen día. Analía.
5: ¿Cómo va?
4: ¿Quién está por ahí? Flor, creo.
3: Flor también.
5: Hola. ¿Cómo andan? ¿Qué tal?
3: Bien, ¿y vos cómo estás?
4: Bueno, acá en la conferencia del Consejo Empresario, como decías, Nacho. Ajá. No sé si alcanzaron a repasar algo de lo que, bueno, algo de lo que hablaron, algo de lo que tomaron. Uh-huh. Decime eso, si no resumo en una línea, ¿no?
3: Si vos
4: mientras tanto,
3: si vos querés contanos un poquito el contexto. Escuchamos al ministro Sturzenegger en vivo cuando estaba hablando, pero si vos querés
5: mucha
3: contanos.
5: Ah, okay.
3: Contanos okay, un okay, poquito
4: dale,
3: más.
4: Les cuento, el contexto es el siguiente. Está repleto de de empresarios. El empresariado entrerriano tiene la característica de ser muy pequeño y micro, pero se ocupa la mitad de lo que es el salón del centro de convenciones, ¿verdad? Uh-huh. En la zona del Parque Urquiza de nuestra ciudad, de Paraná. Alrededor de 600 personas sentadas. Caramba. Y personas paradas, tanto en el pasillo, en el palier, como en derredor de las sillas. En este sentido, un éxito de convocatoria. Si quieren repaso, en una línea de qué fue la palabra del presidente empresario, que es Ramiro Reyes, bueno, destacó las políticas económicas nacionales, la tendencia al déficit cero, el balance positivo de la balanza de pagos, y destacó en la provincia la reforma previsional que ayer tuvo media sanción definitiva. Luego habló el gobernador Frigerio, también destacando el norte de la economía de Milei, la batalla cultural. Creo que esto es una novedad en Frigerio, si no me equivoco. Ajá. La referencia a la batalla cultural. Entiendo que porque estaba Sturzenegger, ¿no?
3: Claro.
4: Pegadito. Y vamos al discurso de Sturzenegger, que me parece lo más central.
3: Ajá.
4: Que tuvo, bueno, distintos momentos. Ustedes tomaron algunos de ellos. Decidió hablar de cuatro puntos. Uno es el mercado de capitales. Para pequeñas empresas o para pequeñas tomas, entendiendo que es algo que va a beneficiar a la provincia, a los empresarios de la provincia, la infraestructura en la provincia también, ahí se mete tema rutas y demás, el tratado

0: con los Estados Unidos de Norteamérica y la ley de propiedad privada que va a votar seguramente la semana que viene en el Congreso. Bueno, esto ustedes lo escucharon, seguramente lo van a poder leer o pispear dentro de un ratito en alguna .com, en algún otro medio, además de lo que ustedes cuentan, por supuesto. Esto terminó hace 15 minutos. Conversé en estos 15 minutos con un par de empresarios, de dirigentes gremiales del empresariado. El primero, no puedo dar el nombre porque es una conversación en off, desde luego.
1: Ah, bueno.
0: Pero el primero con el que hablé, muy tope de gama de la industria entrerriana, digamos, de los 10 más importantes de la provincia.
1: Caramba. ¿Qué dijo?
0: Y le hice la pregunta, ¿vieron la pregunta que hace estilo Tití Fernández, Dul, cuando terminan los partidos? Y sensaciones, le digo. ¿Qué manera de no decir nada?
2: ¡No!
0: Terrible, pero lapidario.
1: Mirá vos, bueno.
0: Como tenía una libretita en mi mano, me dice... Pero esto es en off, desde luego, amigo. Le digo, ¿cómo que no? No queremos que te caiga una infección. Pero más allá de eso, me parece muy representativo de cómo pachea, por un lado, el clima, porque efectivamente hay un buen clima, es muy masiva la concurrencia, la asistencia a este foro, la asistencia a este evento, pero a la par de ello una asistencia al foro y un acompañamiento de las políticas que expresó el presidente del foro, que expresan gremialmente los empresarios e incluso una coincidencia con el norte. Bien. De la economía, como dice, de la economía y de la política, como suele decir Frigerio. Pero a la par de ello, cuando la consulta fuera algo concreto, reconocen en el diálogo no en on, o sea, no al aire, cuando la pregunta es por la cosa concreta, reconocen con sinceridad que faltó eso, faltó la cosa concreta.
1: Bueno, Exe, no sé si te está quedando algún apunte más, te podemos volver a llamar en un rato, ahora viene el informativo y...
0: Dale.
1: Y bueno, y eso, a lo mejor te llamamos en un ratito y seguramente te quedó algo ahí en el tintero.
0: Dale, por supuesto, cuando ustedes quieran. Me alejé un poco del bullicio y de la multitud porque se complica la comunicación.
1: Dale.
0: En el centro de convenciones en función de que no hay más antenas.
1: Buenísimo.
0: Pero de telefonía, digo. Pero bueno, cuando quieran, por supuesto, volvemos y si pueden... Tomamos alguna voz. Un abrazo.
1: Dale, abrazo, Exe, que está en este momento en el foro anual del Consejo Empresario de Entre Ríos. Vamos rapidito a las noticias, Chino.
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2: ...14 grados la temperatura en Paraná, humedad 85%. Mañana continúa el ciclo Pensar Paraná, este viernes 31 de julio a las 17 en el Museo de la Ciudad César Blas Pérez Colman. Se realizará un nuevo encuentro del ciclo Pensar Paraná y diálogos con la comunidad en una propuesta impulsada por la municipalidad en el marco del bicentenario de la elevación de la ciudad. La actividad es abierta al público. El encuentro será moderado por Claudio Cañete y contará con las disertaciones de Tirso Fioroto, Sara Liponeschi y Martín Gerlo. Messi volvió a las prácticas con el Inter de Miami a 10 días de la final del Mundial. El astro argentino Lionel Messi se reincorporó a los entrenamientos del Inter de Miami de la Major League Soccer. el capitán del seleccionado argentino, campeón en Qatar 2022 y subcampeón en Estados Unidos, Canadá y México, volvió a las prácticas tras algunos días de descanso en Rosario, su ciudad natal, junto a su familia. Alerta meteorológica. El Servicio Meteorológico Nacional emitió una alerta por tormenta para 12 departamentos de la provincia. Anticipan tormentas y lluvias intensas entre 30 y 50 milímetros, ráfagas fuertes, caída de granizo e intensa actividad eléctrica. Los departamentos alcanzados por el alerta son Diamante, La Paz, Nogoyá, Paraná y Villaguay para la noche de mañana, y Colón, Gualeguaychú, Islas, Tala, Uruguay, Gualeguay y Victoria para la madrugada del sábado. La temperatura actual en Paraná, 14 grados, la humedad 89%, cielo nuboso en Paraná y zona cuando pasaron 36 minutos de las 11 de la mañana.
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0: Seguimos en Malos Perdedores hasta las 13. Son las 11:37. La mesa se va acomodando, reacomodando, porque está el noticiero. Salimos, entramos,
1: Segunda tanda de mates.
0: Alguien. Claro, ensillamos el mate. De todo pasa aquí. 343-5340-933. Ahí se pueden comunicar con nosotros para comentar los temas aquí charlados o también para darnos cariño, darnos amor, abrazos virtuales.
1: Por favor.
0: Que los necesitamos porque estamos acá sosteniendo este barco.
1: Venimos bien, ¿no?
0: No
1: chocamos nada.
0: No hemos chocado nada todavía. No hemos chocado nada, pero tenemos tiempo porque falta un rato todavía. Está en este momento. No sé si querías decir algo, Ana.
2: Tenemos algunos mensajes que damos a conocer en un ratito, si te parece.
0: Dale, como no están llegando entonces los mensajes al 343-5340-933, está nuestra queridísima Sandra Míguez ahora al teléfono. Hola, Sandra.
3: ¿Cómo les va? ¿Cómo están?
1: Hola.
0: ¿Bien y vos?
3: Hola. Muy bien. Acá escuchándolos con este día hermoso, por fin, ¿no? Salió el solcito.
0: Por fin salió un poquito el sol, esa piedra amarilla,
3: Sí, tal cual. Bueno, donde no sale el sol es en algunas cuestiones que siguen sucediendo día a día, y me quería referir a una iniciativa, entre comillas, esto de iniciativa del Gobierno Nacional de derogar la ley del libro. Esta ley que lo que ha permitido es que nuestro país haya sido realmente un referente en todo lo que es el mundo editorial. Porque lo que posibilitaba y garantizaba era justamente el hecho de fijar pautas y criterios que facilitaba la inserción de editoriales pequeñas, de librerías pequeñas, de las librerías de barrio y demás. ¿Por qué digo esto que es tan importante? Porque también en nuestro país tiene una larga tradición de autores, de escritoras, de escritores, a lo largo y a lo ancho del país. Y eso se ha debido justamente al desarrollo o a la posibilidad de desarrollo que han tenido editoriales muy pequeñas, en contraposición con las grandes empresas editoriales concentradísimas, que por lo general publican ya autores muy destacados, mientras que las editoriales pequeñas son aquellas que pueden dar, que dan lugar, no es que pueden, dan lugar y han permitido conocer autores que viven tal vez en una localidad muy pequeña, que han estado, no sé, que viven en la provincia de Jujuy, o que viven en la Patagonia, o que viven en Chajarí, por decirle, ¿no? ¿Por qué? Porque estas editoriales se encargan de dar a conocer esos trabajos. Pero además, la ley del libro, lo que permitía en este desarrollo también, es potenciar un área de trabajo. Pensemos que el libro en sí mismo es mucho más que un objeto, ¿no? La posibilidad del acceso a un bien material y cultural como es en sí, que con todas lo que tiene de ventajas, de entorno de posibilitar la formación, la educación, el desarrollo intelectual, la conexión con el placer, con el mundo de la escritura, de la narrativa. Pero también tiene esta otra cuestión de posibilitar el trabajo, la continuidad del trabajo de escritoras y escritores y de todos los que están vinculados, ya sea en la diagramación, en lo que es la ilustración, lo que es la imprenta, lo que es todo el trabajo de edición, de distribución y comercialización de un libro.
0: Es un proceso largo.
3: Hay todo un circuito. Es un proceso largo y además que da trabajo a muchas personas. Sí. Entonces, bueno, el intento de derogar esta ley, que ha sido sumamente beneficiosa, ya les comenté largamente todos los beneficios que tiene, no se entiende porque ni siquiera está en sintonía con la lógica de decir, bueno, acá economizamos por este lado.
0: No se entiende el por qué, ¿sí? Sería.
3: No está dentro de la lógica que viene argumentando este gobierno para tomar ciertas decisiones. En este caso ni siquiera está eso. Solamente es un paso más, se puede llegar a entender esto, en un paso más por concentrar en pocas manos estas posibilidades, ¿no? Entonces los grandes grupos editoriales ahí sí van a poder fijar incluso plataformas como Mercado Libre. en donde son las únicas que se pueden ver beneficiadas, que dicen que va a disminuir el costo del libro, es relativo, y además está probadísimo que en los lugares donde se ha desregularizado con precios mínimos, ha sucedido todo lo contrario. Es decir, los libros han aumentado, después no tenés posibilidades de variar esa cuestión. Así que no se entiende esto y por lo tanto todo el ámbito de la cultura, incluso la Cámara Argentina del Libro, se han expresado en contra de la derogación de esta ley. Pero bueno, estamos en un momento de nuestro país en donde todo parece ponerse patas para arriba, incluso aquellas cosas que han sido absolutamente beneficiosas y que cuando hablamos con autores o con gente de la cultura o de la educación de otros países siempre reconocen la trayectoria y el desarrollo que ha tenido la Argentina en materia de la escritura, de la producción de libros y demás. Bueno, esto echa por tierra todo eso y es muy lamentable porque, bueno, como en otras cuestiones, va a quedar reducida a pocas manos la posibilidad de acceso a un bien material cultural como es el tema de un libro.
0: Sandra, acá está Flor.
1: Sí, hola Sandra, buen día, ¿cómo estás?
3: Buen día, ¿cómo estás, Flor?
1: Bien, bien. Bueno, un poco mientras te escuchaba pensaba en diferentes cuestiones. Un poco en esto que vos remarcás, ¿no? De la experiencia en otros países, como por ejemplo el Reino Unido, en donde justamente sucedió que se quitó la regulación respecto del precio del libro y que de alguna manera devastó a las pequeñas librerías. Pero también cómo se mantiene, por ejemplo, en Francia y cómo de alguna manera funciona bien. Es justamente una ley que hace que un circuito sea virtuoso y que precisamente es una ley que no requiere de una o no le representa un gasto al Estado argentino. Es toda regulación propia de los editores. Entonces, la
3: exacto,
1: verdad es que no
3: hay que remarcar esto que estábamos diciendo, ¿no? Sí. No se entiende en este sentido porque hay costo cero para los para el Estado. Existe el costo nulo, es decir, es algo que siempre se ha ponderado y que además lo ponderan todas las organizaciones vinculadas al tema del libro. Escritores, editoriales, circuitos de comercialización, obviamente. Que las grandes editoriales o los grandes polos de como podría ser una plataforma como Mercado Libre van a tender a seguir concentrando mayor posibilidad de comercialización. Y esa es la única ventaja, es decir, la ventaja está centrada, porque siempre hay que entender que hay interés detrás de esto, ¿no? No es que porque hoy se levantaron, hay intereses concretos detrás de que se derogue esta ley, para seguir concentrando en pocas manos algo que es realmente un bien material, cultural, de educación, y sabemos perfectamente, tenemos larga trayectoria y tradición en este sentido, que una población que no tiene acceso a la educación, a la cultura, es muchísimo más fácil de doblegar.
1: Voy a remitirme a dos testimonios de dos entrevistas que hice en la última semana justamente y consulté por este tema, por la derogación de la ley. Primero, uno de los libreros de acá de la ciudad de Paraná, uno de los libreros de Vaporeso, Imanol Rodríguez MacLean, y él decía esta cuestión específica de sería mucho más interesante que se pongan a pensar, por ejemplo, en cuánto le cuestan a las editoriales de las provincias la logística de traslados de los libros de distintas editoriales a las provincias, como para que sea más equitativo. Es decir, las librerías de Cava, por ejemplo, pagan un envío muchísimo menor que una librería que está en la Patagonia, por poner un ejemplo concreto, ¿no? Sí. Sería mucho más interesante pensar en estrategias que hagan justamente el acceso al libro más equitativo que ponerse de alguna manera a romper justamente una ley que funciona y que funciona bien y que es un circuito virtuoso efectivamente. Y por otro lado,
3: y te agrego en ese sentido, perdóname, y te agrego en ese sentido que si fuera a favor de la promoción del libro, también podrían pensarse en algunas cuestiones que garanticen el tema del insumo básico, que es el papel que hoy está concentrado en dos grupos, y que es la parte más cara de la edición de un libro.
1: Exacto.
3: Entonces digo, acá lógicamente que a través de esto, al analizar el tema, nos damos cuenta que el interés pasa por otro lado, no pasa justamente por promover el libro, sino todo lo contrario, por beneficiar a ciertos sectores.
1: No, totalmente. Aparte, si el argumento es que nos encontremos en un supermercado un libro cualquiera a 2 pesos, ya sabemos justamente cómo funciona todo esto y ya sabemos qué libro, por ejemplo, puede estar de oferta o puede tener unas grandes tiradas o se va a, de alguna manera, comercializar mucho más fácilmente y qué autores, bueno, van a quedar muchísimo más rezagados desde ese plano, ¿no?
3: Exacto,
1: vos lo marcabas con los autores de provincia, pero efectivamente, ¿no? Es complejo, o sea, si solamente vamos a leer bestsellers, es un tema, y es un tema incluso, y acá sí me remito a otro de los comentarios que recibí. Anoche conversé con Martín Coan, porque va a estar hoy en Paraná en el Congreso de Literatura de la Universidad de Wader, y él de alguna manera decía, pero no solamente respecto de cómo se achica la mirada del mundo, que coincido muchísimo, ¿no? Es como cada vez achicar más la ventana a la que mirás al exterior. Pero él marcaba algo que incluso me parece más interesante para la historia cultural de un país, ¿no? Como efectivamente, ¿no? Como patrimonio de un territorio. Un libro requiere tiempo. Es decir, el mismo Jorge Luis Borges, que escribió, por ejemplo, El Aleph, Ficciones, Fervor de Buenos Aires, no fue el libro más leído del mes
0: cuando
1: lo publicó.
0: Claro.
1: O sea, los libros requieren tiempo de lectura, requieren tiempo del boca a boca,
0: sí,
1: del comentario.
0: Circulación.
1: Exacto. Entonces, cuando se pierde de alguna manera ese objetivo o esa tradición, de alguna manera, probablemente te estés perdiendo una posibilidad de un texto literario que, bueno, que sea notable al futuro.
0: Y sí.
1: ¿No? Entonces, desde ese lugar es pobre también.
3: Para remarcar estas cuestiones, ir cerrando también el análisis, que podríamos seguir largo y tendido, digo, volver a pensar qué posibilidades, que en realidad, en vez de promover no solamente el objeto del libro y su circulación y todo lo demás, también se cierra, se obtura y se imposibilita a muchos escritores que hoy conocemos y que tenemos acceso, justamente porque tienen la posibilidad de editar y de publicar un libro en una editorial pequeña.
0: Claro.
3: Y entonces me refiero ahí a un montón de autores. Digo, si esta dificultad le pasa a grandes figuras a nivel nacional, de reconocimiento internacional, incluso, vos mencionabas Borges, digo, tantos otros actuales, ¿no? Que claro, ven ciertas dificultades, pensemos entonces qué va a pasar con aquellos autores, escritoras, escritores de cualquier punto del país, que esa posibilidad la van a ver totalmente obturada, cerrada. Bueno, ahí hay también una pérdida en cuanto a lo que es todo nuestro patrimonio, ¿no? Nuestro patrimonio, es decir, también el pensamiento que se traduce en cada una de estas expresiones que, como vos decías, lleva tiempo y demás.
1: Claro.
0: Buenísimo, Sandra. Muchísimas gracias.
3: Un abrazo, chicos. Disfruten del día hoy, que está hermoso.
0: Bueno, sí,
1: vos también.
3: A pesar de todo, ¿eh?
0: A pesar de todo. Aparte vamos a leer como locos, ¿sabes qué? Me voy a poner a leer ahora de bronca, mirá. Bueno, gracias, Sandra, un abrazo.
3: Que les puede dar recomendaciones.
0: Sí, totalmente. Bueno, ahí pasó Sandra Míguez en su columna de los jueves. Vamos a hacer un corte comercial y seguimos con más Malos Perdedores.

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0: Seguimos hasta las 13 en Malos Perdedores.
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0: Muy bien. 11.59 segundos para el informativo. Vamos directo a eso.
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1: 15 grados 8 décimas la temperatura en Paraná, humedad 80%. AGMER adhiere al paro nacional. AGMER adhiere al paro docente convocado por CETERA para el próximo lunes 3 de agosto en el marco del plan de lucha resuelto por la entidad nacional. Será el segundo paro en menos de una semana luego de la huelga del miércoles en rechazo al proyecto de ley de reforma jubilatoria. La Paz, piden arreglos y mantenimiento en la Ruta 6. Diputados peronistas presentaron un pedido en el que solicitan al Poder Ejecutivo Provincial que a través de la Dirección Provincial de Vialidad reparen la Ruta 6. Entre otros puntos piden mantenimiento y preservación de la cinta asfáltica sobre sectores afectados de la Ruta Provincial número 6 en el tramo comprendido entre la Ruta Nacional 12 y 127, Departamento La Paz. La FIFA le abrió un expediente a la AFA por incidentes en la final con el paranaense Roberto Fabián Ayala entre los apuntados en el informe. La FIFA le abrió un expediente disciplinario a la Asociación del Fútbol Argentino por distintos hechos registrados durante el Mundial de Estados Unidos. El organismo internacional apuntó por la exhibición de la bandera por las Islas Malvinas después de la semifinal ante Inglaterra y por la pelea tras la final frente a España en el MetLife Stadium. La sanción puede ser económica. La temperatura en Paraná, 15 grados 8 décimas, humedad 80%, presión 1009, vientos del noreste a 28 kilómetros horarios, visibilidad 15 kilómetros, cielo algo nublado en Paraná y zona, cuando pasaron 2 minutos del mediodía.
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6: Sociedad hermana de los pobres. Esta sociedad arrancó como un taller donde se confeccionaba ropa para los más pobres en 1881. La iniciativa correspondió a la señora Josefina Farnesi, que era profesora de música de la Escuela Normal, y un grupo de 11 señoritas dedicadas a cortar y confeccionar prendas. Trabajaban con 2 máquinas de coser Singer donadas por 2 vecinos de la ciudad y con telas también de origen en la generosidad de la gente. Ya en 1883 tenían 27 socias que trabajaban ad honorem en el taller y 38 socios contribuyentes. Por aquella época la sociedad participó activamente de una colecta que se hizo para ayudar al ilustre poeta entrerriano don Gervasio Méndez. Este hecho y la trayectoria que ya tenía la sociedad movió al señor Néstor Fernández de la Puente a donar un predio de su propiedad para la construcción de su sede social. Este solar es el ubicado en la esquina noroeste de Gualeguaychú y Belgrano, donde hoy funciona la Jefatura Departamental de la Policía de Entre Ríos. Simultáneamente, el ingeniero Pragre donó el proyecto para la construcción del edificio y el 11 de septiembre de 1889, el gobierno provincial contribuye con la suma de 20.000 pesos para el mismo. El 21 de abril de 1895 se inaugura allí el primer asilo maternal de la provincia. En 1910, el asilo de huérfanos, que funcionaba con el nombre de Santa Rosa de Lima, cambia por el de Bernardino Rivadavia.
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0: Seguimos en Malos Perdedores hasta las 13.
1: Sí, señor.
0: Sí, tiene mensajes.
1: Ay, me metí.
0: No, por favor.
1: Fue sin querer.
0: No, por favor.
1: Roberto, nuestro oyente, nos dice, sí. Hola amigos, buenos días.
0: Olé.
1: Hola. Dice, no pude ir a ver a Piquín, no. Pero lo no. Recuerdo en la genial película de Fabio haciendo de Aniceto, obra maestra que todo argentino de bien debería ver.
0: Ah, mira.
1: Good Joe, chicos. Salud, Joe. Nos dice Roberto, que se comunicó con nosotros. También lo hizo Carmen, que nos dice, Nacho,
0: hola.
1: A propósito de lo que hablábamos hoy de tu remera,
0: sí,
1: dice, tenés remera roja y Analía el violeta, te queda muy bien, y Flor, tu vestimenta de blanco. Soy Carmen.
0: Sí.
1: Ay,
0: nos bien, está Carmen, tomando nota de cómo estamos vestidos. Flor tiene celeste y estamos en una paleta combinada, ¿o no?
1: Sí, están bien, están muy bien, ¿no? Ambos.
0: Estamos, sí, estamos, me parece, los tres.
1: Los
0: estamos,
1: tres, muy bien.
0: Sí.
1: Bueno, si no lo decimos nosotros, ¿quién lo va a
0: decir? ¿Quién lo va a decir, no es cierto? ¿Quién lo va a decir?
7: A mí me lo dijo un vendedor de ropa.
0: ¿Qué te dijo?
7: Y que usara en la gama de los azules celestes.
0: Ah, sí, sí, sí.
7: Y de los naranjas claritos. Sí,
0: me recomendó.
7: Me dijo que esos colores iba a quedar bien.
0: Colorimetría.
1: Sí, eso se llama colorimetría, claro. Y hay que hacer un análisis bastante exhaustivo para ver tu paleta, digamos.
7: Sí. Claro, obvio, sí.
1: Pero
7: sí,
1: bueno,
7: sí.
1: Los vendedores van a tratar de vender.
0: Sí, siempre. Obvio.
1: Por eso hay que ir a un asesor de imagen que le va a hacer el test con los paños.
0: Sí. Te lo dice Ana,
7: no,
1: que tiene los paños.
0: Que tiene los paños.
7: Palabra mayor.
0: Ahí está.
7: Yo soy bastante desprolija.
1: Escuchen, Malos Perdedores,
0: sí.
1: Nos
0: hola.
1: Dice Carmen que ya fue a la feria de Salta y Nogoyá a comprar la caña con ruda.
0: ¡Ey, claro!
8: ¡Ay,
0: claro.
8: Sí, es verdad!
0: Claro, porque...
8: ¡Ay, no tengo caña con ruda!
0: Sí.
1: Mañana es el último día para comprarla porque el primero hay que tomarla en ayunas.
0: Sí.
7: No, sí.
0: En ayunas.
7: Hay que tomarla.
0: Sí. Vamos, yo voy a conseguir. Igual, no mañana, sino para el sábado. Ahí tengo un amigo que le está...
1: ¿Preparando casera?
0: La distribuye directamente.
1: ¿La distribuye?
0: Sí, lo podemos invitar. Bueno.
7: Bueno,
1: chicos, hoy es el Día Mundial contra la Trata de Personas. Sí. Desde el año 2013, todos los 30 de julio se conmemora el Día Mundial contra la Trata de Personas.
0: Ajá.
1: Un poco la idea es, como imaginamos, concientizar a la gente y sobre todo a los gobiernos de esta problemática que ha acarreado la expansión de este delito ya a nivel mundial.
7: Sí, claro. Sí.
1: Tenemos un montón de casos nosotros de personas que han desaparecido, entre comillas, y que no supimos mucho más. Uno de ellos y el más emblemático de los últimos tiempos, Loan Peña,
7: bueno,
1: ¿verdad?
7: Claro,
1: que hasta ahora no se sabe nada de este niño. Se estima que aproximadamente el 30% de las víctimas de la trata de personas son niños y el otro 70% son mujeres y niñas.
8: Lo primero, la mayoría de los casos se usan para realizar trabajos forzosos en situaciones precarias, mientras que las mujeres y niñas son explotadas sexualmente desde muy temprana edad. ¿Qué significa esto? Personas que son sometidas contra su voluntad a situación de explotación sexual y laboral, trabajos forzados, servidumbre doméstica, extracción de órganos, mendicidad, entre otras modalidades. Hoy entonces se recuerda el Día Mundial contra la Trata de Personas.
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0: Ladies and gentlemen, llegan a la mañana de Radio Costa Paraná. Ellos son Albert y Carlitos, los sándwich del buen humor.
1: ¡Bravo!
0: ¡Saludos, Carlitos!
1: ¡Hola!
9: Buenos días, Nariño.
1: Con usted me quería reencontrar.
9: ¡Buenos días, Florencia! ¿Cómo le va?
1: Tanto tiempo.
9: La verdad que muy bien, me extrañaba.
1: Yo siempre lo extraño.

0: caramba.
1: Usted sabe que es mi segundo muñeco favorito.
0: Esa es la parte que a mí me contraría, Florencia, bueno, un poco, pero te entiendo.
1: No, por supuesto.
0: Disculpe, la entiendo.
1: Ah, ¿cómo le va?
0: Muy bien, muy bien.
1: ¿Lo han tratado bien en mi ausencia?
0: Me han tratado bastante. Bueno, le voy a decir la verdad, el conductor.
1: Sí, yo lo escucho.
2: Carlito, ¿qué va a decir?
1: No, está muy bien, porque yo lo escucho.
0: Sí, claro, pasa que usted lo escucha, pero no sabe las caras que me hace.
1: Ah.
2: Carlito, no sea buchón.
1: No, está muy bien que me cuente, déjalo que me cuente. Así sé cómo se encuentra.
0: Sabe que me hace unas caras. Él dice, hace como que se ríe de mis chistes, le voy a decir la verdad.
2: Carlito, no sea buchón.
0: Le hace que se me ríe mis chistes. Y resulta que él después me mira serio, así, ¿viste?
2: Carlito.
1: Encima con la cara que...
0: Sí, tiene una... Por eso, tiene cara de malo. Entonces yo, ¿viste? Por no mencionar todo lo que pasa afuera aquí que me quieren... Serruchar.
1: ¡No!
2: ¡Carlitos!
0: Porque soy de madera.
1: Bueno.
0: Gente que me quiere mandar a la...
3: Al fuego.
0: ¡Al fuego!
1: ¡No!
3: ¡A la guerrilla!
0: Pasa de todo Florencia en su ausencia.
1: Ay, no, me da mucho dolor que me cuentes esto.
0: Bueno, alguien se lo tenía que decir, la verdad. Y ya que vino, llévese este mensaje.
1: Ajá.
0: Cuiden al muñeco.
1: No, bueno, Carlito, escuche, yo siempre estoy pendiente de usted. Es más, me comunico con Carlitos para justamente saber.
0: Sí.
1: No, me pongo mal, de verdad. Ahora, ¿qué voy a hacer?
0: No sé. Puede venir un poquito más temprano los días que viene.
1: Yo vendré... Sin lugar a dudas, pero rápido si hay alguna urgencia con respecto a usted y hay que salvarlo.

0: fallo que tuve, ¿es grave?
1: Disculpe, soy San Pedro.
2: ¡No!
3: ¡Carlito, váyase!
2: ¡Chico, es horrible!
1: ¡Me voy! Pero prometo volver con más.

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0: El 21 de septiembre a la tarde me pongo una bermuda.
1: Con flores.
0: Sí. La que, tengo varias, pero supongamos. Y me la saco más o menos en marzo.
1: Ok.
0: O sea, son 6 meses y 6 meses. 6 meses pantalón largo, 6 meses pantalón corto.
2: ¡Qué estructura!
0: Sí, bueno, yo soy así. No, es porque sufro el calor bastante. Cuando empieza ya la temporada, sí, ya después. Sí, sí,
2: sí. Igual, chicos, no se fue todavía el frío.
1: No, obvio.
2: El domingo se esperan 9 de mínima y 22 de máxima.
0: No, falta, claro.
2: Y así vamos a seguir el lunes 12 de mínima. Así, bueno, todavía tenemos un poquito de frío.
1: Todavía le queda un changüí a este invierno.
0: Pero
1: che,
0: me parece que sí, che. Bueno, señoras y señores, tenemos para ustedes la agenda cultural, y eso está a cargo del señor Martín Calvo.
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0: Hola, Martín Calvo, ¿cómo estás? Desde El Embudo, la redacción del Embudo. Ahí está Martín.
1: En persona, claro.
4: Acá estamos, encapsulados en la redacción, armando la agenda para este fin de semana.
0: Excelente.
4: Está todo listo.
0: Excelente. ¿Todo tipeado, Martín, ya?
4: Todo tipeado, con dos dedos, con los dos pulgares, digamos, porque uno de vieja escuela no tuvo
0: mecanografía.
4: La chance de canografía, así que a dos pulgares. Ay, a dos índices.
0: Ay, ay, ay. Yo tuve mecanografía y le metí bastante. Y ahora me sirvió bastante. ¿Sí? Tuve mecanografía en la escuela. Acá me miran como diciendo, sos viejo, hermano.
4: Por un par de años. De hecho, mi hermano, que es un par de años más grande, sí tuvo mecanografía.
0: Sí, viste.
4: Yo ya pasé a otra cosa más.
0: Estamos con los índices. Bueno, Martín, contanos un poco de la agenda para el finde.
4: Muy bien, vamos con lo que se puede hacer desde hoy hasta el domingo aquí.
0: Dale.
4: En la ciudad de Paraná. Hay concierto de piano, concierto de invierno de la Asociación Verdiana hoy a las 20 en la vieja usina. También tenemos la visita de Rolly Serrano, que va a estar haciendo una obra de teatro, pero también va a estar hoy dialogando con el público en el cine Las Pipas. Se va a proyectar la película La Emboscada, y un ratito antes de la proyección va a estar Rolly Serrano conversando con el público. Se invita a la gente a partir de las 20, la proyección será a las 21 y es con entrada libre y gratuita y en el cine Las Pipas.
0: Bueno.
4: Tenemos también otra visita importante, la de músico Marcelo Mogilevski, que va a estar esta noche haciendo la presentación del espectáculo Buey Solo. Estuvo ayer dando una masterclass también en la escuela de música, y hoy se presenta allí en el auditorio de la Carminio. Uh-huh. A partir de las 20:30. Va a ser un recorrido por los distintos instrumentos que ejecuta: clarinete, flauta, piano, percusión y demás.
0: Mirá, que es multiinstrumentista.
4: Sí. Exactamente, un multiinstrumentista que, bueno, acompañó a Falú, aquí que sin él entró.
0: Ahí está.
1: Sí, sí. Martín, te sumo que va a estar también en el Congreso de Literatura. Él va a estar exponiendo ahí también y tocando, creo.
0: Mira.
1: Que ya está en ese marco, sí, también. Entre Ríos y Entre Discursos, creo que es.
4: Exacto, de las quintas jornadas de literatura entrerriana, y también Congreso Entre Ríos, Entre Discursos, Literatura, Territorios Culturales y Resonancias Interdisciplinarias.
1: Sí.
4: Y es el título.
1: Extenso,
4: claro, y con muchas actividades, como ustedes nombraban hace un ratito, con la presencia de Martín Coan hoy también, dando una charla. Tenemos cine con Relámpago Verde, van a estar proyectando Event Horizon hoy a las 21. Y el ciclo Las Palabras Quedan van a estar realizándose hoy lecturas de obras de Juan L. Ortiz. Distintas personalidades de la cultura paranaense van a estar allí en Casa de la Cultura ofreciendo este ciclo de lecturas. Mañana viernes en la Galería GAP, una muy buena invitación, es la inauguración de la muestra de Tati Asensio, de María Alejandra Asensio, La Sangre No Es Agua. Ella es artista textil y va a estar haciendo esta presentación, esta inauguración, mañana a las 17. Tenemos también la presentación del libro Las Voces del Sonido, de Román Mayorá, que es una producción de la gente amiga de 170 Escalones. Van a estar haciendo la presentación del libro.

0: Fix mi bandera de guerra mientras pueda, si son con existir mañana también a las 22. Pasamos ya cuando, para otro mes. Ya nos vamos
1: Bueno,
0: a agosto.
1: empieza agosto.
2: Ay, sí.
1: Tomamos la caña
2: Después
1: con
2: de la
1: ruda
2: caña
1: la
2: con ruda,
1: mañana.
2: claro. Después del desayuno de caña.
0: Bueno,
2: Ahí vamos
0: para
2: derecho.
0: los chicos les da, porque hay actividades para las infancias temprano.
1: No.
0: Un desayuno de caña con
1: No,
2: ruda.
1: señor,
2: No,
1: no, no, no, no.
2: sí.
1: No, no, no, no. Un
0: No estaría
1: dormilón,
0: cotizando
1: dice.
0: 12 cuotas. Claro, no pueden ir a Titanes de la Imaginación, la propuesta que tiene de narración de cuentos, canciones
1: Ajá.
0: y juegos en la Biblioteca Popular de Paraná, para chicos de 4 a 8 años.
1: Qué bueno.
0: Eso es a partir de las 10:30. A las 15 se convoca en la Plaza San Miguel a una milonga, la milonga Urgente por la Pacha. Esto es a las 3 de la tarde. El grupo Los Macanos también estará con su nueva obra, La Rumpla de Los Macanos en Saltimbanquis, también para las infancias a las 16. Hay celebración a la Pachamama en el Juan L. Ortiz, con distintas propuestas de danza y música y radio abierta a partir de las 17. Zamba la Esquina estarán también tocando este fin de semana a las 20 y 30 el sábado en Casa de la Cultura. Pedro Casís Quinteto estará también con un proyecto de jazz, en un proyecto de arte a partir de las 9 de la noche. Algo de folclórico con Juan Manuel Vilat y su acordeón en Tierra Bomba.
1: Sí.
0: El sábado, Rolly Serrano, en lo que decíamos, presentando una obra clásica del teatro argentino, Gepetto,
1: Chepeto.
0: con Ye, con Demián Bello y Luisina Arito también acompañando. Hay noche de stand-up en Ferrero Cantina, también
1: Excelente.
0: a partir de las 21 y 30, y a las 10 y media en el Club Progreso, ahí en Calle Urquiza, la Antonico Rocksteady Club va a estar junto a Local Select para hacer un poco de movimiento de cuerpo,
1: Está
0: a
1: bueno.
0: partir de las 20. Cerramos el domingo con algunas propuestas en la Peña del Paraná, que se realiza en la parrillita en medio al mediodía, estará tocando la Guardia Urbana, arranca un ciclo de cine en Gato Negro Café Cultural, esta vez el ciclo titulado Asesinos Sociales y Seriales,
2: Epa.
0: y arranca con una película de Hitchcock, Psicosis, un clásico
1: Clásico.
0: del cine mundial. Y
2: Peliculón.
0: cerramos en el Teatro 3 de Febrero con un poco de humor. Va a estar Hermana Beba presentando Mina Bien a partir
1: Bueno.
0: de las 9 de la noche. Hasta ahí más o menos lo que se puede hacer durante estos próximos días aquí en Paraná.
1: Bárbaro. Bueno, Martín, espectacular agenda, ¿eh? ¿Dónde la repasamos?
0: La repasan en el embudoweb.com.ar, también en las redes sociales vamos posteando día a día lo que se puede hacer aquí en la ciudad. Y allí tienen toda la info completa con
2: Suscríbase, amigo,
0: horarios.
2: también.
0: Suscríbase también, está la pestañita ahí que indica suscribite, como para poder cambiar la yerba un poco más seguido, nada más.
2: Ah, querido.
1: Para no tener que secarla al sol.
0: Claro, ya queda mal,
1: Ya
0: ya queda
1: queda
0: mal.
1: mal, queda mal, queda mal. Bueno, Martín, muchísimas gracias. Te mandamos un abrazo acá y nos vemos el jueves que viene.
0: Dale, un abrazo grande, hasta el próximo jueves.
1: Ahí pasó Martín Calvo con su agenda cultural del embudo web.
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6: 17 grados 2 décimos la temperatura en la ciudad de Paraná, humedad 73% y el cielo ligeramente nublado. Comienza este sábado el pago de haberes para estatales entrerrianos. El gobierno de Entre Ríos dio a conocer el cronograma de pagos de los haberes correspondientes al mes de julio para agentes activos y pasivos de la Administración Pública Provincial. El esquema de pago se iniciará con las primeras acreditaciones, reiteramos, este sábado, 1 de agosto. La feria En tu barrio cierra el mes. La Municipalidad de Paraná continúa con su propuesta de venta directa de alimentos y a precios populares. Las jornadas se realizarán en Peatonal San Martín y el sábado en Plaza Sáenz Peña.

0: Esta semana la feria en tu barrio alcanzó un nuevo punto de comercialización, llegando así a 78 espacios dentro del ámbito de la ciudad. Sigue el fútbol profesional. Hoy juegan 4 partidos por la fecha 2 del torneo clausura de la Liga Profesional. Los partidos son Talleres Vélez, Independiente Rivadavia versus Huracán, Independiente versus Newell's y Central Córdoba versus Atlético Tucumán. Datos del tiempo a las 12.32 minutos, temperatura actual 17 grados 2 décimos, humedad 73%, presión 1008 decimal 4, visibilidad normal 15 kilómetros, cielo ligeramente nublado.
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0: Muy bien, continuamos hasta las 13 con Malos Perdedores. Hoy una mañana especial porque Exe estuvo trabajando en el foro anual del Consejo Empresario de Entre Ríos. Gracias, pues yo por ahí con los nombres, las siglas y esas cosas, bueno, se me pasa.
1: Lo tuyo es más el arte.
0: El arte.
2: Me gusta el arte.
0: Y por suerte ahora se viene el arte porque viene la columna de Flor. No uh-huh. sé si querías repasar.
1: Cortito el cronograma que acaba de aparecer.
0: Dale.
1: Siempre son buenas las noticias cuando hablamos de cronogramas de pagos. Reiterar que va a comenzar el lunes 3 de agosto, que en realidad quienes perciben haberes hasta 980 mil pesos ya lo van a tener acreditado desde el sábado primero. Ajá. Así que el sábado primero es el tramo de 980 mil pesos. Luego va a continuar el martes 4 con haberes desde 980 mil 1 a 1.280. Continúa el miércoles hasta 1.470 mil pesos. Jueves 6 de agosto de 1.000.

0: las palabras y cómo esos significados son históricos. No son sacados al azar y que no tienen de alguna manera, bueno, esta cuestión de la falta de registro de cómo se ha armado, incluso hasta ideológicamente, ¿no? Y lo digo ideológicamente en un sentido positivo, no en un sentido peyorativo. Sí. Es decir, la construcción de un discurso tiene que ver también con
1: visiones del mundo.
0: Justamente, exactamente. Son visiones que de alguna manera forman parte de esa construcción de los enunciados. Así que puede estar realmente muy, pero muy interesante para quien justamente le interese escuchar a un docente, doctor en letras, investigador como Martín Coán. Es una buena opción ir a escucharlo hoy a la Escuela Normal a partir de las 6 de la tarde. Y luego es uno de los autores que está
1: en la feria,
0: claro. Forma parte del programa de este año, de la edición número 14, 14ª edición de la Paranale. Bueno, él es uno de los autores principales. Yo entiendo que va a venir de alguna manera con su último texto, que es La Separación. La verdad es que es nuevamente, ¿no?, una narrativa ahí, de esas narrativas intensas que tiene Martín, siempre como con un lenguaje muy, quiero decir, florido, por no decir barroco, pero es intenso, es denso, está bueno. A mí me gusta mucho ese estilo de texto, en torno justamente a un hombre que está atravesando un duelo por una separación. Entonces, está bueno. Digo, ahí bastante piola el tema. Otra de las autoras, tal vez como el palo más de la historia, Camila Perochena, que aparte es una autora que además la vemos mucho en redes, en streamings y también justamente en televisión. Pienso también rápidamente en Pedro Mairal, un autor que fantástico y también un poco de lo distópico, pensando en El Año del Desierto, que es una novela en la que una ciudad de a poco se va como destruyendo. Otro de los autores, en este caso, que también va a formar parte de esta grilla y que también es muy interesante el perfil, es Martín Sivak, que él es sociólogo, pero que empieza muy tempranamente su carrera en el periodismo. Escribe, por ejemplo, un perfil de Evo Morales, a quien conocen un viaje por América Latina, cuando Evo Morales era recolector de hojas de coca. Claro, sí. Es que ese es el origen de Evo Morales, ¿no? Era recolector de hojas de coca.
1: Sí.
0: Y bueno, escribió un perfil justamente de Evo Morales, pero también escribió, por ejemplo, la historia de Clarín, la historia del diario Clarín, con dos eras. Una es la primera era y la segunda es la era Mañeto. Haciendo toda una investigación muy, pero muy precisa de uno de los diarios más importantes que tiene este país. Sí. Sin lugar a dudas. Uh-huh. Pero en los últimos tiempos también ha publicado, podemos decir, una literatura o una autoficción o una literatura más del yo. Ha escrito en primera persona. El Salto de Papá es el primer ejemplo de eso, en donde él narra de alguna manera el desenlace de su padre, y La Llorería, que es un poco un texto narrativo en donde aparece la enfermedad de su madre y también muchos duelos amorosos también ahí en el medio de todo eso mientras viaja por América Latina. Así que digo, por mencionar algunos de los autores que van a estar y que después de última podemos perfilar un poco mejor en otro momento.
1: Bien, y ahora vamos a ir a la columna propiamente en sí, que
0: esto
1: tiene,
0: fue una pastillita,
1: por supuesto, presentación y cortina propia.
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0: Bien, vamos entonces a este viaje que está emprendiendo Odiseo en su complejo retorno a Ítaca.
1: Bien.
0: Estamos justamente en este momento en donde Zeus y Atenea traman esta decisión en la que, deciden que Odiseo debe volver a Ítaca. La van a visitar a Calipso y le dicen, tenés que soltarlo. Tenés que soltar a Odiseo, él tiene que retornar. Es la voluntad de Zeus que, justamente Odiseo termine sus días rodeado de su familia y en su territorio. Y acá, si quieren, no sé si ustedes fueron a ver la peli.
3: No,
0: hay como todo un gran fervor. Hay muchos análisis de alguna manera que se están publicando también en torno a la peli. Y en torno
3: es bastante extensa también, ¿no?
0: Sí, son 2 horas 52 minutos.
1: Pero pasa rápido.

0: La verdad es que sí. Bien. La verdad es que sí. Contra... Yo siempre tengo tendencia a ir en contra de los desarrollos audiovisuales de los
1: textos, de los libros,
0: de los textos literarios. Uh-huh. Todos los clásicos me cuesta un poco.
1: Pero son lecturas, sí, son interpretaciones.
0: Sí, obvio, obvio. Y en este caso hay que, de alguna manera, reconocerle a Christopher Nolan, que es justamente el director de la película, una lectura muy, pero muy interesante que hace precisamente de la ley de Zeus. De la ley que de alguna manera se quebranta y que es importante que se retorne a ese orden para que justamente siga todo funcionando.

0: una cueva, tiene que pasar por el canto de las sirenas, que es un canto enloquecedor. También, de alguna manera, tiene que vencer lo que hace en él la misma Calipso, que le da pétalos de flores de loto, que lo mantiene como en una cosa medio sedado.
1: Lo droga.
0: Sí, más o menos, pero lo tiene ahí, o sea, lo tiene como calmado de alguna manera, él no hay muchas preguntas de entorno. Entonces, desde ese lugar, esta cuestión o esta trama, que también es una trama política, es decir, para que justamente las cosas sucedan bien, tenemos que estar en calma, tenemos que poder convivir. Y lo que justamente el precio que paga Odiseo es el haber dejado una ofrenda de regalo a Troya, que es el famoso caballo. El famoso caballo que ingresa a las puertas de la ciudad y que de esa manera Troya cae porque dentro están todos los guerreros y rompen todo a su paso. Y en ese romper todo a su paso también rompen la ley de Zeus. Mira. Es decir, vos le dejaste un regalo, vos le dejaste una ofrenda. El otro la recibe y la recibe con honor y la pone en un buen lugar y vos utilizás justamente ese gran monumento para la destrucción. Y cuando se rompe justamente esa ley, que es la ley que rige todo lo posible o todo lo ordenado en ese mundo, Zeus toma la decisión de, bueno, vos vas a volver a tu hogar, vos vas a poder retornar de la guerra, pero vas a pagar el precio de haber roto esta ley.
1: Claro.
0: ¿No? Entonces, desde ese plano, dentro de, haciendo un paralelo, ¿no?, de la película y el texto, tal vez en el texto se presenta a un Odiseo mucho más intrépido, mucho más astuto, mucho más inteligente, mucho más pillo para sortear de alguna manera todos esos obstáculos que se le van presentando en ese retorno a la ciudad, a su ciudad y a su familia y a Penélope y a Telémaco y de alguna manera al gobierno de Ítaca, porque él es el rey de Ítaca, no es que tiene un lugar menor, es el que dirige justamente los destinos de una ciudad. En la peli aparece como un hombre mucho más culposo.
1: Mira.
0: Es como una mirada, si se quiere, yo lo conversaba con diferentes personas y también leí como varios artículos en donde de alguna manera aparecían estas comparaciones, que podían ser como una mirada un poco más cristiana, ¿no? Un perfil un poco más desde la culpa, ¿no? La culpa que representa el haber roto una ley, la culpa que representa el perder en el camino a todos los que pelearon al lado tuyo en la guerra. Bueno, está como, es más ensombrecido, si Mirá. Se me permite, un Odiseo que bueno, que sufre, que padece, que siente justamente de alguna manera ese peso de las muertes en sí propio, porque de hecho en la película aparece como todo el tiempo ese retorno y ese momento en donde se destruye la ciudad, ¿no? Es como un eco que vuelve, que insiste, que persiste en él. Entonces, me parece que está bastante, bastante interesante de alguna manera esa lectura que hace el director del texto literario.
1: Bien.
0: En el texto literario, por suerte, lo que está sucediendo, y esto lo digo porque incluso también lo veo por redes y lo veo incluso en conversación con los mismos libreros, está empezando a pasar que la gente va a buscar el libro.
1: Va a buscar el libro. Está
0: como
1: bueno.
0: Como pasa con los clásicos. ¿Te acordás que hace no mucho? Bueno, pasó con Drácula.
1: Sí.
0: Pasó después con Cumbres Borrascosas.
1: Sí.
0: Que también, o sea, fue un movimiento.
1: Con Frankenstein.
0: Con Frankenstein. Mira, con Drácula.
1: Me quedé yo pensando,
0: ¿tengo
1: Mirá
0: un deseo que hagan Drácula?
1: Ya.
0: No lo sé. Pero no sé por qué pensé en Drácula. Mira vos. Se me vino así, se cruzó. Sí, pero sí, sí.
1: Hay una
0: claro,
1: serie,
0: fue con Frankenstein.
1: Una
0: fue con
1: serie Frankenstein. Muy bastante nueva, tiene 5 o 6 años, que está en Netflix, que es está hecha en, es una miniserie que está hecha en 3-4 capítulos, que cuenta, digamos, el Drácula bastante apegado a lo que es el libro de Bram Stoker.
0: Claro, claro, exactamente, Bram Stoker. Sí, sí, sí. Por eso digo que cuando vos llevás de alguna manera a una gran pantalla y justamente generas tanta expectativa,

0: con actores que además, bueno, les va muy bien cuando llegan una peli al cine. Pienso en Matt Damon, pienso en Anne Hathaway, que además ya tienen experiencias trabajando justamente en clásicos y tienen experiencias con este director. Los jóvenes, muy pero muy jóvenes, Tom Holland, Zendaya, la misma Charlize Theron interpretando a Calypso. Justamente me parece que hay una mirada muy pero muy interesante, uh-huh. Y también que provoca, bueno, ir en esa búsqueda, ir a leer ese texto. Yo entiendo que, de alguna manera, y acá quiero ser muy pero muy clara, la película no tiene, lingüísticamente hablando, una sintonía con el libro. Es decir, no claro. nos vamos a encontrar con un lenguaje clásico en la película.
1: Claro, va a ser una adaptación más acorde a...
0: Claro, más actual. A nuestras es decir, posibilidades. Los o sea, los claro. diálogos son más diálogos del orden más de los 2000 uh-huh. que, bueno, del claro. siglo que, del no, siglo que, 8 antes de Cristo, ¿no?
1: Claro, 20 y pico de siglos atrás.
0: Pero sí me parece, de alguna manera... hay personajes que me parece están muy bien.
1: Ajá.
0: Calypso me parece que está realmente muy, pero muy bien. Uh-huh. Y quiero destacar a la gran hechicera, a Circe. En verdad, el momento en el que aparece Circe, que además después se va a convertir de alguna... Circe aparece en la Odisea, pero después se va a convertir en un personaje que es muy, pero muy citado y se volvió a escribir muchísimo. Porque es muy interesante Circe. Circe es la que hace cumplir la ley de Zeus. Es la que sabe... Justamente Zeus le dio todos esos poderes para que ella pueda de alguna manera proyectar el retorno al equilibrio. Entonces, el personaje Circe, en verdad, tanto en el texto como en la propia película, es interesantísimo. De verdad interesantísimo.
1: Está bueno.
0: Recomiendo que, bueno, que si justamente se encuentran en la disyuntiva de ir a ver o no, es una épica, está muy bien, pasa rápido, los personajes están bien desarrollados, estéticamente es hermosa,
1: es hermosa,
0: está sí. muy bien filmada, los actores están realmente muy, pero muy, pero muy bien. Y bueno, yo le pongo ahí una medallita especial a Circe. El momento Circe es espectacular.
1: Bueno, Flor, muchísimas gracias.
0: Por favor.
1: Motivadísimo, entonces. No sé cuánto tiempo estará más en el cine, pero
0: no,
1: está
0: como... Sí, se va a
1: quedar
0: como... un rato.
1: ¿Se va a quedar?
0: Sí, se va
1: okay.
0: a quedar un rato.
1: Ok, muchas gracias, Flor.
0: Un gusto.
1: Vamos a hacer entonces la pausa, la última, y luego seguimos con Malos Perdedores.
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3: Bueno, la música lo indica todo, es el momento del pase, el momento de darle la bienvenida a Rubén.
4: ¿Cómo andamos, Analía, Nacho? ¿Cómo Hola, estamos? ¿Bien? Muy bien. Hoy sin el capitán del velero,
3: sí,
4: que anda por anda por alguna isla por ahí.
3: Sí, se fue hoy.
4: Se fue.
3: Dijo no y bien. Nosotros, bueno, todavía no lo chocamos, pero hay tiempo.

0: condiciones inestables en el tiempo.
1: Mira, y yo justo mañana a la noche tengo un encuentro de amigos así con carnecita al disco, con rico así, muy bien. Pero bueno, creo que le vamos a hacer iguales, creo que la lluvia no nos va a correr.
0: Sí, bajo techo.
1: Sí. Si hay techo. Sí, está confirmado que hay techo para hacer el fueguito con el...
0: Para mí nunca hay que posponer las cosas más allá de que llueva por las condiciones del tiempo. Viste que gente dice, che, está feo, ¿qué hacemos el domingo? ¿Nos juntamos o no? Sí, hay que juntarse.
1: Y
0: no.
1: Sí, viste que el pronóstico te dice una cosa,
2: Se mueve.
1: Sí, se mueve, bueno, por cuestiones del viento.

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¿Qué tal? ¿Cómo estamos? Bienvenidos a una nueva edición de Materia Pendiente. Comenzamos, arrancamos la tarde en la República Argentina en este jueves, 30 de julio, a que le están quedando muy, muy pocas horas. Así comenzamos a transitar esta tarde con un sol que ha aparecido, que se negaba a hacerlo, pero atención, que el pronóstico del tiempo nos está hablando de lluvia, así que vamos a estar enseguida brindándote esta información oficial que te la vamos a comentar a través de lo que nos brinda el Servicio Meteorológico Nacional. Bueno, ya estamos en pleno, trabajando todo el equipo de Materia Pendiente. Ya saludamos a el señor Walter Fernández, que hoy va a estar coordinando técnicamente todo nuestro trabajo y por supuesto que también seleccionando con buen tino, con buen criterio, la música que va a matizar las noticias que yo te voy a estar narrando. Jeremías Duré va a estar como siempre a cargo de lo que es el mundo de las redes de la 88.1 y también fiscalizando todo lo que hace a lo técnico en nuestra emisora. Va a estar José Garbarino, el jefe técnico general de la radio. Una Paraná con sol en estos momentos, con un tránsito interesante, y hasta las 14 vamos a intentar hacerte muy buena compañía a través de las noticias. Que es lo que nos toca en este comienzo de tarde. Y hablando de noticias, ayer fue un día, bueno, muy especial, que tiene que ver con esencialmente los trabajadores de la provincia, los trabajadores que se van a jubilar en algún momento por la Caja de Jubilaciones y Pensiones de la provincia, pero también para aquellos que ya lo están, para aquellos que ya están jubilados, porque en horas de la mañana. Y ayer hicimos una cobertura muy importante con periodistas de nuestra casa en todo lo que iba aconteciendo, ¿no? En horas de la mañana en la Cámara de Diputados de la provincia, que comenzó a tratar ayer, pasada las 11, el despacho por mayoría de la reforma previsional. Mientras eso ocurría dentro de la Casa de Gobierno, allí en la Cámara de Diputados, mientras tanto, en paralelo, gremios estatales, municipales y docentes, como también, ¿no?, se sumaron trabajadores de la justicia de Entre Ríos, también se sumaron jubilados de la Federación de Entre Ríos, se comenzaron a movilizar fuera, en las calles, ¿no?, en las arterias céntricas de Paraná. A las 9:30 allí se juntaban todos, despacito se iba juntando en las puertas de la Caja de Jubilaciones de la provincia, y de allí marcharon a Casa de Gobierno. Yo te estoy haciendo un poco la historia de lo que ocurría ayer. Mientras tanto, ayer también, en el caso de ACMER, que es el gremio más numeroso docente de la provincia, llamó a un paro en el día de ayer, pero también llamó a un paro la gente que está en la docencia técnica, que es AMET. Convocaron a un paro en el día de ayer por 24 horas. Mientras tanto esto ocurría, el tratamiento de esta reforma previsional, se montó un operativo de seguridad en Casa de Gobierno, montando un vallado en el acceso a la legislatura, ante el debate que estaba llevando adelante ayer los diputados. El resultado de lo que ocurrió ayer era cantado. Si lo fue en su momento en senadores, donde salió la media sanción de este proyecto de ley de reforma previsional, allí salió la media sanción, porque en realidad allí justamente la oposición tenía mayoría. En el Senado era donde podía ser que no salga, pero salió porque hubo dos senadoras justicialistas que acompañaron al proyecto de Frigerio. Entonces, si en senadores, que era el lugar donde podía haber alguna traba para que salga, salió, imagínate en diputados, donde Frigerio tiene mayoría. Así que, para los trabajadores, esta reforma previsional en la provincia de Entre Ríos tiene un nombre cortito, muy cortito: ajuste. Para los trabajadores, esto es una ley que es un ajuste sobre sus ingresos, es un ajuste para los jubilados. Y hay una bronca que está combinada con incertidumbre, porque no se sabe qué va a pasar. Hay amargura también en los trabajadores entrerrianos, y hay una

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2: Exactamente, pronóstico del tiempo, válido para lo que resta de este jueves en nuestra capital, según el Servicio Meteorológico Nacional. Cielo con cierta nubosidad, sin probabilidad de lluvias, con temperaturas máximas a la tarde que se van a estar ubicando en 22 grados. Para mañana viernes aumenta la temperatura, alcanzaría una máxima de 29 grados. A la mañana no se esperan lluvias, pero sí a la tarde, donde se va a intensificar la posibilidad de lluvia más intensas hacia la noche, con ráfagas de viento que podrían alcanzar los 60 kilómetros horarios. En estos momentos, en la linda Paraná, 18 grados 4 décimas y la humedad 69%.
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22 minutos después de las 13 en la República Argentina. Así estamos transitando esta tarde. La verdad que fenomenal el equipo de producción de Materia Pendiente. Bueno, un saludo muy grande a los empleados de la provincia de Entre Ríos, activos y pasivos. Les anticipo, por si no lo sabían, que el lunes 3 de agosto, este lunes que viene, van a estar percibiendo sus haberes. Pero en realidad ya el sábado va a estar acreditado, vas a poder ir al banco y va a estar tu monto, el monto disponible para ustedes. O sea, desde el lunes 3 de agosto, cosa que el sábado ya va a estar depositado, hasta el viernes 7 de agosto comienza el cronograma de pago para los empleados de la Administración Pública Provincial. Saludamos también a los municipales que nos pueden estar escuchando y que van a estar percibiendo seguramente en horas más para mañana van a tener también depositados sus haberes con un 4% de aumento. Ya pasaron 23 minutos después de las 13 en la linda República Argentina.

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Bueno, 28 minutos después de las 13 en la República Argentina, así estamos transmitiendo desde Paraná al mundo, no solamente a nuestra región, sino llegando a cualquier rincón del planeta a través de Costa Paraná, con todo el mundo de las noticias y el viento en nuestra capital, según el Servicio Meteorológico Nacional, nos está cruzando desde el este a 19 kilómetros horarios y la visibilidad es óptima, 15.000 metros, estamos ahora sí, con un día totalmente soleado en nuestra capital, lluvias que llegarían mañana viernes en horas de la tarde y se van a intensificar hacia la noche. Bueno, hacemos un repaso de algunas informaciones que tienen que ver con diversos temas del orden nacional. Hablamos de la industria y en el caso de la industria, específicamente de la industria automotriz argentina, que está atravesando un proceso realmente muy complejo por estos días, lo viene transitando hace mucho, pero bueno, los números del primer semestre de este 2026 en la Argentina reflejan una realidad más que preocupante para el sector automotriz, ¿no? La producción cayó 18,3%, que es muchísimo, 18,3% interanual en lo que hacen estos primeros seis meses del año, y las terminales modifican sus estrategias industriales. Esto hace que se ponga en peligro también cientos de trabajos en estas empresas automotrices, ¿no? Están ahí en riesgo y para ver qué es lo que va a ocurrir. Las autopartistas también están reduciendo el personal y el ingreso de vehículos importados a la Argentina está ganando terreno en un mercado cada vez más competitivo y también en lo que hace a la industria. Así que bueno, veremos el comportamiento y qué es lo que va sucediendo en el futuro con la industria automotriz argentina, que reitero, ¿no? Hay un peligro también de reducción de personal, ya que cayó 18,3% la venta de autos nacionales. Otro de los temas es que el gobierno nacional vuelve a importar billetes desde China, o sea, le vamos a comprar billetes a China para lo que se va a necesitar o la demanda de 2027. El Banco Central ya le adjudicó la compra de 400 millones de billetes, reitero, se le ha adjudicado a la China 400 millones de billetes de 20.000 pesos, que es la denominación más alta en circulación en nuestro país. Ahora, cosa rara, ¿no? Nosotros le estamos comprando a China 400 millones de billetes, pero por otro lado, la Casa de la Moneda Argentina comenzó a reactivar la maquinaria que tenía paralizada, pero para hacer billetes para Nigeria. Entonces, hay algo raro acá, ¿no? O por lo menos que no estoy entendiendo. ¿Por qué le vamos a comprar a China 400 millones de billetes, en este caso serían de 20.000 pesos, cuando nosotros pusimos en marcha nuestra maquinaria de la Casa de la Moneda, pero le vamos a fabricar a Nigeria? ¿No podemos fabricar los propios nuestros? Bueno, pregunta que nos hacemos, ¿no? Y otra de las informaciones es que el gobierno de Milei hizo conocer un decreto en el día de ayer, un decreto de necesidad y urgencia, un DNU, como se denomina, mediante el cual prohíbe el ingreso o dispone poder expulsar a cualquier extranjero que esté aquí en la Argentina que promueva

0: mensajes de odio. O sea, un extranjero que esté aquí viviendo en la Argentina y genere mensajes de odio, de discriminación o de violencia contra el pueblo argentino, o que, por ejemplo, ultrajen los símbolos patrios, va a poder ser expulsado del país, Pero fíjate vos, ¿no? Esto que es un DNU que saca Milei, que cualquier extranjero que tenga esta actitud lo van a poder rajar del país. Bien, fíjate vos si esto mismo ocurriera por ejemplo, un argentino que ocupe la presidencia de la nación ahora o en el futuro y que haga mensajes de odio. Fíjate, Milei, la cantidad de mensajes de odio que propina continuamente y no pasa nada. Pero en este caso es puntualmente para los extranjeros. Ya pasaron 33 minutos después de las 13 en el país.
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34 minutos después de las 3 en la República Argentina, 18 grados 4 décimas, un tránsito que todavía sigue siendo interesante aquí en nuestra capital, el viento del este a 19 kilómetros horarios, y agradecemos los mensajes que llegan al WhatsApp privado como también al oficial, que estoy viendo que tenemos algunos, ya lo vamos a estar leyendo y comentando. Agradecemos muchísimo. Vamos a hablar de la confianza de los argentinos que tienen o no hacia este gobierno de Milei. Vos que me estás escuchando, ¿tenés confianza? ¿No tenés confianza? ¿Crees que este es el camino para salir adelante? ¿Crees que vamos para atrás? ¿Estamos estancados? ¿Cuál será tu pensamiento, no? Vos que me estás escuchando en la

cada uno tiene su manera. Pero bueno, según un estudio realizado por la Universidad Ditela, que es un estudio que se hace todos los meses, en julio, que todavía estamos transitando julio, ¿no? Nos quedan unas horas nada más. En julio hubo un retroceso del 6,5% respecto de junio en la imagen de Milei. Es mucho, 6,5% solamente en 30 días, es muchísimo. O sea, Milei sigue cayendo, sigue retrocediendo. Y esto se trata de una nueva caída, ¿eh? Había tenido un repunte en las encuestas de opinión pública a comienzo de este año. Había tenido un repunte, pero Milei sigue para atrás. Y esto es durante varios meses consecutivos. Ni hablar cuando el tema Adorni, que hoy no sabemos qué es la vida de Adorni. ¿De qué vivirá este hombre? ¿De qué vive Adorni? ¿De dónde saca plata para vivir? Ya desapareció, pero nadie pregunta de qué vive Adorni hoy en día. ¿Cuál es su salario? ¿Ahorró, como dijo? La cuestión es que la caída de Milei viene todos los meses, viene cayendo y cayendo. Ahora, ¿sabés lo positivo, favorable que tiene Milei y por qué no cae más? ¿Sabés por qué Milei no cae al sótano de las encuestas? Cae aún más de lo que sigue cayendo, porque no hay nadie del otro lado. Entonces la gente es como que por ahí hay un stand-by, una espera. No hay nadie del otro lado. No hay nadie. No hay ningún líder. No hay equipos líderes. Están todos o muy cómodos o muy callados, pero Milei no tiene contra específicamente fuerte. No hay un líder que esté marcándole a la gente, a los argentinos, que es por acá. Y que esa gente empiece a tomar ese líder como una esperanza, como fe de cambiar las cosas. O sea, Milei no cae más porque no hay nadie del otro lado. Esa es la realidad. Que si hubiera un líder que empieza a marcar camino, Milei, de lo caído que está, caería más. Inclusive, si no aparece un líder del otro lado, no sería raro que en las próximas elecciones Milei vuelva a ganar. O sea, si no se organizan y no aparece un líder que convenza a los argentinos, no va a ser tan fácil, ¿eh? A pesar de lo que estamos viendo. Y justamente sobre esta caída de Milei, que es caída mes a mes que viene cayendo, Juan Negri, que pertenece a la Universidad Torcuato Ditela, que es profesor justamente de la universidad, esto es parte de lo que él decía.

0: efectivamente es una caída interanual muy importante. Es el peor momento de la administración Milei, es decir, es el punto más bajo. Y además, desde principio de año hubo un pequeño rebote en junio, pero hasta ahora todas las mediciones del 2026 fueron con caída, ¿no? Es decir, cayó en enero, febrero, marzo, abril, mayo, rebotó un poquito en junio y ahora vuelve a caer en julio. Con lo cual estamos hablando de un tobogán importante, me parece una tendencia, una película preocupante para el gobierno, de una pérdida de capital político que ha sido significativa, que obviamente me parece tiene que ver con todo lo que fue Adorni la primera mitad del año. Claro. Y ahora, bueno, también ahora que pasamos la página, entre comillas, con el tema Adorni, me parece una economía que todavía no, a nivel de actividad, que está muy planchado. Es el peor momento de la administración Milei, es decir, es el punto más bajo.
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0: Te comento que el río Paraná en el puerto local en el día de hoy está a 2,83 metros. Y como te lo decía hoy, tomalo con broches, lo dice el Servicio Meteorológico Nacional, puede pasar como que no, pero lo está dando con un porcentaje muy alto de lluvias para mañana a la tarde, que se van a intensificar hacia la noche aquí en nuestra capital. Bueno, recorremos un poco el mundo de noticias. 7 personas murieron en el día de ayer al estrellarse un helicóptero en la provincia argentina de San Juan. Estaban participando de una capacitación nacional sobre el combate de incendios forestales. El accidente ocurrió durante la última jornada del curso, mientras realizaban una práctica aérea en el departamento de Valle Fértil, una zona muy linda allí de San Juan. Está a unos 80 kilómetros, si no me equivoco, de lo que viene a ser el Valle de la Luna. Ese sería el lugar donde ocurrió esto. La investigación quedó a cargo de la Justicia Federal, que deberá determinar qué es lo que provocó la caída de la aeronave. Bueno, otro de los temas, combinando los temas, la Confederación de Trabajadores de la Educación, o sea, CETERA, hizo oficial el anuncio de un paro nacional. Esto va a ser el lunes que viene. Los docentes nacionales paran el lunes que viene, luego de la permanente negativa que presenta el gobierno nacional para poder sentarse y entablar un diálogo sobre negociación salarial. Y en lo que hace información de nuestra ciudad, en el día de hoy, nuestros periodistas, como Ezequiel Fresler, estuvo allí cubriendo la alternativa, se llevó a cabo el 19º foro anual del Consejo Empresario de Entre Ríos, un encuentro que a lo largo de casi 2 décadas se consolidó como el principal espacio de reflexión, análisis e intercambio de ideas de la provincia. La actividad tiene lugar en el Centro Provincial de Convenciones de Paraná y reúne a referentes del ámbito empresarial, al ámbito político, académico, profesionales, institucionales, y allí se debaten los principales desafíos que enfrenta la Argentina y la región en materia social, en materia económica, en materia política. Y quien estuvo presente fue el gran motosierrista Federico Sturzenegger. Pasaron 42 minutos después de las 13 en el país.
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0: ...43 minutos después de las 13 en la República Argentina. Te comento que hoy a las 20... el presidente Javier Milei va a utilizar la cadena nacional para anunciar la reforma de la Carta Orgánica del Banco Central. Allí, a las 20, por cadena nacional, reitero, va a explicar los detalles de esta reforma, que luego de explicarla la va a estar enviando al Congreso. Bueno, y para aquellos que apoyan, que siguen, que creen, o en algunos casos pueden estar fanatizados, ¿no?, con las ideas de Milei, a esa gente quédese tranquilo, porque Milei ya ha comentado, como también sus funcionarios, que va a seguir con los recortes, que va a seguir con el achique, que va a seguir con la motosierra. No ha llegado el fin de la motosierra. Inclusive él ha dicho que en su despacho de Casa de Gobierno él tiene allí una motosierra. Inclusive ayer, cuando fue la directora del Fondo Monetario Internacional, ella vio la motosierra. Así que Milei va a seguir justamente con la motosierra en la Argentina en lo que sigue de su gestión, y por supuesto que el Fondo Monetario Internacional está chochísimo de tener un presidente que va a seguir recortando la vida económica de todos los argentinos.
3: Ayer vino la directora gerente del Fondo Monetario Internacional, Kristalina Georgieva, y antes de reunirse con gran parte del equipo de gobierno, previo estuvo en mi despacho ¿Saben qué hay en mi despacho, en la mesa donde yo trabajo? Una motosierra. Miren si tengo compromiso con el equilibrio fiscal. Una motosierra.
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Bueno, 10 minutos para llegar a las 14 en la República Argentina. Les recuerdo que a partir del 1 de agosto, en días más nada más, y hasta el 8 del mismo mes van a estar percibiendo sus haberes los activos y pasivos de la provincia de Entre Ríos, como también para mañana van a estar percibiendo sus haberes los empleados municipales de la ciudad de Paraná con el 4% de aumento. Gracias a aquellos mensajes que llegan a WhatsApp privado, aquellos que lo tienen, con gusto lo estamos recibiendo, y también al WhatsApp oficial. Bueno, vamos a hablar de esta Argentina, que por ahí yo creo que de alguna manera los propios argentinos, y no solamente aquellos que nos gobiernan, creo que en general, por ahí no dimensionamos, ¿no? Que toda la Argentina estamos involucrados todos, desde la Quiaca a Ushuaia. Todos estamos involucrados. Por ahí a nuestra cabeza es como que la Argentina funciona en base a donde nosotros nos movemos. Y no dimensionamos que hay pueblos, parajes, villas muy perdidas en el país que también son argentinos, con una vida muy sufrida, con una vida muy sufrida. Y muchas veces también le pasa a los gobiernos olvidarse del norte argentino, del noroeste argentino, del sur argentino, y nos pasa también a los argentinos. Parece que muchos creemos que la Argentina es aquellos que estamos dentro de un sistema y los otros no cuentan. Incluso las políticas de los gobiernos nacionales muchas veces son así. Están hechas para un sector y los otros siguen de la misma manera, olvidados. Y en el mejor de los casos, subsidiados, pero nunca con posibilidad de crecer. Es una pena que en la cabeza nuestra no tengamos entendido que somos 48 millones de argentinos, cada uno en su lugar y muchos haciendo patria en lugares perdidos. Muchos en lugares perdidos. Para colmo de males, tenemos un presidente que le encanta ir a la Quinta Avenida allí en New York, que le encanta ir a distintos países del mundo, que le encanta recibir presentes inventados, porque muchos de los presentes que reciben los gobernantes de distinto nivel son inventados. Son inventados por fundaciones, instituciones, que nada tienen que ver con un premio elegido por la gente. Pero le encanta eso, recibir la medallita. Entonces tenemos un presidente que tampoco recorre la Argentina. Está más enterado qué pasa allá en los Estados Unidos, qué pasa tal vez en Europa, pero no lo que pasa aquí en Tucumán, en Jujuy, en Santa Cruz, porque no la recorre, ni tampoco le interesa recorrer. Simplemente gobierna desde la Quinta de Olivos, generalmente, por ahí en Casa Rosada, con una computadora, con sus perros y algunos colaboradores, entre ellos infaltable su hermana. Pero la Argentina no termina en la General Paz. Sin embargo, muchas regiones alejadas de la capital federal no se tienen en cuenta. Y eso es lo que está ocurriendo con los industriales del norte del país, que han alzado su voz y reclaman políticas que los ayuden a sobrevivir a esta crisis que día a día está dejando, y no es solamente una frase, sino es un hecho concreto, día a día está dejando empresas que ponen el candado, que cierran sus puertas. Imagínate que si esto pasa en la zona centro, si esto pasa en Buenos Aires, imagínate lo que está pasando en noroeste argentino, como por ejemplo en Tucumán. Jorge Rocha Ferro es presidente de la Unión Industrial de Tucumán y aseguró que la situación es muy crítica en el norte argentino, donde señaló que el norte argentino, para muchos argentinos, son los kelpers. Que el norte argentino son los kelpers argentinos que no existen para los bancos, ni para el gobierno, ni para los préstamos baratos. Jorge Rocha Ferro, que es un importante empresario allí en Tucumán, esto es parte de lo que él decía.

hay muchas cosas que están pasando, y una de las cosas más importantes que están pasando es que no hay capital de trabajo en el norte. Vos no tenés tasas de interés que te permitan trabajar. Hoy las tasas de interés siguen por el aire, entonces allá arriba. Entonces hoy tenemos una actividad muy complicada en el norte. Los textiles están, digamos, destruidos con el tema de la libre importación. La presión tributaria es importante, tanto provincial, municipal como nacional. Las ventas han caído muchísimo, muchísimo. El citrus, que es una columna vertebral junto con la caña de azúcar en el norte, estamos complicados. O sea que es un cóctel bastante, bastante complicado, ¿no? Empresa que se funde en Tucumán y quiebra, no hay reemplazo. Las 7 u 8 textiles que se murieron en Tucumán, chao, se murieron y fueron. Hoy la Unión Industrial Argentina está trabajando bien para Buenos Aires, el sur del país, ¿no es cierto?, y capaz que para algunas mineras. Pero nosotros tenemos temas centrales que si no los resolvemos vamos a desaparecer.

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2: Bien, gracias a todos ustedes por habernos seguido. 18 grados 4 décimas de temperatura, por haber estado comunicados con nuestra producción o en el silencio. Lo importante es que hayas estado aquí en la 88.1 en Costa Paraná. Nos vamos despidiendo. Quien coordinó técnicamente todo nuestro trabajo en el día de hoy y también seleccionó la música del mundo fue el licenciado Walter Fernández. También tuvimos la compañía de quien está a cargo de las redes de la 88.1. Jeremías Duré y fiscalizando todo el accionar técnico de la emisora, el jefe técnico general de la radio, José Garbarino. Seguí con nosotros porque ya viene Shalom Paraná con la conducción de Daniel Soskin. Nosotros nos volvemos a encontrar mañana en la última edición de Materia Pendiente de la semana, luego de las 3. Espero que pases una linda tarde y mañana nos estamos escuchando. Chau, pasala lindo.

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1: El reloj de Casa de Gobierno tiene cuatro campanas, dos de más de 200 kilos que embarcan los cuartos y sus repeticiones, y dos de 600 kilos que embarcan las horas, todas de acero fundido especial de la fábrica Bochum de Alemania. En 1886 tuvieron un costo de 6.000 pesos y una garantía por 5 años. La licitación para fabricar la maquinaria la ganó la firma Hoffmann y Senner, establecida en la ciudad de Corrientes. Consta de cuatro esferas exteriores de 3 metros y medio de diámetro y 15 centímetros de espesor. Tiene además 5 esferas interiores para control. El reloj se puso en marcha el 17 de julio de 1888 y debía marcar exactamente la hora del meridiano de Paraná. Se controlaba su exactitud desde el observatorio del Dr. Perini en la torre donde ahora está el Instituto Cristo Redentor. Cada 15 días, el mencionado profesional establecía la diferencia registrada y se procedía a su regularización. En septiembre de 1890, la firma proveedora comunica que ha finalizado el proceso de instalación y puesta en marcha, por lo que su funcionamiento queda a cargo de la provincia. Por aquellos días, el gobierno emite un decreto designando al técnico relojero Carlos Ferrari con una asignación de 45 pesos mensuales para su atención y mantenimiento. El señor Ferrari fue el primer empleado de maestranza que tuvo el Estado provincial.
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viento. Hola, querida gente de la 88.1 Costa Paraná. Muy, pero muy buenas tardes. Bienvenido a esto que se llama Entre Mates y Folclore. Aquí estamos dispuestos a compartir una hora con todo nuestro canto terruñero y de un poco más allá de aquellos intérpretes que son nacionales, que son del resto del país, que son de otros pagos. Bienvenidos a ellos también. Comenzamos este lindo encuentro con la dulce voz de una gran cantora entrerriana como es María Luz Erazun. Los otros días estuvimos charlando con María Luz, que se encuentra en este momento seguramente ya queriendo acercarse a Italia, porque estuvo en su periplo europeo varios días anteriores y con ella hablamos cuando nos manifestó que salía de un supermercado en Portugal. Así que Ramiro, María Luz, el hermano de Ramiro y una delegación también de Federal y de Sauce Luna que andan recorriendo esos lugares europeos y andan llevando toda nuestra música por allí, haciendo lucir nuestra música seguramente en esos lugares europeos. Pero vamos a ir ahora como segundo tema. Luego tenemos que comentarle de un congreso muy lindo, es una noticia cultural, un congreso que estamos asistiendo de la UADER, que se está desarrollando en la Escuela Normal de nuestra ciudad de Paraná. Y también tenemos que contarle de un grupo ya señero en el canto comarcano que se va a presentar ahora el 5 de agosto en nuestro teatro. Pero eso será después, porque ahora quiero presentarle a un grupo que tiene grandes cantores, que ya hace un buen tiempo que está integrado, Los Nombradores del Alba, con Facundo Toro, con Nacho Prado y Daniel Campos. Incluso sucedió el fallecimiento de uno de ellos, así que no sé en este preciso momento si están realizando algo, si se rearmaron o cómo está la cuestión, pero dejaron muy lindas páginas en el tiempo que ellos estuvieron juntos, mucho tiempo, decía yo, porque son cantores solistas o que provienen de otras formaciones, pero que cuando están juntitos suenan muy, pero muy bien. Y si no, escúchelo usted.

Y comentábamos anteriormente que un grupo que ya tiene un desarrollo prolongado en el tiempo, que son los Cardones, tuvieron la desvinculación de Edgardo González simplemente por una cuestión de descanso, no porque haya provocado algo dentro, se haya provocado algo dentro del conjunto. Incluso estará invitado él, va a participar en algunos temas. El 5 de agosto en el Teatro 3 de Febrero a partir de las 21 horas. Por supuesto estará el nuevo integrante de este conjunto que se vuelve a rearmar, los Cardones. Tienen ya muchos años en la escucha de la gente, en festivales, en peñas. Se han presentado incluso fuera de nuestro país, han estado en Washington en algún momento. Así que es un buen encuentro este del 5 de agosto. Además, lo tienen como artista invitado a un gran amigo que es Juan Pablo Carrivali. Todos ellos son abogados, por eso también está Juan Pablo por allí. Seguramente estaremos concurriendo a nuestro teatro para ver a estos queridos amigos. Además, esa noche también habrá por allí, junto con ellos, un grupo de danza. Así que esto es una noticia que la termino de recibir en mi celular y ya les cuento que hay entradas en ventanilla del teatro. Así que es muy linda la oportunidad para juntarse nuevamente con esta gente que trae el canto esencialmente de nuestro norte, pero también mezclado con algunos temas de aquí, de nuestro litoral. Y decíamos anteriormente, antes de ir al próximo encuentro de la música, que estamos concurriendo en estos días, miércoles, hoy jueves y viernes, al primer congreso Entre Ríos, Entre Discursos, Literatura, Territorios Culturales y Resonancia Interdisciplinaria. Esto se está llevando a cabo en la Escuela Normal. Está organizado por la gente de la UADER y es ya también la quinta jornada de literatura entrerriana. Así que ayer estuvimos por allí, hoy tenemos a las 18 la presentación. Hay una muy buena presentación hoy porque a esa hora estará el doctor Coan. No lo estoy encontrando aquí en el programa, pero les cuento que está el doctor Coan, que es un hombre que incluso lo hemos tenido oportunidad de ver en alguna apertura de la Feria Internacional del Libro en Buenos Aires. Así que Diego Coan estará allí esta tarde a partir de las 18 horas con una conferencia muy interesante. Pero esto es en el marco entonces del primer Congreso Entre Ríos, Entre Discursos, que es totalmente literario, digamos, encuentro de escritores, pero que también se relaciona mucho en esto de lo interdisciplinario con la gente de la Escuela de Música Carmiño Castaño, de nuestra ciudad capital. Y allí van los chicos que estudian y que están haciendo sus primeros pasos y se animan. Anoche estuvieron haciendo algunos temas y además está también toda, o parte, no decir toda es abundar demasiado, parte de la gente de la agrupación Costa, del movimiento Costa a Costa. Así que es un lindo encuentro, muy musical, muy literario, de mucha profundidad en cuanto a todo lo que allí se desarrolla. Pero vamos al encuentro ahora de un grupo señero de nuestro territorio provincial, un grupo que tiene mucho, mucho, mucho trayecto. Siempre han andado muy bien, tanto es así que fueron los ganadores allá en Cosquín en 1983. Vamos a encontrarnos con los Espiaci.

0: 20 grados, 4 décimas, actualizado por nuestro operador, por quien hace la puesta en el aire. Muchas, pero muchas gracias allí al joven que está operando. Así que ya lo vamos a mencionar con su nombre, con su apellido como corresponde, pero por ahora le cuento que nos ha dicho exactamente a esta hora qué temperatura hay de una siesta espectacular sobre la ciudad de Paraná, luego de muchísimos días, muchísimos, fácilmente 10 días totalmente grises, de muy poco sol, de alguna lluviecita o lloviznita. Hoy se ha presentado un día diáfano con un sol esplendoroso sobre nuestra ciudad capital de la provincia de Entre Ríos. Vamos a irnos al cierre de este primer bloque. Vamos a convocar a ese hombre que siempre es bienvenido, porque aunque ya no esté en este plano, siempre es bueno recordar, siempre es bueno poner a disposición del oyente. ¿A quién sino al gaucho Bataraz?
1: 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Ando buscando mi bollo que todavía no me pagaron. Ha llegado el mal momento, aquí no pagan a nadie. Y pa' colmo, recortaron. ¿Y qué fue de estas tierras de la indiada y los paisanos? ¿Qué hicieron con mis consejos? ¿Algunos lo aprovecharon? Ah, las tierras ya son ajenas y de no están empeñadas. Del campo no queda nada y los criollos se mudaron. 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

0: cierto lo mismo que forajido, dejando aquí en el olvido como dejamos nosotros tu mujer en brazos de otros y sus hijitos perdidos. ¿Tu mujer en brazos de otro? Eso aquí ya no se ve. Ahora se dice al revés, tu mujer en otros brazos. Para evitar el fracaso, la hipertensión y el estrés. Es un bicho la mujer, y yo aquí te lo destaco. Siempre busca al hombre guapo, más fíjate en la elección, porque tiene el corazón como la barriga el sapo. Y yo nunca he visto un sapo del lado de abajo. Y dígame, don Martín, cuénteme algo de la ley, porque aquí la cambian a cada rato y nunca sale barato. Si alguno mete la pata, es seguro que se casa, y de no, lo arregla con mucha plata. Escuchá con atención, me dijo, y aprendé a darte maña. La ley estela de araña, en mi ignorancia te explico, no la teme el hombre rico, tampoco teme el que mande, pues la rompe el bicho grande y solo enrieda a los chicos. Muchas gracias, don Martín, le dije, por sus consejos. Muchas gracias, don Martín, le dije, por sus consejos. Yo encontré en un libro añejo que ya nadie lo leía, que el diablo sabe por diablo, pero más sabe por viejo. Bueno, Gaucho Batarán, me dijo, ahora te voy a dejar. Este es mi nuevo ejemplar, está escrito en italiano, porque en ese país lejano lo usan para estudiar. Vos, ocupate en meditar, sus dichos te harán provecho. Que los hombres, por sus hechos, caerán todos a un abismo, ya que no le dan pelota y no tiene patriotismo quien no cuida al compatriota. 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Y en aquel mismo momento me sorprendió un ruido extraño.
1: Qué bueno.
0: Me dio ganas de...
1: Qué lindo es recordar y tenerlo siempre presente a el Gaucho Bátaras. Hermoso, siempre lo traemos aquí a nuestros encuentros, porque es la persona que se van pero siempre están. Decíamos que el 5 de agosto se presentan los Cardones, con alguna incorporación nueva en nuestro teatro, 3 de febrero a partir de las 21 horas. Y ahora vamos a hacer el cierre de este primer bloque, pero vamos a tomar un tema, Walter Fernández, que está allí poniéndonos en el aire. Vamos a tomar el tema del grupo Reencuentro, que estaba como para el segundo bloque, pero vamos a utilizarlo de cierre de este, porque son unos correntinos que la rompen, la verdad. Grupo Reencuentro, entonces.
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0: Cuando el reloj indica que son las 15 horas con 40 minutos, vamos a charlar con un pionero de nuestra música comarcana, de nuestra música regional, entrerriana, litoraleña. Todo eso conjuga este hombre que es desde siempre uno de los principales hacedores de este grupo que antes se denominaba Los Hermanos Espiazzi y ahora simplemente Los Espiazzi, pero todo de cualquier manera conjuga esta bondad del canto entrerriano. Muy, pero muy buenas tardes, querido Hugo.
1: Muy buenas tardes, Miguel. ¿Cómo te va? ¿Cómo andás? Yo sigo un poco medio con disfonía por estos días que han sido medio que no se sabía si había humedad, si salía el sol o no. Bueno, cuestión de que acá estamos.
0: Bueno, vos sabés
1: Hablo medio bajito, pero un placer, Miguel, de saludarte.
0: Bueno, vos sabés que aquí te cuento que en Paraná, en la ciudad capital, hacía como 10 días, 12, que no veíamos el sol, más que por muy pequeños minutos. Era muy malo nuestro tiempo y hoy es un día espectacular, cielo diáfano, un gran sol. Pero yo tengo que pedirte disculpa en primera instancia a vos por hacer tantos años que vengo haciendo folclore y teniendo en cuenta a Los Espiazzi, pero nunca nunca te había llamado, nunca había charlado contigo. Así que bienvenido a este encuentro que vamos a tener hoy. En la charla, digamos, así que más allá de tu disfonía se te escucha muy bien y te consulto, hoy día estás vos y algún hijo, sobrino, ¿cómo está integrado en este momento Los Espiazzi?
1: Bueno, mira, el conjunto está integrado de la siguiente manera. Hace unos años atrás ingresó luego de haber salido por cuestiones de razones de fuerza mayor de trabajo y otras cuestiones de la vida, salió Sergio Tomasi después de 35 años de estar con nosotros. No así alejarse del todo, para nada, porque sigue tocando con nosotros y sigue haciendo música. Quien entró fue Lucas Espiazzi, que es un pariente muy lejano, pero es más amigo que pariente. Lucas Espiazzi es un joven muy talentoso músico y que está haciendo la parte del acordeón con nuestra música, ¿no? Y después está en segunda voz y en guitarra Néstor Benítez y su hijo, que es Emanuel Benítez, en el bajo. Así se compone el grupo y viste que a través del tiempo van cambiando algunos integrantes, algunas cosas por razones del camino, lleva a, por ahí a cambiar algunas cosas, pero no así a claudicar, ¿eh? Seguimos con la misma camiseta puesta, con el mismo entusiasmo, con la misma, yo diría, con esa cosa que te marca el destino y que empezás a compartir con él un montón de vivencias para que hoy en este momento hagan ya 40 y, a ver qué pienso, 43
0: años. Exacto, yo había sacado la cuenta también, porque por allá del 83, de aquel famoso paso en Cosquín, como consagrados totalmente en aquel año, han pasado 43 al día de la fecha. Sí, son señeros ustedes, como la voz de Montiel, que tienen un poquito nada más que ustedes, pero andan más o menos en esa misma fecha.
1: Exactamente, sí, así es.
0: Qué lindo, ¿no? Y qué bien esto de reemplazar con un hombre que llegó ahí a tocar con ustedes y lleva el mismo apellido, ¿no? Únicamente de tu voz uno puede ahora saber que simplemente es un pariente muy, pero muy lejano, porque cualquiera va a pensar, claro, este es de la familia, digamos.
1: Claro, por ahí en los escenarios, uy, qué lindo toca tu hijo, dice, por ahí, tu sobrino, claro. Bueno, así que lo han hecho hijo, sobrino y primo, pero lo importante es que está, es que por ahí nos andamos aclarando mucho, salvo alguna cuestión como la tuya que nos pregunta, la familia de, somos, o sea, hay dos troncos familiares acá. Y a Luca lo vimos, tengo filmaciones cuando a los 4 años estaba balbuceando algunas glosas, medio tropezones, porque era de la línea de San Mesera, pero encarnizado músico, haciendo las glosas, acompañado con su guitarrita, con un golpe que iba en ritmo, no en tono, pero que iba en ritmo, decía glosas. Y ahí él empezó. Cuando tenía ya 10 años, eso a los 4 años, cuando tenía 10 años lo andaba acompañando a Arballo, Antonio Arballo del grupo Ibotí. Ajá. Anduvo haciendo música con él, que llegaron hasta Cosquín, por ejemplo, era un muchachito que lo dejaban, él hacía la parte que le correspondía en una prolijidad y una seguridad. Y después, con el tiempo, empezamos a soñar nosotros con esa música. Y le agarró la mano y bueno, o sea, viene de las líneas de la mesera, pero se hizo chamarrillar y ahora, a estos días, es un músico tremendo. Inclusive, integra la banda, estaba en la banda del Palomar en Buenos Aires, estaba. Y ahora lo trasladaron porque entidió a la banda de Concepción de Uruguay. Así que él vive de la música y bueno, nosotros estamos siguiendo el camino que nos trazamos hace ya varios años, con la convicción y con la certeza de que nada alcanza para seguir haciendo cosas y seguir martillando un poquito, sobre todo en los niños, en los jóvenes, que, como decía Linares Cardoso, tienen que fijarse, muchachos, que ustedes están haciendo docencia, fíjense en los jóvenes. Bueno, yo no lo entendía en aquel entonces. Nos hicimos muy amigos con Linares, gracias a Dios. Y después del tiempo, ha pasado los años, y estoy haciendo lo mismo que nos decía Linares Cardoso en aquel entonces. Por eso, la vida tiene se traza un sinfín de cuestiones, pero todas amarcadas con el alma y con el corazón, ¿no?
0: Perfecto, Hugo. Yo te cuento que nosotros con las nuevas tendencias de radio, por supuesto, tenemos streaming, pero hay días que el hombre del streaming o quien le toque el turno está enfermo, sucede algo así, y hoy precisamente no vino. Pero el operador, que también sabe de esto, ha puesto una imagen en streaming donde está directamente mi imagen aquí en estudio y está también una buena parte de la pantalla con tu imagen. Y te cuento que nos están mirando también porque me lo comunican a través de chat en Face, nos están mirando de cerca de Rosario, así que nos están mirando, nos están escuchando, así que le decimos que aquí tenemos un hombre profundamente enraizado en la música entrerriana, con más de 40 años en los escenarios, un hombre ganador en Cosquín, y a quien yo no conozco personalmente, pero el problema es mío, porque él viene a Paraná. Pero ahora, Hugo, te pido que cuando vengas te acerques por la radio y sigamos dialogando, más allá de que yo también te voy a buscar a donde estés presentándote, digamos, porque sos de venir aquí con la gente de la agrupación El Estribo, por ejemplo, y compartir cosas, además en cultura también, siempre tenés contactos, así que será hasta todos los momentos, Hugo. Te dejo que cerres vos la nota. Estuvimos charlando con Hugo Spiazzi, integrante original de aquel grupo que formó con su hermano Julio. Así que será hasta todos los momentos. Un gran abrazo en la distancia, querido Hugo.
1: Hay tantas cosas por comentar en este camino musiquero, pero bueno, nosotros seguimos haciendo cosas, generándolas, grabando, inclusive compartiendo obras con algunos músicos, ya sea en letra o en música, y la composición y la autoría también es otra de lo que siempre nos marca el destino para seguir haciendo cosas, ¿no? Y por otra parte, el programa de televisión que tenemos los días miércoles, precisamente el miércoles estuvimos hablando con un escritor de Concepción, Uruguay, el Guille Lurín. Ajá. Que integra el grupo de Costa Corta.
0: Exacto. Mañana está por aquí, por Paraná. Mañana está por acá el Guille, porque estamos llevando a cabo, y yo lo conté aquí como una cuestión cultural, estamos llevando adelante un congreso de literatura, de música, que se realiza en la escuela normal, primera escuela normal del país, que nació de la mano de Domingo Faustino Sarmiento aquí está frente a nuestra plaza principal y allí estamos llevando adelante el Congreso, y precisamente el Guille, que es una persona que también nos conocemos personalmente, hemos charlado varias veces, él va a estar presentando su libro, el que todos conocemos ya, el que él hizo en referencia a la música entrerriana, ¿no?
1: Ahí está. Sí, fue muy, muy emotivo lo que se realizó anoche. Y así hacemos el programa que se llama Con Identidad. Ya cumplió 31 años de estar al aire a través de cable y video en la radio. Y además la televisión interreana lo retransmite y lo lleva a toda la provincia. Por eso hay cosas que están muy dignas de poder comentarlas. Y lo que sé, principalmente, que uno no ha perdido jamás ese amor y ese respeto por la música, por este legado que nos dejó Don Inés Cardoso, tantos otros, Jorge Méndez, muchísima gente, por nombrar algunos nomás. Por eso seguimos, y lo nuestro es el desafío de querer lo valedero, más no invito a lo extranjero a vez que tengo lo mío. En la montaña y el río y en la verde inmensidad vive nuestra humanidad, esperando que el cantor sea el retrato mejor de la nacionalidad. Glosa que nos dejó el bailador entrerriano Adolfo Costo de Gualeguay.
0: Bueno, en fin, muchísimas gracias.
1: Este es nuestro. Gracias a ustedes, gracias a Miguel y por supuesto a la radio, que sigan haciendo patria desde ese lugar.
0: Exacto, nosotros aquí tenemos 4 días de estos programas folclóricos. Yo hago 3 de un programa que ya lleva 9 años, y este que comenzó a la hora de la siesta este año 2026. Muchísimas gracias, será hasta todos los momentos, querido Hugo Espiazzi. Así que vamos a seguir para buscar el final hoy por hoy, pero te agradecemos mucho tu presencia por aquí, Hugo.
1: Y hasta cualquier momento, saludo para la gente que trabaja en la radio, todo el equipo, que es sumamente importante para lograr todo esto. Gracias a todos.

Y decía Hugo Espiazzi, el personal que trabaja acá, lo tenemos a José Garbarino, jefe técnico allí en consola, seguramente buscando una mejora de nuestros equipos, de nuestro audio, de nuestro sonido. Y además está Walter Fernández, el Negro Fernández, que nos está poniendo en el aire. Muchas gracias. Así que así seguimos trabajando. Hoy no tenemos streaminero, por decirlo de alguna forma, porque seguramente el hombre se haya enfermado. Es una época con esto del mal tiempo que veníamos trayendo, de mucha enfermedad, de mucho resfrío, mucha gripe, pero hoy, a Dios gracias, hemos tenido un día hermoso sobre nuestra ciudad capital. Walter, vamos a buscar a Hernán Rondán Grasso. Con él vamos a seguir ya buscando hacia el final, pero por ahora lo vamos a traer al hombre que es quien encabeza la agrupación cultural El Estribo. Aquí va él.

15:57. Nos tenemos que entrar a ir, dijera don Luis. Así que vendrá gente luego que querrá hacer radio a toda costa, seguramente. Serán bienvenidos también aquí en el aire de la 88.1. Muchas, pero muchísimas gracias, querido Walter. Muchas, pero muchísimas gracias a la audiencia, a quienes nos estuvieron escuchando desde muy lejos. Tuvimos una linda, lindísima charla con Hugo Espiazzi, creador, hace 43, 44, 45 años que andaban ya en eso, de los hermanos Espiazzi, hoy llamados simplemente los Espiazzi, de Urdinarrain, en nuestro sur entrerriano. Nos vamos con unos muchachitos que cantaban así cuando eran muy jóvenes. Hasta el día de hoy siguen haciendo música, pero cuando eran muy jóvenes, y se nota en sus voces, así sonaban los musiqueros entrerrianos. ¡Chau!

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1: A principios de 1885 se creó en Paraná la Caballeriza del Pueblo, donde se alquilaban caballos ensillados para paseos y se tomaban animales a pensión para los jinetes que estaban de paso cobrándose por día. Por aquellos años existían múltiples cocherías en la ciudad: la Española, de Cristóbal Jiménez en calle Tucumán y Alameda, donde hoy hay una farmacia; la Nacional, de Juan Anderson, que estaba en calle Urquiza y que era una empresa ya más importante, tenía 25 volantas de paseo que se estacionaban en Plaza de Mayo y que además prestaban el servicio las 24 horas. El paseo dominguero en estos vehículos prolijamente ataviados era una costumbre de suma distinción. Para estar a tono con esa costumbre, don Juan Anderson había importado de Boston, Estados Unidos, 15 volantas de lujo para regocijo de los paranaenses. La cochería de don Francisco Odone, que estaba en Buenos Aires y Ecuador, donde muchos años después estuvo el servicio fúnebre municipal, ofrecía otro tipo de servicios. Don Pancho, como se lo conocía, ofrecía una amplia variedad de carruajes de acuerdo a las necesidades: Landós de 5 cristales, coupés, vis-a-vis, victorias, Millors y Brex, siempre tirados por caballos lujosamente ataviados, cepillados y tusados impecablemente. Las familias tradicionales de Paraná también tenían sus carruajes de singular calidad, generalmente importados, aunque ya había un par de fábricas aquí en la ciudad.
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1: Transporte de carne. La misma ordenanza que en 1921 habilitaba el servicio de tranvías eléctricos ordenaba el cese del tranguay tracción a sal, pese a que hubo que cambiar totalmente el tendido de vías porque eran distintas. Pero la norma tuvo una excepción y fue el servicio que iba a Corrales, tanto por los pasajeros de la zona como por el transporte de la carne. Aquel matadero estaba ubicado en calle Alejandro Carbó, donde hoy está el cuartel de bomberos y la policía montada. Todas las madrugadas partía una chata con sus tres caballos por la glorieta central que tenía Almafuerte hasta Cinco Esquinas y de allí por Gualeguaychú, que era totalmente adoquinada, hasta el mercado central. La faena no era muy importante, no más de 4 o 5 vacunos diarios, suficiente para abastecer una Paraná de menos de 60.000 habitantes. Luego se habilitaba la vía para los coches cerrados que transportaban pasajeros durante el resto del día. Esta situación se mantuvo hasta febrero de 1931, pues ya el tendido de las vías para el servicio eléctrico había llegado a Corrales.
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0: Hola, hola, hola, hola, ¿qué tal? ¿Cómo le va? Muy buenas tardes, ¿cómo anda, Horacio Berti?
1: Hola, hola, buenas tardes, muy bien.
0: ¿Doblando la semana?
1: Sí, exactamente.
0: ¿Se acuerda usted? Por supuesto que me acuerdo. Todos los jueves me acuerdo que hay que doblar la semana, que hay que hacer algo, como decimos siempre, ¿no? O por ahí alguna charlita, juntarse con algún amigo, una amiga, con la pareja se puede ir a cenar también, ¿por qué no? Hacer alguito, es el jueves, como para...
1: Si ya,
0: ¿no?,
1: empezar
0: como
1: a ponerse para... en modo fin de semana.
0: Está muy bien. Bueno, aquí estamos y vamos a saludar, como siempre, a nuestros compañeros de trabajo. Está el señor Walter Fernández hoy con nosotros en la operación técnica. Está Jeremías, también por allí, Jeremías Duré, y nuestro CM. Y anda también trabajando el señor José Garbarino. Todos acá disfrutando esta tarde soleada, ¿no? Yo al principio de la mañana estaba medio todavía con algunas nubes, pero bueno, ahora podemos decir que está lindo, con temperaturas bastante elevadas también para la época del año.
1: 21 grados la temperatura, sí, actual en la capital de la provincia. Y por ahí no sabés qué hacer, porque adentro está medio fresco.
0: Sí, es verdad.
1: Y salís y afuera no da, y más si tenés que caminar un poquito.
0: Sí, tal cual. Pero bueno, tenemos varias cosas para contar hoy. Hoy me parece que lo vamos a invitar también a Jeremías para que nos cuente algo de la farándula. Viste que estuvo Piquín acá ayer.
1: Sí, sí, sí.
0: Sí, nos va a contar, hoy va a venir, hoy va a entrar Jeré.
1: Además, no tiene
0: hoy
1: que,
0: no va a ser de columnista, Jeré.
1: Tiene que contar separación de Lucra con...
0: Claro, porque
1: con
0: los jueves tiene que venir, sí, va a entrar hoy. Sí, venga, venga, venga. Sí, tiene que entrar, porque estamos acá como muy preocupados por una separación y no sabemos si usted sabe algo de la separación. Él sabe todo lo del espectáculo. Sí. Él es amigo de Ángel De Brito. Sí. Tiene,
1: claro, eso,
0: línea directa,
1: si no
0: con
1: sabe
0: De Brito.
1: Que recabe la información.
0: No, no, no. Y le va contando todo. Y es amigo de Wanda también. Wanda Nara.
1: Ahí sí que no. Sí. No sé.
0: Hola, Jere, ¿cómo estás?
2: Hola, buenas tardes a la audiencia.
0: ¿Te está dando aire o no? ¿Lo tenemos, Jere? Sí. Ah, bueno, bueno. ¿Cómo va? ¿Todo bien?
2: Todo bien, ¿cómo
0: bueno,
2: andan?
0: Bueno, ya los jueves ya sabe que tiene que entrar.
2: No, yo tengo mi espacio de columnista.
0: Tiene que entrar porque, bueno, nosotros los días jueves, sí, como que por ahí un poco hablamos de espectáculo. Y bueno, estábamos ahí como muy preocupados por estas separaciones que hay en la farándula. No sabemos
2: de cuál todas. Porque hubo una marketinera.
0: Sí, sí, hubo una muy marketinera.
2: La de Lucra con...
0: Sí, sí.
2: ¿Qué bueno, yo opino que era sabido. O sea, porque la Joaquina tiene ya su estilo de vida armado, sí, con su hija y su trayectoria y demás, y él está muy en la
0: y él
2: joda.
0: Está muy en, todavía está
1: está
0: en,
1: de caravana.
0: Que alguien saque a bailar a la morocha. Te olvidaste.
1: 27 años.
0: Claro, claro. No, es cierto, es lo que dice, es verdad, ¿viste? Ella es como una mujer que ha atravesado muchas cosas, además, la ha pasado a todas.
2: Sí, creo que también. Ayer habló ella, ayer tuvo una, uh-huh, estuvo en una en su streaming en Luzu, uh-huh, y le dieron a... digamos, preguntaron cómo se sentía ella con su separación. Uh-huh. Ella dijo que no se sentía bien porque lo amaba como el primer día que lo conoció, uh-huh, pero no...
1: No coincidían los tiempos, dijo.
2: No tenía
1: algo así.
0: No, tiene no era lo que por ahí le convenía a ella, qué sé yo. ¿Viste?
2: Hay muchos intereses en el, sí, por medio, obviamente. Sí. Las separaciones en este sentido quedan como en el sentido de que la... que ella tiene un estilo de vida muy pegado a su hija, a su entorno familiar, y él es mucha joda, él anda por las noches.
0: Claro, sí, es otra cosa.
2: Sí. Y bueno, y aparte dice que no hay terceras en discordia, uh-huh, no, pero yo tengo información.
0: Ah, sí, muy bien, mira, Jere, vos sabés que sí.
2: Sí, hay.
0: Sí, de parte de él.
2: De parte de él.
0: Claro.
2: Fue por
0: claro.
2: un engaño. Hay una cantante que se llama Tulia Costa, que está entre medio de ellos dos. Es muy amiga de Lucra.
0: Ah,
2: y
0: claro.
2: Se fueron al mundial Lucra con Tulia Costa.
0: No. Una traición recontra re.
2: No,
0: chicos. Es recontra re que se ve. No, dejate de jorobar. No,
2: hay que
0: ¿Y
2: ver
0: es amiga
2: que...
0: de los dos, ella?
2: No es amiga de ellos.
0: Es amiga de él, nada más.
2: No.
0: Ah, igual. Bueno, porque si no, peor, imagínate. Es una amiga de la pareja que de golpe... Ah, bueno, esas amistades que mejor no... Claro, la
2: hay
0: entiendo.
2: Hay mucha gente.
0: La entendemos. ¿Y había otra? ¿Se pareció el más?
2: Sí, la marketingera de Wanda con su hermana Zaira.
0: Ah,
2: se dejaron de seguir en redes.
0: Claro. Ellos se pelean y después se acomodan y después se pelean.
2: No, igual era por una pauta publicitaria que hacía una empresa relacionada al abuso de las críticas de los haters.
0: Ah, claro.
2: Entonces ellas decidieron hacer esa estrategia que les fue muy bien.
0: Sí.
2: Porque todo el mundo habló de eso.
0: Sí.
2: De la separación. Sí. Se dejaron de seguir entre ellas. Y, bueno, y surgió esta cuestión.
0: Qué bicha que es Wanda, ¿no? Para todo
2: ella,
0: eso.
2: Ella busca la moneda.
0: Qué bicha es. Dios mío. Así, un poquito así me gustaría tener nada. Una pizca de la capacidad que tiene de ver de lejos todo, ¿no? Impresionante.
2: No, y aparte, más allá de lo. Obviamente que tiene acuerdos comerciales con muchas empresas que busca la idea. Al momento que le suceden las cosas, ella siempre pasa. Por ejemplo, con lo de Mauro Icardi, con la campaña del maní.
0: Sí. Y ahora todo lo que salió a decir de Icardi, escucharon, yo no podía creer. Que le dio con todo, que estaba gordo, que no se entrenaba, que era un desastre, que salía a la noche, que cuando estaba con ella estaba bien. No, de todo, dijo. Pobre. Bueno, pobre no, Mauro. Digamos.
2: Bueno, no. Yo creo que acá hay niños de por medio. Creo que ella ya es mediática en sí. Uh-huh. Dejó de ser la conductora y ahora es mediática.
0: Claro.
2: Se tiene que preparar porque ahora en septiembre, octubre vuelve a grabar Masterchef.
0: Ah, es verdad. Que bueno, que está bastante bien, porque viste que al principio cuando hablábamos acá, que ¿se acuerda que usted vino una vez con todo un enigmático de quién era la conductora? Muy a lo de Brito. Sí. Porque a él le gusta, así como vos lo ves, él le gusta.
2: Le gusta el poterío.
0: Sí, exactamente, lo acaba de decir. Exactamente. Y bueno, y vino así a decirme que es Guandanara, que me parecía, y no le damos un peso, honestamente, decíamos nada. Pero la verdad que bien, nos sorprendió.
1: Prolija,
0: hasta un Martín Fierro.
1: Prolija, ¿no? Bien.
0: Sí, pero
1: es
0: bueno.
1: Es cierto.
0: Sí, hasta un Martín Fierro.
1: Es verdad.
2: Le regalaron un Martín Fierro, imagínate.
1: Ya no había olvidado.
0: Es mucho. Pero bueno, usted qué dice por acá que podemos seguir charlando porque hay muchas cosas más.
1: ¿Cómo hago ahora para hablar de la reforma previsional?
0: No se puede hablar de reforma previsional.
2: Sigue a lo mediático.
0: Claro, no olvídate. Aparte, mira, te digo que uno es peor que otro en este caso, ¿eh? Así que no se preocupe. La verdad que son varias las cosas que han pasado en el país, aparte de lo farandulero. Cosas también con la FIFA, que ya vamos a estar hablando, porque no puedo creer, todas las novedades que hay en relación al mundo del fútbol y también al mundo de la política, la Argentina, y en este caso, la reforma que si quiere comentamos un poquito de lo que sucedió.
1: Sí, ayer la Cámara de Diputados dio sanción definitiva a la reforma previsional impulsada por el gobierno de Rogelio Frigerio. La ley declara la emergencia, tenemos que decir, del sistema por 2 años y modifica el régimen de la Caja de Jubilaciones. Dicen que para garantizar sustentabilidad en el futuro. O sea que concretamente se pueda pagar los sueldos de los jubilados y pensionados. 18 votos a favor obtuvo el gobierno, 12 por la negativa y 3 ausencias se dieron en esta aprobación de la ley de restauración del equilibrio y fortalecimiento del sistema previsional. Toma tu torta. Esos son títulos de ley y no porquería. El proyecto entonces tuvo 18 votos a favor, 15 del bloque Juntos por Entre Ríos y 3 de la Libertad Avanza, 12 en contra, acá llamó la atención, 11 del Justicialismo y 1 de la Libertad Avanza, que también se opuso, y 3 ausencias en la tarde de ayer, que recordemos, estaba vallada la Casa del Gobierno, había una manifestación de los distintos sindicatos y organizaciones sociales afuera, se podía escuchar. Uno de los canales de aquí de Paraná transmitió en vivo, se podía escuchar los bombos y los cánticos de la gente que estaba afuera mientras hablaban los legisladores, pero bueno, eso no hizo mella y ya estaba todo bastante cocinado, digamos. Los sindicatos sabían, ahora, qué sé yo, algunos dicen que van a judicializar esta ley, a ver qué es lo que puede resultar
0: en, sí, qué increíble lo que estamos a lo que estamos asistiendo en el país, ¿no? Que todas las leyes que han tenido que ser de alguna manera judicializadas, llevadas por muchos motivos, ¿no? Estamos hablando de la universidad pública, estamos hablando de financiación para la salud, estamos hablando en este caso de reforma previsional, estamos hablando de leyes.
1: Ayer escuchaba un legislador de la oposición que decía que si se hubiera manifestado el gobernador de otra manera, con más diálogo, se hubiera podido aprobar. Yo desconfío, la verdad, porque siempre ha pasado lo mismo, es lo que hablábamos ayer. Si lo propone uno, el otro está en contra, y si al periodo siguiente cambió el gobierno, y si lo propone el que antes estaba en contra, se oponen. Entonces, nos falta todavía... para sobre todo estas leyes tan importantes,
0: sí,
1: ¿no?
0: Sí, que
1: hablan del futuro de los trabajadores que hoy están en el Estado. Lo mismo pasó con la obra social. Ahora hay dos, digamos, versiones. Unos te dicen que ha mejorado porque toman una parte de un tema en particular, y el otro te dice que las prestaciones son un desastre, que se siguen haciendo amparos para poder cobrar, y toda una serie de cosas que sería más fácil si se ponen de acuerdo. O sea, el Estado es una continuidad. Hoy esté Pedrito, mañana esté Juancito. Lo que hay que tratar es de mirar 10, 20 años para adelante.
0: Seguro, sí, tal cual.
1: Esa es la idea, no tiene sentido.
0: Así estamos. Por otra parte, bueno, no sé si quiere que charlemos algo más, como para...
1: Bueno, hoy habla el presidente.
0: Con la actualidad y
1: en cadena nacional.
0: Ah, es verdad.
1: En cadena nacional.
0: Hoy habla Milei.
1: Hoy habla por la reforma del Banco Central, de eso va a tratar el discurso. La idea central de allí es que el Banco Central no pueda más financiar al Tesoro Nacional, que sea, digamos, una cuestión de Estado que no pueda salir al salvataje de un gobierno en particular, que eso esté prohibido por ley.
0: Bueno, muy bien, lo vamos a escuchar a ver qué dice el presidente, que además ha alargado un decreto de necesidad y urgencia en relación a los extranjeros y todos aquellos que de alguna manera tengan o manifestaciones o palabras ofensivas para contra la Argentina, ¿no? Eso es lo que dice, que se pueden exportar o inclusive, bueno, llevar
1: escuché
0: presos.
1: Escuché a un dirigente de la oposición decir, mire si España y Brasil hiciera lo mismo, con una legislación parecida, dice. Él no puede entrar.
0: Sí, no, claro.
1: Él no puede entrar. Por eso es esas cosas que uno dice, ¿este hombre está bien o no?
0: Y bueno, son esas cuestiones.
1: O sea, es el dicho viejo, ¿no? Haz lo que yo diga, pero no lo que yo hago, aparentemente. Porque, o sea, al toque te sale a decir. Después lo que dijo en Brasil, te sale con esto.
0: Sí,
1: cualquiera que en el país hable con odio. Y...
0: Sí, por supuesto que también tiene que ver todo esto con, bueno, la campaña que dicen existe. Porque, bueno, también eso es otro tema. En las redes sociales en contra de los argentinos, ¿no? La campaña anti-argentina que se llama, y que, bueno, está siendo también un poco aprovechada, ¿viste? Que a veces estas cosas se aprovechan un lado para el otro. Pero bueno, si le parece, señor Walter Fernández, vamos a ir ahora al primer tema que ha elegido el señor Horacio Berti para esta tarde, y después vamos a tener una nota también porque tenemos invitados, como siempre, aquí en A Toda Costa.
1: Una hermosa versión de Canción con Todos.
0: Ah, qué linda.
1: De Nahuel Penisi.
0: Ah, la de César Isela, pero por Nahuel Penisi.
1: Claro, del compositor César Isela y de Armando Tejada Gómez. Ajá. La letra, buscando, digamos, homenajear, porque va a cantar varias canciones. Este es el primer track, digamos, que sale. El de Canción con Todos, interpretada por Nahuel Penisi, tratando de homenajear a Mercedes Sosa y también tratando de acercar a las generaciones nuevas
0: a estas canciones
1: tan lindas.
0: Me encantó, dale.

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0: Y bien, aquí estamos, seguimos con ustedes compartiendo y disfrutando esta hermosa tarde. Y se viene el primero de agosto, Horacio Berti. ¿Sabe qué es el primero de agosto? ¿Sabe por qué tomamos caña con ruda también, no?
1: Día de la Pachamama.
0: Es el día de la Pachamama, justamente. El primero de agosto es el día de la Pachamama. Eso es una celebración que siempre, bueno, tenemos presente también. Y allí en el Centro Cultural Juan L. Ortiz se va a estar realizando un evento muy interesante que ya te vamos a estar contando. Es un evento que también es solidario. Lo organizan las comadres y nos vamos a poner en comunicación ya mismo con una de las comadres, con Jimena Bachi. Hola, Jime, ¿cómo estás? Bienvenida.
2: Hola, buenas tardes. ¿Cómo estás, Dana? ¿Cómo están ahí?
0: ¿Cómo estás? Muy bien, bien, bien, muy bien. Aquí estamos y, bueno, pendientes un poco de esta celebración tan linda que queremos que nos compartas, porque, bueno, se trata de un encuentro que va a estar haciéndose allí en el Centro Cultural Juan L. Ortiz, ¿verdad?
2: Sí, efectivamente. Acá esperando ya que sea sábado. Bueno, el primero de agosto, como decían ustedes recién, además de la tradición popular y conocida de beber los tres sorbos de caña con ruda en ayunas, aprovechamos para celebrar y agradecer a la Pachamama, a la Madre Tierra, en realidad recuperando un poco este ritual andino que bueno, que se trata de agradecer, de ofrendar también a la tierra, frutos, semillas, bebidas, también se puede hacer un pedido de protección, de prosperidad. Invitamos también en este ritual a dejar intenciones en un altar que armaremos a tal fin. Y bueno, la idea es compartir en comunidad, juntarnos a agradecer y a tener una ronda compartida ahí que también va a estar atravesada por un evento, por una breve peñita.

0: unas rondas de chacareras, junto con las comadres, que bueno, es la grupa de danza folclórica integrada por mujeres y disidencias, que somos las que organizamos este evento y lo venimos organizando hace varios años ya en centros culturales de nuestra ciudad.
1: Las comadres, que bueno, nos encanta, ya hemos hablado con ustedes en varias oportunidades también, en los eventos que han realizado. Y quiero que me cuentes un poco para que la gente también sepa, porque bueno, es un encuentro donde van a hacer rezabaile. Contanos un poco qué es el rezabaile también para que quienes nos están escuchando conozcan un poco más de lo que significa la danza del rezabaile.
0: Bueno, el rezabaile también nosotras lo venimos recuperando en las ediciones que hemos hecho de celebración a la Pachamama, pero en realidad es un ritual que, bueno, lo emparentamos nosotras con la celebración de la Pacha, pero se trata sí de un ritual santiagueño que de alguna manera convida una chacarereada, es una ronda de siete chacareras, es también un ritual que se bailan en ronda alrededor de un altar y que así básicamente consiste en danzar en ronda mediante una serie de intenciones, mediante siete intenciones diferentes, siete chacareras, y cada una de esas chacareras también está mediada por un brindis, por un saludo en el cual se comparte ahí una bebida entre chacarera y chacarera. Así
1: mira
0: que
1: qué lindo.
0: Mientras damos una primera
1: Horacio?
0: Vuelta.
1: ¿Sabes que lo que estás contando, Jime, no mucha gente conoce? Porque, bueno, obviamente dice, bueno, es el rezabaile, pero no saben exactamente qué es. Y qué bueno que lo puedas describir, ¿no? Para que todo el mundo también conozca por qué se realiza de esa manera. Si me decías, se hace una vuelta y me decías, y se toma una bebida.
0: Un sorbo, que puede ser de caña con ruda o puede ser de alguna otra bebida espirituosa.
1: Muy bien.
0: Sí. Que se comparte, ¿no? La idea es que antes de que empiece la ceremonia, a todos los presentes puedan dejar en la ronda algo para compartir. Y porque si yo te digo, mira, que tienes que bailar siete chacareras corridas, me vas a decir, me voy a cansar, me va a dar una C bárbara.
2: Tiene que estar incentivado.
0: Entonces, digo, no,
1: claro.
0: Claro, digo yo, no, es bailas una, te tomas un trago, bailas otro, te tomas un trago. Y así siete veces.
1: Siete veces. Y se cumple todo, se te va todo, y nada, y la pacha bendice, y está todo bien. Qué lindo, igual que se recuperen estas tradiciones,
0: sí.
1: ¿No? Que se puedan recuperar.
0: Sí, se trata de eso. Se trata de eso, y por eso lo hacemos también en el marco del primero de agosto y de la celebración, y la idea es compartirlo en comunidad, y bueno, invitar a todos que se acerquen este sábado al panel. A partir de las 7 de la tarde vamos a ya estar ahí compartiendo distintas actividades, porque bueno, el rezabaile es una, pero hay otras cosas.
2: ¿Tiene algún valor de entrada? ¿En qué horario se va a comenzar?
0: Inicia a las 19 de la tarde, a las 19 horas, a las 7 de la tarde. No tiene ningún valor de entrada, es libre y gratuito, es afuera, es en el anfiteatro, ahí en la explanada del Juan L. Sí, en esta oportunidad lo que estamos solicitando es un alimento no perecedero o un juguete para después de finalizada la jornada compartirlo con los merenderos comunitarios de la ciudad, que bueno, comedores, merenderos, que en este momento están atravesados también fuertemente por la situación social actual, y entonces vamos a colaborar con ellos en esta oportunidad. Y ahí, sobre que empecemos, la primera cosa que va a suceder también es un espacio para las infancias, para que también las niñas, porque la idea es compartir en familia y que se acerque quien quiera. Que va a haber un ratito de una compartida con las niñeces para que puedan también celebrar a su modo y agradecerle también a la Pacha.
1: Qué lindo. Bueno, para los chicos entonces más tempranito, y después sí, ya para los más grandes, con una entrada, como decía Jime, solidaria, de un alimento no perecedero, para que lo puedan acercar. Y bueno, y esto, obviamente, el rezabaile, todo lo que pase ahí puede ser compartido, aunque no sepas bailar chacarera, por ejemplo, podés unirte a la ronda y vas aprendiendo.
0: Sí, pero antes de que empiece la ronda, además vamos a hacer una clase abierta de chacarera.
1: Muy bien.
0: Para que
1: eso
0: si alguien no la sabe bailar, si alguien no la sabe bailar, se la puede aprender en ese mismo momento.
1: Qué lindo. Bueno, la verdad que
0: lo incorporamos también.
1: Excelente. Una muy buena oportunidad para acercarse también a nuestra danza, a nuestra música, ¿no? Y a esta celebración. Sí. A esta celebración.
0: Bueno, no, y aprovecho a decir también que también vamos a tener radio abierta, que van a estar los compañeros de la radio La Bisagra, del Hospital Escuela Salud Mental, también van a estar un ratito compartiendo la radio abierta. Y después de que termine la ceremonia, el ritual, que también se realicen ahí las intenciones y se haga el rezabaile, vamos a tener un cierre musical a cargo del dúo Sendero. Así que es completita la jornada.
1: Hermoso. Bueno, una tarde hermosa y una tarde noche hermosa para disfrutar allí en el Juan L. Ortiz, para celebrar a la Pachamama este primero de agosto desde las 19 horas con la entrada de un alimento no perecedero o un juguete. También sí. Es muy interesante que lleguen juguetes porque la verdad es que a los chicos les encanta y les hace mucha falta. Así que, bueno, espero que salga todo hermoso. Vamos a tratar de darnos una vuelta por ahí para bailar un poquito de chacarera y para darle unos sorbitos a la caña con ruda, como sobre corresponde. Todo. Muchísimas por gracias. Supuesto. Gracias, Jime. Gracias y un cariño muy grande a todas las comadres. Un abrazo grande.
0: Bueno, gracias a ustedes.
1: Chau, chau.
2: Gracias, chau. Qué linda propuesta.
1: Hermosa, sí. ¿Sabe bailar chacarera usted o no?
2: Bailaba antes, ahora ya me olvidé.
1: ¿Cómo que se olvidó?
2: Sí,
1: bueno, va a tener que ir a que le enseñen a las chicas de nuevo.
2: No lo practicás y te olvidás.
1: Va a tener que ir para que le enseñen las chicas de nuevo y después, ¿por qué no prenderse al rezabaile? Que la verdad que es una hermosa experiencia. Muy bien, venimos en un ratito, ¿le parece? Y
2: sí,
1: después
2: no.
1: Charlamos porque tenemos que hablar de todo un poco.
2: De la FIFA le voy a hablar, sí. Y del tema de los seleccionados europeos que no quieren participar de los torneos que organice la FIFA.
1: Vaya a saber, ya charlamos. Dale.
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0: Y bien, acá estamos, y quedamos obviamente en charlar un poco de fútbol, y en este caso en la crisis, de la crisis que está atravesando el fútbol en Europa. Nosotros acá, como viste, como observando todo lo que está pasando después de lo que sucedió en el Mundial con Argentina y demás, y es como que, ¿no? Estamos como diciendo, ay, bueno, ¿viste? ¿Qué va a ser? Son cosas que un poco estábamos esperando, sobre todo porque como hoy hablamos un poco acá con Horacio tras bambalinas, por lo que está siendo de alguna manera resistida la figura de Infantino a nivel político dentro de la FIFA. Pero bueno, contanos un poquito qué es lo que está pasando.
1: Claro, Horacio, porque recordemos que pronto hay elecciones.
0: Sí.
1: Hay un candidato, un jeque árabe que se quiere presentar, y por el otro lado Infantino. Uh-huh. Pero de todas maneras Infantino está planteando, para lo cual es por eso que hay un rechazo de parte de la UEFA y ahora de la CONCACAF también, ya explico esto, porque quiere privatizar un 20%, darle de lo que es todo lo que organiza la FIFA a una empresa privada.
0: Uh-huh. Claro.
1: Y bueno, y entonces en eso están en desacuerdo la Unión Europea de Fútbol, en este caso, y también la Confederación Norteamericana, Centroamericana y del Caribe de Fútbol, la CONCACAF. En el caso de la CONCACAF son 41 federaciones que están en contra. Y bueno, dice que se reunieron, expresaron su profunda preocupación, en este caso, por la falta de garantías en lo que es esta propuesta. El plazo que uh-huh. decide Infantino solamente de manera unilateral que se va a dar, y la ausencia de cualquier revisión o aprobación por parte de los órganos competentes de,
0: claro,
1: la FIFA.
0: Sí.
1: O sea, se maneja a lo chiquitán.
0: Sí, sí, sí, libremente, digamos, ¿no? Y bueno, y obviamente que en esos acuerdos que son bipartitos, por ahí, bueno, van y vienen, ¿no? Los acuerdos, y bueno, queda mucha cosa fuera y mucha plata también que se pierde en el camino, ¿no?
1: Sí, sí.
0: Recordemos
1: el FIFA Gate.
0: Sí, sí, sí.
1: En
0: sí,
1: lo
0: sí.
1: que terminó con Blatter y todos presos.
0: Sí, tal cual.
1: O sea, el que no fue preso fue porque tenía la edad, digamos.
0: Ya estaban mayores.
1: Claro. Y el que no, se murió como Grondona,
0: sí, sí.
1: Porque es la realidad,
0: sí, es,
1: o sea, es lamentable, pero es así. 55 federaciones de la Unión Europea, digamos, y 41 de la CONCACAF están en contra de esta propuesta de Gianni Infantino, y recordemos que necesita al menos 106 de las 211 federaciones para votar a favor y aprobar esta idea de cambio. Creo que no los va a lograr, porque si...
0: Bueno, la UEFA ya dijo que no. Que,
1: claro,
0: que
1: si están en contra. Además, dice que si él sigue impulsando este proyecto, las selecciones uh-huh. de Europa no van a participar, ninguna.
0: Ninguna, sí, ya lo dije.
1: Entonces, un grave problema. Y también, bueno, se la ve venir también, como pasa habitualmente. Vos perdés el poder y después empiezan las investigaciones, y hay muchas posibilidades que vaya preso.
0: Es recontra complejo. También tengan en cuenta que el último campeón mundial es europeo. También hay pendientes muchísimos compromisos dentro de Europa entre las propias selecciones, pero también, bueno, obviamente la mayoría de ellas relacionadas con la FIFA. Yo creo que va a ser un hermoso lío por un tiempo, hasta que, bueno, más o menos vayan negociando, porque también ahí en los negociados, vamos, entendamos que no es solamente una cuestión de sí o no, sino que también allí hay muchos intereses de por medio, intereses políticos, como decíamos recién, otras personas que también están pugnando por hacerse cargo de la FIFA, como es el caso de este árabe que,
1: sí,
0: que
1: sí.
0: se quiere quedar un poco con todo lo que tiene que ver con la industria del fútbol. Y yo a todo esto agrego que no es fácil que tantas asociaciones se pongan de acuerdo, ¿no? Porque, bueno, obviamente son varias. No sé qué va a pasar con Sudamérica en este caso. Pero bueno, Tapia, ¿para dónde agarrará?
1: Por lo pronto se está escondiendo porque
0: no dice nada.
1: Tenía que ir a declarar hoy.
0: Sí, tenía que ir a declarar.
1: Han pedido una prórroga. Y también ahí hay problemas, porque, o sea, o se complica la situación de la AFA, porque parece que hay un testigo clave
0: Ajá, en el caso está, Tapia.
1: Ajá, de Tapia, Tobillino, Farón y compañía, que se presentó en la justicia de Estados Unidos. Y que tendría información, lo involucra a esa persona, pero al ser informante podría, como pasó con el caso del FIFA Gate, tener una pena menor.
0: Claro.
1: Entonces estaría dispuesto a hablar.
0: Un arrepentido. ¿No?
1: Un arrepentido. No sé si la figura del arrepentido.
0: No, bueno, pero
1: ya,
0: es. Pero más es la o menos idea de eso. ¿No?
1: Sí. Alguien que facilita información para que la causa judicial avance.
0: Bueno, muy bien. Acá estamos y tenemos todavía un ratito de programa. Quiero contarles que hemos modificado, cambiado, renovado nuestro streaming, también nuestro
1: está
0: canal
1: bueno
0: de
1: que
0: YouTube.
1: Lo aclare, sí.
0: El canal de YouTube es Costa para No Oficial, así es el canal de YouTube. Tenés que entrar, por supuesto, suscribirte, seguirnos como corresponde, lo mismo en todas nuestras redes sociales. Pero hay novedades también en el streaming. Ahora, si vos te querés informar mientras nos ves que estamos acá, divinos Dios preciosos, podés hacerlo porque debajo, ¿no? En el Zócalo están corriendo nuestras noticias locales también, para que puedan, todas las noticias de la Muni van a estar de alguna manera pasando, ¿no? Por el streaming, ¿eh? Por ejemplo, ahí tenemos una última etapa de los trabajos de inspección técnica y de desinfección en el centro de distribución Ejército. Abrieron la convocatoria, dice también, para las propuestas de los talleres culturales. Por supuesto, talleres culturales del municipio. Bueno, todo eso ustedes lo pueden ver ahí en nuestro streaming y se van enterando mientras nos estás escuchando, ¿no?
1: Y hablando de ver,
0: sí.
1: Esta noche existe la posibilidad de ver el film La Emboscada.
0: Ah, es verdad, sí, sí.
1: Va a estar siendo emitido en el cine Las Tipas. Allí este largometraje que se filmó en la zona aquí, Villa Urquiza, uh-huh. Todo con el actor Rolly Serrano y Osvaldo Laporte como principales figuras de este film. A partir de las 20 va a haber un encuentro para el periodismo y para todo público que quiera
0: acercarse,
1: sí. A hablar con los protagonistas. Van a estar los artistas, va a estar también la gente que hizo la parte técnica, uh-huh. De esta película y la producción.
0: Va a estar Rolly Serrano también ahí charlando, sí. En este caso, y bueno, como vos decías, toda la técnica, ¿no? De la película.
1: Y a las 21 va a poder disfrutar del film, de manera libre y gratuita.
0: Qué bueno.
1: Una linda oportunidad para,
0: sí.
1: Aquellos que no la han visto todavía.
0: Claro,
1: porque
0: sí.
1: Ya se dio en algunos cines y también en el Teatro 3 de Febrero. Pero aquellos que se quedaron con ganas de verla porque no pudieron ese día, pueden hacerlo en el día de hoy de manera gratis.
0: Bueno, ahí vamos a estar seguramente acompañando al cine Las Tipas y a esta presentación de La Emboscada. Muchas actividades y muchas cosas interesantes este fin de semana en la ciudad de Paraná. También te recomendamos entrar a la agenda del Embudo, allí Embudo Agenda, y vas a encontrar también mucha de la información cultural y la agenda de la Municipalidad de Paraná en costa.paraná.gov.ar. Allí vas a encontrar en el apartado de agenda toda la actividad que tiene la Municipalidad de Paraná para apuntar, digamos, un poco la cuestión cultural. Así que a disfrutar de todas las propuestas.
1: ¿Se acuerda que yo le había dicho que Gustavo Alfaro tiene un ayudante de campo que es Carlos,
0: sí,
1: González,
0: sí,
1: que
0: verdad.
1: Es de la localidad de Seguí?
0: Ah, de Seguí.
1: Bueno, va a estar ahora Carlos González en la apertura del torneo de la Liga de Paraná Campaña.
0: Ah, mira.
1: Se va a disputar, uh-huh. El Clausura de Paraná Campaña y el entrerriano forma parte, como dije, del cuerpo técnico de Gustavo Alfaro. Va a estar presente y va a charlar, digamos, con el periodismo y todos los que estén allí. Porque además el torneo va a llevar el nombre de su papá.
0: Ah, qué lindo.
1: Osvaldo Abuelo González,
0: qué
1: que
0: buen.
1: Fue un arquero de Seguí Fútbol Club, muy buen arquero de la década del 60-70, y justamente lo invitaron a su hijo, Carlos, a hablar de su experiencia de selección y,
0: claro.
1: También de su papá. Qué lindo. Es este, en el cual le van a hacer un homenaje.
0: Qué bueno.
1: Así que todo
0: bueno,
1: lo que
0: muy buena
1: quieran.
0: La actuación de Alfaro y del equipo técnico,
1: por supuesto,
0: de él también.
1: Recordemos que eliminó a Alemania, sí, nada más y nada menos.
0: Sí. Paraguay. Ha tenido una muy buena actuación. Así que la verdad que es una oportunidad también interesante para poder de alguna manera conocer, ¿no?, toda esa experiencia y recordar también a su papá, por supuesto, como figura del deporte.
1: Sí. Y además es un tipo muy humilde y que le encanta el fútbol, hablar de fútbol. Uh-huh. He tenido oportunidades de estar en algunas charlas con él y es una muy buena persona. Y le digo que si alguien tiene la posibilidad de acercarse, lo puede hacer.
0: Muy bien. Si querés recordar, Carlos González, entonces, se va a estar, digamos, esto va a ser, ¿qué día? ¿Cuándo es?
1: Porque es ahora el domingo. En la Liga, ahí en María Grande.
0: Muy bien,
1: en la ciudad de María Grande. Que se va a estar, disputando la primera fecha del torneo clausura de la Liga.
0: Buenísimo, bueno, re buen dato como para todos aquellos que se quieran acercar, estamos cerquita, así que sí. Todos, tanto para Navia, Ale, Cerrito, Seguí, todos están cerquita, así que se pueden acercar allí a la ciudad de María Grande.
1: Otra de fútbol, hoy juega Boca.
0: ¿Juega Boca? Mira.
1: Sí. Ayer jugó River, no sé si lo vio o no.
0: No lo vi, honestamente.
1: La verdad que si usted quiere andar bien, ni lo mire.
0: Ni lo miro, ¿no? Que ya no lo estoy
1: ¿para
0: mirando.
1: ¿Para qué lo va a estar mirando?
0: No lo miro porque
1: se hace mala sangre. Exacto. Hoy me dice que vino con arritmia y es por eso. Yo creo que no. Es por eso, sí.
0: Sabés que en el Mundial me pasaba igual, no podía ver los partidos. Y bueno, me pasa que cuando andamos así yo no miro porque me pone mal.
1: Le cuento que Boca está del otro lado de la cordillera, porque hoy juega con O'Higgins de Chile, en busca de un lugar en octavos de final de la Copa Sudamericana, el segundo torneo en importancia de América. Uh-huh. Recordemos que está la Copa Libertadores y la Copa Sudamericana es el otro torneo importante. En el encuentro de ida, Boca ganó 1-0, con un resultado ahí. 1-0 ganó en la Bombonera y ahora tiene que ir a la cancha de O'Higgins para disputar este partido. 21:30 el horario, se transmite este partido por DC Sport y el árbitro fue el designado el colombiano Wilmar Roldán, mientras que en el VAR estará su compatriota David Rodríguez. Llega, como le digo, con una ventaja de 1-0, no es mucho, esperemos que, porque tanto Boca como River en el torneo local andan bastante mal. Boca perdió 3-0 con Riestra. Y River ya viene de dos caídas consecutivas, además de la eliminación de Copa Argentina. ¿Para qué me recordás todo? Ay, perdió el campeonato también con Belgrano.
0: No, bueno, dígelo.
1: Vamos a ver cómo le va a Boca. Recordemos que tiene nuevo técnico, está Arruabarrena en Boca. La alineación para esta noche sería Montero, el ex arquero de Vélez, Lozano, el uruguayo, Figal, Costa y Blanco, Azcacíbar, Paredes y Delgado, Aranda, Merentiel y Sebastián Villa. Otro jugador que por ahí algunos lo aplauden, otros lo resisten, porque recordemos que Villa, creo que 6-8 meses atrás pintaba que podía llegar a ir a River.
0: Sí. Es
1: al
0: verdad.
1: Final ahora terminó recalando en Boca Juniors. La vuelta de Villa a Boca.
0: Bueno, muy bien. Nosotros queremos agradecerles a todos que hayan estado hoy acompañándonos en el día de hoy, como siempre. Mañana es viernes, nos vamos a encontrar en el último día de la semana ya. Esta noche aprovechen y disfruten de todas las propuestas, como les decía, que hay. Nosotros
1: y últimos días
0: también.
1: Del mes. Ay,
0: sí,
1: julio.
0: Es verdad.
1: Los
0: es verdad.
1: Memes se nos va a
0: qué rápido. No, un año que pasó rapidísimo y que obviamente, bueno, también tiene que ver con las cosas. O sea, vivimos un mundial bastante intenso.
1: Sí.
0: ¿Te acuerdas cuando decíamos, este mundial viene tranquilo, no hay clima de mundial? Y bueno, la verdad es que después nos pasó a todos que fue como un cimbronazo y estamos todavía todos un poco en esa etapa de postmundial. Pero bueno, se fue julio.
1: Sí.
0: Ni cuenta que nos dimos.
1: Mañana se va julio.
0: Y bueno, a tomar caña con ruido. ¿Prepararon la caña con ruda ya? Hay que traer acá la radio también para
1: dosificar.
0: Sí, por las dudas, ¿viste? A Walter Fernández le vamos a dar, pero un litro hay que... un poco más. Durante el año tendrías que ir tomando, Walter. Un poquito todos los días.
1: No le tiene fe.
0: No, sí, pero viste no, que te va sacando la caña todo. Con no, te hace re bien, te va sacando todo. Vas
1: dice
0: a terminar,
1: que él no se quiere sacar nada, hacer, quiere seguir siendo
0: si
1: así.
0: Si vos tenés un poquito así de mala onda, se te va todo, no te queda nada, te juro. Mirá, miralo a Claudio La Rosa, es el que más toma caña con ruda, siempre el primero de agosto. Y mire cómo está, todo por tomar caña con ruda, es inefable, como el grupo de cumbia. Inefable es en tomar caña con ruda. Les voy a traer una que hago yo con azúcar quemada.
1: Está nervioso, no lo hable a Claudio porque si
0: y una ruda
1: llega a dar
0: especial.
1: Un traspié allá.
0: Hoy juega Boca, así que tiene que estar listo. No puedo escuchar todo lo que dicen, pero nos vamos. Chau, chau, chau. Nos encontramos mañana.
1: Chau, chau.

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1: El hielo. La primer fábrica de hielo se estableció en Paraná en 1888 y pertenecía a los señores García y Capán. Don Pascual Rodrigo, poderoso empresario local, propietario de la confitería Polo Norte y posteriormente del cine que lleva su nombre, resolvió competir en el rubro. A fines de 1889 firma contrato con dos importantes firmas de Rosario para que le envíen 3.000 arrobas de hielo por mes por vía fluvial. Para su conservación, manda a construir dos sótanos de grandes dimensiones en un predio de su propiedad, en San Martín y Carbó, donde posteriormente estuvo la cervecería Santa Fe y actualmente hay una escuela. Manda a construir especialmente tres furgones cerrados para el reparto de hielo en la ciudad, dando lugar a los primeros hieleros que conoció Paraná. Más adelante se instalan dos fábricas más, la Argentina de Guillermo Nixdorf en calle Italia y la Cervecería Nacional de Enrique Heil en calle 25 de Mayo. Posteriormente, la empresa Quilmes instala una moderna fábrica automática de hielo en Racedo y Pascual Palma, de grandes dimensiones, cámara de conservación y en el solar donde hoy está logística de la empresa de energía de Entre Ríos. Muchos años después, en calle Ameguino del barrio La Floresta, el matadero y frigorífico municipal, hoy en ruinas, ofrecía también hielo para la venta al público.
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1: Buenas tardes. Con ligeras variantes, los sondeos de opinión vienen marcando una sostenida caída en la consideración pública del gobierno nacional y un correspondiente deterioro en la imagen del presidente Javier Milei. Las encuestas, en tanto reflejo de un momento determinado en los vaivenes del humor popular, son evidentemente una herramienta útil en las sociedades abiertas, en las sociedades democráticas, las que se autogobiernan, en virtud de que, por supuesto, es la soberanía popular, debe ser la soberanía popular, el mandato de la sociedad lo que oriente a los gobiernos. Los gobiernos deben hacer más o menos lo que la sociedad pretende de ellos. Es cierto, es verdad que el abuso del dispositivo, que entre otras desviaciones generó una sondeo dependencia que afecta a gran parte de la clase dirigente, es cierto, quiero decir que el abuso del dispositivo obliga a establecer algunos límites en su empleo. Uno, acostumbrado a otra política seguramente, diferente, no sé si mejor, sigue prefiriendo la encuesta general, nacional, pública, estatal, que son las elecciones. Uno las sigue prefiriendo para entender debida y adecuadamente qué es lo que anda pensando el pueblo respecto de los asuntos públicos. Pero ahora mismo, ese dispositivo, las encuestas, adquiere una renovada importancia. Insisto, en un contexto general de sobreestimación. Las encuestas están sobreestimadas. Hecho que no impide admitir que en este momento adquieren una renovada importancia, justamente porque en un instante como este, por una conveniencia coyuntural o de facción, el gobierno nacional amenaza con suprimir o con suspender, lo que pueda, según sean sus posibilidades, uno de los pocos momentos del año, uno de los pocos momentos políticos en que la ciudadanía toda, completa, puede expresarse sobre los gobiernos y la política. Ese momento son las primarias abiertas y simultáneas y obligatorias. El gobierno está amenazando con suspenderlas o suprimirlas. En democracias como las nuestras, más bien restringidas, acotadas, sin una participación masiva y directa de la ciudadanía, las elecciones terminan siendo, es penoso decirlo, casi un ingrediente opcional, suprimible, para una dirigencia que prefiere moverse sin mandato, sin compromiso, sin rendición de cuentas. Cuanto menos sepamos cuál es el mandato específico, cuanto menos sepamos qué nos dice la ciudadanía con el voto, más libertad tengo para decidir desde el aparato del Estado o desde el Parlamento de la Nación. Como sea, la particular situación de la Argentina y este momento también original en tanto deriva de la implosión del sistema político y del ascenso en su momento de un outsider como Milei, consagrado inesperadamente como presidente de la Nación en los comicios de 2023, este momento, quiero decir, entrega o confiere una importancia adicional a las encuestas, a los sondeos, a los estudios de opinión pública, porque como todos nosotros bien sabemos, el poder real, concreto, del jefe de Estado es relativo, también es limitado. En su momento, después de las elecciones presidenciales, se volvió un lugar común, por evidente y también por ser un fenómeno inquietante, repetir que debido a la falta de fuerza institucional, ningún gobernador propio, pocos legisladores que le responden o le respondían al comienzo del mandato, que en virtud de eso la gobernabilidad dependía en buena medida, del respaldo que el presidente pudiera obtener en la opinión pública, en la sociedad general, sin mediaciones, sin intermediaciones. O sea, del respaldo que pudiera obtener por fuera del sistema político formal, ese en el que evidentemente carecía de un apoyo o de un sustento real. Se decía, Milei podrá gobernar, ni siquiera gobernar bien, sostenerse en el poder. Milei podrá gobernar si la sociedad la apoya. Lo apoya. Las resistencias institucionales, las del Congreso, las de los gobernadores, podrían ser contrarrestadas o neutralizadas por la gravitación de una opinión pública que siguiera pensando lo mismo, la misma opinión pública que lo había convertido en presidente de la nación, entronizado a un sujeto excéntrico, supuestamente transgresor, y que, bueno, podía encontrar justamente en esa sociedad no solo a quien lo convirtiera en presidente, sino también a respaldarlo después por fuera de las mayorías del Congreso, por ejemplo. Al mismo tiempo, se pensaba, la oposición no podría poner demasiados obstáculos a la gestión de gobierno de Milei, no porque de golpe y porrazo pasara a coincidir con él, o con sus políticas, o porque le asaltara un improbable ataque de generosidad, sino porque no podía ponerse en contra, enfrentarse, chocar con una opinión pública que le había dado la espalda a la política tradicional, que le había dado la espalda para respaldar en cambio al hombre de la tijera, del recorte, del ajuste, de la motosierra y del repudio a lo que él llamaba casta. Entonces, no podría la oposición política, el político tradicional, estar en contra del presidente de la nación. Las cosas se modificaron algo, un poquito, el año pasado, en 2025, con el triunfo del presidente de la nación y su fuerza política y sus alianzas en las legislativas. En esos comicios, el oficialismo consiguió un número mayor de diputados, un número mayor de senadores, cosa que le facilitaba en algo la gestión, la gobernabilidad, la posibilidad de imponer sus temperamentos o sus proyectos. Ahora, poco después de eso, poco después de ese fenómeno electoral, y lo estamos comprobando ahora, el presidente empieza a caer en las encuestas. El deterioro de su imagen y el deterioro de la imagen de su gobierno se hace ostensible, muy marcado. Milei pudo ser votado no una vez, sino dos, 2023 y 2025, pero la evidente falta de resultados en el terreno de la economía y el consiguiente problema social, evidentemente no resuelto y probablemente agravado por la actual gestión, le pone límites muy claros a su capacidad de maniobra. ¿Cuánto límite? Mucho límite, infranqueables límites. Bueno, en verdad no lo sabemos. También uno puede decir que el deterioro del gobierno de Milei no ha sido tan estruendoso, tan rápido, como fue, por ejemplo, el deterioro del presidente Macri. Ustedes recuerdan que hacia fines de 2017 obtuvo un muy importante triunfo en las elecciones legislativas, y dos meses después, como si ese pronunciamiento popular no hubiese existido, se hundía, justamente con un proyecto de reforma previsional y con las piedras de la calle opositora, y el desfinanciamiento posterior lo llevó a endeudarse nuevamente con el Fondo Monetario Internacional. Esas dos cosas fueron el principio del fin de Macri, poquitos meses después de una victoria electoral. Aquello fue rápido, fue un proceso brusco, seguramente más vertiginoso que lo actual, pero ahora también, en el tercer año de su mandato, Milei se deteriora, Milei se desgasta, Milei pierde apoyo popular, lo dicen los sondeos, pese a la victoria que obtuvo hace unos pocos meses. Ese deterioro está marcado por las encuestas, lo sabemos por los sondeos, por las mediciones coincidentes de la opinión pública. El mejor recurso a falta de elecciones, consultas populares y plebiscitos. Vivimos una democracia que no le consulta al pueblo, que no hace plebiscitos. Expresión de esta democracia delegativa, con poca participación y sin mandato específico para los gobernantes. Ahora, evidentemente la gobernabilidad no está en riesgo. En su momento se pudo pensar, Milei no llega a un año de gestión. Bueno, no hubo ningún golpe, no hubo ningún desplazamiento, no hubo un juicio político. La gobernabilidad hoy no está en riesgo. El ajuste salvaje pudo practicarse perfectamente. No hizo tambalear a Milei, probablemente porque hubo una oposición complaciente o indulgente, acaso consciente del reto que le había pegado tiempo antes la opinión pública, y difícilmente lo haga de acá en más. Difícilmente le complique mucho la vida a la oposición a Milei, pese a que naturalmente irá subiendo, irá en ascenso la temperatura política, el voltaje electoral. Y aún así, en ese territorio, en ese escenario, nadie piensa, ni siquiera los críticos que vienen de su palo y que pudieron ser amigos de Milei en su momento, nadie piensa que Milei no llegará a diciembre de 2027. El punto es cómo llega. El punto es cómo llega en virtud del marcado deterioro que todas las encuestas registran. ¿Qué tan fuerte puede llegar Milei? ¿Qué tan sólido? ¿Qué tan convincente puede ser Milei el año que viene en una probable campaña por su reelección? ¿Qué tan, digamos, renovadamente atractivo, renovadamente novedoso puede ser Milei para aspirar en este proceso de desgaste, que no sabemos si es momento o tendencia, para aspirar seriamente a ser reelecto, a ser votado de nuevo? La reelección es una alternativa que hoy no luce tan clara como quisiera el jefe de Estado, como quisieran sus ministros, sus adeptos históricos o los cooptados por el poder, o como quisieran los aliados por convicción o por oportunismo. Teléfono en Entre Ríos. Los aliados por convicción o por oportunismo. Gente en algunos casos con tan pocas convicciones que podrán alejarse de Milei, aunque Milei se convierta en Churchill, si como Churchill Milei se asoma al riesgo de una derrota electoral. Son lábiles, nada permanentes, las lealtades políticas en este tiempo. Nunca hay que confiar mucho en las encuestas, eso me parece. Nunca hay que confiar en ellas, lo hemos aprendido a fuerza de comprobaciones de pronósticos fallidos. Sin embargo, estas encuestas, las que le empiezan a dar mal al presidente y a veces hasta muy mal, deben ser tenidas muy en cuenta en esta hora. En un sistema político, insisto, como el nuestro, cortito, restringido, acotado, al que de a ratos el voto popular, el legal, el organizado, parece importarle menos que una encuesta telefónica de esas que se responden apretando la tecla del 1, del 2 o del 3.

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0: 17:28 minutos en la República Argentina. Algún día entenderán los señores operadores, las autoridades de la radio, toda la gente que anda dando vueltas, que a esta hora de la tarde, claro, me señalan los carteles de en el aire. El problema es que a esta hora de la tarde, el reflejo del sol vuelve coloradas las letras aunque estén apagadas. Por lo tanto, pensamos todo el tiempo que estamos en el aire, cuando en realidad hay otra gente que todo el tiempo parece estar en el aire. Allá arriba, lejos de la realidad, despreocupada de los problemas concretos de la gente. ¿Qué
1: ¿Cómo
0: tal,
1: anda,
0: Martín?
1: ¿Cómo le va?
0: Muy bien.
1: Bueno,
0: muy bien.
1: Me alegro. Yo en esta estoy con la Rosa, ustedes discúlpenme. Me hace dos, no sé si tienes dos neuronas para darse cuenta que es el sol el que pega de atrás en ese cuadradito.
0: Tengo que distinguir.
1: Claro.
0: Rojo sol de rojo eléctrico. Explícame cómo.
1: ¿Puedo apagar la
0: Rosa? ¿Podés apagar un minuto?
1: ¿Puedo apagar?
0: Para un poquito. Apagate, tres segundos.
1: Prenda, este profesor Red.
0: Ahí está.
1: Bueno, ¿cómo le va?
0: Muy bien.
1: Bueno,
0: muy bien.
1: Me alegro. Yo en esta estoy con la Rosa, ustedes discúlpenme. Me hace dos, no sé si tiene dos neuronas para darse cuenta que es el sol el que pega de atrás en ese cuadradito.
0: Tengo que distinguir.
1: Claro.
0: Rojo sol de rojo eléctrico. Explícame cómo.

0: Ahí está prendido.
1: Ahí está apagado, dice, y habla cuando está apagado. ¿Te das cuenta? Porque cree que está encendido.
0: No.
1: Te delató tu palabra. Dijiste, está apagado mientras estabas al aire porque pensabas que estabas al aire.
0: No mejoró, Ben.
1: No mejoró, Ben.
0: Dos neuronas.
1: Algún día... Yo tenía un amigo, Daniel se llamaba. Yo trabajaba en radio con ese. No el que están pensando, otro. Y decía, ese. Me decía, ¿hasta cuándo vamos a cocinar con grasa? Esto es lo que yo me pregunto. Venga, Flor, ¿cómo le va? ¿Hasta cuándo vamos a cocinar con grasa? ¿Qué tal? ¿Cómo le va?
0: ¿Qué tal? ¿Qué es usted, Tardelli?
2: Hola.
1: ¿Qué tal?
0: Parece que es usted, Tardelli.
1: Hoy no tengo un buen día, ¿eh?
0: No, menos mal. ¿Qué culpa tenemos nosotros?
1: Hoy no tengo un buen día, les aviso.
2: Ay, yo estoy re dulce hoy.
1: ¿Por?
2: No, estoy contenta.
1: Uy, porque hablaste con Martín Coan.
2: Sí, a mí me ponen contenta esas cosas.
1: Bueno, la felicito. Sí, ¿le contaste que no me gustó nada Ciencias Morales?
2: No hablamos de sus libros.
1: No. Ah, de mis libros, no tengo mis libros.
2: No hablamos de los libros de Martín, hablamos de la conferencia, hablamos de filosofía.
1: Usted le podría haber dicho,
2: literaria.
1: Yo tengo un amigo que leyó Ciencias Morales y no le gustó.
2: No le mencioné absolutamente nada, ni de, porque también tenía, por ejemplo, que mencionarle que mi novio lo quiere mucho porque es hincha de Boca como él. No mencioné nada de las relaciones paralelas.
1: No, pero es un tipo de crítica literaria extraordinaria.
3: ¿El novio de Florencia?
1: Claro, me gusta fulano de tal porque es hincha de Temperley.
2: Bueno,
1: yo leo Rimbaud y no me inclino tanto hacia Diderot, ni hacia Milán Kundera porque soy de Midland. Una coherencia absoluta, claro, en un pensamiento de esa naturaleza.
0: A mí Sivak ya me cae bien porque es hincha independiente. Sacheri para mí es el mejor escritor argentino porque es hincha independiente.
2: Claro.
1: Hoy me mandaron un reel de un partido del año 79 y me emocioné porque yo no recuerdo específicamente ese partido, pero tengo muchos recuerdos de cómo recibí...
0: ¿Partido rojo?
1: No, de cómo recibía yo la información de los partidos.
0: ¿Radio?
1: Por radio, pero además al día siguiente leía los diarios. En mi casa se compraban muchos diarios. En la casa de mi abuela eran todos muy, muy antiperonistas y se leía la prensa. Y yo veía las fotos del diario La Prensa.
0: Usted también lo leía, ¿no?
1: Sí, yo leía.
0: Todos los diarios antiperonistas que había.
1: Sí.
0: Ahora entendemos todo.
1: Si había un diario peronista, yo decía, no, esto para envolver los huevos. Escúcheme una cosa, mire acá lo que le voy a dibujar.
0: Una casaca.
2: Pero qué bien que dibuja.
1: Mire.
0: Usted era bueno en plástica, ¿no? Una camiseta a rayas.
1: Mira, entonces te voy a explicar. Entonces, esto así.
2: No,
0: negro.
1: Esto
0: negro.
1: Se veía muy negro.
0: Sí.
1: Uh-huh. Y la de al lado, acá estaba la rayita blanca, sí. Se veía así. Como más clarito.
0: Uno suponía que era un color.
1: Claro, y así como exactamente así, uh-huh, como está en ese dibujo,
0: sí,
1: se veía la casaca de Chacarita en las fotos en blanco y negro.
0: Claro, no era tricolor porque el diario era
1: blanco y negro. No, porque el diario era en blanco y negro, era bicolor, exacto, ¿no?
2: Uh-huh.
1: Y después ahí también, después leíamos, aprenda a jugar golf con Gary Player. Eso aparecía en el...
0: Era bueno Gary.
1: Gary era... Gary Player. Con un apellido así.
0: Tenía que jugar bien.
1: Bueno. Y no sé cómo llegamos a este punto.
0: Estaba contando algo de un diario del 79.
1: No. Bueno. Entonces, me llegó un reel de un partido que se jugó en el Estadio Monumental.
0: Sí.
1: River 4, Independiente 3.
0: Ah, perdimos sobre la hora.
1: Perdieron. Hace un gol Outes de penal. Le hacen patear dos veces el penal a Outes.
0: Lo conocí a Outes.
1: Norberto Outes, que después creo que jugó en Boca.
0: Jugó en Boca. Mi papá me lo presentó como jugador de Boca. Yo soy independiente, papá. Y él me dijo, yo también jugué en Independiente.
1: ¿Y eso le generó algún trauma? ¿Lo habló en terapia este tema?
0: No hablo de mi papá en terapia.
1: No.
0: Ya le expliqué.
1: Debería.
0: Hoy fui a terapia. No, sí, pero no hablé de mi papá.
1: ¿Le dieron el alta?
0: No, todavía no.
1: Si le dieron el alta, ese profesional debe estar, no sé si en Devoto o en Caseros o en la unidad penal número 6.
2: No,
0: claramente no me dio el alta.
1: Ah.
0: No,
2: lo que sí, hay un punto a favor.
1: Perdóneme, y hay una jugada muy linda de Bochini.
2: ¿Te das cuenta?
1: Recibe una pelota del córner. Debe ser la única jugada que hizo bien en su vida. Wow. Amaga para adentro, pasa de largo el defensor que era Mostaza Merlo, gira hacia la izquierda, tira al centro y viene un tipo y hace un...

0: gol, un gol de cabeza. Pero después se lo mando al reel, se lo encuentro.
1: ¿Cómo no? 4 a 3. Me llegaron fotos de la capital nacional del fútbol hoy.
0: Ay, sí, a mí también.
1: De Avellaneda.
0: Una vergüenza. Una vergüenza. Sí. Una vergüenza. ¿Eh? Un hombre de la academia, de las ciencias sociales.
2: Mire, justamente de la academia no es.
0: De la erudición, de la formación de la juventud, convertido en un fanático.
1: Un barra brava.
0: En un barra brava. Está, a mí me parece que esto habla de la decadencia de la educación universitaria.
2: No, las naciones también tienen que ver con la humanidad. Por favor, dejemos de quitar de alguna manera todo lo que implica emoción, que conmoción.
0: A mí me parece una cosa muy primitiva. Me parece una cosa muy primitiva en línea con el primitivismo que está ensuciando toda la sociedad argentina del presidente para abajo.
1: Alzamendi, Outes y Barberón, dice.
0: Barberón era bueno. Barberón. Era bueno, era un once muy, muy.
1: Alzamendi le gustaba a usted también, ¿no?
0: Jugó en ese partido, jugó en River.
1: También han dicho, Antonio Alzamendi. No sé si lo meto a jugar a usted o por qué le dicen Alzamendi a usted.
0: Alzamendi le da el pase al Beto Alonso en el 1-0 con el Esteagua de Bucarest.
1: Ajá, bien, claro.
0: Que sale campeón. Que sale campeón del mundo. Bueno, ¿todo bien entonces?
2: Sí, yo quería decir que tiene un punto.
0: ¿Cómo?
2: Hay muchas personas famosas que son hinchas de Independiente. ¿Hay personas famosas hinchas de Chacarita?
0: Un montón.
1: Carlitos Balá.
0: El fallecido Carlos Balá. Perdonen
2: que estén vivos.
0: Perdonen a dónde me llevo mi mano, pero es mufa. Roberto Maidana, el hijo de Roberto, el hijo de Roberto Maidana. Acaba de morir sin ganar el Oscar. Deuda de la Academia. Toti Siliberto, hincha también de Chacarita Juniors. El ex vicegobernador Héctor Alanís. El ya fallecido Roque Mario Tito.
1: Yo le voy a decir algo.
0: El profesor Tomás Caíno.
2: Perdón, yo conozco.
0: El tarjetero, el bioquímico Marcelo Fava.
1: No, basta.
0: El tarjetero de calle La Prida. Millones, somos millones los hinchas de Chacarita.
1: El próximo entrevistado.
0: Me llegó un reel de la Madrid, el jugador de Racing, que dijo, me hubiese gustado jugar en la cancha de Chacarita. ¿Por qué le preguntaron? Porque una vez fue a jugar con Douglas Hayes y empataron. Y la hinchada de Chacarita empezó a saltar encima del vestuario y no los dejaba. Yo quiero jugar en este equipo, dijo la Madrid. Lo entendió todo.
2: Bueno, un montón de golpes.
1: El próximo entrevistado que viene a la radio, acá a Piso, a compartir una experiencia, me dijo, lleva una camiseta dedicada a Antonio.
0: ¡Epa!
1: Así que tenga cuidado.
0: El pavote viene. Él viene con una camiseta de Atlanta.
2: Tenga cuidado.
0: Un pavote. Bueno, ¿todo bien?
1: Todo tranquilo.
0: Bueno, me alegro muchísimo. Esto lo voy a decir ahora porque si no me voy a olvidar y no quiero.
2: Qué bien que lo recuerde.
0: Acá me dice Néstor, un oyente, dice que evidentemente abrevé de antiperonismo, ¿será?
1: Claro.
0: ¿Eh? De pequeño y que se nota. Yo no creo que se note. Bueno, acá tengo esto. Porque me voy a olvidar. Sí. Mira qué interesante. Mirá qué interesante la charla que hay mañana a las 5 de la tarde. A las 5 de la tarde, por eso.
1: Radio,
0: ¿cómo?
1: Hacemos un programa de radio nosotros a la tarde.
0: No, bueno, pero valdrá la pena no escuchar este programa para escuchar a Claudio Cañete como moderador, Tirso Fiorotto, Sara Liponeschi y Martín Gerlo como participantes. Esto forma parte de Pensar Paraná, un ciclo de encuentros con la historia de nuestra ciudad. Mañana a las 5 de la tarde en el Museo de la Ciudad César Blas Pérez Colman, Buenos Aires, 226. Y se llama Paraná de los Yazú a la Minga. Los más infelices serán los más privilegiados, de Artigas a Evita, un anhelo compartido y su huella en Paraná, y además el levantamiento de Valle y el inicio de la resistencia peronista en Paraná. Mañana a las 5 de la tarde, si no lo digo ahora, me olvidaba. Bueno, ¿todo bien?
1: Todo bien, estamos en Radio Costa Paraná, 343-534-0933. Estamos en las redes sociales, como costa.paraná.gov.ar, ahí nos pueden escuchar. En Radio Costa Paraná, en Instagram, en YouTube somos Costa Paraná Oficial, ¿eh? Ahora están las noticias, mira, ahí abajo están las noticias de la radio, en el streaming para aquellos que nos están viendo.
0: Qué buen alumno, Martínez, hace todo lo que le piden.
1: ¿Vio? Es que hay que promocionar las redes sociales de la radio.
0: Leo, por ejemplo, llaman a cuidar los contenedores y me lo borraron justo en el momento en que yo lo estaba leyendo. No sé si lo dije.
1: También estamos en arroba en el 2000 también, en Instagram, la cuenta del programa. Así vamos a sortear unos libros.
0: ¿Los sorteos de los libros?
1: Ya lo vamos a... Estamos... Hay como algunos cambios en el departamento, en las redes sociales, y estamos como operativizando las cuestiones.
0: Operativizando, detesto esa palabra. 24 la temperatura en Paraná, la humedad 67%, la presión en hectopascales 1004, el viento sopla del sector noreste a 15 kilómetros en la hora, la visibilidad 15 kilómetros. En un ratito hablamos con nuestro amigo, ya ha estado un par de veces aquí, Jano Colserniani.
1: Así es, y su experiencia en el Mundial de los Estados Unidos.
0: Sí, sí, reportero gráfico, reportero gráfico. Bueno.
2: Tenía una tremenda cámara.
0: Ay, me asusté.
1: Yo también. Mi hijo así temí, tenía y se separó las manos y me asusté. Dije, no. Pensé lo peor, ¿eh?
0: No, yo también.
1: Estaba que lo llamaba Fresler porque Florencia está...
0: No, necesito...
2: Está midiendo el tamaño. Doble turno.
0: Necesito reponerme.
2: No, aparte le está en penitencia. Me hizo trabajar doble turno hoy.
1: Fresler.
2: Claro, yo ya a la mañana estuve
1: acá.
2: Yo
1: estuve con él hoy.
0: ¿Con Fresler?
1: Sí.
0: ¿Y?
1: Estaba muy de amigote con Sturzenegger. Risotadas, caricias, abrazos.
2: Es un montón, chicos.
1: Y me dijo, me confesó algo.
0: A ver.
1: Me dijo que llamó a una fuente del interior de la provincia y cuando se identificó, le dijo, yo soy Ezequiel Fresler. Le dijo, vos sos la pareja de la chica Gómez.
0: Y me parece bien. Me
1: así
0: parece
1: que
0: bien.
1: A Fresler lo conocen por Florencia, ¿verdad?
0: Bueno, es lo que corresponde. Es lo que corresponde. ¿Quién es el famoso de esa pareja? Chica Gómez. Bueno, la profesora Marisa Massa nos va a hablar hoy del lugar del profesor ante el hostigamiento de ciertos alumnos y del cuidado de las trayectorias escolares. Tiene un audio con Malamud usted, ¿no, Martínez?
1: Así es, después vamos a ver si lo vamos a compartir. Fue uno de los disertantes que estuvo hoy en el Consejo Empresario, en el foro anual del Consejo Empresario.
0: Bien, vamos a terminar hablando de fútbol también, porque un día como hoy Uruguay adquiría su tercera estrella, según los uruguayos, la primera según el sentido común. Un día como hoy, Uruguay le ganaba la final a la Argentina del Mundial de 1930. Así que las últimas palabras de hoy van a caminar ese sendero. 17:42 minutos.
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1: También en el foro de Consejo de Empresarios estuvo el ministro de Desregulación y Transformación del Estado, Federico Sturzenegger, hoy por la mañana. Y allí ratificó que...
0: Me encanta cómo los empresarios traen los tipos que tienen planeado hacer los bolsa.
1: Algunos se miraron de reojo igual con algunas cuestiones que dijo Sturzenegger, que aseguró que el fin último de bajar el gasto público es sacarle el pie de encima al sector privado.
0: Es cierto, lo bien que le está yendo al sector privado con estas políticas es extraordinario.
1: No hay ninguna posibilidad que Argentina tenga un desequilibrio fiscal con este presidente, dijo Sturzenegger.
0: Bueno, buscaremos con otro a ver si lo conseguimos.
1: Cuando le preguntaron por la micro y la macro, dijo, la economía es una sola, no hay micro y macro, la economía anda bien, pero vio,
0: melones en el carro.
1: Quieren, no les cuesta hablar de la pérdida de poder adquisitivo a los economistas con esta mirada. Algo de desconocimiento de la provincia en general. Dijo, acá hay arroz, como preguntó si había arroz. Después dijo, con imprecisiones, los caminos de tierra que dependen de los municipios. Mm. Algunas cuestiones. Habló tanto que por ahí metió la gamba en algunos pasajes el ministro y en algunas miraditas de reojo también encendió.
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0: 6 menos cuarto en la República Argentina. Un viejo amigo, más viejo que amigo, está con nosotros. Alejandro Colcerniani. Para todos, Jano.
1: ¿Alejandro se llama? Sí.
2: Oh. Aldo Alejandro Gustavo.
1: Mire usted, me acabo de enterar. Sí. Jano.
0: El tipo que redacta la rutina no sabe cómo se llama el entrevistado. El entrevistado habla sin saludar. Es un desastre este programa. ¿Qué tal? ¿Cómo va?
2: Buenas tardes, Antonio. Buenas tardes, Seba. Buenas tardes a toda la audiencia.
0: ¿Cómo andas, loco? ¿Bien?
2: Sí, sí, sí. Normal, ¿bien? Normal.
0: ¿Normal?
2: Normal.
0: Che, ¿qué estás haciendo? Laboralmente.
2: Laboralmente, pregunto. Bueno, estoy haciendo... Me jubilé de mi trabajo que tuve casi siempre, digamos, durante 42 años casi, uh-huh, en Casa de Gobierno. Era fotógrafo de la Gobernación.
0: Uh-huh. No sé si... Yo siempre... Te interrumpo.
2: Sí.
0: Yo siempre le digo a Jano, Jano no me da pelota, que nos tenemos que sentar a escribir un libro. Que en realidad yo sería como el escritor fantasma y él...
1: Ghostwriter.
0: Claro. Yo lo digo en castellano. Uh-huh. Y donde él cuente sus viajes. Pero después de 40 años en la Gobernación, no sé si no sería más interesante contar eso que los viajes por el mundo.
1: ¿Mitad y mitad?
2: Sí, no sé. No sé. Qué sé yo. Bueno, pero ando sacando fotos. Sigo sacando fotos. Mucho deporte. Jueves, viernes, sábado y domingo tengo bastante trabajo. Casi siempre como Paraná. No es
0: ¿para un... dónde? ¿Independiente y publica a quién?
2: Sí, digamos, cuando hago rugby trabajo para ESPN. Uh-huh. Y hago
0: ¿qué
2: mucho...
0: ESPN te pide fotos?
2: Montón.
0: ¿Por qué? ¿Para qué?
2: Y aparte, ellos tienen una página muy buena.
0: Ah. Y
2: el rugby es número uno, más que el fútbol. Ah, en la página de,
0: claro, yo
2: de
0: miro,
2: sus redes.
0: Yo miro ESPN, pero no entro a su,
2: claro,
0: página.
2: Por eso.
0: Claro.
2: Yo una vez me dijeron foto para ESPN. No, no. Y tienen un sistema casi como trabajan en Europa.
0: Ajá.
2: Las fotos son diferentes, los tamaños. Voy a un partido y a los 15 minutos tengo que mandar 8, 3 de una forma, 5. No, loco. Y una persona llamándote, tú.
0: ¿Sí?
2: Lo mandaste la foto, ¿eh? Van 18 minutos y mandaste la foto. Después vamos a ver con el pago. No,
0: ¿y
2: no,
0: por,
2: no.
0: ¿Y por qué ese nivel de, ¿y por qué ese nivel de exigencia?
2: Y porque ellos continuamente suben, no sé si mucha gente lo verá, la verdad, porque yo no abro la página de ESPN.
0: Uh-huh.
2: Dos o tres veces la abrí cuando iba a trabajar por primera vez para más o menos ver si
0: ver era qué
2: verdad.
0: Onda.
2: Me pedían 16:9 la foto. Y yo, ¿cómo 16:9? Alargada, me hace acordar la tapa de perfil, que en una época yo admiré que las fotos eran así.
0: Uh-huh.
2: Y el diario El País de España. Bueno, ellos tienen algo muy parecido.
0: Pero cuando te piden 16:9, ¿vos tenés que adaptar la cámara o editan ellos directamente?
2: No, vos tenés que mandar todo editado. Eso
0: vos
2: es
0: tenés que mandar todo editado.
2: Está en el partido con un ojo en la cancha a ver si pasa algo raro y acá la computadora. Sacando, poniendo...
0: O sea, que ellos no hacen nada,
2: nada,
0: la suben directamente.
2: Nada, y después te mandan...
0: Bueno, por eso son tan...
2: Que vos firmás que 10 años la foto es de ellos. Es duro.
0: Mm.
2: Y te piden 68 en total en el partido.
0: Para decir, 68 fotos para
2: es un montón.
0: Para publicar
2: no,
0: cuántas.
2: Para su archivo. Ellos, en el partido, mientras el partido está, son 3x8, 24. 24 fotos. Tres veces hay que mandar 8. Cuando termina el partido, nada. Y después tenés una semana para mandar en total 68. Incluyendo la del partido, si querés. A las 68 hay que ponerle el nombre a cada una. Un estrés. No es bueno.
0: ¿Para qué quieren tanto?
2: Y es una forma buena. Vos en el archivo ponés Tardelli y te salen todas las fotos.
0: Pero cuando vos... ¿Qué cubrís? Rugby regional, digamos.
2: Sí,
0: este torneo
2: los
0: ahora...
2: También,
0: los bueno, Macanudo, pero...
2: Sí, sí. Pero si no, acá le dieron muchísimo... ¿Viste lo que era capibaras?
0: Sí,
2: bueno,
0: sí, bueno.
2: Cubierto para
0: bueno,
2: ellos.
0: Está bien, pero vos... Cuando sacás la fotografía, vos no sos periodista y no tenés por qué conocer a los 15 de capibaras.
2: En los mundiales estás en lo mismo.
0: No, pero todo pará, pero vos mandás la foto, no decís, es Martínez haciendo un tackle a la rosa.
2: No. Vos pones número 8, mira, te iba a decir Gales, porque la primera que pasó fue en el 2010, esa forma de hacer, para mí era muy difícil y lo hice bien, tuve suerte. Por supuesto, siempre trataba de agarrar fotos que sean dos o tres personas, no un grupo que sean...
0: Claro.
2: 16.
0: No un scrum.
2: Loco,
0: no un scrum, claro.
2: Lo ves loco. Entonces, yo sabía que la foto esa era buena. Veía que venía el Seba. ¿Qué esperaba yo? Ya me borraba del juego y esperaba que Seba se dé vuelta. Cuando se da vuelta, sacaba una foto. Y ahí se veía el número.
0: Claro.
2: Entonces, yo después buscaba el 8 y al lado tenía.
0: Es un laburito,
2: ¿eh? Vos no sabés. Con un papel. Ahora todo eso, vos pones el 8 y en la computadora con un programa ya te pone el nombre.
0: Claro.
2: Vos tenés que poner los
0: fácil.
2: Números nada más por ahí y te lo da. Que eso lo tuve que aprender ahora porque yo no lo sabía hacer. Sabía que se hacía, pero bueno. La gente de una agencia que se llama Getty, que es la agencia más
0: claro,
2: grande del mundo de deporte,
0: claro.
2: Me enseñaron un montón.
0: De fotografía, además.
2: De fotografía, no. Yo muchas veces trabajo para ellos.
0: Uh-huh. Sí, bueno, ¿y qué más? ¿Qué más estás haciendo? ¿ESPN y qué más? Porque te veo en Patronato también ahí.
2: Sí, sí, sí, sí. A Patronato voy principalmente cuando no tengo ningún partido. Es un entrenamiento para mí.
0: ¿Ah, sí?
2: Vos no podés dejar una semana sin hacer un deporte porque el cerebro, más a mi edad, tú perdés timing,
0: o sea,
2: perdés
0: un montón porque de cosas. Sí.
2: Sí, a veces voy medio partido, qué sé yo.
0: Yo recuerdo una foto tuya, creo que es tuya. De un partido de rugby, no sé si de Robin o de Estudiantes, que era extraordinaria.
2: Sí, sí, sí.
0: ¿Sabes cuál te digo? La del tipo volando.
2: Volando y estaba exacto.
0: El tipo estaba volando, sí. Estaba paralelo al piso, a punto de marcar un try. Pregunto, eso que yo veo ahí, que digo, como vos, qué perfecto que es. Es el resultado de 14 fotos, traca, traca, traca, traca, traca, y quedó esa, ¿o no?
2: Sí, son de 140 fotos, más o menos.
0: ¿140 fotos en cuántos segundos?
2: Pasa así, la cámara, si querés, te saca 120 en un segundo. Yo lo llevo más abajo, porque si no te volvés loco. Y de acuerdo al partido, lo dejo en 30, 40 o 20.
0: ¿Y de qué depende esa decisión?
2: Queda mal que lo diga, pero si el partido por ahí es más importante, si me pagan más dinero, la empresa que para ese día trabajo...
0: pones un número más alto.
2: Un poco más, sí. Sí.
0: Claro, porque
1: son más cuadros que una filmación de video.
2: Más que una filmación. Claro. Por eso la foto tiene más calidad que una filmación, cuando vas a secuencia.
0: Claro.
2: Es mucho más, 2-3 veces más calidad, tiene más profundidad de fondo.
1: Jano lo va a contar mejor que yo, pero en el Mundial armó una secuencia de fotos por redes sociales que parecía un video.
2: Un video.
0: La FIFA lo llamaron. Tuviste un despelote. Contámelo.
2: El susto que me pagué.
0: Contame.
2: Me levanto a la mañana, veo las redes sociales con los ojos todavía con la gaña, y veo en los mensajes, en el Gmail, en el correo electrónico, 3 mensajes. Los 3 en el mismo horario, y era uno de la FIFA, otro de Meta.
0: ¿Quién es Meta?
1: Facebook.
2: Meta es Facebook e Instagram, son los dueños, ¿no? Y otro de después vi, era un abogado árabe, ese que quería comprar, él quería comprar ese. Ese me pedía que si quería lo podía publicar, pero tenía que pagar, porque era un video. Yo había dicho que no iba a ser video adentro. Si vas a hacer un video, pagalo y te lo dejan.
0: Para, vamos por parte. Yo había dicho que no iba a ser video, ¿a quién le habías dicho?
2: Cuando me dieron el chaleco, firmé un...
0: Cuando te dio el chaleco,
2: la
0: ¿quién?
2: FIFA. Cuando fui...
0: ¿Me deja que me conteste?
1: Yo lo ayudo.
2: Yo el día que llegué bastante temprano, porque si me iba 2 o 3 días después, los pasajes en avión eran hiper recontra caros. Entonces yo me fui más barato que si vos vas de acá a Córdoba. Así me fui hasta Miami. Llego a Miami y me fui a un centro de voluntarios, se llama, donde te retirás las acreditaciones. Tuvieron lío porque...
0: ¿Vos ya estabas acreditado desde acá?
2: Sí. No vas. No. Ya estaba acreditado. Hace 6 meses me habían dicho que estaba acreditado.
0: Yo conozco gente que fue sin acreditarse.
2: Sí, un montón. Mucho.
0: Pero vos estabas dentro de la ley.
2: Sí, si no, no puedo entrar, ¿no? Terrible, Tony. Había 30 de Argentina nada más que acreditaron, de los cuales fueron 22, no sé por qué los otros 8 no. Los van a retar.
0: Reporteros gráficos,
2: sí. Periodistas son más, ¿viste? Periodismo, por ahí son 300, 400, son más porque hay más lugar. Fotógrafo no, porque es limitado
0: el espacio
2: en la cancha. No. Entonces, bueno, yo llego... Y tuvieron que ver cómo hacer toda la acreditación, porque era el primero que iba.
0: Mirá.
2: Ellos le estaban dando las credenciales a
0: todos. El primero de Miami, por lo menos.
2: El primero de Miami, sí. Le estaban dando la acreditación a todos los que eran voluntarios. Viste, voluntarios hubo 30.000. Así que de esos chicos iban un montón, que son los que ayudan.
0: Claro,
2: qué
0: sé claro.
2: Yo. Cuando yo llego, que me tenía que dar otro tipo de acreditación, me mandan con otro señor, que era por ahí más...
0: Capo.
2: Sí, y tuvo que consultar todo. Bueno, ahí me hicieron mi credencial y me hicieron firmar que la credencial nunca le podía sacar una foto... Si no la anulaban.
0: Que vos no podías sacar una foto.
2: Una foto para mis redes. Ay, siempre yo en todos los mundiales que hago, saco la foto que estoy acreditado.
0: Qué delirio.
2: ¿Por qué? Porque tiene un QR. Y vos entras con el QR.
0: Claro.
2: Yo después me di cuenta, digo, ¿esto por qué lo hacen de malo? No. Vos sos un QR, que como mercado pago, esa
0: me
2: cosa.
0: Vale, me vale.
2: Y haciendo la cancha.
1: Es un código.
2: Es un código. Te digo, diga lo que digan. Era tan sencillo colarse.
0: ¿Sí? Bueno, escuchá.
2: Era muy sencillo.
0: Bueno, vamos a la historia. Entonces, recibiste 3 correos. El árabe que te la quería...
2: Me quería cobrar y los otros 2 retándome.
0: ¿Te quería cobrar qué?
2: No, los otros... Ese me decía que me conecte con él, que le escribas, que responda, para arreglar un problema que había habido. Que quería él hablar de eso.
0: Ah, quería cobrarte como abogado, digámoslo así, o como intermediario.
2: Nunca
0: lo llamaste.
2: Nunca ahí, ni nunca Meta. Lo primero que hice es FIFA, porque a mí me preocupaba la credencial.
0: Más vale.
2: Porque ellos decían que yo había infringido. Yo firmo un montón de papeles. Vos no podés hacer esto, no podés hacer esto, no podés hacer esto. Una tonelada que, bueno, es común en todos los cosas. Principalmente no sacar el celular en la cancha. Ajá. Eso es una cosa prohibido. Prohibido.
0: Mira.
2: Bueno, al primero lo contesto rápido. Bueno, usted puede contestar, se le ha bloqueado la cuenta y también me habían bajado ese chirimbolo, ¿no?
0: ¿Por qué? Porque vos habías subido la secuencia a dónde la había subido.
2: A Instagram y por consiguiente va a Facebook, claro. En redes sociales. Y esa secuencia parecía que era un video. Que en el fondo era un video.
0: Era un video.
2: Pero claro. Yo al tipo le protesté. Yo sabía que él tenía razón. Cuando el tipo me explicó, me di cuenta que había metido la pata. Porque al que se lo mandé a hacer, me la dio también con extensión de video, todo. 224 fotos le había metido ahí adentro.
0: Claro.
2: Pero era un video. Entonces yo al tipo le seguía sosteniendo. Señor, son fotos. Si quieres se las mando. Esto. Entonces el hombre me explicó bien. No lo haga más. Esto, como usted filmó, y es igual que el fútbol, tiene una tarjeta amarilla. A la roja se va del mundial. Y un mundial sin poder acreditar.
0: Así que te cuidaste de ayer más.
2: Ay, no sabía el susto que tenía yo. Pero después vi amigos míos que ponían, pero eran más toscas las de ellos. Ponían tac, tac, tac, parecían cámara lenta. Y ellos, yo dije, che, mirá que a mí me retaron. Él mira bastante perfecto, muy lindo. ¿Viste?
0: Sí. ¿Fue tu primer mundial?
2: No. El de Rusia también hice yo.
0: Ajá.
2: Hice en Rusia, que me encantó el de Rusia.
0: ¿Cuál te gustó más?
2: El de Rusia, toda la
0: ¿por
2: vida.
0: ¿Por qué?
2: No sé si a este fui enojado. No me gustaron las primeras ciudades. Kansas y Dallas son horribles, horripilantes.
0: ¿Pero vos conocías o no?
2: Dallas conocía. Pero bueno, otra cosa es vivir. Una cosa es ir 2 días porque estoy yendo a Japón, que siempre que voy a Japón paro en Dallas, que es lo más barato. Pero era feo. No había nadie. Yo pensaba que iba a haber clima mundial.
0: Nada.
2: ¿Dónde dormía?
0: ¿No viste clima de mundial en ningún lado?
2: Un día antes. Cuando llega la banda argentina, esos 20.000, 10.000 que van. ¿Viste? 10.000 entran y 10.000 se quedan afuera y van al FanFest.
0: Sí, si no, nada.
2: Si no, no había nada y la gente no sabía que había mundial.
0: Claro.
2: Donde yo dormía, que dormía con dos viejitos, en una casa que me alquilaban una pieza.
0: ¿Y por qué dormías con dos viejitos?
2: Porque ellos alquilaban la casa, entonces fui a la casa de esa familia, perdón. Ah. La familia de Mr. Colby.
0: Ah, eso en Dallas.
1: No va a hoteles.
2: Es en Dallas. Ajá. Yo a hoteles, no voy, vale 10 veces más. Un hotel valía 2 lucas. $2,000 valía un hotel. En Nueva York, cuando llegué, los 3 últimos días estuve en Nueva York, ¿no? Esperando la final. Yo creí que la manejaba por Nueva York y ido 1000 veces. Esta fue mi vez número 50, bueno.
0: ¿Y?
2: Dije, Manhattan, ni loco. Brooklyn, Bronx, sigue siendo caro. Queens. Me voy para el otro lado, New Jersey, que era el partido, pero dije, me voy a ir más lejos. Hay un lugar que se llama Secaucus. Yo ya vi una vez cuando fui a una presentación de un libro de Pete Souza.
0: Ah, me acuerdo que vos me lo contaste eso.
2: Y yo dormí en esa ciudad que era dura, no podía dormir a la noche porque dormían conmigo homeless. Era muy feo. Mirá, para yo para que tenga miedo. Entonces dije, pero me voy a ir a esa ciudad voy a apuntar primero. Me voy, ahí había un Walmart. Yo un día dormí en un Walmart. Toda la noche pasé dentro del supermercado.
0: ¿Adentro?
2: Porque afuera hacía 10 grados bajo cero. No tenía dónde dormir, me metí en el Walmart como que haces compra y me quedé.
0: ¿Y nadie te sacó?
2: ¿Cómo te van a sacar? Si vos andas caminando, te sentás en un banco, porque hay muchos lugares como si fueran barcitos, son como si fuera un centro comercial.
0: Ah, claro.
2: Me quedé ahí, está abierto las 24 horas, ahí pasé una noche de mi vida media dura. Sí. Vos es que llego
0: no
2: ahí.
0: No queremos detalles.
2: No, feo. Fueron 5 días que no me bañé.
0: Ajá.
2: ¿Vos sabés? Terrible, porque el agua salía fría donde yo dormía.
0: Pero siempre está la posibilidad de meter la mano en la billetera y pagar un hotel, ¿no?
2: No tenía. Y ahí había ido porque Johnny Betoni un día me dijo, vos admirás a ese tipo, comprate la entrada y anda. Y había 136 entradas.
0: ¿De qué me estás hablando?
2: Pete Souza, no fue por Obama.
0: Ah, sí, no, pero entonces ya había quedado atrás.
2: Pero por eso, bueno, pero no tenía, estaba corto, Jano, estaba corto.
0: Bueno,
2: y era un viaje así nomás, era solo para eso. Che, y bueno, me fui al Walmart y dije... Le preguntaría a la gente. Dentro de ese Walmart había un McDonald's. Ya estaba de los McDonald's porque en este viaje, contra mi voluntad, ya no me gustan mucho tanto, fui a comer varias veces porque era lo más económico, ¿no? Y aparte me podía sentar, podía escribir, leer un poco. Y ahí le empiezo a preguntar a la gente. Señor, ¿no sabe? Estoy buscando un hotel barato para estos 3 días hasta la final. Todo está carísimo. Bueno, lo único que había conseguido era una posilga, $710 los 3 días. Yo dije, bueno... ¿Qué sé yo? Me salía más que el viaje, más que el avión, más que... Porque yo venía bien con los gastos, ¿no? Y le empecé a preguntar a unas empleadas ahí. Había unas empleadas, ¿viste? Ahí son todos dominicanos, hondureños. Señor, usted no sabe hotel barato. Porque... O alguna familia que, como si fuera Airbnb, que alquile habitaciones. Ya tirándole ya el palo. Che, si tiene una habitación, alquilámela. Yo pago $60, $80 por día. Que era re buena plata. Y le empezaron a preguntar a la gente. A la gente. Y por ahí me tocan la espalda una familia americana, divina, que vivía ahí cerca, 10 minutos del estadio, de ahí del supermercado, porque estaba a 20 minutos. Pero el estadio 10 minutos, y bueno, Me dijo, si usted no tiene problema en dormir en un sofá en el living, el sofá era más grande que toda la radio. nosotros lo invitamos porque nosotros admiramos y amamos a Argentina, me dijo el hombre. Él chapaleó un poquito de español, sus tres hijos no, la mujer menos. El hombre tenía 63 años, la esposa 70. Bueno, lo único que pasé fueron agasajarme hasta el día que me fui a las 5 de la mañana. Yo me fui el lunes a las 5 de la mañana y salieron los cuatro, los cinco a la puerta a despedirme. Ya y vine, esa familia me dio de comer. No gasté un peso. Una vez pagué un colectivo para ir al FanFest a Nueva York.
3: ¿No te cobraron?
2: Nada, no, nunca, nunca.
0: Ah, ¿no te cobraron nada?
3: Nada.
2: ¡Nada!
0: Ah, mira.
2: Yo les regalé un pin que me regalaron bueno, por la final del mundial a él, que tampoco, no tiene valor.
0: Tampoco te mataste con el regalo,
2: porque
0: ¿no?
2: Porque eso también me lo regalaron a mí.
0: Tampoco te endeudaste para hacerles una atención.
2: Yo le quise comprar una bufanda, esas bufandas que usan todos, porque él la quería, o la remera que decía Argentina-España de la FIFA, pero yo me desocupé 9 y 10 de la noche el día del mundial, y cuando fui ya habían... 11 y media se acabó todo. Quedaban remeras, pedorras o esas cosas.
0: Háblame del laburo en la cancha, en las canchas.
2: Sí. Lindo, a mí me gustó. Fácil. Los primeros tres
0: ¿Cuántos reporteros gráficos entran por partido a una cancha?
2: Cambió muchísimo. Porque en los tres primeros partidos, Kansas y los dos de Dallas, que era la fase de grupo, que en el fondo había muchos seleccionados, estaban los 48 en el Mundial, es decir, los fotógrafos estaban más raleados. Ahí teníamos 20, 20, 20 y 20. 80. Tenés 20 de cada costado. De los cuales esos 20, había 5 que ya estaban perjudicados, que son para los oficiales de agencia, uno de FIFA y uno del país que está jugando.
0: ¿Qué tanto te podés mover?
2: No te podés levantar del asiento, si no te echan. Sentadito hasta el minuto 45. Ahora después descubrí que nos dejaban, cuando hacían ese habituallamiento, ¿cómo se llamaba?
3: El cooling break.
2: Eso, ahí te dejaban pararte por si tenías un agua o pedías un agua. Pero si no, no te puedes levantar, está prohibido. 100% te anotan. Viste, atrás, cada tres fotógrafos, cuatro, hay un policía controlando a vos con una libretita.
0: ¿Vos fútbol cero?
2: Sí, no entiendes. Lo único que sé es que soy del campeón, de Boca.
0: Bueno, por eso, de fútbol cero lo corrobora eso. ¿Cuál es el criterio del reportero gráfico cuando no tenés los secretos y todos los tips del deporte que vas a cubrir?
2: Vos sé que yo hablaba con otros. Acá aprendés tanto en los mundiales, tanto. Yo aprendí muchísimo, de la parte tecnológica y la parte de pensar un partido, ¿no? Y eso que antes he hablado, pero yo me juntaba mucho con la gente de Getty o de Reuters, que son artistas, son tipos que son artistas. No hay, mirá lo que me llamó la atención, no hay un joven.
0: Ajá.
2: No hay un lo más difícil en el mundial es ser camarógrafo, con esas cámaras.
0: Sí, sí, gigantes.
2: Los tipos, vos no sabés la cantidad de información que manejan, Tony, que acá tienen la carita con el nombre, porque un tipo acá le dice, a Tardelli. Y vos, ¿y quién es Tardelli? ¿Recién entró? Mirás la cara, mirás el número rápido, tú, lo tenés que meter. Toda gente de 50 para arriba.
0: Bueno, déjame que te apunte algo que para mí fue un defecto de la televisación, que era, no había sobreimpresos con los tipos que enfocaban en la tribuna. Te enfocaban a Beckham en la tribuna y la transmisión original no te ponía el graf con el nombre. Y le pasaba a los relatores que muchas veces no sabían quiénes eran.
3: Jugadores de fútbol americano.
0: Claro, o artistas, actores.
2: Sí. Aparte, son diferentes a como nosotros los vemos, como lo ven en la cancha.
0: No entiendo por qué no había un sistema interno o como sea.
2: Ahí es otro el problema. Por ahí en la transmisión oficial que venía a Estados Unidos se salía. En todas las otras no, porque acá hubo mucho... Viste que hay mucho toqueteo de que la publicidad que sale en la cancha, eso es verdad. Eso, porque a mí me estaban diciendo, ¿qué estás viendo? ¿Qué? ¿Tuc?
0: Por supuesto. Por ahí se pierde. La publicidad que se ve al costado de la cancha no es la misma en República Checa que en la Argentina.
2: Nada que ver.
0: Uno cree que
2: es increíble eso. A mí me llamó
0: la atención. ¿Es la primera vez que lo ves a eso?
2: Sí, yo la primera vez.
0: En Rusia no era así.
2: No.
3: En la cancha que veían.
2: En la cancha siempre veía publicidad, pero yo me llamé la atención que siempre veía las 8 que vos después ves que ponían atrás, que eran los main sponsor, eso. Eso era lo que...
0: No lo de Argentina, o no Mercado Libre, o no.
2: Exactamente. Y Mercado Libre lo vi en el partido de Argentina. Mucho. Sí. Pusieron plata ahí. Che, en esos partidos fue fácil, pero después cuando ya empezó Cabo Verde, por ejemplo, en Miami, ya me di cuenta que estábamos muy apretados. Ya estaban metiendo más gente. Y en la final hubo 200 fotógrafos.
0: ¿Tuviste en la final?
2: ¿Sí?
0: Pero dale, ya que contanos la conspiración de la que todos estamos convencidos de que, no, no. De que algo raro.
2: Ojalá hubiera sido.
0: ¿Qué viste en la cancha?
2: Yo desganado totalmente.
0: ¿Sí?
2: Sí, sí, sí. La gente.
0: Una cosa es desganado y otra cosa es cansado, ¿eh?
2: Cansado, bueno, eso, eso, eso. El mundial terminó con.
0: Con Inglaterra.
2: Inglaterra. Messi llevaba 1:10, yo lo odiaba porque me tenía que ir y yo no me podía ir hasta que Messi no se vaya. Porque uno de mis trabajos era mandar fotos de Messi para una empresa. Solo Messi.
0: Solo Messi.
2: Entonces yo, si bien tenía muchas fotos lindas, yo digo, ¿no ves que hay algo raro?
0: Claro. Andá para allá, bobo, y vos no estás.
2: Y yo me lo pierda. Claro. Solo por eso. Si no, yo ya sabía que las 12 fotos que me pedían, o 10, o si daba 20, yo ya las tenía. Tenía un montón de piques de él, viste, agarro un pique y yo lo dibujo. Y tenía las lags, viste, un montón de cosas. Pero Messi no paró durante 60, 70 minutos de saludar, hablar, reírse, sentarse, quedarse tranquilo, se paraba de vuelta porque estaba inquieto.
0: El día de Inglaterra.
2: El día de Inglaterra. Ah. Siguieron de baile, ¿viste? Y tuvieron un día menos para recuperarse. Estaban muertos. Ya son gente mayor, por así decirte, también de Pola. Hay muchos jugadores de más de 30 pirulos. Y la cabeza no le daba. No salieron con hambre, no salieron locos. Salieron por ahí, ¿viste? Displicente y patotero. El famoso que lo empujan y esas cosas.
1: Jano, ¿por qué decías que es fácil colarse? Que era fácil colarse.
2: Fácil colarse. Yo me
1: yo escuché una anécdota de uno que se coló con una entrada vieja y cuando llegó al último agarró un bebé, dijo, le pedí un bebé con un bebé prestado, no me miraban mucho el QR, pasó y al último se puso en trencito con un inglés y entró y como en trencito.
2: Sí, bueno, es diferente la entrada de la gente en el celular. Vas a tener el celular, te mandan el QR y te escanean eso. Yo no, lo nuestro era fácil porque a nosotros. Vos entrabas y. Yo siempre digo que con la mía podía entrar otra persona, a eso me refería.
1: Ah, claro. Pero tenías que tener.
2: Y fíjate vos que yo entré con navaja. Y eso que me revisaban un montón. Y un día dije, tengo la Victorinox, que tiene un cañón así.
0: ¿Y pero por qué la llevas por cuestión de seguridad?
2: Digo navaja porque tiene un montón de cosas. Pues si tengo que reparar algún tornillo, el trípode, arreglarle. Yo lo arreglo con eso. Y siempre lo tengo en el chirimbolo de fotografía.
0: Claro.
2: Y yo entré con la navaja y estaba de Messi a la distancia que te tengo a vos.
0: ¿Y no había un detector de metales?
2: Y mirá que nos revisaban un montón. Y la navaja nunca salía.
0: Mira.
2: Todo. Si pasamos como el aeropuerto, pasamos por los chirimbolos, después pasabas vos con el cuerpo, tenías que dejar el celular, la riñonera, todas las cosas que llevaba encima. Viste, había mucha revisación, pero eso no. Pero lo que yo te digo, yo a cualquiera que le daba mi credencial, cuando vos entrabas, una persona voluntaria, que usualmente en Estados Unidos, no sé por qué los voluntarios son... Gente discapacitada, más de 79 años. Todos esos son los que ayudaban. ¿Viste? No se podían. Era el PAMI por cuatro. Pero bueno, ellos muestran que esa gente, por ahí estaba 45 minutos, lo reemplazaban por otro que traía en silla de rueda. Toda esa gente hacía. ¿Ellos qué hacían? Con un teléfono, me escaneaban, me lo apoyaban acá sobre la credencial, en el pecho, y ¡pim! Verde le salía. Este está acreditado. ¿Entendés? Podés seguir y cuando estaba por entrar a la cancha me ponían de vuelta acá, verde, y me dejaban entrar a la cancha.
0: Te hago 3 o 4 preguntas finales. ¿Con qué famoso te chocaste?
2: ¿Con qué famoso? Palermo. Te lo saco arriba de todos los internacionales.
0: ¿Sí?
2: Sí. Lo agarré en Dallas un día a la mañana que había ido sin gente a ver lo de Kennedy.
0: Ah, más vale.
2: Lo quería ver solo ahí, qué sé
0: yo. Vos fuiste solo.
2: Sí, sí, sí. Ah. Y me encuentro con un chico del Chaco. Que después descubrís que es un juez del Chaco.
0: No tan chico.
2: Después pero a mí, nombre, vamos a que no, a que estaba amigo. Así, que la Coca-Cola más barata, como comer pan de acá, el desayuno nuestro era pan con Coca-Cola. Él se acostumbró a mí. Y el vago era juez. Después lo vi en las redes sociales.
0: Se acostumbró a mí.
2: Sí. Y por ahí vivo ahí, y en un... Esos de los bomberos, viste que hay en la calle, había una persona apoyada, doblada en dos. Y él me dice, Palermo. Pero no es Palermo. Primero era muy flaquito, lo veía muy, muy flaquito. Pero no es Palermo. Pero es Martín Palermo. Pero no, y cuando nos acercamos le grita, Martín, ¿me puedo sacar una foto con vos? Y le dice, acércate y... Porque tenía asiática y no se podía. ¿Qué hizo? Se sacó una foto él, me sacó una foto yo y lo llevamos 75 metros hasta una masajista y una persona le iba a poner una inyección y me tocó a mí decirlo porque no hablo inglés. Así que yo le terminé explicando todo. Él es el que llamaron del hotel que viene con Palermo. Pero después no.
1: Fuiste el traductor de Palermo.
2: Sí, traductor.
0: Ahí ya tenemos un parágrafo del libro que sería La inyección a Palermo.
2: Claro, Palermo.
1: Sí, el día que curé a Palermo.
0: El día después, que curé a Palermo.
2: Beckham, viste que... Porque los fotógrafos, las entradas y las salidas son por lugares de hospitality muy buenos. Entonces siempre hay gente famosa. Y mirá, yo, lo estupido te voy a contar. Lo dejo pasar a Beckham porque era Beckham. Mirá qué tonto yo tenía permiso, pero pasa Beckham con la mujer y me imagino que sería un hijo. Y atrás había un señor morocho que me agarra la espalda y me hace pasar a mí. Y me dice el que va al lado mío, ese es Thierry Henry. Pero vi un montón.
0: Sí, lo mejor, ¿qué fue lo mejor de que te pasó?
2: ¿Lo mejor?
0: Sí.
2: ¿No te va a reír?
0: No.
2: La familia que conocí.
0: ¿Sí?
2: Sí. Más que todo el mundial. Me encantó.
0: ¿Y lo peor? ¿El mal momento?
2: Mil tuve.
0: ¿Sí?
2: Sí, sí. Porque de cada 10 cosas, 8.5 te salen mal y 1.5 bien. Desde errar al colectivo, de estar a... Yo vivía 40 kilómetros...
0: Manejaba hasta... solo, en general.
2: Sí. Sí, sí. Sí, casi no, casi todo.
0: No fuiste ni con un hijo, ni con una hermana,
2: no,
0: ni con
2: no,
0: una
2: eso pareja. No. Pero allá por ahí me sumaba algún otro fotógrafo, grupete. Pero ahí, después siempre me aislaba porque yo dormía en lugares específicos, por ahí estaba siempre a 40 minutos o 50 en bus de donde estaba el hotel de la FIFA, que siempre era el centro, que de ahí vos tomabas el colectivo y te llevaban hasta el estadio. Pero me ha pasado de que estaba viajando y me había olvidado la credencial. Llegar a aviones y el avión no sale, eso me pasó muchísimo. Perdí aviones, no por culpa mía, sino que no salían. Viste, un día que estaba desesperado por tomar un auto que no llegaba a Atlanta al partido de Inglaterra, tenía que ir a Washington desde Boston. Tenía que llegar a 2:30. Ya 2:30 era complicado. Yo ya venía un día que un avión no había salido. Me pagaron hotel, me dieron $500, regalo, todo. Pero yo no me, en ese momento no me interesaba eso. Yo quería llegar. Dije, no voy a llegar, me faltan 1.100 kilómetros. Y el avión hace ¡puc! Aterriza 12:36. Mira, exacto a la hora que dijo que llegaba. Pero nadie bajaba del avión. Yo en ese avión me había dormido porque venía de 2 días sin dormir. Había quedado planchado, ¿no? Le pregunto a la señora, ¿por qué nadie baja? Es que no estamos en Washington, estamos en Filadelfia. Claro. Faltan 20 minutos, es un viaje de 20 minutos, son 100 kilómetros. ¿Y por qué estamos acá? Según dijo el piloto, Trump cerró el espacio aéreo de Washington todo el día porque está el presidente de Irak. A las 5 de la tarde recién abrieron. Y yo, ahí había alquilado un auto y estaba abierto hasta las 7. Yo tenía unos nervios. Caminaba en el aeropuerto de Filadelfia, de allá para acá, de allá para acá, de allá para acá, haciendo ejercicio. Para allá eran 300 metros, para acá 300 metros.
0: ¿Y si no llegabas, no le podés explicar a quienes te contrataron que tuviste ese problema?
2: Sí, pero yo no iba a ver el partido, aparte de Argentina.
3: ¿Qué partido era?
2: Inglaterra.
3: Argentina-Inglaterra.
2: El más importante para mí.
0: La última, y me la mandás dentro de un rato. ¿Cuál fue la mejor foto que sacaste? ¿Cuántas fotos habrás sacado? ¿Miles?
2: No. Por tiro en 7.000 más.
0: ¿Cuántos?
2: 7.000. Insoportable.
3: ¿Y por qué viniste 2 veces? Porque volviste...
2: Fue
3: 2 veces al Mundial.
2: Fui 2 veces al Mundial.
3: O sea, ahí tenés otro título, otro subtítulo para el libro.
2: Pero yo te cuento.
3: Fui 2 veces al mismo Mundial.
2: Fui 2 veces al Mundial, nadie me lo creía. Yo ya lo tenía pensado esto.
0: ¿Pero por qué tuviste que volver?
2: Yo te voy a contar. Todo me salió mal igual. No te preocupes. Yo lo tenía pensado sin cerrar bien y vería los 3 primeros partidos y los 3 últimos.
0: Ajá. Te quedaban 2 en el medio.
2: Me quedaba 2 en el medio y podía hacer acá los Pumas. Acá hay un campeonato que se llama Nation Championship.
0: No te querés perder un mango.
2: Pará. Es que en los Pumas hay... O por lo menos es donde yo encuentro que
0: un dinero.
2: Sí. Acá salís perdiendo. Gastás 5.000, ganaste 3.000, perdiste 2.000, pero fuiste un mundial.
0: Claro.
2: ¿No? Pero si yo no hacía un partido acá, me pierdo toda la gira de Europa. Que empieza ahora en noviembre. Y entonces hago Irlanda, Italia y Francia. Hago esos 3.
0: Sí, la última. ¿Cuál fue la foto del Mundial? Tuya. La que más te gustó. No digo la más importante, la más significativa, la que más valga para quienes te pagan.
2: Bueno, una cosa es la que a mí me gustó.
0: No, bueno, esa quiero.
2: Quedo
0: no,
2: con mucho lulo.
0: Esa.
2: Porque me la sacó una persona.
0: Pasando
2: al lado mío.
0: Ah.
2: Yo no lo podía creer. Esa me la mandó todo el mundo. Un día de la mañana, como me levanté una vez, me levanto 399 mensajes acá. Pum, pum, WhatsApp.
0: Messi al lado tuyo.
2: De toda, de toda gente de ahí, fotógrafos.
0: Sí.
2: Esto, no era nada de mi familia ni nada, ¿no? Era de fotógrafos, un montón de fotos. Y todo la misma.
0: ¿Qué es esto?
2: Claro, estaba yo en una foto donde se veía todos los fotógrafos. Y acá decía Argentina.
0: Era.
2: Bueno, agarré uno, el más simpático, uno que era de Rosario, que estaba conmigo. Agarré la de él. La subí y puse muchas gracias, Antonio Tardelli. Al otro día, hablando con mi hijo, me dice, papá, hermosa la foto que te sacaste con Messi. ¿Cómo? Sí, la foto con Messi. No me hagas que no te cuenta que voy a tener una foto con Messi. ¿Estaba hablando con él? Miro así. Estaba Messi. Le corté el teléfono, bajé lo que me puso mi amigo y ya puso una cosa linda.
4: Ah, no.
2: Messi, yo nunca me había dado cuenta que estaba
0: no
2: Messi.
0: No te había dado cuenta que estaba Messi.
2: Porque yo la miraba así nomás. Me mandaron tantas fotos que
0: no sacaba. Pero lo que te preguntaba era...
2: La que me gustaba a mí...
0: Tuya, qué tuya. Sé yo, por pero ahí, tuya, sacada por vos.
2: Sacada por mí. Bueno, en los partidos tengo muchas lindas de Messi, qué sé yo. Pero me gustaban mucho de los entrenamientos. Ajá. Que en entrenamientos sí, yo trabajaba más... Más de jueguitos de él, sí, de detalle. La pelota acá, no tengo por ahí una.
3: Pero siempre con Messi. Tenés algo especial con Messi.
0: Bueno, me la mandás esta noche.
2: Bueno.
0: ¿Eh? O mañana.
2: Sí. Ahora dentro de un rato me la estoy guardada acá.
0: Dale, y mandame la tuya con Messi.
2: Ah, bueno, te voy a mandar. Te voy a mandar.
0: Jano Colcerniani, gracias por la charla.
2: Bueno, gracias Tony, gracias Seba. Una alegría venir acá.
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3: Hoy por la mañana decíamos en el Consejo Empresario, en el Centro Provincial de Convenciones, disertó Andrés Malamud, politólogo muy reconocido, uno de los oradores principales en horas de la siesta, analizó distintas cuestiones internacionales de la región, de América Latina, de Trump, del mundo, realmente que con datos muy interesantes para hacia dónde van las democracias en este país. Nosotros pudimos charlar un ratito con él antes de la disertación. Le preguntamos sobre su último libro, donde hace un balance de los 40 años de la democracia argentina y sobre esas deudas que obviamente que todos vemos cuando analizamos lo que ha pasado los últimos 40 años en nuestro país. Esto nos decía Andrés Malamud hoy por la mañana en el Centro Provincial de Convenciones.
8: Operación Argentina, el libro que escribí con Astrid Piquierni. La principal deuda es la economía. No estamos descubriendo la pólvora. Argentina es una sociedad pacificada con una política que no atenta contra la vida de los candidatos. En cualquier otro país del mundo hay periodistas, ambientalistas que mueren por defender la democracia. En Argentina no nos morimos de nada, salvo de hambre. Y el problema es la inflación. Así que los argentinos eligieron por primera vez un economista para ver si arreglaba de una vez por todas la gran deuda de la democracia, que no es la paz, es la inflación.
9: ¿Tendremos la paciencia, el tiempo para arreglar esto?
8: Lo que estamos observando es que muchos electores, muchos ciudadanos deciden irse, dejar de peticionar. Se van de los partidos tradicionales, se van de las elecciones y dejan de votar. A veces se van de la familia y se meten en sectas o en religiones o en clubes o en narcos. Lo que estamos viendo es que las adicciones van tomando buena parte de las ansiedades y las angustias. La gente cuando está insatisfecha ya no va a Plaza de Mayo a votar un gobierno. Se mete drogas, se mete sustancias que no le hacen bien. Y eso es una salida que genera estabilidad política, pero no bienestar social. Falta negociación, que combina más cosas.
0: Qué diagnóstico este último, ¿no? La gente se mete para adentro, no va a la plaza a sacar gobiernos, se recluye en una adicción.
3: La respuesta individual ante los problemas colectivos.
0: Andrés Malamud, hoy en Paraná.
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0: 6 de la tarde, 21 minutos en la República Argentina.
3: Gracias a Alejandro, oyente del programa, que dice, un grande Jano, el mejor fotógrafo del litoral.
0: Bueno, tampoco exageremos. El corte de la radio...

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2: Yo aprendí forzadamente el alemán como lengua escolarizada porque mi padre,
1: Juan Villoro,
2: que había nacido en Barcelona y luego había estudiado en Bélgica en internados de jesuitas, consideraba que la educación europea era muy importante. Él no hablaba alemán, soy el primogénito, o sea que en mi casa nadie hablaba alemán. Era un poco extravagante aprender esa lengua, que tampoco es de tanta utilidad cotidiana en México. Es una lengua formidable, pero yo no podía saberlo a los 4 años. Y quedé un poco por accidente en el grupo donde se llevaban todas las materias en alemán. De modo que a los 6 años aprendí a leer y escribir en...
1: Juan Villoro.
2: En alemán fue mi lengua escolarizada, fue la lengua de la gramática y me convertí en lo que siempre ha sido en español, en un aficionado. O sea, para mí la literatura en castellano, la palabra en castellano, era ese espacio de libertad, un tanto de rebeldía, de espontaneidad que yo podía utilizar por mí mismo. Y eso me pareció fabuloso porque entonces, por contraste, me di cuenta de que mi propio idioma era un campo de juego.
1: En el 2000 también. Periodismo.
3: En el reino del desvarío, el presidente de la Nación, Javier Milei, firmó un decreto de necesidad y urgencia, sin que estén dadas las condiciones como para firmar un instrumento de esta naturaleza, contra extranjeros por supuestos discursos de odio. Es una apuesta política en el marco de este disparate de la denominada campaña anti-argentina. Yo escucho campaña anti-argentina y no puedo seguir leyendo, no puedo seguir escuchando, no puedo seguir mirando. Me remite a la dictadura.
4: Hoy le preguntaron a Malamud sobre eso. Ajá. Y dijo, somos los no es campaña anti-argentina, es el odio deportivo a la Argentina, que fuimos al Mundial siendo campeones del mundo, eliminamos al equipo más simpático, que era Cabo Verde, nos pusimos en contra al mundo árabe cuando le ganamos a Egipto, y nos fuimos ganando enemigos en todos lados, y finalmente todos esos enemigos se nos pusieron en contra. Brasil, el Brasil que se siente
3: de claro,
4: hace 10 años también nos jugó en contra. Dice,
3: Brasil encima que se siente, y pretendés que los brasileños no te bardeen. Ayer escuché a la hinchada de Tigre y no puedo repetir el canto entero por el nivel de grosería que tiene, pero el canto era algo así: uruguayo, sos una provincia.
4: Puede ser con el tonito de la canción.
3: Uruguayo, sos una provincia, andate de acá. Uruguayo, y un calificativo que no me animo a...
4: Perfectivo.
3: Grosero, diría. A los chilenos los bardeamos todo el tiempo. Nos reventamos a trompadas.
4: Chile es ese hilito que está...
3: Bueno, claro, por actitudes como esa, los chilenos no nos quieren y tienen razón. Y después decimos campaña anti-Argentina, pero es de locos, es un delirio. Yo creo que esa es la parte espantosa de los mundiales, digamos, el chauvinismo, la xenofobia, el nacionalismo berreta, una cosa espantosa. Y el presidente, alguien dijo, si Brasil o España aplicaran la misma norma que sancionó Milei, él no podría entrar a Brasil o España. Y tiene razón, tenemos un presidente que es una vergüenza y hablamos de campaña anti-argentina. Este país no da para más, Martínez.
4: A partir de las 20 en el cine de Las Tipas se presenta la película La Emboscada, con una presentación primero de los actores, del elenco, y a partir de las 21 la proyección de esta película. Es por orden de llegada, hay que ir con tiempo, por eso 20 o 20:30 hay que estar ahí. Esto es hoy, gratis, en el cine del shopping Paso del Paraná, el cine de Las Tipas. Así que una gran iniciativa en el marco de la promoción de la obra de teatro de Rolly Serrano.
3: ¿Obra de teatro?
4: Sí, de Rolly Serrano, que presenta y está ahí dando una mano Mauro Bedendo.
3: ¿Obra de teatro?
4: De teatro, sí.
3: No es la película que presentan.
4: Hoy la película.
3: Emboscada.
4: La Emboscada. Emiten La Emboscada. La acción tiene que ver con que viene Rolly Serrano a Paraná por una obra de teatro.
3: Ah, no,
4: el fin de semana.
3: Yo pensé que venía...
4: Solo a esto.
3: Muchas gracias a Mauro Bedendo,
4: sí,
3: porque nos prometió traerlo acá al estudio a Rolly Serrano.
4: No se pudo.
3: No, bueno, yo le agradezco por haberlo prometido. No por haber cumplido con la promesa.
4: Gepetto es la obra de Rolly Serrano el sábado 1 de agosto en la vieja usina. En la vieja usina a partir de las 21.
3: Ah, y...
4: seguramente formará parte de la agenda cultural de Florencia mañana, me imagino.
3: Y Florencia también le va a pedir un audio a Quequecha Bracer para que nos hable de la iniciativa de abrir la biblioteca a la comunidad. Me interesa mucho porque han hecho una especie de consultas o de sondeos y se dan cuenta de que muy poca gente va a leer a las bibliotecas. Entonces desde el Centro de Jubilados Docentes lanzaron el proyecto Vivir la Biblioteca, y el 7 de agosto a las 20 ahí en Colón 165, bajo el objetivo de acercar los libros a los amigos del Centro Docente Jubilados, habrá una presentación con un artista invitado que es Augusto Carballal y la obra El Desierto, con un autor al que se le dedicará la jornada, que es Juan Manuel Alfaro. Entrada a la gorra, servicio de cantina.
4: ¿Me dice el nombre de pila de Quequecha, por favor?
3: Lucrecia Bracer.
4: Bien, porque si a mí no me deja decirle Jano a Jano, usted dígale
3: Lucrecia
4: a Quequecha.
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4: A partir de las 20 tendremos cadena nacional, atento a los operadores de la radio, porque es obligatorio reproducir el mensaje del poder ejecutivo para anunciar reformas en la Carta Orgánica del Banco Central. Esto lo hará obviamente Javier Milei.
3: Un tema verdaderamente apasionante, ¿no?
4: Las masas están esperando.
3: Yo me imagino 64, 65 puntos de rating.
4: Sí, más o menos, en los barrios, todo el mundo queriendo escuchar esto. Va a demorar más o menos entre 20 y 30 minutos. La cadena nacional que dará el presidente a partir de las 20.
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4: Ejecutivo para anunciar reformas en la Carta Orgánica del Banco Central. Esto lo hará obviamente Javier Milei.
3: Un tema verdaderamente apasionante, ¿no?
4: Las masas están esperando.
3: Yo me imagino 64, 65 puntos de rating.
4: Sí, más o menos, en los barrios, todo el mundo queriendo escuchar esto. Va a demorar más o menos entre...

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0: Hola, profesora, ¿cómo va?
1: Hola, buenas tardes, Antonio, Sebastián, Florencia, Claudio, Lucas y nuestra audiencia. Estoy bien y feliz que tuvimos sol hoy. ¡Qué belleza!
0: Sí, por supuesto, por supuesto.
1: Desde que le ganamos a Inglaterra que no teníamos sol. O sea, hace muchos días atrás,
0: Qué referencia del calendario, qué referencia temporal, el último triunfo en el Mundial de Fútbol. Sí,
1: exactamente.
0: Sí, daban ganas de hacer cosas hoy, de trabajar, de andar dando vueltas. Eso me pasó en la mañana, cosa que no me ocurre cuando hace frío, llueve, está nublado.
2: Pero hoy vino de mal humor usted. ¿Eh? El sol no le surgió efecto.
0: Dije a la mañana, a la tarde ya me estaba de mal humor, pero bah, porque se había nublado un poquito. Bueno, ¿cómo va, profesora?
1: Sí, bien, queriendo comentarles que en esta semana se están realizando en nuestra provincia las jornadas institucionales y como en otras oportunidades ya en nuestro micro, vuelvo a proponer charlar sobre la importancia que tienen esas jornadas, sobre todo para analizar, para debatir, para abordar en realidad las problemáticas que tenemos en las escuelas, propiciando los acuerdos institucionales entre docentes y también con los equipos directivos, ¿no? Sí, perdón.
0: Haré una pregunta muy, muy provocadora. ¿Para qué sirven las jornadas institucionales, además de para generarle la alegría al alumnado por saber que no tienen que ir a la escuela?
1: Y bueno, nosotros creemos que son de suma utilidad, yo creo que son imprescindibles justamente para poder poner sobre el tapete las problemáticas que tenemos en las escuelas y poder decir qué hacemos con esta problemática que tenemos. En la anterior trabajamos sobre el problema inmenso que estamos teniendo en la provincia con los ausentismos de los chicos, especialmente en las escuelas más pobres.
0: Ajá.
1: Y bueno, cuando se trabaja con el resto de los docentes y se ponen en común lo que se puede hacer, surgen propuestas, surgen proyectos y también surgen nuevas dudas, ¿no? Yo creo que son necesarias. Y me parece que se está instalando esto en la población, ¿no? Sobre todo en los padres, que hace cuando se empezaron a instalar allá por el 2010, 2011, las jornadas institucionales, eran mucha crítica de los padres, particularmente con esos días institucionales.
0: ¿Y cuál, ¿no?, cuál es la mecánica? La decide cada establecimiento. ¿Cada establecimiento elige la fecha? ¿Hay una directiva del Consejo de Educación? No. ¿Cómo funciona eso?
1: Así, en el calendario escolar, que es una normativa que sale en noviembre, diciembre del año anterior al que marca ese calendario, o sea, planifica el calendario para el año posterior, se indican los días en que se van a llevar las jornadas institucionales, que puede ser una, dos, tres o cuatro. Este año van a ser cuatro jornadas institucionales, y el Consejo en

0: y las problemáticas que las escuelas deben abordar. Este año las jornadas institucionales estuvieron y están y van a terminar sobre el tema del cuidado y sostenimiento de las trayectorias escolares desde los compromisos institucionales. Y en esta jornada que se lleva a cabo esta semana, porque el Consejo indica en esa resolución de calendario escolar en qué fechas se llevan adelante esas jornadas institucionales, se propusieron dos ejes, ¿no? El cuidado y el sostén, ¿no? La escuela cuidando y sosteniendo esas trayectorias escolares. Y la primera reacción cuando uno escucha esto, ¿no? La escuela sosteniendo y cuidando, uno dice, bueno, la verdad que la escuela sola no puede hacer esto, ¿no? Verdaderamente, nosotros ya lo hemos dicho muchas veces, que para educar un niño se necesita un pueblo, ¿no? La escuela requiere de la alianza con las familias, con las instituciones, ya sean estatales o privadas, que promuevan el cuidado de los chicos. Digo, necesitamos sumar acciones para sostener esa trayectoria de los chicos, ¿no? No solamente en los casos de mayor conflictividad, que ahí se le da lugar, por ejemplo, a PASEC, que es un organismo que tiene el Consejo General de Educación para los casos de mayor conflicto en la escuela, interviene, que tiene un grupo de psicólogos, psicopedagogos, trabajadores sociales, o la intervención a COPNAF, ya cuando se trata de una vulneración de derechos, ¿no? Esto de cuidar las trayectorias escolares, es decir, cuidar que los chicos estén bien en la escuela, no puede ser solo tarea de la escuela. Esto es algo que es muy importante que podamos puntear en primer lugar, ¿no? Y ya pensando en el rol de la escuela, en la función de la escuela, cuidar a los estudiantes desde la escuela es poder pensar a los chicos no solo como sujetos intelectuales, sino también como sujetos afectivos, espirituales, sociales. Y en esta dimensión social de los chicos es imprescindible observar, ver, escuchar los vínculos entre los pares, ¿no? Porque la verdad que cada vez nos vamos enterando o vamos conociendo de mayor presencia de hostigamientos en los chicos,
1: ¿De qué
0: ¿no?
1: clase?
0: Y
1: ¿De qué clase? ¿Hostigamientos de qué tipo?
0: hostigamientos que empiezan por lo verbal, diciendo algo de la cualidad del cuerpo del otro que al otro le molesta, o alguna actitud que tenga. Esto que pasaba también en nuestra época, en la escuela secundaria, digamos, ¿no? Esto que decíamos, bueno, lo tomaron de punto, lo tienen de
1: Claro.
0: punto. Lo que pasa es que ahora ese hostigamiento es en la escuela y se continúa después, durante todo el día en las redes sociales, ¿no? Y lo que pasa es que muchas veces en las escuelas no se sabe o no sabemos que hostigamiento existe. No nos damos por enterados, ¿no? Y en la jornada institucional se planteó desde el Consejo de Educación trabajar el volver a escuchar a los chicos en eso que llamamos la escucha activa, es decir, escuchar para poder intervenir, para poder interrumpir y también para poder y para también para poder acompañar, ¿no?
1: ¿Y
0: Hoy
1: saltan
0: una pro
1: esas situaciones saltan
0: sí.
1: porque hay un chico que habla o porque hay un docente o un preceptor o un directivo que detecta una situación así de bullying o de hostigamiento?
0: Mira, en general los chicos en la escuela no denuncian esto, no dicen a los profesores, ¿no? Inclusive cuando se abre espacios de participación o hay algunos docentes que también inspiran esta confianza en los chicos, pero en general en las escuelas los chicos no cuentan esto. Se requiere mucho de la observación de equipo directivo, de los docentes. Yo creo la necesidad cada vez mayor de los psicólogos escolares también para poder focalizar esto que pasa, ¿no? Porque también está la pregunta de qué hacemos con lo que escuchamos cuando los chicos nos cuentan. Y bueno, por supuesto, como decía antes, ¿no? Cuando hay vulneración de derechos, por supuesto que el docente tiene que informar al equipo directivo y se activa un protocolo de información al organismo que corresponda, ¿no? Y cuando no es de vulneración de derechos, bueno, se piensa en esa escucha para poder intervenir. Y hoy una profesora joven decía, y también dice, los docentes no tenemos que entrar en esa vorágine de tener que contestar ya. Uno también puede escuchar a un estudiante y decir, déjame que lo piense, y tomarnos un tiempo para hacer una consulta, para poder hacer preguntar a alguien con más experiencia, a alguien que tenga la especialización en alguno de los problemas que tienen los chicos y poder de esa manera intervenir. También digo, esto está sostenido sobre todo, entiendo yo, en que la escuela no solamente es enseñar lo que los diseños curriculares dicen que tenemos que enseñar y que los chicos deben de aprender, sino sobre todo en el enseñar a convivir, ¿no? En el enseñar a vivir con otros. En este, me gustó la expresión que vos usaste hace un rato, enseñar a los chicos a vivir en el reino del desvarío, ¿no?
1: Claro, claro.
0: En esta sociedad que tenemos hoy y en esto que tanto interpela sobre el acto educativo en un mundo totalmente irrespetuoso, ¿no? En un mundo totalmente trastocado en este punto.
1: Marisa, para ir redondeando, pregunto, sí, ¿qué pasa con las conclusiones, si es que las hay? Tal vez puede ser una jornada de catarsis o de reflexión sin buscar necesariamente conclusiones, no lo sé, decímelo, pero ¿qué pasa? ¿Eso es tomado, eso queda por escrito en alguna parte, es tomado por el cuerpo directivo, se eleva un informe o al supervisor o al consejo de... ¿Qué pasa con lo que surge de ahí?
0: Y bueno, lo que surge ahí, primero que se abre una charla entre los docentes que es muy interesante porque tienen 2 horas para una hora y media, una hora para poder charlar sobre estas preguntas, ¿no? Digo, una pregunta para hoy era ¿con qué espacio de diálogo y encuentro contamos? ¿Consideramos que los estudiantes son escuchados? Bueno, esto se charla, se registra y los asesores pedagógicos hacen un informe sobre esto que se da a los supervisores y que se van viendo, o se deberían ir viendo, mejor dicho, ir ajustando o ir pensando nuevas formas de intervención. Muchas veces se hacen encuentros entre escuelas para después ampliar esto y ver de qué forma seguir interviniendo, de qué forma seguir abordando estas problemáticas y sobre todo ir sustentando estas prácticas que en las instituciones a veces quedan naturalizadas con algunos soportes teóricos. Esto también es importante, ¿no? Que la asesora pedagógica, que los rectores, que los supervisores puedan ir acercando bibliografía, puedan ir abriendo otras formas de respuestas a las problemáticas que vamos teniendo.
1: Está. ¿Cómo cerramos? ¿Cómo redondeamos, Marisa?
0: Vos sabés que, sobre todo pensando en esto del cuidado, también el documento del CGE trae un relato de Margaret Mead, que muchos conocemos y muchos, inclusive creo que en alguna oportunidad se ha comentado en el programa, en la radio. Ella dice que el primer rasgo de civilización, el primer signo de civilización es un fémur fracturado y sanado. Ajá. Y que este rasgo de civilización es porque alguien se hizo cargo de ese otro que tenía el fémur roto y lo pudo acompañar, lo pudo alimentar, lo pudo cuidar, le pudo permitir hacer ese reposo que requería para cuidar para sanar, mejor dicho, ese fémur. Es decir, el cuidar al otro, va a decir Margaret Mead, es el primer rasgo de civilización. Y pienso en esto, ¿no? Volver a cuidarnos unos a otros, el poder salir de este individualismo, es algo que sí tiene que enseñar la escuela, sí tiene que hacer la escuela, pero me parece que hay que volver a hablarlo también en la sociedad para que esto no sea algo que solo se trate o se trabaje en la escuela, ¿no?
1: Está muy bien. Profesora Marisa Massa, gracias por esta conversación. Hasta la semana que viene.
0: Hasta la semana que viene. Que estén todos bien. Chau,
1: chau. Chau.
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5: Se publicó el cronograma de pagos de los empleados estatales provinciales a partir del 1 de agosto y hasta el día 8, en un esquema que va desde los que menos ganan, que cobran el lunes 3, pero se acredita el sábado 1, y el martes 4, hasta justamente el lunes 10, que cobran los de haberes superiores a 2.380.000.
1: El 10 capaz que se acredita el 8.
5: El 10 se acredita el sábado 8, exacto. Capaz no, la información oficial lo asegura de esa manera. Escalonadamente van cobrando cada uno de los días de la semana. Importante los que cobran el martes 4, que cobran entre 980.000 y 1.280.000.
1: ¿Por qué?
5: Porque ese día es mi cumpleaños. Así que cobran y pueden ir corriendo a comprar camisetas de Independiente, perfumes importados, chocolates.
1: Pañuelos, porque ustedes lloran mucho los de Independiente,
5: hoy
1: ¿no?
5: Jugamos, a la noche.
1: ¿Contra quién juegan?
5: Contra Newell's.
1: Ayer me...
5: Entiendo que Cavia va a estar ahí en el partido, porque anda por Avellaneda sacándose fotos.
1: Sí, es una vergüenza.
5: En la capital nacional del fútbol.
1: Porque Racing salió campeón, el primer campeón del mundo de la Argentina. Ayer me mandó un mensaje, porque yo critiqué a Bochini, porque a mí no me gusta cómo jugaba el gordito pelado ese. Sí. Y me mandó un mensaje Silvina enojada, porque es hincha de Independiente, claro. ¿No? Bueno, es una buena oyente, pero tiene ese problema, ¿no?
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0: Hace 96 años, el 30 de julio de 1930, la selección de Uruguay se coronaba como campeona mundial de fútbol.
1: Por primera vez.
0: En la final, celebrada en Montevideo, los locales derrotaron a la Argentina por 4-2. Uh-huh. En un partido no exento de polémica. Los nuestros se quejaron del arbitraje, del juego brusco de los orientales y del clima hostil que alegaban enrarecía el ambiente.
1: Una de las 7 finales que jugó Argentina.
0: Para llegar al encuentro decisivo, el campeón Uruguay debió vencer a Perú por 1-0, a Rumania por 4-0 y a Yugoslavia por 6-1.
1: Una llave fácil.
0: La disputa en torno al balón a emplear en la final se saldó como...
1: Con una moneda.
0: De manera salomónica. El primer tiempo se jugaría con la pelota que se usaba en la Argentina y el segundo tiempo con el balón oriental.
1: ¿Y cómo salimos en cada uno de los tiempos?
0: La Argentina terminó ganando el primer tiempo, 2-1.
1: Con su pelota.
0: Con la pelota argentina. En el segundo tiempo, con la pelota uruguaya, los uruguayos metieron
1: 3 goles.
0: Ganaron 4-2. Pero hubo siempre una sospecha sobre amenazas, clima de violencia.
1: Usted sabe que
0: los argentinos no podemos perder porque perdemos. Siempre hay algo para decir. Y entonces, las últimas palabras de hoy recuerdan aquel encuentro y, como no, esas infaltables quejas argentinas cuando los resultados nos dan la espalda. Las últimas palabras de hoy.

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2: El argentino Pancho Varallo, el último ícono viviente de aquella final de 1930, habló del clima de violencia vigente. Un primo mío, Juan, contó Varallo, fue a visitar a los uruguayos antes de la final. Conversando, él les contó que era familiar mío. «Ah, Varallo, a ese es al primero que hay que sacar», le dijeron. En ese mismo testimonio, el famoso Cañoncito afirmó que el partido lo perdimos 4, 5 o 6 jugadores. Me acuerdo que estuvimos de reunión en reunión porque nadie quería jugar. Me quería morir porque yo sí quería jugar. En el segundo tiempo me dio mucha bronca. Me agarraba la cabeza, sufrí mucho y no podía creer que lo dieran vuelta. Yo no tenía miedo, pero yo era el más chico. Lesionado, y tras haber aportado una gran jugada, pero de haber sufrido una patada descalificadora, Varallo generó una situación que finalizó con un remate suyo en el poste, pero después no pudo más. Mucho se escribió de lo que había pasado. Las sospechas del periodismo y lo que dijeron algunos integrantes de la delegación conmocionaron el ambiente albiceleste. La denuncia de varias cartas anónimas con amenazas hacia varios jugadores hizo efecto en varios de ellos. El mediocampista Luis Monti no quería jugar la final. Y el presidente de San Lorenzo, Pedro Videgain, viajó especialmente para convencerlo. Alejandro Scopelli, compañero de Monti, declaró tiempo después que era claro que éste se encontraba disminuido psicológicamente y, a su modo de ver, por eso su rendimiento descendió. En el libro de los mundiales, el propio Luis Monti señaló: «Me mandaban anónimos, amenazaron a mi madre en Buenos Aires, me daban serenatas que no me dejaban dormir». Al volver para el segundo tiempo, había unos 300 milicos con bayoneta calada. A nosotros no nos iban a defender. Me di cuenta de que si tocaba a alguien se prendía la pólvora. Entonces yo les dije a mis compañeros: «Estoy marcado, pongan ustedes porque yo no puedo». Después de todo, ¿qué querían? ¿Que fuera un héroe del fútbol? Mario Evaristo completó sus palabras con algo significativo. Dijo: «Todavía no termino de comprender por qué los uruguayos nos tenían tanta fobia. Si cuando ellos venían a Buenos Aires, nosotros los atendíamos muy bien, nos hicieron la vida imposible, antes, durante y después del partido. Todas las noches un grupo iba hasta el hotel donde nos hospedamos a unos 40 kilómetros de Montevideo y se pasaba horas y horas tocando el bombo para que nosotros no pudiésemos descansar. El público charrúa nos hizo de todo, lo imaginable y lo inimaginable. El colmo nos ocurrió después de que nos ganaran la final. Fuimos al puerto y no podíamos subir al vapor porque una barrita nos estaba esperando para darnos la salsa. Gracias a algunos dirigentes uruguayos, nos pusieron a disposición una lanchita y con ella nos hicieron subir al barco por la puerta trasera».

0: Ahí cantaba el Canario Luna, cantaba Uruguayos Campeones. Antes leíamos un pasaje de Historias Secretas de los Mundiales, de Alejandro Fabri, para recordar que hace 96 años, 30 de julio de 1930, la selección oriental se coronaba como campeona mundial de fútbol. Y esto ha sido todo, para alegría de Chica Flor, que está ahí con las manos en alto y con los dedos en B, pronta ella a iniciar, no es tan tarde, el programa que hace, no sé qué hace, el programa que hace con Juan Cruz. Ahora grita de uruguayo, el otro día cantaba.
1: La desagradecida se queda del otro lado de la
0: pecera. El otro día cantaba Cucurela, una verdadera vergüenza. Bueno, gracias a toda la gente de la radio. Gracias, Flor, gracias.
2: No,
0: gracias
2: por estar. Parece gracias. Que no estoy, pero estoy haciendo
0: sí, no, no. Vaya tranquila.
1: Atenta a la gente de personal, vio que se pone la gorra a veces. Ya está.
0: No, está más aire, vale.
1: Está Florencia.
0: Más vale. Bueno, gracias. Gracias. Hablando de vigilantes, gracias al negro Claudio La Rosa y al resto del equipo. Gracias a todos. A la profesora Marisa Massa, nuestra columnista de los jueves, a Martínez, al resto del equipo. Mañana, Flor, a las 5 de la tarde acá,
2: Sí,
0: porque
2: señor.
0: Se sabe que Martínez aquí no viene.
1: Aquí estaremos, pero estaremos simbólicamente, apoyando, escuchando.
0: Me encanta cómo
1: armando
0: estás.
1: El programa, produciendo.
0: Simbólicamente. Yo voy a empezar a venir simbólicamente, así como Martínez de lunes a viernes.
2: El martes próximo puede estar exento de venir porque su cumpleaños.
1: Claro, también.
2: Por ejemplo.
0: Yo vengo el día de mi cumpleaños. La Rosa dice que no. La Rosa dice que tiene que venir la Rosa.
1: Va a traer torta, la Rosa.
0: Va a traer la torta.
1: Regalito.
2: Va a traer la torta.
0: Bueno, che, pásenla bien. Quédense con
1: Varela.
0: Con Varela y con.
1: Net.
0: No es tan. Net.
1: Net.
2: Claro. Net.
0: Pero con doble T.
2: Claro.
0: Tan tarde.

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0: Hola, hola, hola, hola, ¿qué tal? ¿Cómo están?
1: ¡Pará!
0: Bienvenidos, bienvenidas a una nueva edición de No es tan tarde de jueves. Anteúltimo día de la semana. ¿Qué le pasa al hombre? Ah, no sé.
2: Ah, es el lobo. El lobo platense.
0: Qué tipo pavote. Ya lo va a agarrar un cacique esta noche y
2: mirá,
0: mañana
2: querido,
0: charlamos.
2: Mirá, querido, tengo una madre hincha de Gimnasia y de Gimnasia de La Plata. No, ¿sabés pero lo que te falta?
0: A mí me preocupa la excesiva platense, preocupación que tiene el tipo. No tiene nada de qué jactarse. Mamita, mirá, querida.
2: Mirá, te voy a decir esto. Mientras mi mamá esté feliz, nada más importa. Mi mamá es feliz, ya está. Fin.
0: Bueno, acá estamos para acompañarlos en este resumen de la jornada informativa, en el cierre de la, en el cierre del día. Sí, un pavo. Cuando, la verdad, la última vez que hizo eso le duró un día, porque al otro día
2: pobre,
0: lo agarró precisamente un equipo chileno.
3: Oh, qué interesante.
0: Sí. Entonces no tiene tanto de qué andar riéndose el tipo. Ay. Pero bueno, si a él lo hace feliz, está muy bien. A falta de alegrías propias, hay algunos que festejan las tristezas ajenas.
2: Igual estamos
0: pobres de ellos.
2: Igual estamos.
0: Sí, pero eso es otra cosa. En fin, bueno, qué día, ¿no?
2: Yo no sé.
0: Intenso para usted, muy intenso por lo que me ha contado. Sí, por eso le decía. Pero además, muchas horas de aire lleva usted ya, encima.
2: No, ya está, basta. No, perdón.
0: Bueno, le vamos a poner su nombre al estudio.
2: No, para.
0: Estamos transmitiendo desde el estudio Florencia Gómez.
2: No, de ninguna manera.
0: Si quiere le ponemos un nombre artístico, usted lo elige. ¿No?
2: Pensar.
0: Bueno,
2: no.
0: Bueno, le vamos a dar un tiempo para que piense y lo considere.
2: Pero sí, estuve ahí acompañando a los queridos amigos de Malos Perdedores, porque el periodista se había ido a cubrir la reunión del Consejo Empresario.
0: Exactamente.
2: ¿Obvio? Así que bueno, estuvimos aquí, estuve con Analía, estuve con Nacho y...
0: Un escenario que usted conoce, porque
2: sí,
0: ya...
2: Sí, los quiero mucho.
0: Era de ahí usted.
2: Los quiero mucho, sí. No me cuesta tanto volver. Uh-huh. Pero bueno, igual, honestamente,
0: ajá,
2: yo decía, porque estábamos con una oreja puesta también en lo que estaba pasando en el CPC y escuchando justamente, bueno,
0: sí,
2: los diferentes discursos y demás. Y... Para mi sorpresa no hay nada nuevo y lamentablemente...
0: ¿En qué sentido? Estamos hablando de la reunión del Consejo Empresario.
2: No, el discurso más... Vamos a enfocarnos discursivamente en el ministro Federico Sturzenegger,
0: sí,
2: ¿no? En el ministro de desregulación. Y tengo como una sensación, tal vez, de escucharlo y de lo que se percibió, digamos, en lo que planteó aquí... Que no hay nada novedoso.
0: No, a mí me parece que esa es una de las cuestiones. La otra cuestión es algo que resaltaba Sebastián hace un rato. Que el tipo no sabía dónde estaba. Desconocía casi completamente la realidad o la geografía o la territorialidad o la situación económica de la provincia de Entre Ríos.
2: Bueno, Sebastián estuvo trabajando también,
0: sí,
2: ahí en el lugar, entonces...
0: Sí. Y me parece que eso también es parte de un modus operandi de gestión.
2: Bueno.
0: El tipo desconoce muchas cosas y aplica un discurso general y una receta general. Bueno, así nos va.
2: Y sí.
0: Entonces, el discurso es más o menos lo que uno escucha en todos lados. Bueno, el equilibrio fiscal es un mantra para este gobierno y este presidente se corta las manos antes de imprimir y que el Banco Central... Bueno, eso lo escuchamos en cualquier entrevista con Majul.
2: Claro, y después esto de las regulaciones están puestas que son fueron puestas por personas para hacerse un bien y no, sí, para hacer el bien.
0: Bueno,
2: y todo eso es como, bueno, sí,
0: okay. Puro biribiri, que en realidad no trae ninguna novedad en ese sentido. Pero bueno, sí.
2: Las regulaciones no las pone solamente el Estado también. Esto me parece interesante decirlo, porque él hoy hablaba todo el tiempo, ¿no?, del Estado como... Bueno, ese gran fantasma, ¿no? Uh-huh. Que de alguna manera como que los persigue. Y hay sectores que no, que se han regulado a sí mismos.
0: Sí.
2: Pero bueno.
0: Bueno, pero sí, lo que a mí me sorprendía esto que contaba Sebastián, de que, bueno, el tipo, nada, preguntándose o desconociendo, bueno, ¿cómo son los caminos de la producción acá? ¿Ustedes qué es lo que tienen en materia de economía? ¿Qué hacen arroz? Mínimamente uno le pide un poquito de respeto en términos de, bueno...
2: Ahí los asesores armándole un pequeño...
0: Averigua dónde venís.
2: Claro, ahí los asesores diciéndole, vamos a estar en Entre Ríos. Las principales producciones de la provincia son...
0: En los 40 minutos que dura el viaje en avión...
2: Podés hacerte...
0: Un googleo nomás.
2: No,
0: mínimamente
2: bueno,
0: se le pide.
2: Por eso te digo, ahí hay
0: un... Ni siquiera un asesor. ¿Qué habrá hecho el tipo en los 40 minutos que estuvo arriba del avión? Estaba con el teléfono, bueno... Amigo, un poquito de Google y ya con eso es suficiente para no hacer algunos papelones. Digo, para ser un poquito más extremo en la calificación.
2: Lo digo a los asesores porque ellos siempre, digamos, ante la duda, responsabilizan al asesor.
0: Sí, sí. Bueno, sí.
2: Entonces,
0: por supuesto.
2: Su equipo de trabajo, sí. ¿No? Bueno, vamos a ir a tal provincia, vamos a hacer esto. Ahí, qué sé yo, le preparás mínimamente un detalle. De qué vas a hacer, con quién vas a quiénes les vas a hablar.
0: Claro.
2: ¿A quiénes les vas a hablar también? Digo, porque hay empresarios de esta provincia que son importantes.
0: Uh-huh.
2: Entonces, digo, como tener un poco ese espectro antes de decir algunas cosas.
0: Sí, sí. Bueno, así que bueno, eso es lo que estuvo pasando hoy por la mañana, hasta el mediodía y entradita la tarde también, la reunión del Consejo Empresario de Entre Ríos, con la presencia, decíamos, de Federico Sturzenegger. Por supuesto, también estuvo el gobernador Rogelio Frigerio y todo el arco empresarial, o lo más importante de ellos, en el Centro Provincial de Convenciones, ahí al ladito del río, hermoso lugar,
2: sí.
0: Hermosa vista, para esta reunión anual que hace el Consejo Empresario. Y después algunas cositas que... han pasado en el ámbito local, en el ámbito provincial, en el ámbito nacional.
2: De todo un poco.
0: De todo un poco, como en botica.
2: Uh-huh. Sí, sí, sí. Tengo uno de esos audios entretenidos.
0: Ah, bueno, veces, bueno. Me gusta. Encuentro. Me gusta cuando se pone entretenida.
2: A veces, no suele,
0: bueno,
2: no
0: sí.
2: Pasa siempre, pero bueno,
0: claro.
2: A veces sucede. Uh-huh. Sí, sí, sí, sí, sí.
0: Bueno, usted estaba preocupada, apareció el sol hoy un ratito, fugazmente a la mañana.
2: Saca el tender.
0: Sí, pero ya tenemos una alerta meteorológica,
2: sí,
0: por tormentas.
2: Sé. Sí, ya sé.
0: Es un alerta.
2: Me lamento
0: que...
2: a mí misma haber lavado más ropa.
0: Bueno, va a afectar a varios departamentos por tormentas durante las jornadas del viernes, mañana, y el sábado. Con un pronóstico de precipitaciones intensas, ráfagas de viento y probable caída de granizo que va a afectar a Paraná, Diamante, La Paz, Nogoyá, Villaguay, Victoria, Gualeguay, Gualeguaychú, Islas, Tala, Uruguay y Colón. Bueno, casi todo el...
2: Digamos,
0: casi toda la provincia. Así que a estar con cuidado. Esto es mañana y pasado.
2: Están intensas las precipitaciones, además, en el sur de Brasil, el norte de Argentina, y están provocando un crecimiento importante de los caudales de los ríos.
0: Sí, vamos a hablar de eso en un ratito, porque están haciéndose, está trabajando las distintas áreas de defensa civil a nivel municipal y también de hidráulica en la provincia para planificar lo que es la atención tanto de las personas como del contexto por el fenómeno del Niño, que se espera para finales de agosto, primeros días de septiembre, que en esta zona, lo que en la zona de Paraná, lo que se espera es que provoque un crecimiento importante del río.
2: Claro.
0: Que tiene distintos niveles de afectación según se trate de la costa del Paraná o de la costa del Uruguay, por las características propias de cada uno de los ríos. Pero bueno, si a usted le parece, vamos entrando en el desande de noticias.
2: Por favor, adelante. Adelante, adelante.
0: Algo que causó una enorme preocupación esta mañana fue cuando se conoció la noticia de que una chica de 16 años había sido encontrada en la calle en estado de desorientación en la zona de Almafuerte y, o mejor dicho, Sani y Hernandarias. La policía está en este momento, lo que se ha dado a conocer es que hay una investigación para tratar de reconstruir el recorrido que hizo esta chica, que ayer, decíamos anoche, a las 11:30 de la noche, apareció desorientada en esa zona. Bueno, y hay una denuncia que tramita en la Unidad Fiscal de Violencia de Género, que están relevando las cámaras de seguridad públicas y privadas para tratar de ubicar un vehículo de color gris, un auto de color gris, que aparentemente habría secuestrado a esta chica que, como decíamos, fue abordada en la zona de Almafuerte y Caputo y apareció después en el barrio Anacleto Medina. Yo dije Sani, Almafuerte, bueno, es más o menos
2: un poquito más
0: allá, pero apareció un par de horas después. No sabe qué es lo que le pasó. Los datos de la investigación indican que están buscando un auto de color gris. Los sospechosos son dos hombres. Uno de ellos la abordó, vestía completamente de negro. La abordó a ella, ¿no? Uh-huh. La atacó, la vestía completamente de negro y la amenazó con un cuchillo. La zona del donde ocurrió esto, donde ocurrió el secuestro, fue Avenida Almafuerte y Caputo, después que ella bajara de un colectivo, venía desde Colonia Avellaneda. Y apareció después en un descampado en la zona de Anacleto Medina, a varios kilómetros de ese lugar. Según la reconstrucción que ha hecho la policía, a partir del testimonio que pudo dar ella en el estado en el que estaba cuando la encontraron, es que tomó un colectivo en Colonia Avellaneda para ir a una clase en calle Salta, que empezaba a las 20:30 y terminaba a las 21:30. Pero se bajó del colectivo en Almafuerte y Caputo y empezó a caminar hacia el sur. No está claro eso por qué, no. Hay un bache. Y bueno, en esa caminata fue interceptada por un hombre con un cuchillo que le obligó a subirse a un auto gris donde había otra persona. Y desde ahí ella no recuerda qué es lo que le pasó. Apareció a las 11:30 de la noche, desorientada en el barrio Anacleto Medina, cuando se acercó, se comunicó con alguien, con un familiar por teléfono, que la orientó para pedir ayuda y ahí fue asistida por vecinos. Bueno, esto es lo poco que se sabe hasta ahora de este hecho, que sin lugar a dudas ha generado una gran preocupación. Por lo que pudo haberle pasado a esta chica, ¿no? 16
2: tremendo,
0: años.
2: Tremendo.
0: Volvemos ahora sí a lo que pasó esta mañana en la reunión del Consejo Empresario en el Centro Provincial de Convenciones. Decíamos, ¿no?, la reunión anual de los empresarios entrerrianos, que contó este año con la presencia de el ministro de Desregulación del Estado, Federico Sturzenegger.
2: Sí, sí.
0: Estaba buscando, porque tenía un lema el encuentro del Consejo Empresario.
2: ¿Un lema?
0: Sí, es el foro anual y que este año se llamaba Institucionalidad, Competitividad y Desarrollo Sustentable. Esos eran los tópicos que sobre los cuales discurrían
2: competitividad.
0: Sí, los las ponencias, las exposiciones de los distintos asistentes, ¿no? O ponentes. Vamos a escuchar al gobernador Rogelio Frigerio, que participó del acto y leyó, bueno, dio un discurso ante los empresarios en el que de algún modo marcó algunos hitos de la gestión para en el sentido de, bueno, acompañamiento del sector empresario para tratar de, bueno, mejorar la competitividad y básicamente lo que habló es que su gestión ha cambiado una lógica sobre cómo se piensa el Estado, en este caso como rol, como socio, de mejor dicho, del sector empresario. Destacó algunas acciones del gobierno, por ejemplo, la sanción de una nueva ley ambiental, la creación de una agencia de promociones de inversiones y exportaciones y la adhesión de la provincia al RIGI y la creación del RINI, el régimen de incentivo a las nuevas inversiones en la provincia, que exime del pago de impuestos provinciales por 15 años a las nuevas inversiones. Vamos a escuchar al gobernador Rogelio Frigerio.
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4: Entre Ríos ya es la cuna del federalismo y hoy queremos que también que sea la cuna del desarrollo. Por eso pusimos en marcha boludo. Lo más importante, el desafío más trascendente, un cambio cultural. Pusimos a los entrerrianos en el centro y pusimos al Estado a su servicio. Hoy, o a partir de hoy, empresarios y Estado se sientan a una mesa para planificar el desarrollo. Ahora los que apuestan por Entre Ríos tienen un socio que los acompaña antes, durante y después de la decisión de invertir. El régimen de incentivo a nuevas inversiones sigue abriendo caminos. Ya contamos con 156 grandes proyectos de inversión productiva en marcha. Son más de 400.000 millones de pesos que se están empezando a volcar en la producción y la industria entrerriana. Son 2.560 nuevos puestos de trabajo formales en el sector privado. Esto confirma lo que todos sabemos acá. Cuando el Estado deja de ser un obstáculo, los sectores productivos invierten.
0: Ahí estaba el gobernador Rogelio Frigerio con las disculpas por el exabrupto.
2: Estábamos buscando.
0: Sí, estábamos buscando información y. Pasa.
2: Mil disculpas.
0: Sí. No, usted no tiene nada que disculpar.
2: No,
0: eso
2: bueno,
0: es una
2: igual,
0: cosa mía.
2: Estamos
0: ¿no?
2: al aire y sí. Hay que ser.
0: Vamos a escuchar, sí, exactamente. Vamos a escuchar al ministro de Desregulación del Estado, Federico Sturzenegger, que también habló ante los empresarios entrerrianos.
2: No sé si los empresarios quedaron muy conformes.
0: Ah, bueno, habría que hacer un sondeo.
2: No, digo, en este caso, bueno, hoy a la mañana justamente cuando Ezequiel salió desde el CPC, dijo que uno de los empresarios importantes que tiene esta provincia,
0: no importa.
2: Le dijo, claro, sí. Se lo dijo, esto es en off. Dijo, qué manera de no decir nada.
0: Bueno, un poco, me parece que ahí.
2: Digo, estamos hablando.
0: Un poco lo que hablábamos hace un ratito.
2: No es.
0: Un poco lo que hablábamos hace un ratito. Esto de. Parece que estamos escuchando siempre lo mismo, ¿no?
2: Claro.
0: Que bien podría ser una entrevista en un canal porteño o una exposición en un foro empresario. El discurso, el mensaje siempre es el mismo. No hay un algo dirigido específicamente al público que tiene por delante, que son, bueno, en este caso, empresarios de una provincia con las características que tiene Entre Ríos, con una economía más bien agropecuaria, agroindustrial, sí, haciendo un enorme esfuerzo, con esas características que reclama ciertas condiciones para invertir, cierta infraestructura. Bueno, me parece que eso es lo que uno, algo dirigido específicamente al público que tiene por delante, que son, bueno, en este caso, empresarios de una provincia con las características que tiene Entre Ríos, con una economía más bien agropecuaria, agroindustrial, sí, haciendo un enorme esfuerzo.

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1: La Argentina no va a cambiar de un día para el otro. Son muchas décadas que hemos tenido de mucho estancamiento, muchas décadas de estar pensando en cosas en las que no tendríamos que haber pensado, gastando un montón de energía en cosas en las que no las tendríamos que haber gastado. Yo siempre digo que Javier es como un trípode. Él tiene como tres ideas centrales. La primera, bueno, lo saben, ¿no? Lo del equilibrio fiscal. O sea, esto para Javier es una cosa, es un sine qua non. O sea, no hay ninguna posibilidad que Argentina tenga un desequilibrio fiscal con este presidente. Eso es lo que nos garantiza ese marco de estabilidad. Porque digo, si haces las cosas de un país normal, vas a tener los resultados de un país normal. Y a su vez nosotros también tenemos una visión de que muchas de las cosas que hace el Estado son inútiles. Y un tema que para mí a veces está poco enfatizado, que cuando uno reduce el gasto público, como cada peso que gasta el Estado, alguien lo paga, cuando vos bajás un gasto de gasto público es un peso menos que le pedís al sector privado que financie.
2: Federico Sturzenegger, el ministro de Regulación del Estado, en la exposición que dio hoy, esta mañana, en el Centro Provincial de Convenciones en la ciudad de Paraná, en la reunión anual del Consejo Empresario.
3: Sí, si querés, vamos con algunos textuales, porque está justamente publicada la crónica de nuestro compañero Ezequiel, que estuvo justamente cubriendo allí. Y, por ejemplo, dice, la primera reacción al discurso de Sturzenegger, que obtuvo, bueno, el sitio de Letra P, que es para el que estaba trabajando, uh-huh. Uno de los empresarios más importantes de la provincia fue una pregunta contundente. ¿A quién le habló? Yo entiendo qué es lo que tiene que decir. No sabe ni qué producimos acá. Digo, uno de los empresarios que estaba ahí, ¿no? Uh-huh. Fue a escuchar el uh-huh. testimonio, justamente. Después el ministro consultó...
2: ¿Será un empresario cuca?
3: No. El ministro consultó al auditorio si Entre Ríos producía arroz.
2: Sí, entre otras cosas. Le habrán dicho, ¿no?
3: Concretamente, aunque este año caerá en el área sembrada, la provincia es una de las que cuenta con un saldo exportable de arroz. Luego, poniendo en relieve los bajos aranceles para exportar a Estados Unidos, Sturzenegger apuntó que lograron el arancel cero para los aceites cítricos, aunque dijo desconocer si se producían en esta provincia.
2: Bueno, claro, por eso digo, me parece que hay no solo un desconocimiento, sino me parece hasta irrespetuoso. Digo, viene invitado por el foro del Consejo, por el Consejo Empresario. Uh-huh. Este gobierno se presume de abrirle precisamente todos los caminos a los empresarios para eliminar todas las barreras, todas las trabas que los empresarios requieren para incentivar la producción y demás. Bueno, y nos encontramos con estas cosas. Entonces uno no sabe a quién se dirige las políticas públicas del gobierno.
3: Uh-huh. Bueno, después hay otro apartado respecto de, por ejemplo, la producción de la miel, ¿no? La producción apícola, que también, ¿no? La producción apícola que se benefició del acuerdo con la Unión Europea. El ministro mencionó el proceso desregulador que benefició a los productores locales. Fue porque completaron el cupo gracias a que Argentina tiene trámites más sencillos que Brasil. Por ejemplo, son muy pocos los productores con escaso volumen. Es un negocio para los principales exportadores. Y después se marcan algunos detalles respecto de, para que el ministro conozca qué es lo que se produce en la provincia. Como uh-huh. que hay muchas marcas de ese tono, ¿no? Uh-huh. Que es un poco lo que mencionabas vos, ¿no? El desconocimiento, qué sé yo.
2: ¿Cómo se sentirá el gobernador Frigerio frente a eso? Me imagino, me pregunto. Digo, debe ser para Frigerio tan incómodo como para los empresarios. Es una duda, una inquietud que me surge. La verdad es que no lo sé.
3: Creo que es incómodo y esto es feo que no te reconozcan, ¿no? Como esto, está invitado, uh-huh. esperás otra cosa, sí, esperás sí. mínimamente, bueno, un registro de quién sos, qué haces.
2: No, bueno, pero eso por supuesto, eso desde ya. Pero a mí me parece también que el otro punto no menor de esto que podríamos calificarlo, pero no importa. Lo que a mí me genera mayor preocupación es que

0: cómo se toman las decisiones de políticas públicas si no conocemos las realidades de lo que ocurre en el territorio. Digo, a lo mejor Sturzenegger no conocía la realidad de Entre Ríos y si sabe lo que pasa en el Chaco, en Corrientes, en San Juan o en Río Negro.
1: No, no sé.
0: O a lo mejor no conoce ninguna. Y entonces, bueno, así vamos desregulando, ¿no?
1: Bueno. Y sí. Ese es el punto. Ahí,
0: sin saber a quién beneficiamos, a quién perjudicamos, por qué se toma tal o cual medida. Es decir, uno presume que atrás de una medida hay un estudio de cuál es el impacto favorable o desfavorable. Pero bueno, si el ministro viene a la provincia y no sabe si se produce arroz, o cannabis, sí.
1: O cítricos, o pollo.
0: Claro, bueno, es muy difícil.
1: Digo, considerando que Entre Ríos, por ejemplo, es una de las provincias que más exporta carne de pollo.
0: Sí, por ejemplo.
1: Por ejemplo.
0: Sí, o una de las mayores productoras de arroz también. Bueno, ¿sí? Y de cítricos.
1: Y de cítricos.
0: Y de miel, sé yo. Bueno, pero que se lo tengan que contar una vez que el tipo está acá. Bueno, no, me parece que...
1: Claro, es como tremendo que el tipo tenga que decir, ¿acá se produce arroz?
0: Mm. Sí.
1: ¿Te imaginas? ¿Acá se produce pollo? ¿Acá se producen cítricos? Es tremendo.
0: Sí, es muy difícil así, es muy difícil.
1: Es muy difícil
0: entender bajo qué parámetros se toman ciertas medidas.
1: Bueno, ¿a quién vino a hablarle?
0: Sí, ¿a quién le vino a hablar?
1: ¿Y
0: eso
1: de
0: desde
1: qué?
0: Ya.
1: ¿Y de qué?
0: ¿Y qué tenía para ofrecer, digamos, o para contar, ¿no? Es muy difícil. Uh-huh. En fin, para cerrar este capítulo vamos a escuchar a Ramiro Reis, el presidente del Consejo Empresario de Entre Ríos.
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3: No nos reunimos para lamentarnos por la realidad, sino para comprenderla, desafiarla y transformarla entre todos. ¿Qué fue lo mejor que aprendimos los empresarios durante las últimas décadas? Aprendimos a sobrevivir, aprendimos a convivir con la inflación, con la incertidumbre, con cambios permanentes en las reglas de juego, con restricciones para importar, con dificultades para exportar, con falta de crédito, con crisis cambiarias, fiscales y políticas. Y aún así, seguimos invirtiendo, produciendo, pagando sueldos y sosteniendo empleos. Seguimos apostando por Entre Ríos. Y eso habla de algo que pocas veces se reconoce. Habla de la templanza que tenemos los empresarios. Y sin embargo, aquí estamos, afrontando una etapa distinta que nos exige cambios profundos, pero más firmes que nunca en nuestra convicción empresarial.
0: Ramiro Reis, el presidente del Consejo Empresario, en esta reunión que congregó a todos los sectores de la economía de la provincia,
1: sí, claro.
0: Y bueno, por supuesto también a los actores institucionales, el gobernador Frigerio con buena parte de su gabinete económico y del sector productivo, y el ministro de Desregulación como invitado estrella, Federico Sturzenegger. Sí. 19:39 en la República Argentina, ¿le parece que hagamos una pausa?
1: Me parece correcto.
0: Hagamos un cooling break.
1: Parón.
0: Y enseguida volvemos con más No es tan tarde. Estamos hasta las 20 en Radio Costa Paraná.

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0: 19:47 en la República Argentina. Seguimos con más No es tan tarde. Estamos esperando la cadena nacional.
1: Sí.
0: Me imagino. Un ratito. Me imagino que va a haber, no sé, se va a paralizar el país para escuchar de qué va la reforma de la Carta Orgánica del Banco Central, ¿eh? Si hay tema popular después del Mundial de Fútbol, es la reforma de la Carta Orgánica del Banco Central,
1: pero
0: ¿eh?
1: Ojo. No, bueno. Ojo, ojo, ojo con esto. Igual.
0: Ah, sí, está bien. Yo digo,
1: debe ser importante.
0: Debe ser, seguramente que debe ser importante. Tan importante como que mañana viene otro gobierno y junta las mayorías en la Cámara de Diputados y en la Cámara de Senadores y la vuelve a cambiar. O tan importante como que todo el desbarajuste que viene haciendo este gobierno lo viene haciendo con esta Carta Orgánica. O sea. Sí, escuchemos a ver qué dice. Siempre es importante escuchar al presidente.
1: No digo lo del presidente, digo lo de la modificación de la carta.
0: Pero yo no creo que específicamente la modificación de la Carta Orgánica del Banco Central fuera a ser un hito que fundacional en la política económica que pretenda llevar adelante de acá en más el gobierno.
1: Veremos. ¿Vamos al ámbito nacional?
0: Sí, por eso estaba introduciéndole.
1: Ah, sí, estamos ahí en la expectativa de qué va a suceder efectivamente, pero siguen apareciendo testimonios al respecto de, bueno, esta decisión de Cristina Fernández de Kirchner de llevar su caso a la ONU.
0: Uh-huh.
1: Hay, de alguna manera en este momento, como un debate en torno a. Lo digo porque lo escuchaba y lo leía en diferentes columnas de medios de comunicación y también lo escuchaba en diferentes radios nacionales, como que aparece de pronto, ¿no?, esta pulsión o este debate respecto de o democracia o justicia. Uh-huh. Es decir, líderes populares que justamente tienen causas judiciales y si efectivamente pueden ser retirados de la política, aunque sean líderes populares a los que la gente quiere votar, o si efectivamente se deja de lado la cuestión judicial y se le permite participar del juego democrático per se.
0: Sí.
1: Entonces.
0: Es un debate interesantísimo.
1: Sí, y muy extenso.
0: Que no, por supuesto, no lo vamos a agotar nosotros. Es inagotable en sí. No lo vamos a agotar nosotros en 15 minutos que nos quedan de programa. Pero sí, es un debate muy interesante y que trasciende las fronteras de la Argentina. Nosotros tenemos el caso de Cristina Fernández de Kirchner, pero digamos, Brasil lo tuvo en su momento.
1: Con Lula.
0: Francia lo tuvo con el caso de Marine Le Pen. Entonces, es una cuestión. Bueno,
1: para poner dos ejemplos de izquierda y de derecha.
0: Sí. Eventualmente Estados Unidos lo tenía con Donald Trump,
1: claro,
0: que estaba
1: también.
0: También con situaciones judiciales complicadas.
1: Toda la campaña la pasó yendo a los tribunales de Manhattan, sí, por una causa de abuso.
0: Exactamente. Entonces, es un asunto global. Digamos.
1: Sí. Entonces, desde ese lugar, aparece, ¿no?, como. De alguna manera, un debate en torno, ¿no?, a esta cuestión. De una entrevista, nuevamente, Rafael Balim, el abogado que es integrante del equipo que va a defender a Cristina Fernández de Kirchner en los tribunales internacionales. Uh-huh. Y en este caso, bueno.
0: El brasileño.
1: Él es el de Brasil, porque también hay un español, etcétera. Pero en este caso particular, lo que él señala es que. La causa específica, ¿no?, por la que se llevó a la prisión a Cristina Fernández de Kirchner tiene muchos sesgos, está floja de papeles, claro. Lo señaló como una barbaridad, siendo fiel, ¿no?, a la palabra del abogado. Ahora lo vamos a escuchar. Pero decía algo de si esta causa se replicaría en otros mandatarios, no habría ningún presidente libre. Pero si les parece, lo escuchamos al testimonio, en este caso, en el audio número 6.
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3: Hay problemas de procedimiento, hay problemas serios, claro, de parcialidad, de un tratamiento igualitario, justo con la presidenta. Pero hay un problema técnico fundamental en eso y que me dejó así muy impresionado, confieso, porque yo escuchaba sobre el caso Cristina, pero no sabía técnicamente. Pero cuando empecé a leer las miles de páginas del proceso, desde el punto de vista técnico-jurídico, la responsabilidad que imputaron a Cristina es una barbaridad. Le imputaron una responsabilidad por un contrato firmado por una provincia que tenía un convenio con un ente autárquico. Entonces, eso es una locura. Es como he dicho ayer en la conferencia de prensa, si llevamos en serio ese criterio, ningún presidente, ningún expresidente de Argentina estará libre.
0: Bueno, Rafael Balim.
1: Exacto, Rafael Balim es, en este caso, bueno, uno de los abogados que efectivamente va a estar llevando esta causa a los tribunales de la ONU.
0: Sí, ese, perdóname.
1: Sí,
0: es,
1: adelante.
0: Hay en el argumento uno de los puntos que se discute de la condena contra Cristina Fernández de Kirchner. Después hay otros, bueno, el hecho de las pericias que se hicieron sobre tomando un determinado grupo de obras, pero no todas, para analizar si había sobreprecios o no. O el hecho de que, si bien los presupuestos fueron aprobados por el Congreso y ejecutados por los jefes de gabinete, el mismo tribunal condena a la presidenta porque no podía no saber,
1: claro,
0: que en su gobierno había corrupción, pero se exime de responsabilidades al jefe de gabinete que ejecutaba el presupuesto, al secretario de Obras Públicas, que era el que llevaba adelante el seguimiento y control y ejecución de las obras, al Congreso que aprobó el presupuesto. Bueno, todas esas cuestiones, bueno, son puntos oscuros que tiene el fallo del tribunal que condenó a Cristina Fernández de Kirchner. Y después, otra de los puntos es que ya es más complejo, más amplio de abordar, es la distinta vara que hay en los tribunales,
1: bueno,
0: según quién sea el señor o señora que está acusado de un delito.
1: Cuando vos llamás y de alguna manera pones toda tu energía en un sector y en otro simplemente dejas que pase, bueno, ese llamado de atención también era otra de las cosas que aparecía en diferentes comentarios, editoriales y notas en el día de hoy. Otro tema, me corro, salto.
0: Cambiamos de tema.
1: ¿Usted sabía que había un coro nacional de niños?
0: Coro nacional de niños, no.
1: Bueno, le digo había porque ya no está más.
0: No sabía que había enterando ahora que no existe más.
1: No existe más. En este caso,
0: ¿lo desreguló?
1: En este caso, el secretario de Cultura, Leonardo Cifelli, bueno, tomó la decisión, en este caso, de la eliminación del programa que tenía un coro nacional de niños. Mm. María Isabel Sanz es esta ex directora. Esta ex directora de justamente este coro nacional, que de alguna manera introducía a los niños en el mundo de la música. Si les parece, vamos a escuchar cómo se entera, es el audio número 8, Claudio, cómo se entera ella de la noticia, porque encima todo esto había ido a ensayar.
0: Mamita, vamos a escucharlo.
2: Querida. No es tan tarde.
4: Nosotros recibimos esa nota de que se suspendían las actividades el primero de abril, y que era un miércoles, me acuerdo, y el martes tuvimos ensayo, venía Semana Santa. Y yo recuerdo haberlo saludado, que bueno, nos veíamos, que tenían un feriado largo, que nos veíamos el lunes siguiente, y el miércoles nos llegó la notificación de que no podíamos ni entrar al edificio a ensayar ni a nada.
5: Qué crueldad.
4: O sea que fue muy feo para nosotros.
5: Qué crueldad, realmente.
4: La verdad que sí.
5: Sí, obvio.
4: Porque yo estoy de acuerdo con que las cosas hay que optimizarlas y hay que reducir lo que no funciona. Pero cuando algo funciona y anda bien, no veo por qué hay que sacarlo.
1: Bueno, ella es María Isabel Sanz, que ahora es ex directora. Sí. De este coro nacional de niños.
0: Estaba googleando, fundado en 1967. Uh-huh. Y lo que dicen desde la Secretaría de Cultura.
1: De Cultura este, de la Nación.
0: El decreto se publicó hoy, entiendo, en el boletín oficial con la firma de Diego Santilli. Lo que dicen la Secretaría de Cultura es que había incompatibilidades vinculadas a la participación de menores dentro del régimen vigente de la Administración Pública Nacional que afectaban el esquema administrativo de contratación bajo el que funcionaba el coro. O sea, llevan 60 años funcionando mal, che, y tuvo que venir Diego Santilli a darse cuenta de que...
1: Chicos, es un coro de gurises.
0: Exactamente.
1: Es un coro de gurises. ¿Cuánto?
0: Increíble.
1: ¿Cuánto cuesta?
0: No, pero es que no.
1: De última, ponele, si esa es tu justificación.
0: No.
1: Un profesor de canto.
0: Increíble.
1: Bueno, el que estaba realmente enardecido con esta
0: noticia. No va a quedar nada.
1: Es el director de orquesta y médico y periodista y gran modelo de chalinas, Nelson Castro.
0: Ah.
1: Bueno, porque aparte ahora sube videos.
0: Lo escuchábamos ahí con la directora del coro.
1: Bueno, estaba muy enojado, muy indignado. Él ahora, ¿sabía usted que es director de orquesta?
0: Sí, lo contó en una entrevista que vi hace poco de él.
1: Empezó a subir a sus redes
0: sociales. No sé por qué vi esa entrevista.
1: Claro. Ahora empezó a subir a sus redes sociales los videos de él dirigiendo y demás. Sabe mucho de música. Esto se lo reconozco al señor. Y estaba muy enojado. Decía, son todos ignorantes.
0: Sí,
1: se metieron con un tema que a Nelson Castro
0: tiene razón,
1: una
0: Nelson.
1: Fibra. Si les parece, lo vamos a escuchar. Audio número 9.
2: No es tan tarde.
5: Qué muestra de ignorancia del secretario Leonardo Cifelli, de Sandra Petovelo, de Javier Milei y de Diego Santilli. Voy agregando la lista. Claro. Qué ignorantes. Esto no se hace así. Se pueden modificar las cosas. El tema presupuestario, el sueldo de todo, el sueldo de un senador.
6: Claro.
5: Con la tarea de formación, exigencia y demás. Indignante. Le digo al presidente, usted prometió otra cosa, ¿eh? Presidente, usted prometió otra cosa. Esto se lo va a facturar, no la elección, ¿eh? Se lo va a facturar el recuerdo. Usted pasará la historia como quien disolvió el Coro Nacional de Niños, más allá de las estructuras que vengan, ¿eh?
1: Estaba muy enojado. Porque, bueno, se metieron con una de sus grandes pasiones, que es la música, ¿no?
0: Ojalá que así sea, ojalá que alguien se lo recuerde, que efectivamente este gobierno se recuerde por esas cosas. Lo que pasa es que el nivel de destrucción es tan grande que...
1: Tenés que acordarte.
0: Hay que acordarse de tantas cosas.
1: Y sí, pero aparte, chicos...
0: Son pibitos,
1: son gurises,
0: claro,
1: que van a aprender a cantar. ¿Por qué? ¿Pero por qué, no? ¿Qué mínimo todo?
0: Sí, todo maldad.
1: Bueno, estamos llegando al final. No sé si tenemos tiempo para algo
0: estamos
1: más.
0: Estamos entrando en cadena.
1: Estamos entrando ahí en la cadena nacional. Sí,
0: sí, tenemos tiempo para uno más igual.
1: ¿Usted se acuerda de Jorge Castro?
0: Locomotora.
1: Roña.
0: Claro.
1: Bueno, de una entrevista en donde estaba muy, pero muy enojado con Sergio Maravilla Martínez, como pelea de boxeadores. Estoy para que se jugaron a juntar ahí en un ring. Porque dice...
0: El Roña Castro, que tiene merenderos y hace una gran tarea social en la provincia de Buenos Aires.
1: Tiene un laburazo ahí.
0: Sí.
1: Y estaba muy enojado porque dice que Sergio Maravilla Martínez está como en una cosa muy... mirando como desde arriba, ¿no? Dice, él salió de una villa de Quilmes. Como, ¿de qué?
0: Sí.
1: ¿A qué se sube, digamos? Pero si les parece, lo escuchamos al Roña Castro. Está un poco enojado.
2: No es tan tarde.
7: Vi que te cruzaste en redes sociales con Maravilla Martínez, que dijiste que él tuvo un apoyo muy fuerte al gobierno.
8: Pero es un boludo.
7: Salió del mismo lugar que...
8: Este salió de la nada, de nada. Habla de los cucas, de esto, del otro, no volvería. Y si se fue a matar hambre a España, ¿por qué mierda no se va a vivir a España? No, que Argentina se hizo la plata, acá se hizo deportista, acá se hizo. Salió de una villa de Quilmes.
7: Sí.
8: Salió de una villa, estaba viviendo en un garage. Yo lo conozco porque yo conozco la pura realidad de él, porque yo soy de la misma fecha de él, peleaba cuando peleaba él, todo. Entonces no podés hablar así, ¿entendés? No podés hablar de tu país. Sabe que la gente se está cagando de hambre y él, claro, como hizo unos mangos. Ah, no, pues coño, se hace el gallego.
0: Pues coño.
1: Yo dije que estaba divertido. A veces aparecen estas cosas.
0: Sí.
1: Y bueno, y uno te las tiene que elegir.
0: Sí.
1: Pues coño, se hace el gallego.
0: Genial, genial el roñaca. Bueno, nos vamos.
1: Sí, ya arrancó la cadena.
0: Sí, arrancó la cadena nacional. Nosotros nos vamos, le vamos a dejar paso a Y de repente la noche, el sí, sí, programa de Sandra Míguez en la continuidad de Radio Costa Paraná. Pero, volvemos mañana.
1: Sí.
0: Y mañana es un día especial porque es viernes y tenemos invitados. Así que les pediría que nos acompañen para dar la rienda suelta a este show informativo que hemos dado en llamar
1: No es tan tarde.
0: Chau, chau.

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1: Bueno, vamos. Bien, estamos en vivo, Emanuel.
2: Ah, estamos en vivo. Como que caía de golpe, ¿viste?
1: Bueno, otro programa de Somos la Ciudad Radio. Estamos contentos. Muy bueno la semana estuvimos. Bastante compleja de muchas cosas.
2: Estamos acompañados acá de Santi. ¿Cómo andás, Santi?
3: Buenas, ¿cómo estamos?
2: Ya vamos a hablar en un rato con Santi también.
1: Sí, tenemos invitado de lujo para tener acá.
2: Por supuesto. Un poquito de frío,
1: sí.
2: ¿No?
1: Sí. Ah. Más acercado al más fuerte. Dale.
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0: Bien, regresamos. Buenas tardes a la gente.
1: Buenas tardes, buenas noches.
0: Bueno, nuevo programa de Somos la Ciudad. Ya un mes y algo ya estamos acá en Radio Costa Paraná.
1: Un placer, y ahora estamos acompañados, como decíamos, de Santiago. Así que, bueno, agradecido, Santi, porque esté acá. Hoy vamos a charlar.
0: ¿Cómo estás, Santi Leiva? Bueno, invitado de hoy. ¿Cómo la estás pasando?
2: Bien, muy bien. Linda noche.
1: Bien. Un poco fresca, ¿no, Santi?
2: Sí, pero está lindo.
1: Está linda, sí. Y viste que también veníamos una semana tipo renublado, medio humedad. Estaba complicada la cosa, pero ahora como que le va levantando.
0: Bien, queremos recordarle a la gente que este programa está siendo grabado para el día sábado que sale en vivo a través de Radio Costa Paraná. ¿Cómo nos pueden ver? www.costa.paraná.gov.ar o en las redes sociales Somos la Ciudad Paraná o también Radio Costa Paraná en Instagram. Ahí pueden comunicarse y dejar su mensaje, obviamente, para los programas y todo eso.
1: Hoy ¿cómo está pasando usted? ¿Bien? ¿No dijo?
0: Yo estoy mejor, bien, estoy bastante full.
1: Viene de largo hoy en la radio.
0: Viene largo.
1: Pero bueno, como decía Santi, está lindo ahora, ¿eh?
0: Está lindo, sí, la temperatura agradable. Y estamos
1: previo a
0: las tormentas que se vienen para el fin de semana.
1: Viste que anunció el Servicio Meteorológico Nacional tormentas para este viernes y para el sábado. Así que alerta amarilla.
0: Alerta amarilla.
1: Y en ambos casos, digamos, está Paraná dentro de esa región donde va, bueno,
2: de pero temático. Venimos de varias alertas amarillas.
1: Sí, y todas fallidas.
0: Nunca la aciertan.
1: En medio, capaz que está Cabani ahí en el. El Guayguayín. Sí. ¿Quién está ahí?
0: Sí, no sé quién está ahí.
1: Así que bueno, la verdad que bueno, muy contento de otro programa más, Jerez. Sí. Y bueno, ahora vamos a charlar en un ratito con Santi.
0: Tenemos varios invitados, tenemos a Santi, tenemos una comunicación por teléfono. Vamos a estar hablando con Walter Quirio,
1: subsecretario de Servicios Públicos.
0: Bien. Y así también que vamos a tener en piso a Gabriela Isasi y a Fabián.
1: O sea que vamos a tener música, ¿eh? Noche de música.
0: Un poquito de música vamos a tener.
1: ¿Y qué música? Porque qué voz que tiene.
0: Qué voz que tiene esa chica.
1: Sí, vamos a aprovechar acá.
0: Bien, ¿crees que vayamos a un corte y volvemos con el resto del programa?

0: lejanas de vos. Bien, regresamos con Somos la Ciudad Radio, segundo bloque, y tenemos la comunicación ahora con
1: Walter Clivio, subsecretario de Servicios Públicos de la Ciudad de Paraná. Hola Walter, ¿cómo estás?
2: Hola, buenas noches, ¿cómo están?
1: ¿Todo bien? Acá estamos haciendo un rato de radio y bueno, más o menos estábamos charlando antes de arrancar el programa, sí. Walter, por este llamamiento que ha hecho el municipio a raíz de, bueno, de los hechos de vandalismo con el tema de los contenedores, ¿viste? A concientizar un poco qué es lo que ha motivado esta iniciativa. O sea, sin duda que se ha repetido muchas veces en los últimos días.
2: Sí, si bien nosotros tenemos aproximadamente entre 7 y 10 contenedores quemas, pero hemos notado que han sido más vandalizados en este último tiempo. No han sido por brasas o por algo...
1: que no adrede, sea sin intención, digamos, ¿entendés? que fueron con intención, claro.
2: Exacto. Sí, sí. Entonces, bueno, y más allá de eso, con la reposición, con la nueva forma de trabajo que se está desarrollando, el municipio toma la impronta de hacer este comunicado para que los mismos vecinos puedan colaborar y ayudar, y bueno, no solo en mantener, sino que también en prestarle atención a esos detalles que son muy importantes, porque hay zonas que ya es reiterativo la quema, ¿viste?
1: Sí, claro. Ya se ha hecho muy frecuente, digamos. Ustedes han hecho una reposición bastante grande, Walter, en los últimos tiempos.
2: Sí, nosotros, si bien se mantiene más o menos el mismo número, tratamos de no ampliar mucho los recorridos, sino que, bueno, estamos teniendo un excelente servicio en el tema de recolección. Se reponen más que contenedores. Los contenedores tienen su vencimiento, o sea, más allá del vencimiento del plástico, tienen por rotura o por maltrato, a veces, muchas veces, por los mismos recolectores, ¿viste? La forma de tratarlos también. Hay que hablarlo en concepto general también, ¿me entendés?
1: Claro, sí.
2: Nosotros tenemos todos los días, ¿viste?, reuniones para ver cómo podemos ir mejorando el servicio, prestar mejorar la forma del trabajo, sabiendo que tenemos un excelente servicio en la ciudad de Paraná, ¿no es cierto? Entendiendo, viendo otras localidades, entendiendo y viendo la problemática que hay en la forma de los recolectores informales que desarrollan sus actividades, ¿sí?, de una forma no justa para los empleados que tienen que limpiar, ni tampoco para los vecinos que tienen que estar conviviendo con los
1: contenedores, ¿no es cierto? Hablabas un poco, Walter, de esto que destacan los vecinos del servicio de la recolección, digamos que ha sido muy regular, bastante bueno. Y con el tema de por ahí de los reclamos, ¿qué te dicen los vecinos por ahí, digamos, en este sentido?
2: No, en el sentido de los reclamos es la tapa, las ruedas, el faltante de ruedas que se roban las ruedas. Entonces nosotros tenemos que tener un sistema de reposición medio, estar muy encima, y no es que tenemos una zona nada más. Hay en la ciudad aproximadamente 3.000 contenedores carga lateral, que son los de plástico que nosotros vemos en nuestros barrios, y tenemos de la carga lateral, que son algunos de chapa y de plástico, que son de 3.200 litros en lo que son avenidas, ¿sí?, y zonas céntricas, por la capacidad, no es porque son distintos, sino por la capacidad de carga que tienen, ¿no es cierto?
1: Claro, tal cual. Y también mucho se destaca también cuando hay feriados, digamos, fines de semana largo, el trabajo también que realizan ustedes, que llevan adelante. Bueno, muchas veces no han mandado a la página ahí en las redes, cuando por ahí la gente sale a disfrutar un sábado temprano en la mañana, y bueno, y los chicos están haciendo su trabajo y dejando en condiciones los espacios verdes, las principales avenidas, y bueno, el servicio de la recolección también que se destaca, por eso lo decimos.
2: Sí, nosotros tenemos, en esta gestión le dio la impronta de tener un servicio de recolección prácticamente permanente. ¿Qué quiero decir con esto? Que los días feriados, que cuando no se desarrollaba la recolección, la municipalidad en esta gestión ha tomado, la gestión de Rosario, ¿no es cierto? Ha tomado la decisión de que se haga la recolección dentro de la operatividad que nosotros tenemos. Y bueno, hablamos con el equipo, hablamos con los encargados, hablamos con los personal, y sí, tomó el desafío de dar ese servicio, en la cual no solo que estamos haciendo la actividad normal de lunes a sábado, sino que también los feriados. Los domingos tenemos un sistema de recolección para lo que son avenidas, parques y zonas de mayor afluencia, ¿no es cierto?, para dar el servicio y mantener acorde lo que se viene planteando desde la gestión, ¿no es cierto?, una ciudad limpia y ordenada.
1: Para que se dé esa continuidad, digamos. Con el tema por ahí de los vecinos que no sepan, digamos, cómo hacer el reclamo, si en su cuadro, por supuesto, o falta uno, o esté dañado alguno, o sea vandalizado justamente, ¿cómo se pueden comunicar? ¿Cómo es el sistema para hacer el reclamo?
2: El reclamo es por medio del 147, uh-huh. Es el único sistema que tiene la municipalidad para hacerlo. Perfecto. Si bien nosotros estamos trabajando con comisiones vecinales, estamos atendiendo a los vecinos, hay distintos mecanismos, pero el 147 es el que nosotros recomendamos, en la cual dejan asentado, ¿sí?, bajo un control, y nosotros podemos dar la viabilidad de acuerdo a la operatividad que tenemos, ¿no es cierto?
1: Claro, claro. Y pensando en lo que viene, Walter, ¿hay proyectos de incorporar más al sistema, justamente de lo que veníamos hablando?
2: Sí, la municipalidad tomó la impronta de comprar 1000 contenedores por año. Okay, sí, bien, claro. En lo que vamos,
1: como de base,
2: en
1: digamos.
2: Ajá. Así es. En reposición y en nuevos circuitos. O sea, la municipalidad tiene 30 circuitos de recolección carga trasera y 10 circuitos carga lateral. Carga lateral, cuando le llamamos nosotros, los contenedores grandes que vemos en la avenida, ¿no es cierto?
1: Claro, sí.
2: En la cual eso, cada circuito tiene aproximadamente entre 100, 120 contenedores, 80 en algunos casos, ¿sí? Y bueno, eso es lo que nos da un número de 3.000 contenedores carga trasera y más aproximadamente 1.200 contenedores carga lateral. O sea, ¿qué es lo que quiero decir con esto? Que la ciudad está contemplada, tiene un buen servicio y bueno, la verdad que para nosotros los paranaenses lo vemos como una tarea normal y habitual, pero comparando con otras localidades vemos que es un excelente servicio, ¿sí?
1: También destacar con esto que decía Walter, aquellos vecinos, ponele hoy cuando hacíamos las publicaciones de este llamamiento del municipio para concientizar, uh-huh, sobre el cuidado, también de esos vecinos que comentaban ahí en las redes, decir, che, bueno, cuidemos también entre todos somos responsables, destacar esa acción también del vecino que acompaña las acciones de ustedes, ¿no?
2: Sí, la verdad que nosotros tenemos un buen acompañamiento de los vecinos, las vecinales, en la cual muchas veces cuando se hace un recambio te dicen, no, déjamelo acá enfrente que nosotros lo mantenemos, lo ayudamos, lo controlamos. En algunos casos molesta, como todo lado, pero bueno, se van poniendo en los lugares que aproximadamente se van corriendo a medida que vamos teniendo la operatividad y que nos va molestando, ¿no es cierto? Pero la ubicación de los contenedores la dan los choferes y un equipo que nosotros tenemos en servicio público. No es que nosotros ponemos un contenedor donde nosotros, es de acuerdo al volumen de residuo y de acuerdo a los vecinos que tenemos, ¿no es cierto?
1: Claro, hay una planificación, claro, sí, sí.
2: Hay una planificación, sí, sí. Porque recuerden que poner un contenedor no significa juntarlo, significa mayor carga en la máquina y bueno, y el trabajo de la disposición final.
0: Claro, tal cual. Walter, ¿cuáles son los próximos desafíos, obviamente, de lugares que se van a poner contenedores nuevos y demás?
2: Bueno, nosotros estamos trabajando en la reposición de contenedores. Sí. Como tenemos contenedores en la ciudad, o sea, no hay que nosotros dónde nos vamos a ampliar si tenemos contenedores en la ciudad. Claro. No se hace otra forma que no sea por medio de este sistema de recolección. Antes se hacían las corridas, que las llamaban, que los vecinos dejaban las bolsitas y pasaba el recolector juntando, corriendo, y le iban tirando arriba del camión. No sé si recuerdan esa época.
1: Recordamos esa época.
2: Bueno, eso no existe en Paraná. Claro. Entonces, nosotros nos podemos ampliar, solamente tenemos que mantener el sistema que tenemos actual y tratar de mantenerlo de la mejor manera en el recambio, ¿sí? Por eso le pedimos a los vecinos, cuiden con el tema de las ruedas, cuiden que no se roben las ruedas, cuiden que ayuden a que no se vandalicen, que no los prendan fuego. Hemos visto situaciones lamentables, que hay chicos que se ponen a jugar y prenden fuego y prenden fuego un contenedor. Y un contenedor tiene un costo, una remuneración hacia el municipio, ¿sí? Un contenedor sale aproximadamente $600-700 de carga trasera, ¿sí? Y tenemos de $3.000 aproximadamente de carga lateral. Son muy costosos porque son inyectados y en muchos casos ese tipo de material son importados, ¿no es cierto?
1: Claro, sí, sí. Bueno, entonces sumarnos entonces a ese mensaje, Walter, ese mensaje, ¿no?, de llamar a concientizar, a cuidar y a respetar y a acompañar este sistema que, bueno, que también llevan ustedes y que es municipal, porque recordemos que en otras ciudades muy importantes está privatizado este servicio. Y la verdad que
2: así es,
1: hay que celebrar
2: es,
1: eso, digamos.
2: Así es, nosotros yo viajo, miro, comparo, charlo, dialogo mucho con otras localidades y la verdad que nos sentimos orgullosos de la forma del trabajo que tenemos, el acompañamiento de las autoridades que nos brindan el servicio y las herramientas, ¿no es cierto?, para uh-huh. prestar este servicio que es tan importante, si bien es muy común para la gente, pero cuando realmente no lo tenemos, ahí notamos que es muy importante, ¿no es cierto? Perdón, por ser reiterativo.
1: Muy bien, muy bien. Bueno, Walter, muchas gracias por esta comunicación.
2: No, por favor.
1: La verdad que vale destacar esto que hemos charlado y también sumarnos, como decíamos, a ese pedido del municipio, que es un bien para todos, así que todos somos responsables de esto, ¿eh? Muchas gracias.
2: Así es. No, por favor, a disposición.
0: Ahí estuvimos con Walter de Servicios Públicos hablando sobre el tema de las quemas de los
1: el vandalismo, digamos.
0: Sí, vamos que se ve muy seguido y últimamente la gente no cuida y tampoco se respetan, ¿sí? Los contenedores, sí. Digamos, el trabajo del municipal en sí, que no se respeta mucho esa cuestión.
1: Que como decíamos recién con Walter, digamos, es muy importante este trabajo, la planificación, la ejecución de todo esto, sí. Así que la verdad que para valorar, y como decíamos, es un bien que es para todos los ciudadanos. Entonces todos somos responsables y tenemos que tomar protagonismo a la hora de en este caso, cuidar, ¿no? Un bien que es para todos. Así que bueno, ahí pasaba entonces la palabra de Walter, que dejó un mensaje claro.
0: Sí, vamos a un cortecito chiquito y continuamos con Santiago.

0: Bien, continuamos otro bloque más con Somos la Ciudad Paraná Radio. Recuerden a la gente que nos pueden mirar a través de www.costa.paraná.gov.ar o a través de nuestro Instagram Somos la Ciudad Paraná y Somos la Ciudad Paraná Radio. Estamos con Santiago Leiva. Bien, hablás, acércate al micrófono.
1: Sí.
0: Se viene un evento muy importante. ¿Querés hablarlo más o menos para estar en
1: contexto
0: de la gente, de quién es, a quién traes? Bien. Y digamos, después vamos a estar hablando más del tema.
1: Bien. Bueno, hace unos meses con un amigo tuvimos una idea de formar una empresa. Es una empresa que organiza y profesionaliza eventos deportivos y eventos afines deportivos.
0: Sí.
1: En esos eventos afines deportivos, el 4 de julio, hicimos una clínica, una clínica deportiva, en la que trajimos al que fue preparador físico de la Generación Dorada.
0: Ajá.
1: Jimena Pereira, que es una psicóloga deportiva muy conocida, Alfredo Cerrudo, Constanza Polo, que fueron los que estuvieron. Y ahora el 15 de agosto traemos a Matías Coco Gallo. Sí, que es un coach. Es una persona que, bueno, ha pasado por situaciones que lo han llevado a tener una mentalidad de superación tremenda. Y bueno, justamente en este buscar qué es lo que se necesita para el deporte en Paraná, vimos que era muy necesario poder traerlo a Matías. Así que, bueno, estuvimos hablando con él, estuvimos hablando con su gente. Para organizar todo de la mejor manera. Traemos a Matías Coco Gallo. Sí, que es un coach. Es una persona que, bueno, ha pasado por situaciones que lo han llevado a tener una mentalidad de superación tremenda. Y bueno, justamente en este buscar qué es lo que se necesita para el deporte en Paraná,

0: que es el inicio del deporte en el joven. O
1: Claro.
0: sea, vemos que hay una problemática tremenda con el deporte, que lo hemos visto hace poquito, padres que les pegan a los árbitros, padres que se pelean entre padres,
1: Lo hablábamos hoy antes del
0: que
1: programa,
0: lo hablamos,
1: increíble.
0: cosas tremendas. O
1: Hay un
0: sea,
1: aumento de violencia tremenda.
0: claro, y si los chicos ven a sus padres que son violentos o a sus entrenadores que son violentos, indudablemente ellos van a ser violentos.
1: Claro, son el ejemplo, digamos, y
0: Exactamente, entonces creemos que también es una propuesta para todos los entrenadores, profesores y para los
1: sí.
0: padres que muchas veces no está.
2: ¿Qué se te dio por realizar esta, no sé, academia, grupo, cómo se determina?
0: Empresa.
2: Empresa en
0: Una
2: sí.
0: empresa. Y la verdad que, bueno, hablábamos con Sebastián, que le mando un saludo grande, porque está en
2: Bien.
0: Buenos Aires. Hablamos con Seba y veíamos algunas falencias en los torneos, principalmente. O sea, por ejemplo, la carencia de seguros, que no, por ahí no se contrata un seguro personal para los jugadores. No todas no todos los torneos, pero hay torneos que no lo hacen.
2: Sí.
0: Bueno, el tema de la seguridad, tener una cantidad de seguridad determinada. Y bueno, después tener empresas con las cuales tenemos alianzas que, bueno, faciliten también el material que se va a utilizar. En el
1: Claro.
0: caso del fútbol, pelotas. En el caso de básquet, pelotas. En el caso de un torneo de pádel, paletas y pelotas. Pero bueno, gracias a Dios pudimos hacer unas alianzas muy buenas con
2: Sí.
0: empresas muy, muy copadas. Y bueno, es por eso que le dimos para adelante. También con los seguros, estamos trabajando en una empresa y eso, bueno, te da más profesionalismo y seguridad al jugador a la hora de competir, ¿no? De jugar.
1: Bien, ¿cuál es el mensaje central, Santi, que ustedes tratan de trasladar justamente a los deportistas, a los formadores y a los padres en sí?
0: Con toda la empresa, con la charla de con el taller de
1: Sí,
0: Coco.
2: con el taller en sí.
0: Bien, con el taller lo que queremos es lograr primero una mentalidad deportiva sana, ¿sí? Entender que la competencia te puede frustrar y te puede dar buenos momentos, ¿sí? Pero si te frustras, y bueno, el deporte tiene eso, que me puedo levantar de nuevo y volver a intentarlo.
1: Claro, sí.
0: Y
1: No se termina el mundo,
0: no
1: ¿viste?
0: se termina
1: Porque
0: el mundo, no, no, no.
1: esos malos mensajes que se han trasladado, ¿no?
0: Claro,
1: Durante
0: claro.
1: tantos años.
0: Y también, bueno, yo soy profesor de educación física. Hacer un deporte, frustrarse, levantarse, volver a intentarlo, equivocarse, es lo que a mí me va a dar una mentalidad de proyección para el futuro, ¿sí? Entonces, justamente con esta charla queremos que los padres, los entrenadores, sepan cómo ayudar a sus hijos, cómo ayudar a sus deportistas, cómo manejar la frustración, si pierdo, qué hago, si gano, qué hago, ser un buen ganador, ser un buen perdedor, si estoy haciendo yo como padre algo mal que bloquea a mi hijo, que muchas veces se ve, muchísimo en el deporte, es tremendo ver cómo un padre quiere que el hijo...
2: Las frustraciones capaz que arrastran ellos,
0: Exacto.
2: la proyectan en sus
0: La
2: hijos.
0: proyectan en sus hijos muchas veces y claramente son frustraciones. Uno no se da cuenta, pero claramente viene con una frustración de mucho tiempo y quiere que su hijo no lo hacen de malos.
1: Ah, no quiere que la pasen también.
0: Claro, exactamente. Lo hacen
1: ¿Viste?
0: porque aman a sus hijos, pero no saben cómo ayudarlos.
1: Porque le hace un bien, te mira haciendo mal, claro.
0: Sí, exactamente. Entonces, bueno, lo que queremos es eso, que el deporte en Paraná sea muy bueno, que llegue a niveles muy altos, que ya lo tenemos, y que siga creciendo.
1: Tal cual.
0: Que siga creciendo. Entonces, ese es el mensaje que le queremos dar con este taller.
1: Somos una ciudad bastante deportiva, vamos a decir así, hay un abanico bastante amplio y creo que se viene ampliando cada vez más.
2: Sí.
1: Bueno, la otra vez hablábamos con las actividades de deportes que se realizan en el mismo río y demás, en el caso del SUP.
2: Sí, es una de las competencias como nuevas de auge en tendencia, pero creo que también suma mucho el acompañamiento de la familia a los deportes. Paraná siempre fue, más que estar rodeado de río, de algo deportivo en sí. ¿Cómo lo ves vos el acompañamiento?

0: de la familia en ese transcurso de que el niño llega a tus manos, sería, entre comillas?
1: Y mirá, he tenido de todo. En el club he tenido de todo. La verdad que en un porcentaje grande los padres acompañan muy bien. La verdad que acompañan muy bien. Son padres que van, dejan a sus hijos, se quedan sentaditos mirando la práctica, algunos no. Pero la gran mayoría acompaña muy bien, por lo menos en el club en el que estoy yo.
2: ¿Y respeta tu laburo, digamos?
1: No, sí, se respeta muchísimo el laburo. Yo trabajo en un deporte que también se hace de esa manera. Se hace de esa manera.
2: Porque viste que muchas veces el conflicto viene por ahí, viste, que el padre como que no suelta a su hijo y dice, no, bueno, ahora pasa al docente, en tu caso, pasa a mano del docente, ahora maneja él. Como que hay muchos padres que no entienden ese concepto, viste, como que soy siempre por encima, no importa si está practicando, yo soy la autoridad y por ahí entender eso cuesta, por eso te preguntaba.
1: Cuesta muchísimo y también convengamos que creo que a todos nos gusta el fútbol, a mí me fascina el fútbol. Pero en el fútbol vemos, si se hace una falta, y capaz que fue falta, me voy a ir a quejar igual con el árbitro.
0: Sí.
1: ¿Se entiende? Sí. Tenemos que entender que eso no está bien. Por más que sea el fútbol y por más que lo veamos que se hace en todo el mundo, es algo que está mal, digamos.
2: Viste que argentinizamos esas conductas, ¿viste? Y voy a decir, che, bueno, pero es, ¿cómo se dice? Rebeldía, es un poco de chispa, ¿viste? Y por ahí no. Hay que, por eso hablábamos de esto, de tratar de ir sanando esos mensajes, ¿viste?
1: Claro.
2: Che, eso ya caducó, pará, tratemos de que no se le falte el respeto al árbitro. Claro.
1: Sí, sí, sí. No, bueno, hace poquito pasó con dos árbitros que lo fueron, uno que le pegó, otro que le quisieron pegar.
2: Sí, terrible.
1: En deporte de básquet.
2: Terrible, terrible.
1: No, terrible. Bueno, y otro padre que le disparó a los pies a otro, bueno.
2: Claro, en el caso del Gazzano, que terminó siendo intento de homicidio también.
0: Que o sea, yo creo que está muy, muy la violencia en el fútbol como que se viraliza mejor ahora, digamos, se da como a entender muchas falencias en sí a través de los videos. Se hace más viral.
1: Se hace muy viral, sí, hoy por hoy. Pero bueno.
2: Qué loco, ¿viste? Porque viste esas cosas.
0: Lo viral tendría que ser bueno y repudiable,
2: ¿viste? Viste que hoy la gente te comenta, poner ahí un video, no sé, de violencia deportiva, lo que sea, y la gente, viste, algunos sí comentan, ¿no? Con sensatez, y otro, tipo, viste la mano que le metió, ves, y flaco, se están peleando, o sea, vos también, o sea, todos somos parte, viste, como decíamos hoy, somos una red, digamos.
1: Si
2: los mensajes están equivocados, lógicamente que después, cuando se traslade a ciertos escenarios, van a estar mal llevados, digamos, y no está bueno.
1: Sí, sí. No, y también entender, tampoco irnos a otro extremo, entender que la competencia es buena. La competencia es para mí es muy educativa.
2: Claro.
1: Creo que la mayoría de los profesores coincidimos en eso. El 100% de los profesores de educación física es muy educativa la competencia. Porque, como te decía, se gana, se pierde, uno se frustra, se levanta, ¿sí? Y eso va forjando mi carácter, me va templando y va a hacer que yo sea una persona mucho más fuerte.
2: Claro,
1: el día de mañana, entre cualquier cosita me voy a frustrar y no voy a querer hacer nada, que pasa muchísimo.
2: Sí,
1: Hoy en día pasa mucho, a mí me pasa en la escuela, doy clases en la escuela, estamos haciendo un juego, pierde un equipo y dos, tres se lo van a llorar y no pueden manejar la frustración.
0: Sí,
2: la emoción.
1: En mi caso yo he tenido que mandar los informes que, bueno, tal alumno no puede manejar la frustración, se enoja, pega, o le pega al piso.
2: O azota algo, o viste, azota la típica.
1: Pero es increíble.
2: Sí.
1: Está bien. Estamos en otra era. Nosotros cuando éramos chicos se vivía de otra forma.
2: Como que hasta te daba miedo, viste, hacer un gesto violento para el que te reten, digamos, viste.
1: Claro, bueno.
2: Yo no voy a hacer nada, viste, porque.
1: Claro.
2: Porque de casa ya nos educaban así.
1: Tampoco,
2: ¿no?
1: Llegar a ese extremo de decir, bueno, no, me van a retar.
2: Pero que antes era así, viste.
1: Pero sí está bueno que los padres puedan expresarle a sus hijos qué es lo que deben hacer, cómo deben manejarse, que un hijo confíe en su padre para ir y contarle todo lo que le pasa.
2: Claro.
1: No me gusta del deporte, no, la verdad que la paso mal porque pierdo siempre, no puedo agarrar una pelota, ayudarlo, y de esa manera ese feedback que se crea ayuda a que, bueno, si un padre tiene alguna problemática con el hijo, viene y nos comenta a nosotros que... Y de esa manera poder trabajar en conjunto me parece que es lo mejor. Pero bueno, justamente de ese lado nosotros queremos aportar ese granito de arena. Creemos que es muy necesario, creemos que va a servir muchísimo. Me han hablado cantidad de padres que están emocionadísimos por el 15 de agosto, porque quieren ir, porque lo siguen por las redes.
0: Sí, es conocido, muy conocido.
1: Muy conocido, Matías.
0: Él estuvo mucho de coaching para los cantantes conocidos, que son Duki, entre otros.
1: Sí, sí, sí. Es más, ellos hicieron un partido en España, en el juego Campazo, jugó Duki. Bueno, Estados Unidos también, bueno, tuvo en su momento clínica.
2: Tuvo una celebridad, digamos.
1: No, sí, impresionante. Me han mandado jugadores de 15 años, podemos ir, y bueno, justamente es un taller para formadores. Pero bueno, en el caso de que lo quieran saludar, él va a salir a saludar. Así que,
0: ¿cómo se pueden contactar con vos y dónde va a ser, dónde va a ser y demás? O las redes también, obviamente.
1: Bueno, las redes sociales, el Instagram es Vantix Sports. ¿Digo mi número de teléfono?
0: Sí, por supuesto.
1: 3436-200-560.
0: ¿Cuándo se va a realizar esto?
1: Esto se realiza el 15 de agosto en el Hotel Maran Suite, uh-huh, a partir de las 16 horas. Las acreditaciones van a empezar aproximadamente a las 3 y cuarto.
0: Muy bien.
2: ¿Y cómo se accede, digamos, básicamente?
0: Tiene un costo.
1: Tiene un costo.
2: Eso es importante remarcarlo.
1: Bueno, nos mandan un mensajito por cualquiera de los dos lugares y nosotros le pasamos un link. Por el medio de ese link tienen que llenar un formulario.
0: Bien.
1: Y ahí lo direcciona a Mercado Pago. El costo es de 65,000 pesos.
2: Ok.
1: Bien. Bueno, lo pagan por medio de Mercado Pago y nada más.
0: Bien. Bueno, Santi, gracias por tu tiempo, por venir a acercarte. Y bueno, con Somos la Ciudad Paraná van a encontrar el flyer y la descripción donde puedan contactarse con vos.
2: Ampliando la información.
0: Que se contacte con
1: el link directo
0: de la compra de la entrada. Y te deseamos lo mejor.
2: Bueno, esperamos poder acompañarlos también el día del evento.
1: Voy a estar esperando, ya les dije.
0: Yo quiero una foto con Gallo.
2: Bien, bueno, muchas gracias, Andy.
0: Vamos a una pausa y continuamos. Dale.

0: Bien, continuamos con el último tramo de Somos la Ciudad Radio. Gracias a todos los que nos están escuchando y todo eso demás. ¿Quién tenemos en piso?
1: Aquí estamos con Fabián Escalante, de la Cooperativa del Parque.
0: Que no se quiso sacar la gorra. Pero no,
1: pero está muy bien. Hay que ponerse la camiseta del equipo. Muy bien, Fabi.
2: No quiero mostrar las canas por eso.
1: ¿Cómo está, Fabi?
2: Todo bien. ¿Ustedes cómo
1: bien?
2: Andan? Todo
1: bien. ¿Llegaste bien a la radio?
0: Por fin vino a la radio porque tanto.
2: La primera vez en una radio. He estado en un programa de televisión, sí, pero...
1: ¿Nunca fui a radio?
2: No, la primera vez.
1: Pensé que sí, que habías ido a radio. Claro, había estado en Stream con Thiago, ha ido a Canal 11 y todo eso, pero nunca...
2: Sí, pero hoy la primera vez, así que muy contento por la invitación. Gracias, muchísimas gracias por esta invitación y bueno, vamos a charlar de todo un poco.
1: Bueno, Foy, ¿cómo los trata el tiempo con el tema de la producción ahora en estos momentos, no?
2: Y ahora viene bastante bien, por ahora viene bien. Porque está lloviendo, digamos.
1: Claro.
2: A veces la lluvia hace falta, pero en excesividad afecta, ¿no es cierto?
1: Claro.
2: A lo que es la producción de hoja, de hortaliza, todo lo que producimos nosotros. Tenemos un refugio que es adentro del invernadero, pero bueno, a veces los invernaderos, no tener tanta cantidad de invernadero hace que la producción no sea de mayor cantidad, ¿no es cierto?
1: ¿Qué es lo que se está produciendo hoy, Fabi, en esta época?
2: Ahora todo lo que es de invierno. Apio, rúcula, brócoli, coliflor, remolacha, son todos productos de invierno que son más consumidos, digamos, ¿no es cierto? Acelga, espinaca.
1: Lo más solicitado por la gente.
2: Si bien se produce todo el año, pero ahora en invierno se consume más, digamos, y viene bien la planta.
0: Bueno, queremos decirle a la gente que estamos con Fabián Escalante, que es integrante de la Cooperativa de Trabajo del Parque.
2: Sí.
0: Porque no te presentamos como eras al principio.
1: O sea, va a ser como un amigo que ya lo tenemos tanto en redes.
0: Ya lo tenemos, pero bueno, para que la gente sepa.
2: Somos conocidos.
1: Pero vale la formalidad también.
0: Sí. ¿Cómo estás llevando? ¿Tenés un nuevo local ahora? Para que la gente sepa. Estamos acá cerca.
2: Ahora abrimos hace poco un local. Acá en Paraná, ¿no es cierto? En Enrique Carbó 321. Y bueno, la verdad que muy contento porque la gente ha respondido bastante bien.
0: Sí.
2: Se acerca todos los días y bueno, a la gente le gusta la verdura fresca, ¿no es cierto? Nosotros cosechamos a la mañana y a la hora ya lo tienen ahí en el local, ¿no es cierto?
0: Sí.
2: Y eso a la gente le gusta y también el precio también que podemos hacerle para llevarle un precio directamente a la gente, ¿no es cierto? Como productores.
1: Qué bueno eso que está acá, porque realmente por lo menos se ha reflejado así el tema de que es del derecho de la huerta, digamos, ¿no?
2: De la huerta a la mesa.
1: Ese es el eslogan, ¿no es cierto?
2: Sí, es el eslogan que la verdad que súper agradecido también con la gente que nos sigue día a día, de que arrancamos con nosotros con esto en la feria y todo eso. La verdad que esto, tener un lugar físico, digamos, para ofrecer nuestra producción, ayuda bastante.
1: ¿Hace cuánto están acá en Paraná, Fabi?
2: Más o menos. Yo hace bastante años.
1: Hace muchos años ya.
2: Sí, yo ya soy tercera generación. Mi abuelo siguió mi viejo, todavía sigue mi viejo trabajando, yo sigo también. Así que...
1: Sigue el oficio, digamos.
2: Sigue el oficio y es lo que nos gusta, es lo que sabemos hacer y lo llevamos ya en la sangre, como quien dice, ¿no es cierto? Porque mi abuelo era productor, mi viejo también y yo también y vamos a seguir.
1: Y se han curtido de chico porque, bueno, hemos visto los videos que me mandabas, pues, me acuerdo de la helada, usted, calor, frío, para usted no hay clima, no hay tiempo, no hay nada.
2: No hay clima, no hay feriado, no hay nada.
0: No hay cumpleaños, nada.
2: No hay nada. Es
1: muy sacrificado el laburo.
2: Es muy sacrificado, ¿no? Pero bueno, si vos no haces el esfuerzo, tampoco perdés producción también, ¿viste? Los domingos tenemos que cosechar sí o sí, porque el lunes tiene que estar la mercadería para la gente. Los días sábados también, los días feriados también se trabaja. Si bien no se trabaja todo el día, pero bueno, tratamos de tener un descanso también, ¿no es cierto?
0: Bien.
1: Sí, porque hay mucha saturación de laburo.
0: ¿Cuántas personas actualmente son en la cooperativa?
2: Actualmente 28 asociados.
0: Mira, 28. Bastante.
2: O sea, tenemos los socios que están acá en Paraná y después los otros socios que están allá en la planta, en La Plata, que se dedican a horticultura y también hacen flores también.
1: Ajá, eso.
0: Son varios lugares que hacen diferentes cosechas en sí.
2: Sí, exactamente.
0: Bien.
2: Acá en Paraná somos los pequeños productores, allá está la mayor cantidad de producción, digamos, que hay más gente, más productores, digamos.
1: Bien. ¿Ustedes están, o sea, hacen la feria en tu barrio, participan de eso?
2: Hacemos gracias al municipio que nos brinda el espacio y nos da la oportunidad de ofrecerle esta producción que nosotros hacemos. Hacemos recorridos, ya hemos recorrido la mayoría de los barrios de la ciudad de Paraná, lo hemos recorrido. Así que la gente también muy contenta y agradecida, ¿no es cierto? Que esperan que volvamos a su barrio y piden a las comisiones vecinales que volvamos. No solamente estamos con verdura, también hay alfajores, hay huevo, hay carne, así que la gente va con su bolsito, pasa, compra y muy contenta.
1: Ya se lleva toda la provista.
2: Claro, se lleva de todo porque,
1: y a buen precio,
2: ¿eh? Y a buen precio, a buen precio, y eso es lo que más, como está la economía hoy, ¿no es cierto?
1: Sí, sí, que hay que
0: y fijo, en algún lugar están, digamos, están en el Gazzano siempre, fijo.
2: También estamos los lunes, martes y sábado en el Parque Gazzano, y solo por la mañana, ¿no es cierto? De 9, ahora estamos haciendo horario de verano todavía, de invierno, perdón, de 9 a 12.30, y después los fijos, los días sábados en Plaza San Peña sobre calle Villaguay. Y también en nuestro local, ¿no es cierto?
1: ¿En el Carbó? ¿Al cuánto era?
2: 321.
0: Es casi, ¿cómo se llama la otra calle?
2: Entre Belgrano.
1: Y mucha gente, Belgrano. Mucha gente seguramente cuando iba a la feria los motivaba a ustedes, tipo, che, ábranse un localcito.
2: Sí, sí, el tema de la feria también es, viste, es complicado por ahí cuando llueve, vos tenés la producción y venderla. Nosotros cosechamos los días viernes, por ejemplo, vamos a cosechar mañana, el día viernes se la ofrecemos, el día sábado se lo ofrecemos a la gente temprano. Si llega a llover, toda esa producción a veces la teníamos que guardar o ofrecerla a algún otro cliente, viste, para no poder perderla. Así que eso, hoy teniendo un local ya lo es distinto, porque poner que
1: ya tenés alternativas seguras.
2: Sí, la podés ubicar ahí a la producción y va saliendo constantemente todos los días.
1: Bien, Fai, bueno, se ha venido pronosticando, bueno, ahí por ahí desalentadoras cosas, ¿no? Con el tema del fenómeno del Niño, que bueno, dice que va a estar medio complicado, qué sé yo, cómo se están preparando para afrontar esa situación, que Dios quiera que no sea tan
2: fuerte. Sea tan fuerte, tan catastrófico como viene alertando, ¿no es cierto? Nosotros como productores estamos arreglando los invernaderos, tomando todas las medidas necesarias como para poder producir, porque al hacer tanta lluvia en excesividad, no podés preparar la tierra, la planta se afecta, se honguea, se pudre. Si viene mucha lluvia de golpe, perder la producción que está afuera. En cambio, dentro del invernadero uno también trata de cubrirla de la lluvia, del frío, para que poder producir y cosechar, ¿no es cierto? Pero también tenés otra, como viene pasando estos días nublados, que hace hoy recién creo que apareció el sol después de tanto tiempo, y eso afecta también a la planta, que no hace la fotosíntesis que tiene que hacer, no crece.
1: No se hace el proceso como corresponde.
2: Claro,
1: ¿no?
2: También la agarran hongo, se enferma la planta, porque la planta es como una persona. Necesita tener su riego, necesita tener su luz, que necesita tener su
1: atención.
2: Su atención diariamente.
1: Tal cual.
2: Y esto, al estar tantos días nublado así, también afecta al no crecimiento, se estresa. Así que, bueno, nosotros como productores nos estamos preparando de esa manera, tratando de arreglar los invernaderos para poder producir ahí adentro, ¿no es cierto?
1: ¿Cómo arranca el día, Fabi? Tipo 5 de la mañana, ¿no?
0: ¿A qué hora te levantás?
2: Sí. Bueno, en verano a las 5. En verano 5. Ahora que estamos en invierno, tenés que esperar que aclarezca porque
1: se complica.
2: No puede hacer mucho.
0: Por la noche en sí.
2: Sí. Amanece más tarde y oscurece más temprano. Ahora es como que se están alargando los días, así que ya podemos entrar 6:30, podemos entrar. Por ejemplo, vamos al galpón a acomodar, a cargar la mercadería, a preparar todo para salir a los lugares donde tenemos
1: que ir. ¿Y la cosecha se hace, digamos, a la tarde, digamos?
2: La cosecha se hace a la tardecita.
1: A la tardecita, sí. Cosa de que al otro día ya tengan todo preparado, digamos.
2: Exactamente.
0: Sí, ¿y cómo se guían por el clima ustedes en sí para saber qué es lo que...?
2: Ahora está anunciado, lluvia.
1: Alerta
0: naranja.
1: Sí, amarilla.
2: Ya vamos adelantando, tratando de cosechar lo que más podemos para poder ofrecerle la producción a la gente, porque hay a veces también que se complica la cosecha y te quedas sin mercadería y no llegás, ¿viste?
0: ¿Cuál es la producción que sale más actualmente?
2: Lo que más está saliendo ahora es espinaca y acelga.
1: A full, canelones.
2: A canelones, canelones. Y hoy, que es lo que más
1: salió, rico,
2: viste,
1: che,
2: que está...
0: Lo deportivo.
2: Más lindo el día, ensalada, lechuga, rúcula, claro, tomate, achicoria, todas esas cosas.
1: Banco esa.
0: ¿Con alguna milanesita? Yo probé la, ¿cómo es esa que me dijiste una vez que fuimos a hacer el contenido?
2: ¿El cale?
0: Esa. Estaba rica.
1: Yo la probé la primera vez. En una tarta, no me acuerdo que lo preparamos, bueno, con queso y qué sé yo, pero muy bueno. Yo nunca lo había probado, te soy sincero.
2: Bueno, acá en Paraná hay poca gente que lo conocían y ahora nosotros como lo estamos ofreciendo, lo estamos haciendo conocer, porque sí, eso es que hay que enseñarle a la gente cómo consumirlo. También,
1: como hoy, que la gente tiene ese tabú, no, esto no lo conozco, esto no lo conozco.
2: Sí, vos lo ves medio raro, una claro, planta toda medio arrugada.
1: Claro, viste el aspecto.
0: Preguntale, digamos, una, para la gente que no está escuchando y no estás viendo a través de streaming, ¿cómo es el cale? ¿Es parecido a...?
2: Vendría a ser la pariente de primo de los coles, de los coliflor, de los brócolis, claro, ¿me entendés? Tiene la hoja como parecida a un brócoli, pero más arrugadita la hoja. Claro. Pero se consume, la gente lo consume, se consume por la ¿cómo que se
1: las
2: dice?
1: Propiedades que
2: la
1: tiene, propiedades que claro, tiene. Sí, sí.
2: Un montón de
0: sí, tiene propiedades. Muchas.
1: Yo lo hice en tarta, pero también le podés meter al tipo ahí en el canelón también, si querés o no.
2: Sí,
1: ¿eh?
2: Sí, sí, lo podés saltear.
1: Una ensalada.
2: Lo podés hacer un montón de comida.
1: Tiene
2: hoy,
1: varias opciones.
2: Hoy en internet podés buscar un montón de opciones cómo cocinarlo y las propiedades que tiene. Y bueno, hoy la gente en nuestro local lo busca un montón. Nosotros llevamos, no sé, 15, 20 paquetes a la mañana y 15, 20 paquetes a la tarde y la gente se los lleva.
1: Es como la vedette de la cooperativa.
2: Sí, sí, lo llevan y la verdad que dice que hay pocos lugares donde lo pueden ubicar. El tema es que...
0: Sí, es un origen chino eso, todo eso.
2: Claro.
0: Viene de China todo, es esa rama de la del cali.
2: Así es, la gente lo tiene que conocer, lo tiene que probar, hay que darle una oportunidad porque hay a veces que... la gente dice, no me gustó, tenés que mezclarlo, como vos me decías, Emma, recién, saltearlo con alguna otra comida como para...
1: Animarse, loco, sí, hay que probar cosas nuevas, ¿viste? Sí. No siempre lo mismo, si no te aburre.
2: Hay un montón de cosas nuevas, la fruta del dragón, no es de acá, pero vos la ves en la verdulería y mucha gente no la conoce.
0: Es como
2: ¿no?
0: una
1: ¿cómo sería la fruta
0: es como
1: del
0: una
1: dragón?
0: Fresa, no, ¿viste? De las fresas de dibujitos.
1: Ajá.
0: Y bueno, y es como que vos la abrís y tiene como un jugo así, es como un coco.
1: Ajá.
0: Pero tiene gusto a fresa, pero muy fuerte.
1: ¿Mirá?
0: Pero, y es muy afrodisíaca, dicen.
1: ¿Y hoy, sí, y hoy la gente la busca mucho también?
2: Sí, sí,
0: acá no he visto que la comercialicen mucho.
2: Sí, sí, sí, en la verdulería vos la buscás y hay.
1: Me imagino como no para licuado, ¿no? Estaría.
2: Nosotros no la tenemos, sí, pero sí, hay sí, en verdulería, sí, en licuado, sí. El cale también dice que lo hacen licuado.
1: Claro, sí,
2: sí, sí, sí, como... clientes que lo hacen licuado y se lo toman directamente.
1: Después de algún entrenamiento, de alguna salida a caminar ahí.
2: Por las propiedades que tiene, más que nada.
1: Qué bueno.
2: Tampoco
1: qué bueno.
2: Es que vos lo vas a consumir hoy y te vas a sentir bien al otro día.
1: Ah, sí, a lo Popeye, digamos.
0: Era musculoso el otro día.
1: A lo Popeye con la espinaca, ¿viste? Pero qué bueno que se den a conocer este tipo de verdura, digamos, porque realmente... la gente, viste, como muy, muy exquisita.
0: Es que esa fruta siempre la consumen en Brasil. Cada vez que vas a Brasil siempre estás... O sea, es como algo muy, muy llamativo.
1: Muy típico,
0: lugar,
1: digamos. Sí. No, yo no la conocía. Y ahora, bueno, ya falta poco para entrar en primavera, vamos a decir así. Y bueno, ¿y qué onda la producción ahí?
2: Y bueno, después ya se viene todo lo que es más producción de tomate, el tomate cherry. Si bien ahora estamos sacando tomate cherry, pero no es lo mismo que... Por ahí también la gente le va, nos preguntan, che, ¿por qué está blanco el tomate?
1: Claro.
2: ¿Me entendés?
0: Sí.
2: ¿O por qué no madura el tomate? ¿Por qué tiene este color? La gente tiene que saber que el tomate lleva un proceso, no es lo mismo tener 10, 8, 9 o 5 grados como hemos tenido,
1: tal
2: a
1: cual,
2: tener 30, 40 grados como tenemos en verano, uh-huh, que la fruta se madura bien, alcanza su maduración justa y madura bien, o sea, está apta para una ensalada.
1: Ay.
2: Hoy le cuesta un montón, hoy un pimiento te demora un morrón para que sea rojo, te demora... 20, 30 días para que agarre color, digamos. A veces 15 días, depende todo el clima, ¿viste? Una planta, desde que vos la plantás el pimiento hasta cosecha, son 4 meses que tenés que esperar.
1: Claro. Claro. Sí, por ahí la gente,
2: medio año.
1: La gente como que no ve ese proceso, esa planificación y ese esfuerzo que hay atrás. Claro. Y por eso por ahí te a la hora de ir ahí a ver al cajón como
2: no,
1: que...
2: pero está bien que te pregunte porque vos le comentás como el,
1: claro,
2: el proceso, ¿viste?
1: Van entendiendo.
2: Van entendiendo. Hay gente, un montón, gente que no conocen cómo el proceso, cómo el trasplante. Lo mismo que si vos venías a pedir ahora, no sé, durazno. Ahora no estamos en época de durazno, ¿me entendés? Por ahí si viene de afuera o de otros países. Pero después entramos en temporada y es una excelente fruta y la podés consumir bien, digamos, tiene su verdadero gusto.
1: Claro. Imagino que ahora cuando entre la primavera y bueno y el verano, a pleno con las frutas por el tema del licuado y todo eso.
2: Ahora nosotros también nos estamos preparando, cada vez estamos preparando más la producción como para abastecer a toda la gente, ¿no es cierto? Uh-huh. Eso porque... esto es como algo nuevo, como arrancamos nosotros hace poco y teníamos un calendario de trasplante, pero después nos fuimos adaptando a la necesidad de la gente, ¿no es cierto?
1: Claro, y sí.
2: A plantar más, ahora por ejemplo estamos plantando mucho más tomate, mucho más